identidad, memoria y celebración que sigue vivo en eventos populares y festividades. Esta música propone una experiencia acústica que no solo homenajea las raíces de esta tradición, sino que también las revitaliza con cada interpretación. El álbum logra evocar elementos característicos del estado veracruzano como el mar, las décimas improvisadas, los pasos de zapateado y la energía de la tarima de madera, que a su vez continúan celebrando un aspecto cultural que en México es patrimonio vivo y una manifestación sonora que no debe perderse. Este disco funciona como una documentación auditiva de un género que ha evolucionado por siglos, una muestra de cómo la música popular se conserva y transforma sin perder su esencia. Vamos a escuchar a continuación una selección de este álbum producido en México en 2008 por el sello Orco y México Sonoro. Escucharemos Cascabel, La Lloroncita, Guárdame las Vacas, El Gallo, Aguanieve, Con Fuga, De Zapateado. Interpreta Ariles, Una Soledad, corrijo, Ana Soledad Cruz, Zapateado, Efrén Cruz, guitarra y voz, Javier Silvetti, voz, Marcial Cruz, jarana tercera y voz, Rubén Pastor Pérez, jarana segunda, marimbol y voz. Esperamos que disfrute usted de esta selección.

0: Acabamos de escuchar música tradicional mexicana, ariles, son jarocho. Esto fue Cascabel, La Lloroncita, Guárdame las vacas, El gallo, Aguanieve con fuga de zapateado. Interpretaron ariles, Ana Soledad Cruz, zapateado, Efrén Cruz, guitarra y voz, Javier Silvetti, Leona y voz, Marcial Cruz, jarana tercera y voz, Rubén Pastor Pérez, jarana segunda, marimbol y voz. Esperamos que haya usted disfrutado de esta selección, este álbum producido en México en 2008 por el sello Orco y México Sonoro. Continuamos con unos mensajes y después más de música tradicional mexicana, ariles, son jarocho.
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13: Revista ¿Cómo ves? Todo amante de los dinosaurios sabe que las grandes controversias de los últimos años han rondado alrededor de las plumas. Hay 2 equipos principales de dinofanáticos. Unos aún defienden la apariencia salvaje y reptiloide de estas criaturas, mientras que otros abrazan una imagen más esponjosa y plumífera. Como la mayoría de los descubrimientos científicos, esta situación no ocurrió a partir de un descubrimiento aislado que sacudió de inmediato los cimientos de la paleontología. Fue más bien debido a una cadena de conclusiones, suposiciones, propuestas y conflictos. Uno de los eslabones más importantes de esta cadena nos remonta a 1963, cuando Armand de Riclès decidió que uno de sus primeros actos como doctor en paleontología sería cortar fósiles. Cortarlos en rebanadas para mirar al microscopio. Esta práctica llamada histología es muy común entre biólogos y médicos, pero no era algo que los paleontólogos quisieran hacer con los preciosos fósiles. Riclès quería confirmar o desmentir la imagen que teníamos de los dinosaurios, reptiles salvajes, lentos y torpes de sangre fría. Y esto lo comprobaría al analizar la estructura de los huesos al microscopio. Los huesos con más vasos sanguíneos suelen corresponder a organismos de sangre caliente o cuando menos con tasas metabólicas relativamente elevadas. Es decir, tienen un gasto alto de energía debido a un movimiento más rápido y agresivo. y justo fue esta la estructura que encontró en los huesos de dinosaurio. Por supuesto, aunque esto era un descubrimiento inmenso, Rickles se limitó a publicar sus hallazgos y a hacer meras conjeturas. Su trabajo, aunque fue tomado en cuenta, no tuvo gran impacto en su momento. Algo parecido ocurría en Estados Unidos, cuando un paleontólogo llamado John Ostrom observó que las vértebras del Deinonychus eran muy parecidas a las de las aves. Gracias a las películas de Jurassic Park, lo que a menudo identificamos como un velociraptor es en realidad un Deinonychus. Los velociraptores son mucho más pequeños. Pero tan solo con estas imágenes del cine podríamos intuir un consumo metabólico más elevado, que es justo lo que Ostrom intuyó al ver los espolones de las patas y los colmillos. Esta criatura seguramente cazaba activamente, es decir, era de sangre caliente. Cada nuevo descubrimiento abre una polémica entre la comunidad amante de los dinosaurios, que se debate entre las imágenes con las que crecieron y las nuevas que podrían plantearse. Lamentablemente, todo quedará en conjeturas, dado que no podremos ver a un dinosaurio vivo. A menos que... Esta es una coproducción de Radio UNAM y la Dirección General de Divulgación de la Ciencia de la UNAM, basado en el artículo Una Historia de Dinosaurios, escrito por Sebastián Martiarena Vaqueiro. 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
0: Continuamos esta tarde escuchando Son Jarocho del grupo Ariles, el cual fue fundado en el año de 2002 como un conjunto musical veracruzano cuya propuesta radica en interpretar el son jarocho tradicional. Este género nació en el sur del estado de Veracruz por la fusión de tradiciones indígenas, africanas y europeas que se mezclaron en la región y evolucionaron a lo largo de más de dos siglos como una forma de música popular vernácula. A través de sus ritmos y melodías, el son jarocho recrea historias, paisajes y formas de vida con instrumentos emblemáticos dentro de este estilo, empezando por la jarana jarocha, que es uno de los pilares del género. Junto a la jarana también destacan otros instrumentos tradicionales como el arpa jarocha y el requinto jarocho. A ello se suma el zapateado en la tarima, que fusiona y funciona como parte integral del sonido, ya que cada golpe de los pies contribuye como si fuera una percusión más, entrelazando música y movimiento en un solo acto. La improvisación es otro rasgo que distingue al son jarocho, pues en estas interpretaciones los cantantes intercambian versos en un diálogo espontáneo que puede variar de evento en evento, incluso de ronda en ronda, aunque en muchas piezas abarcan temas variados como el amor, la naturaleza y la vida cotidiana. Esta obra nos recuerda que la música tradicional no está encerrada en el pasado, sino que vive y respira en cada momento, siendo este material un ejemplo de que la tradición no solo se celebra, sino que también invita a cualquiera que lo escucha a formar parte de un género que ha trascendido fronteras y que se ha fortalecido gracias a la pasión de sus intérpretes y oyentes. Continuamos con la presentación de este disco, producido en 2008 en México por el sello Orco y México Sonoro, música tradicional de México, son jarocho, con el grupo Ariles, y esto será Pájaro Cú, Los Pollos y el Agualulco. Interpretan los Ariles.

0: Acabamos de escuchar música tradicional mexicana con el grupo Ariles, Son Jarocho, producción en México este disco en 2008 por el sello Orco y México Sonoro. En esta segunda parte escuchó usted Pájaro Q, Los Pollos y El Agualulco. Interpretaron Los Ariles. Continuamos con unos mensajes y cápsula y después más música.
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1: Capítulo 11. Desperté buscando su cuerpo, la cama aún cálida. 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No sé cuánto tiempo estuve sin moverme. Se hizo de noche.
3: 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Un libro que se lee en capas como la propia memoria.
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2: 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Antes que nada, puedo decir de mi trabajo literario que no tengo oficio alguno y que no sé lo que estoy haciendo, declaró en algún momento Ginsberg. Para él, el oficio de poeta consistía en observar con desapego la actividad de la propia mente, para luego transcribir al papel lo observado. La materia de su poesía, lo que podría llamarse su tema, es la acción de la mente. Es la acción de la mente.
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1: Hay filósofos como el holandés Baruch Spinoza, que vivió durante el siglo XVII, que es un ejemplo de moderación y de virtud en su vida personal. Hay muchos documentos que nos permiten saber que él era así, precisamente muy virtuoso. ¿Pero qué pasa con los que no lo son? ¿Qué pasa con aquellos cuya vida está formada de otras cualidades? Pensemos, por ejemplo, en otro filósofo del siglo XVII, Leibniz, quien es descrito por un biógrafo, Matthew Stuart, en El hereje y el cortesano, como alguien que sostiene una cosa en su filosofía, pero que en la vida política que le tocó vivir, hacía exactamente lo contrario. Era lo opuesto a lo que pensaba. Pero les digo lo que dice Matthew Stuart. En el imperio de la razón que Leibniz defiende en su teoría política, la verdad absoluta se sienta en el trono. Incluso Dios debe responder ante las leyes inmutables de la justicia, la belleza y la razón. Pero en el mundo político que Leibniz habitaba durante sus horas de oficina, nada demostraba menos poder que la verdad sin ayuda. Desde intentar engañar a los polacos para que aceptaran un rey alemán en 1669, hasta manipular a Luis XIV con la perspectiva de la gloria egipcia en 1672, desde maniobrar la elevación de la casa de Hannover mediante una supuesta neutral intervención ante el Sacro Imperio Romano Germánico en 1692, hasta manipular la sucesión inglesa por medio de panfletos anónimos que más tarde desautorizó en 1704. Apenas hubo estratagema que Leibniz no empleara en su larga y colorida carrera política y que no recurriera al engaño. Y esa misma falta de fe en la eficacia de la verdad desnuda parece haber penetrado también hasta el núcleo de su obra filosófica y teológica. En su afán por reunificar el mundo religioso dividido, Leibniz no dudó en colocar en los cimientos de la futura iglesia una serie de doctrinas en cuya verdad resultaba bastante inverosímil sostener que creyera. Es decir, Leibniz podría ser el filósofo del engaño y de la mentira, el filósofo de la contradicción, el filósofo que afirma cosas que no cree, el filósofo que se burla de alguna manera de quienes lo leemos porque nos trata de convencer de cosas de las que difícilmente él no solo no está convencido, sino que además es incapaz de hacer. De manera que quizás en algún momento tendremos que pensar en esa terrible relación que hay entre la vida y la filosofía.
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2: Nacido en Hollywood, California, en 1941, John Mitchell es un compositor clásico estadounidense con una extensa obra que abarca diversos géneros musicales. Estudió composición bajo la tutela del Dr. John Vincent en la Universidad de California y ha desempeñado roles como director de música de iglesia, organista y compositor a lo largo de su carrera. Seasons, estaciones, interpretadas por el Cuarteto Venda, capturan las características únicas de cada estación con composiciones dinámicas y expresivas. La primavera refleja la dicotomía entre días lluviosos y brillantes, evocando la sensación del primer día cálido del año y el renacimiento de la naturaleza. El verano, tonalmente cálido y relajado, representa la despreocupada naturaleza de la estación con una majestuosa declaración de apertura y la tranquilidad del ambiente estival. El otoño se presenta con una apertura grandiosa y pasajes contrastantes que reflejan el sutil calor residual del verano y los cambios visuales y emocionales de la temporada. El invierno, por otro lado, comienza con una ráfaga de notas nevadas y se sumerge en una composición misteriosa y a veces hasta siniestra, evocando la tranquilidad del invierno antes de una tormenta de nieve, y el final sugiere la imagen de copos de nieve cubriendo la tierra. Del norteamericano John Mitchell, nacido en 1941, escucharemos Seasons, Estaciones, para cuarteto de cuerdas. Las partes son precisamente Spring, Summer, Autumn y Winter. Composiciones de 2022, interpreta el cuarteto Venda, de un disco producido en los Estados Unidos en 2022 por el sello Navona.

0: Del compositor norteamericano John Mitchells, acabamos de escuchar Seasons, estaciones para cuarteto de cuerdas. Las partes fueron primavera, verano, otoño e invierno, composiciones de 2022. Interpretó el cuarteto Venda, una producción este disco en Estados Unidos por el sello Navona en 2022. Después de una cápsula, Mujeres en la Música.
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1: Decía hace poco un amigo que es productor de estos asombros, que lo que vemos ocurrir hoy en el mundo parece que no tiene ningún sentido, ninguna dirección, que lo que por un lado está ocurriendo en Australia tiene poco que ver con lo que ocurre acá o con lo que hace Trump. Es decir, que el acontecimiento cotidiano del mundo es más que nada la percepción de unas fuerzas que van caminando sin saber muy bien en qué dirección. Y por eso tendríamos que tener mucho cuidado, como dice Johann Chaputut, en pensar que nuestras acciones y sobre todo estas fuerzas históricas que se mueven al mismo tiempo tienen una dirección. Lo dice en un libro sobre fascismo, nazismo y los regímenes autoritarios en Europa entre 1918 y 1945, y en él apunta: la teología a posteriori es una tentación tenaz en la historia. Sus practicantes a menudo se preocupan por encontrar significados en lo que, sin un patrón de lectura firme, solo aparece como un caos sin forma. De manera que en realidad el autoritarismo cae frecuentemente en la tentación de pensar que la historia conduce inevitablemente a este momento y que por lo tanto las acciones que hoy estamos haciendo inevitablemente conducen a una misma dirección. Pensar el presente y pensar la historia como ejes concatenados y que se encuentran alineados en una misma dirección suele ser, pues, una forma de pensamiento autoritario.
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2: Cuando yo aún soy la vida, Francisco.

La vida me rodea. La vida me rodea, como en aquellos años ya perdidos, con el mismo esplendor de un mundo eterno. La rosa cuchillada de la mar, las derribadas luces de los huertos, fragor de las palomas en el aire, la vida en torno a mí, cuando yo aún soy la vida. Con el mismo esplendor y envejecidos ojos y un amor fatigado. ¿Cuál será la esperanza?

amar el sueño roto de la vida. Y aunque no pudo ser, no maldecir aquel antiguo engaño de lo eterno. 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

0: cuando yo aún soy la vida. Francisco Brines.
1: Acción. Como le adelantamos a usted, vamos a continuar con Mujeres en la Música. Esta ocasión, dedicado este espacio a la compositora checa Vítězslava Kapralová. Esta compositora fue un prodigio en su época, el periodo de entreguerras en Europa. Primero por su cortísima edad, muere a los 25 años, y aún así firmó medio centenar de obras. Y segundo, por su género, creció rodeada de música y de músicos. Su padre, Václav Kapral, era un reconocido profesor de piano, y su madre, Vítězslava, cantante. Fue su madre quien ayudó a convencer a Václav para que Vítězslava pudiera seguir puliendo su talento para la música. Estaba decidida a estudiar composición y conducción y fue la primera mujer en obtener la doble titulación en el Conservatorio de Brno. Cuando se muda a Praga, Vítězslava Kapralová logró entrar a clases muy competitivas y fue alumna de Vítězslav Novák y Václav Talich. En su graduación condujo su sinfonieta militar ante una gran acogida de la crítica y consiguió una beca para estudiar en París, donde conocería a su gran maestro y amigo Bohuslav Martinů. Su mudanza a París y las puertas que le abrió su relación con Martinů afianzaron sus composiciones, que empezaban a llamar la atención entre el público inglés y estadounidense. En la antesala de la guerra se unió a una cooperativa de artistas que hacían trabajos comunitarios para ganar algo de dinero y sobrevivir. Así conoció a su esposo Jiří Mucha, hijo del pintor Alphonse Mucha, y escapó hacia Montpellier con él, huyendo de la invasión alemana. Desafortunadamente, 2 meses después muere de tuberculosis cuando tenía solo 25 años. Vamos a escuchar 5 composiciones para piano de 1931-32 de Vítězslava Kapralová, fallecida en 1940. Interpreta Giorgio Kukl en el piano y es una selección del disco producido en Alemania en 2017 por el sello Grand Piano.

0: Aquí en Mujeres en la Música hemos escuchado música de la compositora checa Viteslava Kapralova. Esto fueron 5 composiciones para piano de 1931-32 en versión del pianista Giorgio Kukul. La selección fue del álbum producido en Alemania en 2017 por el sello Gran Piano. Continuamos con unos mensajes y después música del quinteto Adderley and Coltrane en Chicago.
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0: Estamos escuchando Overthinking. Listening to music and not taking is the best, I think. Pensar demasiado, escuchar música y no hablar es lo mejor, creo, del 2023 de Francesco Santagata. 1989, Italia. Compositor electroacústico, autor de música para teatro e improvisador radical. Nació en Caserta, Italia, en 1989. Estudió con Elio Martucciello en el Conservatorio Superior de Música en Nápoles, Italia, donde se graduó en música electrónica. Ha centrado su investigación en el sonido sintético, el uso del sonido digital de desecho y la relación entre el sonido y la palabra. Sus obras han sido seleccionadas en contextos como Arts Electrónica, Forum Valis en Suiza, Sonorites Festival en Belfast, Irlanda del Norte, Tiempo Reale en Italia, Muslav After 2024 en Ecuador, entre otros. Acerca de su obra, Pensar demasiado, escuchar música y no hablar es lo mejor, creo, el compositor Francesco Santagata escribe.
1: La pieza es una reflexión sobre las incesantes espirales del pensamiento. La ansiedad existencial propia de nuestro tiempo y las ideas intrusivas que se manifiestan repetidamente. De igual manera, la composición se caracteriza por microfragmentos ensamblados obsesivamente en una forma que, mientras busca la estabilidad, explota repentinamente en comportamientos gestuales que desenredan el sonido de forma esquizofrénica. Los materiales utilizados son, por un lado, concretos, aunque descompuestos y muy manipulados, y por otro, sintéticos. Su núcleo es la fragmentación típica de la síntesis granular y una característica de la estética mecánica, que va más allá de la sensación.

0: Escuchamos pensar demasiado, escuchar música y no hablar es lo mejor, creo, de Francesco Santagata, 1989, Italia. Tiene página en el Facebook como francesco.santagata.3. Música del álbum Muslav After, después de Muslav, volumen 3. Un disco compacto del álbum doble junto a un DVD volumen 4, producido en México por Zero Records y Muslav en el 2025.
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2: Cuando se realizó este álbum, tanto Julian Cannonball Adderley, el líder de esta agrupación, y con John Coltrane, que formaban parte de los miembros del sexteto de Miles Davis, y con Miles, los dos saxofonistas grabaron la incomparable obra maestra Kind of Blue, que se realizó aproximadamente al mismo tiempo que se grabaron Cannonball Adderley Quintet en Chicago, y el bonus extra del álbum Cannonball Takes Charge, el 2 de marzo y el 22 de abril de 1959. La primera fecha del bonus extra tuvo lugar el día después de la última sesión de Kind of Blue, sin embargo, en Chicago, otro álbum reeditado como LP, años más tarde, como Cannonball and Coltrane, es único porque presenta el contraste entre el sax alto de Cannonball y el sax tenor de Train, sin otras voces de primera línea. El primer amor de Adderley había sido el saxofón tenor, como dijo durante una entrevista en 1972. Hace años, cuando empecé a tocar el saxofón, quería tocar el tenor. Esto fue durante la Segunda Guerra Mundial y no había saxofones disponibles, así que compré este alto destartalado, por cierto, a un chico cuando todavía estaba en la escuela secundaria, porque era el único saxofón disponible. Y traté de tocar como un tenor en el alto. Solía tocar solos de Lester Young, solos de Coleman y Hawkins, y tenores menos conocidos que eran importantes para mí, como Bud Johnson, que estaba con Earl Hines, Julian Dash y Paul Bascom. Una especie de estilo duro y explosivo en el alto se desarrolló en mí, porque no había nadie que lo hiciera. Y cuando escuché a Charlie Parker, inmediatamente me decepcioné de mí mismo, porque aquí había un tipo que tocaba de manera explosiva y excelente, con control total, y yo estaba todavía en pañales. Vamos a escuchar a continuación esta selección de este álbum producido en Estados Unidos en 1976, el álbum Cannonball Adderley John Coltrane Quinteto en Chicago, la producción en 2010, corrijo, en los Estados Unidos, por el sello Paul Winners Records. Vamos a escuchar de Philip Braham y Douglas Ferber, Limehouse Blues, de Julian Edwin Cannonball Wabash, de John Coltrane Gran Central y de Sleep

de este álbum, Cannonball Adderley, John Coltrane, Quinteto en Chicago, producción en 2010 del sello Paul Winners Records.

0: Acabamos de escuchar una selección de este álbum Cannonball Adderley, John Coltrane, Quinteto en Chicago, producción en Estados Unidos en 2010 por el sello Paul Winners Records, interpretaciones de Julian Cannonball Adderley, saxofón alto, John Coltrane, saxofón tenor, Wynton Kelly en el piano, el bajo de Paul Chambers y la batería de Jimmy Cobb. Hemos escuchado de Philip Braham, Limehouse Blues, de Julian Edwin Cannonball Wabash, de John Coltrane, Gran Central y de Sleeper, de Leroy Anderson, Serenata, de Julian Edwin Cannonball, Barefoot Sunday Blues, de John Raymond Hubel y Lionel Golden, Poor Butterfly, y de Victor Scherzinger, I Remember You. Esperamos que hayan disfrutado de esta selección. Continuamos con unos mensajes y después fusiones.
1: 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Fútbol. 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Desde que Borges declaró que el fútbol es popular porque la estupidez es popular, se instaló en el imaginario intelectual que todo aficionado al fútbol tiene algo de idiota, y de forma paralela, que el desprecio al fútbol es sinónimo de inteligencia.
2: Eres un estúpido.
3: Perdóname, a mí no me vas a decir estúpido por decirme estúpido.
2: Te lo repito.
3: Aquí nos hacen televisa.
2: Te lo repito.
1: Borges, sin quererlo, pateó una bola que fue recibida por un equipo contrario de su propio gremio. Escritores que piensan que con una mano lees a Ciorán y con la otra pones un partido del Pachuca.
4: Con la mano izquierda lees al Pachuca, con la mano derecha lees una novela.
1: Mientras que el argentino declaró que 11 jugadores contra otros 11 corriendo detrás de una pelota no son especialmente hermosos, el escritor británico J.B. Priestley declaraba que decir que pagaron para ver a 22 mercenarios dar patadas a un balón es como decir que un violín es madera y tripa, y Hamlet, papel y tinta. Mientras que Orwell sentenció que hay ya bastantes causas reales de conflicto en la vida, Camilo José Cela opinaba que el intelectual debe interesarse por lo que está vivo, y que el fútbol lo está. Hay que recordar que el fútbol está en el terreno del ocio, y por lo tanto, de lo político. El entretenimiento de masas siempre ha pecado de inocente. Y mientras que para algunos se vuelve su lugar seguro de relajación, no se puede negar que las clases dominantes han podido encontrar en él un medio de manipulación de masas. No es un pecado único del fútbol. En su momento le pasó al teatro y a la ópera. La iglesia controlaba los libros hasta antes de que Gutenberg le entregara al mundo la imprenta. Y de igual forma que la iglesia no es la religión, podemos decir que la FIFA no es el fútbol. Por lo que este debate se reduce a la pregunta de siempre. ¿A quién le vas?
3: Perdóname, es un estúpido este hombre.
5: No.
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7: El mismo Ginsberg escribió sobre su generación. Una definición sobre la generación Beat, la tituló. En resumen, decía Ginsberg, se podrían caracterizar las consecuencias de esta generación o el vocablo en los siguientes términos.
6: Liberación espiritual, liberación de la palabra censura, entre otras ideas.
7: Pero la esencia de la definición generación Beat se puede encontrar también en una de las frases más celebradas de la novela En la carretera. Todo me pertenece porque soy pobre.
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0: Continuamos esta noche con fusiones de Dead Can Dance. Vamos a escuchar este álbum Toward the Within Dead Can Dance de 1994, la producción por el sello 4AD Records, y con este grupo las interpretaciones serán Rocking, Persian Love Song, Desert Song, Yulunga, Peace for Solo Flute, The Wind That Shakes the Barley, I'm Stretched on Your Grave, I Can See Now, American Dreaming, Cantara, Oman Song of the Civil y Tristan. Interpreta Brendan Perry, voz, percusión, guitarra, flauta y yangi. Lisa Gerard, voz y percusión, Lance Hogan, guitarra, Andrew Claxton y John Bonnard, teclados, percusión, Robert Perry, flauta y guitarra.

0: Esto han sido fusiones, Dead Can Dance, de este grupo australiano, formado en 1981 en Melbourne, y de este disco escuchamos Rockin', Persian Love Song, Desert Song, Yulunga, Peaceful Solo Flute, The Wind That Shakes the Barley, I'm Stretched on Your Grave, I Can See Now, American Dreaming, Cantara, Oman, Song of the Civil y Tristán. Interpretaciones de esta agrupación Dead Can Dance, del álbum producido en 1994 por el sello 4AD, Toward the Within Dead Can Dance. Una selección de este álbum producido por el sello 4AD Records. Esperamos que lo haya usted disfrutado. Continuamos con unos mensajes y después la hora nacional.
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4: Bienvenidas y bienvenidos a la Hora Nacional. Muy buenas noches. Hoy no está conmigo el Cha, pero me da mucho gusto que me acompañe Orlando Bad.
5: Lo cual es un verdadero placer, mi Leos. Y vamos a arrancar con música de Gil Nabor, un artista que hace rap en lengua mazahua, llevando sus raíces y tradiciones a nuevas generaciones con su música.
4: Además, hablaremos sobre el Día Nacional del Psicólogo y del ABC de las Emociones, que es la estrategia impulsada por el gobierno federal para fortalecer la salud mental de jóvenes y también prevenir las adicciones y la violencia.
5: Les compartiremos información sobre el Registro Nacional de Líneas Telefónicas, porque su plazo de inscripción vence el 30 de junio.
4: A propósito del Día Mundial de la Diversidad Cultural para el Diálogo y el Desarrollo, vamos a platicar con la cineasta indígena Anat Sayeb sobre el documental Licham Morí.
5: Tenemos un reportaje especial sobre el Día Nacional de la Lucha contra la Homofobia, Lesbofobia, Transfobia y Bifobia, una fecha que busca promover el respeto, la igualdad y la no discriminación.
4: Tendremos nuestros flashazos del bienestar, que tienen información breve y útil sobre programas sociales y apoyos para la población.
5: Y en las Chilanguiales traemos una lista de las mejores ferias, museos y eventos culturales en la Ciudad de México.
4: En México, más de 7 millones de personas hablan alguna lengua indígena, según el INEGI. Y entre ellas, el mazahua se mantiene como una de las más representativas del centro del país.
5: En este contexto, surge la propuesta de Gil Nabor, un rapero que usa la música urbana para preservar su lengua, combinando el hip-hop con la cosmovisión mazahua para acercar a las nuevas generaciones a sus raíces.
4: Sí, él es uno de los artistas indígenas que han encontrado en el rap una forma de identidad y también de resistencia cultural. Vamos a ver y escuchar una de sus canciones.
6: Kimi Treche aquí en Getzco Gil Nabor, soy Gil Nabor y vamos a cantar Recuerdo aquí en la Hora Nacional.

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0: San Felipe del Progreso, Almoloya de Juárez, Villa Victoria, Villa de Allende, Donato Guerra, El Oro, a toda la raza, Zitácuaro, Michoacán, el pueblo Mazahua está presente.
1: En México, más de 35 millones de niñas, niños y adolescentes tienen distintos retos emocionales en su desarrollo, lo que ha puesto a la salud mental como un tema prioritario en la agenda pública.
2: El programa El ABC de las Emociones busca brindar herramientas para identificar, nombrar y gestionar lo que sentimos, con el objetivo de prevenir conductas de riesgo como las adicciones o la violencia en contextos escolares y comunitarios.
1: Las iniciativas preventivas en escuelas y comunidades son clave para poder fortalecer el bienestar emocional desde edades tempranas. Vamos a conocer de qué se tratan estas actividades que se están implementando en los salones de clase.
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2: En México existen más de 300,000 profesionales de la salud mental y el 20 de mayo además es su día, el día del psicólogo y de la psicóloga. Es importante saber qué es lo que pasa en esa carrera, en esa disciplina y cómo nos afecta y cómo también nos beneficia. Es por eso que en esta noche viene la doctora Jessica Zapata Téllez del Instituto de Psiquiatría Ramón de la Fuente Muñiz para platicar de todo lo relacionado con nuestra salud mental. Doctora, bienvenida a la
6: Muchísimas gracias. Un gusto que podamos hablar de estos temas aquí.
2: Empecemos por algo que es muy común, que de pronto la gente hasta ignore un poco lo que pasa en su cabeza y en sus emociones. ¿Por qué hay que darle reconocimiento?
6: Esa es una pregunta importante. Creo que hay que darle reconocimiento porque es parte también de la salud integral de los seres humanos. No solamente hay que tener nuestro cuerpo bien al 100%, creo que también la forma en cómo nos sentimos y lo que pensamos impacta en las cosas que hacemos y en cómo nos conectamos a las cosas que son importantes para nosotros. Creo que eso es bueno.
2: Hay bastantes avances en esta percepción de ir a terapias, pero aún hay algunos tabúes.
6: Yo creo que uno muy importante es creer que las personas que van al psicólogo son débiles o que no pueden con sus problemas solos o solas. Eso es falso. Creo que el hecho de que ya haya algo que te afecte, aunque sea pequeño en tu vida cotidiana, es motivo de atención. Y la verdad es que nosotros los psicólogos ayudamos mucho a desatorar las cosas que nos mantienen sufriendo. Eso es importante.
2: También es importante recordarle a la gente que hay diferentes tipos de terapias y de disciplinas y que sí, pues podemos buscar en uno y en otro hasta encontrar la que más nos agrade.
6: Sí, hay varios enfoques de psicoterapia. Hay algunos que de hecho están más apegados a las cuestiones científicas que nos pueden decir que hay evidencia que funciona para diferentes tratamientos. Los enfoques que tienen más enfoque psicológico científico tienen que ver con las terapias de conducta. Actualmente son aquellas que tienen más evidencia.
2: De pronto se puede pensar que hay alguna edad específica buena o mala para acudir con un profesional de la salud mental, pero eso también es falso.
6: Sí, es falso. Habemos psicólogos que somos especialistas en los diferentes grupos etarios de la vida. Hay especialistas en niños que atienden problemas de conducta. Uh-huh. Hay psicólogos que son especialistas en adolescentes que trabajan muy en conjunto con los padres, por supuesto con adultos. Y un área que de pronto es muy olvidada, pero también hay mucha atención, es a los adultos mayores, que se cree que ya no reciben o ya no deberían recibir atención psicoterapéutica, y esto es falso.
2: Hay algo que yo quiero preguntarle específicamente, el ABC de las emociones, ¿de qué se trata?
6: Se trata de poder gestionar nuestras emociones de la mejor manera para poder alcanzar nuestras metas. Uno de los primeros pasos es poder reconocer cuando estamos experimentando una emoción y poderle poner una etiqueta, saber qué es lo que estamos sintiendo, porque es muy común que confundamos de pronto tristeza con enojo o algunas otras emociones. La siguiente parte también es saber los impulsos que esa emoción nos genera y saber si esos impulsos son adecuados con las metas que tenemos en cada situación.
2: Bueno, y lo que decía, hasta las películas sirven
6: sí,
2: para eso, ¿no?
6: Sí, en las películas podemos encontrar mucha información recreativa y también informativa.
2: ¿Algunos hábitos que nos pueda recomendar para cuidar nuestra salud mental?
6: Sí, creo que lo primero es cuidar también nuestro cuerpo. Si nuestro cuerpo está bien, también nuestro sistema emocional o nuestro sistema mental está bien. Lo segundo también es atender, no dejar que las cosas se nos junten, sino notar cuando hay pequeñas señales de alarma de cuando ya no estamos durmiendo bien o cuando estamos respondiendo con mucha irritabilidad o cuando de pronto no queremos levantarnos de la cama y nos sentimos muy tristes, creo que esas son algunas formas de notarlo. Y lo siguiente es, por supuesto, acudir con profesionales que sabemos cómo ayudar a sobrellevar ese sufrimiento o ese malestar de la mejor manera.
2: Muchas gracias, doctora. Qué enriquecedora charla. Y bueno, no dejarlo ahí en saco roto a la menor provocación. Hay que acudir, siempre hay que cuidar nuestra cabeza. Y el 20 de mayo es su día. Muchas felicidades, doctora.
6: Muchas gracias.
2: Las redes sociales, nada más para despedir, donde podamos encontrar más información, alguna
6: sí,
2: página
6: claro.
2: que nos recomienda.
6: En la página del Instituto Nacional de Psiquiatría tenemos mucha información, tenemos también redes sociales en Facebook, en Instagram, y cada mes pueden encontrar grabaciones en donde hablamos de salud mental y de diferentes temas asociados a los seres humanos y a diferentes etapas de la vida.
2: Muchas gracias, doctora. Ahora sí, continuamos con más esta noche en La Hora Nacional.

0: Oigan, ¿ya registraron ustedes su teléfono celular, su línea telefónica? Es muy importante. El 30 de junio vence el plazo y es importante saber por qué tenemos que registrarlos, cómo lo vamos a hacer. Por eso hoy en La Hora Nacional tenemos a un invitado que nos hablará al respecto. Ricardo Castañeda, el director general de Política Regulatoria de la CRT. ¿Cómo está, licenciado? ¿Cómo
1: está? ¿Qué tal? ¿Cómo estás, Orlando? Muchas gracias por invitarnos a platicar contigo de este importante asunto.
0: Oiga, esto se ha escuchado por todos lados y resulta que es un asunto de importancia nacional y hasta de seguridad.
1: Te platico. Se trata de una medida establecida por el Congreso de la Unión que salió en la recientemente emitida Ley Federal en materia de telecomunicaciones y radiodifusión, donde instruye que los operadores móviles tienen que llevar a cabo la vinculación de las líneas telefónicas móviles de sus usuarios, para lo cual la CRT emitió unos lineamientos en diciembre del año pasado, entraron en vigor en enero y a partir de enero y hasta el

0: se vincula a través de nuestro nombre y la clave CURP, los 18 dígitos que conforman la CURP, y con eso es más que suficiente para tener vinculada nuestra línea telefónica.
1: ¿Qué pasa si no lo hacemos?
0: Los servicios celulares son muy importantes para todas las personas. Estudiamos, trabajamos, vendemos, compramos a través del teléfono celular. Entonces es muy importante que privilegiemos la continuidad de nuestros servicios, porque la ley indica que si al término del plazo, que reitero es al 30 de junio, no hemos vinculado nuestra línea telefónica, vamos a sufrir una suspensión temporal de nuestros servicios. O sea, no perdemos nuestro número, no nos cancelan la línea, no perdemos nuestro saldo, pero sí vamos a tener una pausa en nuestros servicios. Es decir, no vamos a poder hacer llamadas, enviar o recibir mensajes o usar nuestros datos hasta en tanto llevemos a cabo la vinculación de nuestra línea telefónica. Una vez que lo hagamos, si es que se nos pasó el plazo, los servicios serán restablecidos y los podemos usar como siempre, pero es muy importante que lo hagamos cuanto antes, porque cada vez se acerca más la fecha límite, y como suele ocurrir, mucha gente deja todo al último.
1: No me voy a
0: hacer el
1: cumplido.
0: Porque si no, las plataformas pueden saturarse, o los centros de atención a clientes pues estén rebasados en su capacidad de atención. Claro. Y eso puede complicar para las personas o hacer más tardado o complejo el proceso de vinculación. Todavía estamos a tiempo para hacerlo.
1: Tenga plan o no tenga plan, y sea de chip, de prepago o no, tenemos que registrar la línea, no importa el esquema en el que estemos.
0: Sí. Generalmente los operadores, cuando ya tienes un plan de renta, ya tienen los datos tuyos, pero sí es muy importante acercarse con el operador en este caso para asegurarnos de que nuestra línea ya esté vinculada, o en su caso, si el operador requiere algún dato adicional que en su momento no dimos cuando contratamos la línea, asegurarnos que el operador tenga nuestra información completa y que no haya un problema llegando el día del plazo. Por ejemplo, si contrataste tu teléfono hace varios años en un plan de renta y así has seguido a lo largo de los años, probablemente en su momento el operador móvil no recabó tu CURP, y es un requisito tener la CURP, ¿no? De acuerdo a la ley. Entonces, en general, los que tienen un plan de renta no tienen ya prácticamente nada que hacer, salvo que tu operador te contacte, o para estar 100% seguros, acércate a tu operador y asegúrate que ya estés vinculado. Hay una plataforma de consulta de vinculación de líneas telefónicas. Tú puedes ahí meter tu CURP y te va a decir si tienes, qué líneas están vinculadas a tu nombre. Si ya están vinculadas porque eres de plan de renta, pues entonces ya no hay nada que hacer. La medida es mayoritariamente para los usuarios de prepago, que no dieron ninguna información en su momento y que son alrededor del 84% del universo de líneas telefónicas en nuestro país. La gran mayoría son de prepago, entonces
1: ahí
0: de ahí de importancia. Así es.
1: ¿Dónde podemos checar toda esta información?
0: Muchas gracias. Mira, en la página de la CRT hay una página que se llama registratulinea.crt.gob.mx, y ahí están todas las preguntas frecuentes, todos los enlaces hacia los operadores, toda la ayuda que se pueda requerir para tener la información completa acerca de este procedimiento, lo puede encontrar en la página de la CRT, o bien acudir directamente con el operador con quien tengamos el servicio contratado. Es muy importante resaltar que no es una recolección de datos que haga el gobierno. Lo hacen los propios operadores móviles, como ya lo han estado haciendo desde hace muchos años, por ejemplo, para quienes tienen un plan de renta o de pospago.
1: Así igualito.
0: Que exactamente, solamente que ahora se está recabando también la información de aquellos usuarios que en su momento no entregaron ninguna información, por ejemplo, los de prepago. Cuando compras un chip, ¿no? En la calle, pues no das ninguna información y utilizas el número, y eso desgraciadamente ha sido aprovechado por el crimen organizado para cometer delitos como el fraude, como la extorsión telefónica, suplantación de identidad, entre otros, ¿no? Entonces, al eliminar esta capa de anonimato en el uso del teléfono celular, entonces todos tendremos un ecosistema de mayor seguridad en el uso de nuestros servicios, y en caso de que haya la comisión de algún delito donde esté involucrado este servicio, que nuestras autoridades tengan la oportunidad de perseguirlo con más eficacia. De eso se trata, de que tengamos más seguridad todos.
1: Entonces, si usted tiene duda, recuerde, puede ver este programa en las redes sociales o en el canal de YouTube de La Hora Nacional, porque todo lo que usted tenía que saber ya se ha dicho, es súper relevante y tenemos hasta el 30 de junio. No lo olvidemos, continuamos con más esta bella noche en La Hora Nacional.
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3: Cada 21 de mayo se conmemora el Día Mundial de la Diversidad Cultural para el Diálogo y el Desarrollo. En México, más de 23 millones de personas se identifican como indígenas, según el INEGI, por lo que nuestro país es uno de los más diversos culturalmente en toda América Latina.
1: En este marco, la cineasta Tzotzilana Tzayé presenta el documental Licham Morí, una obra que retrata la vida, memoria y resistencia de mujeres tzotziles que enfrentan muchas formas de desigualdad.
3: Sí, el cine indígena contemporáneo ha ido agarrando fuerza como una herramienta de narración donde las comunidades cuentan sus historias desde su propia voz.
1: Vamos a ver y escuchar ese

0: Entrevista que hiciste con Chalios, va a estar buenísimo.
1: Hoy vamos a hablar de un documental que es un testimonio sobre la resistencia, la memoria y la búsqueda de autonomía de mujeres tzotziles, construido desde la autorrepresentación y una mirada muy propia.
2: Sí, para eso nos acompaña la directora Ana Tsayep, quien presenta su ópera prima Licham, Morí, que llegó a salas este 7 de mayo. Ana, bienvenida a la Hora Nacional, qué gusto tenerte aquí.
3: Muchas gracias, yo muy feliz estar en este espacio y también seguir difundiendo el estreno de Licham. Y la verdad que estamos muy felices que por fin llegó el tiempo de estrenar en salas después de recorrido más de un año en festivales nacionales e internacionales este largometraje documental.
1: Oye, ¿de qué va?
3: Licham, que significa Morí, es una historia de mujeres tzotziles, es una historia coral donde se narra la vida, la lucha, la resistencia, la violencia que han atravesado las mujeres tzotziles, pero también donde cuestiona las prácticas tan normalizadas dentro de nuestra comunidad, justificado de los usos y costumbres. Licham, que bien menciona que es Morí, que es un verbo en pasado porque justo reflexiona que muchas veces en la vida morimos varias veces. Sí. Y en este caso, Licham habla de la muerte física de personas cercanas, de los bebés, pero también la muerte de ellas mismas, de las tres protagonistas, pero también hay una muerte de sumisión, donde en la llegada del zapatismo, las mujeres en Chiapas, las mujeres de pueblos originarios, toman este espacio, un movimiento social donde impacta en la vida de las mujeres de pueblos originarios, donde defienden esos derechos a la vida, derecho a la libertad, derecho a la autonomía. En este caso, estas tres historias son tres generaciones donde se habla de distintas experiencias, distintas generaciones, tres mujeres que comparten un pasado en el zapatismo, pero comparten un presente en el café, comparten un presente en la lucha, en la búsqueda de una esperanza o mejores esperanzas para sus hijos. Licham es la historia de mi mamá, de mi tía, y la esposa de mi primo. Es una historia muy íntima, muy personal, que de alguna forma me atraviesa a mí como persona, como mujer tzotzil y como parte de la familia también.
2: Oye, ¿cómo tomaste la decisión de poner a tu propia familia bajo el lente, ¿no? Que debe de ser una cosa muy fuerte por justo esta intimidad a la que estás dejando entrar al público.
3: Sí, claro, fue uno de los retos también, ¿no? De abrir tu corazón, abrir tu intimidad. Licham es una película donde te lleva hasta en el interior del hogar, pero en cada rincón de los espacios en el trabajo de las mujeres. Las mujeres que trabajan en el campo, trabajan en el café, pues te invitan a llevar a este espacio donde sí se cuenta una historia desde voz viva propia de las mujeres, pero también se está contando desde una experiencia que es la mía, al ser parte del contexto y una narrativa propia, cómo vemos la vida, cómo percibimos la vida y también cómo es nuestra lucha desde en el contexto. Este documental invita mucho a la reflexión, pero también inspira esta vida de las tres mujeres. Y los invito muchísimo a seguir la página de Artegios, porque es ahí donde se sigue publicando la cartelera de Licham.
2: ¿Artegios? ¿Es así
3: sí,
2: la página?
3: Artegios, la página que pueden encontrar en las redes sociales. La película cuenta con su página oficial, web y también en las redes sociales. Lo mismo, pueden encontrar Licham Films en Instagram, Licham en Facebook.
2: Buenísimo, para estar pendientes de dónde la podemos ir a ver, porque la historia suena apasionante y además siempre es muy bonito apoyar el cine mexicano. Claro. Para que cada vez haya más posibilidades de hacer más y más.
1: Y te felicitamos muchísimo, Ana. Muchísimas gracias por estar aquí con nosotros en la Hora Nacional.
3: Muchísimas gracias a ustedes también.
2: Hombre, ha sido un gusto. Y pues también es un gusto que nos acompañen aquí como todos los domingos. No se vayan. Hoy en el marco del Día Internacional de los Museos vamos a hablar de estos espacios que guardan nuestra memoria colectiva.
0: El INEGI tiene registrados 2.300 museos aproximadamente en nuestro país, pero hay personas que le dedican la vida y el corazón a recorrerlos y tal vez hacer nuevos censos. Por eso hoy traemos a Carla Museos, una conocidísima tiktoker y persona de redes que a eso se dedica precisamente, recorrer museos. Platícanos, por favor, ¿cuál es la magia que tú encuentras?
4: Pues a mí me encantan los museos, siempre me han gustado muchísimo. Desde muy pequeña mi mamá me llevaba a los museos y yo creo que los encuentro más como santuarios, como espacios de paz, pero también lugares donde puedes hacer lo que tú quieras hacer. Puedes meditar, dibujar, leer, o sea, puedes hacer algo más y además aprendes.
2: Oye, Carla, nos platicabas que tú llevas más o menos 10 años haciendo chamba voluntaria de ir a recorrer museos y platicar sobre ellos.
4: Sí.
2: ¿Cómo has sentido que ha cambiado la experiencia de los museos?
4: Pues mira, en realidad creo que los museos se han puesto de moda, afortunadamente, en los últimos años.
0: Bravo.
4: Es algo muy interesante porque a partir también como del fenómeno de TikTok,
2: sí,
4: y también de esto de ir a buscar lugares poco conocidos para irse a tomar fotografías, los museos toman un auge porque además son baratos. Aquí en México la mayoría son gratuitos, incluso tienen solo un día de gratuidad algunos. Entonces, como que siento que es un plan muy fácil de replicar. Entonces, como que la gente los tomó en plan, ah, bueno, ahora este es mi modo de vida y vamos a hacerlos populares. Eso es algo que ha sucedido mucho. En realidad, yo empecé este proyecto y nunca me imaginé que fuera a tener los seguidores que tengo hoy. Es más, ni siquiera pensé que tanta gente le podrían importar los museos o algo por el estilo.
0: Claro. Oye, ¿y cómo lo ves desde el lado de transitar ese testimonio digital hacia la identidad cultural que le puedes proyectar a tus seguidores, por ejemplo, a través de los museos?
4: Principalmente es el tema de la información. Lo que yo intento hacer, y bueno, siempre he intentado hacer, es investigar muchísimo y me pongo como mucho a pensar qué le voy a decir a mis seguidores, porque al final de cuentas de repente te vuelves un referente para dar información.
2: Oye, Carla, vas a museos de todos tipos. ¿Cuáles, digamos, como, tienes algún otro requisito o con que se haga llamar a sí mismo museo? Ahí vas a estar tú documentando.
4: Pues en realidad, bueno, cuando visité todos los museos de la Ciudad de México, ajá, justo sí, mi requisito era que fuera museo, o sea, que dijera museo y tuviera una colección.
2: Okay.
4: Eso realmente es lo que significa que sea un museo. Uh-huh. Me encontré cosas súper interesantes, cosas que nunca me imaginé ver. Fue un gran proyecto que hice para poder conocerlos y verlos e incluso amarlos más, porque hay de todos. Hay museos comunitarios, hay museos que solo maneja una familia, hay museos que obviamente los grandes institucionales que son todos preciosos, pero hay otros que de verdad dices, de verdad, una taza y un tenedor, pero qué padre, ¿no? O sea,
0: ¿cómo sucede esto de que a lo mejor te empieza a llamar la atención ir a un museo, a otro y a otro? Pero ¿cuándo te das cuenta de que a la gente le interesa también engancharse con eso? ¿Y qué es lo que haces tú para quitarle esa etiqueta de aburrido a los museos, ¿no? Que antes se tenía. Creo que ahora ya se está como desvirtuando eso.
4: En realidad fue a partir de fotografías en Instagram, cuando Instagram solo permitía fotos. Y la idea justamente era como provocar que las personas se enamoraran del espacio o aprendieran algo al respecto. Yo lo que hacía era subir como un carrete de fotografías, como una por una, y decir de, ah, bueno, este artista está exponiendo aquí, termina aquí, y esto es lo que puedes ver, ¿no? Entonces me empiezo a dar cuenta que la gente se empieza a enganchar cuando a mí me empiezan a preguntar de todos. O sea, yo me di cuenta de que muchas personas solo conocían como 5 museos, o sea, eran como los museos más famosos, uh-huh, de todo esto. Y en la Ciudad de México, bueno, la última vez que hice todo esto fueron 185 museos. Entonces también me importaba mucho que también se visibilizaran esos museos.
0: Oye, pues lo estás haciendo increíble y de verdad te agradecemos mucho toda esta experiencia y todo el amor que le pones a lo que nos cuentas.
2: Te encontramos en @carlamuseos.
4: Sí.
2: En todas las redes.
4: Sí.
2: ¿Carla con K?
4: Sí.
2: Perfecto. Muchísimas gracias por acompañarnos.
4: No, muchísimas gracias por invitarme y vamos a museos juntos, por
0: sí,
4: favor.
0: Sí, que vivan los museos.
4: Claro, que vivan, sí, los museos.
2: Muchísimas gracias, de verdad.
4: Gracias.
2: Y gracias a todas las personas que nos acompañan. Quédense con nosotros, por favor. Hoy se conmemora también el Día Nacional contra la Homofobia, Lesbofobia, Transfobia y Bifobia. En México, cerca de 5 millones de personas son parte de la comunidad LGBTIQ+, y es fundamental garantizar sus derechos en todos los ámbitos.
0: A pesar de los avances legales en materia de igualdad, los reportes de discriminación y violencia por orientación sexual o identidad de género siguen siendo una realidad. Vamos a ver y escuchar un reportaje sobre esto.
5: En los últimos años, en México, se han logrado avances legales importantes en materia de derechos para la diversidad sexual. No obstante, la violencia y los discursos de odio persisten. La cantante, actriz y comunicadora trans Luisa Almaguer nos relata parte de su historia.
6: Cuando yo salí del closet trans, bueno, en 2006 ni siquiera me planteaba ser una mujer trans, ¿no? En 2006 fue mi primer salida del closet, digamos, y fue como una, yo pensaba que era un niño gay, que era un twink de chocolate, gay por ahí, ¿no? Y no era así, era yo una mujer trans, pero eso lo descubrí un poco después porque también la visibilidad había muy poco al respecto, sí, muy poca información.
5: De acuerdo con datos del INEGI, en México más de 5 millones de personas de 15 años y más se identifican como parte de la población LGBTIQ y más.
6: De un año al otro, básicamente, se llenó de banderas trans, uh-huh, se llenó de contingentes trans, de repente ya hay un contingente de infancias trans.
5: El reconocimiento y la visibilidad han permitido abrir conversaciones que antes permanecían ocultas. Hoy, las marchas del orgullo reúnen a familias completas, colectivos y juventudes que exigen respeto, igualdad y seguridad.
6: Ver una niña trans con su vestido de princesa con la mano de su papá, bueno, es una cosa que todavía a mí me pone la piel chinita.
5: Mientras aumentan los espacios de representación en medios, también crecen las denuncias por violencia y discriminación.
6: La visibilidad sube, pero la violencia hacia nosotras también sube.
5: En el Día Nacional contra la Homofobia, Lesfobia, Transfobia y Bifobia, colectivos y organizaciones nos recuerdan que la lucha no solo busca reconocimiento, sino condiciones de vida dignas, libres de violencia y con acceso pleno a derechos para todas las personas.
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2: Llegó el momento de la Chilanguía, donde les traemos nuestra agenda de eventos, ferias, exposiciones y vida cultural de la Ciudad de México. Vamos a ver y escuchar qué nos prepararon Orlando Abad y Germán Gastelum.
9: ¡Chilanguía!
0: ¡Chilanguía! Bienvenidas y bienvenidos a una
9: Chilanguía.
0: Porque siempre hay plan en la Ciudad de México, una urbe que nunca, nunca para.
10: Y para el calor, bueno, ¿qué tal? El 30 y 31 de mayo, Feria del Helado en Coyoacán, en el Centro de Convenciones Churubusco, de las 11 de la mañana a las 6 de la tarde. ¿Les gustan los helados?
11: Sí.
10: ¿Cuáles son sus favoritos?
11: El chocolatino.
12: Fulanito. No, digo.
10: ¿Tú que fulanito?
0: Y ahora sí, uno de los eventos más grandes, el 31 de mayo, del Ángel de la Independencia al Zócalo. ¿Qué? Se busca romper un récord con la ola más grande del mundo. El registro es desde las 6 de la mañana, las pruebas van a ser a las 8:30 y la ola más grande del mundo será a las 9 de la mañana. Obviamente este es un evento gratuito e incluye planes. Oh, sí. Hay y hay para todos. Esto fue la
9: Chilanguía.
0: Nos escuchamos
10: Chilanguía
0: la próxima semana.
13: También chilaquiles. Coman chilaquiles.
0: Ricos,
10: ¿no? Pero con cochinita pipil.
13: Sí.
0: Va. Con bolillo porque pipil. Chilanguía.
2: En el marco del Día Nacional del Psicólogo y la Psicóloga, que es el próximo 20 de mayo, recordamos a Viktor Frankl, neurólogo y psiquiatra austriaco, fundador de la logoterapia y además sobreviviente de los campos de concentración nazis.
0: Su obra más conocida, El hombre en busca de sentido, se incluye esta frase: a un hombre se le puede arrebatar todo salvo una cosa. La última de las libertades humanas, la elección de la actitud personal ante un conjunto de circunstancias.
2: Y con esta reflexión cerramos la primera parte de la Hora Nacional, pero antes le queremos mandar saludos a todas las personas que nos ven, nos escuchen y además nos escriben cada semana. María González en Veracruz, José Luis Hernández en Jalisco, Carla Martínez y Roberto Sánchez en Nuevo León.
0: También van saludos para Eduardo Mena, Ana López en Chiapas, Luis Fernando Ramírez en Sonora, Gabriel Torres Daniel Cruz, Fernanda Morales y Miguel Ángel Velázquez aquí en la Ciudad de México.
2: Escríbanos, estamos en YouTube, Facebook, Instagram, TikTok, X y también Spotify. Además nos pueden contactar en el número 55 34 83 42 39 o mandarnos un correo electrónico a lahoranacional@segob.gob.mx. Muy bonita noche y excelente semana.
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0: regresamos con la segunda parte de la Hora Nacional.
1: Además, les contamos que ya viene la iniciativa México Canta.
0: También hablamos de cómo hacer correctamente la declaración patrimonial con ayuda de un especialista en tecnologías de la información.
1: Y en temas de cultura, vamos a conocer la nueva serie A Fuego Lento, donde la literatura y la gastronomía se cruzan en la pantalla de Canal 11.
0: Vamos también a cerrar el programa con más cultura, teatro y música de Gil Nabor, rapero mazahua que lleva su lengua originaria al hip hop con una propuesta que trae mucho de revitalización cultural. Así que quédense con nosotros.

0: Pues hoy les queremos contar que ya empezó la segunda edición del concurso musical México Canta.
1: Sí, esta iniciativa busca impulsar a los jóvenes artistas de México y también de la comunidad México-estadounidense. Está muy enfocada en darles una plataforma a nuevas voces del regional mexicano con fusiones contemporáneas.
0: Sí, con una idea muy clara: promover música con mensajes positivos sin apología de la violencia. Pero ojo, sin prohibir géneros, más bien cambiando la narrativa.
1: Exacto, y lo interesante es que pueden participar jóvenes de entre 18 y 29 años, ya sea solos, en dueto o en grupo, con canciones en español, inglés, spanglish o incluso en lenguas originarias.
0: El registro ya está abierto y es completamente en línea, lo que hace mucho más fácil la inscripción.
1: Sí, de hecho, los interesados pueden inscribirse directamente en la página oficial mexicocanta.gov.mx. Ahí está toda la información del proceso y el formulario de registro.
0: El concurso va por etapas. Primero se suben las propuestas, luego se seleccionan semifinalistas de México y Estados Unidos y ya después vienen las presentaciones en vivo.
1: Uf, esas presentaciones. Se transmiten por medios públicos y el público juega un papel muy importante porque las votaciones están totalmente abiertas.
0: Las semifinales se hacen en distintos lugares, una en Estados Unidos y otra en México. Esto ayuda para darle un carácter binacional al proyecto.
1: Y después se hace una etapa final, ya con los mejores participantes, hasta llegar a una gran final en la Ciudad de México.
0: Además, esto no se queda solo en el concurso. Los ganadores reciben oportunidades reales para desarrollar su carrera musical, como contratos discográficos y acompañamiento profesional dentro de la industria.
1: Ya se ha visto y en ediciones anteriores hubo participación enorme. Miles de registros, millones de visualizaciones y más allá del alcance, se está impulsando una forma distinta de hacer música, más consciente del impacto social.
0: En pocas palabras, se está buscando que la música sea una herramienta de identidad, de expresión y de transformación cultural.

0: es la nueva edición de México Canta. A partir de hoy inician las inscripciones y es promover, en este caso, la música regional mexicana en todas sus distintas versiones. Lo que hay que hacer es fomentar que no haya apología de la violencia en la música, y ese es el objetivo de este concurso.
1: Nuestra música es dicharachera, es sensible, es mágica, es como nosotros. Por eso me emociona tanto que exista un proyecto como México Canta, porque impulsa nuevas narrativas, nuevas generaciones y formas de conectar con la música desde la identidad, el amor y, lo más importante, el respeto.
2: Cuando te conviertes en referente para muchos y muchas, entiendes que lo que dices sí influye en cómo se sienten, sueñan y, lo más importante, cómo construyen su futuro. México necesita nuevas voces y nuevas canciones que representen lo mejor de nuestra generación.
0: Lo que queremos nosotros es que muchos cantantes nuevos no se orienten hacia la apología de la violencia, sino que a través de esquemas como este, México Canta, busquen otras narrativas. Lo segundo que es muy importante es que con este concurso y con la creación del Consejo Mexicano de la Música, muchos productores de música se queden en México, no solamente en Estados Unidos. Y el tercero tiene que ver con una visión del reconocimiento de México y de los mexicanos en Estados Unidos, que somos parte, pues, de una misma cultura. Entonces, estos tres objetivos son muy importantes en México Canta.
3: Mayo es ese mes en el que los y las servidoras públicas y servidores públicos deben presentar su declaración patrimonial. Y eso es algo que nadie se puede saltar. Es bien facilito, o al menos eso parece si uno lo escucha de la voz de Axel Pérez, que es nuestro experto en tecnología y que hoy nos va a hablar precisamente de eso, la declaración patrimonial. ¿Cómo estás, Axel?
4: Muy bien, Orlando.
3: Bienvenido.
4: Muchas gracias por la bienvenida.
3: Gracias a ti, porque esto le va a ayudar a muchísimas personas. Cuéntanos, por favor, de qué se trata.
4: Así es. El tema del día de hoy tiene que ver, sobre todo, para los servidores públicos. Es una obligación de todo servidor público presentar su declaración patrimonial.
3: Hay que saber primero hacia quiénes está dirigido y, para quienes nunca lo han hecho, a dónde se deben meter.
4: Justo la meta es que todos los servidores públicos terminen en este mayo su declaración patrimonial. ¿Quiénes están obligados? Todos los servidores públicos del nivel federal, estatal y municipal. ¿Cuál es el objetivo? Tener transparencia en la situación financiera, en los bienes inmuebles, inclusive identificar situaciones de conflicto de interés.
3: Muy bien, saber exactamente qué es lo que tienen los servidores públicos y que cheque con los ingresos y tal. Supongo que necesitamos alguna información para subir esa declaración. ¿Qué es lo que requerimos?
4: Hay tres etapas primero. Okay, la inicial, la declaración patrimonial inicial, que se hace cuando ingresas a alguna institución pública. Bien. La modificación, que se realiza en el mes de mayo. También existe la conclusión, que es cuando la persona termina su periodo en la institución. Entonces tienes que presentar tu declaración de que finalizaste.
3: También cuando ya me voy, hasta aquí esto es lo que tengo y así es como dejo el cargo.
4: Así, okay, justo. Y bueno, ¿qué tenemos que hacer? Vamos al paso a paso, ¿te
3: sí,
4: parece?
3: Sí, señor, por favor.
4: Muy bien, vamos a entrar a declaración.declaranet.gob.mx.
3: Declaración.
4: Esta página es administrada por la Secretaría de Anticorrupción y Buen Gobierno. Una vez que estamos ahí, vamos a ingresar con nuestra CUR y una contraseña.
3: CURP y contraseña.
4: Vamos a encontrar un menú y nos va a pedir tres tipos de información en general. Nuestros datos generales, situación académica, nuestros datos laborales, donde hemos laborado, información acerca de nuestros ingresos, de nuestros bienes inmuebles y también información de nuestro cónyuge. Esto es muy importante porque nuestro cónyuge es parte de nuestro núcleo central.
3: Perfecto.
4: Entonces es información muy importante. Posteriormente tenemos situación o actividad empresarial que pueda prestarse a un conflicto de intereses. También tienes que registrar esa parte.
3: Si de pronto entre estos pasos que tú nos estás mencionando nos surge alguna duda, ¿nos podemos dirigir con alguien? Porque sí pasa, que ya estás ahí, te falta un dato, pero no sabes cómo.
4: Claro que sí. La Secretaría Anticorrupción y de Buen Gobierno pone a nuestra disposición el siguiente número telefónico. 55-2000-3000-8609.
3: ¿Lo puedes repetir, por favor?
4: Claro que sí, 55-2000-3000-8609.
3: Anótele muy bien por si a usted le sucede. Oye, Axel, ¿cómo vamos a saber si ya hicimos todo bien? ¿Al final nos dan un acuse, un comprobante o ya nomás el portal lo registra solito?
4: Qué bueno que lo dices, porque es importante revisar el resumen. Revisas tú y envías la información que sea correcta y el sistema te va a dar un acuse digital, que es tu comprobante. En muchas áreas administrativas te piden entregar ese comprobante para registrar que ya cumpliste con tu obligación.
3: Muy bien, pues no lo piensen más, es momento de hacerlo antes de que se acabe mayo. Evitemos que ese padrón esté incompleto y cada año hay que hacerlo.
4: Así es, no tengamos estrés innecesario y cumplamos con nuestra obligación.
3: Muchísimas gracias, Axel, por siempre venir a aclararnos todas estas dudas aquí a la Hora Nacional.
4: No tienes nada que agradecer. Y recuerden, si tienen alguna duda o algún tema que quieran que veamos aquí en La Hora Nacional, escríbanme a axeltecnotips@gmail.com o en mi Instagram a axeltecnotips. Ahí Venga. Con gusto los atenderemos. Y saludos a todas las personas que nos han escrito.
3: A muchos saludos y muchas gracias. Seguiremos aquí atendiendo todos sus tips y preguntas y lo que ustedes necesiten saber de trámites. Axel es el bueno.
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7: Bueno, y ahora vamos a ver y escuchar una entrevista que hicimos mi compañero El Cha y una servidora. Hoy queremos presentarles una propuesta que une dos de nuestras cosas más favoritas, la literatura y la cocina. Canal 11 presenta Letras a Fuego Lento, que es un formato que transforma grandes obras de la literatura en experiencias culinarias, donde cada receta cuenta una historia.
8: Y están con nosotros el chef Alejandro Fuentes y el escritor y periodista Federico Mastro Giovanni, que hacen juntos este proyecto. Bienvenidos a La Hora Nacional, ¿cómo están?
9: Bien, de maravilla, muchas gracias por la invitación.
7: Lo que les queremos preguntar es justo sobre su programa de televisión y cómo se les ocurrió juntar literatura y cocina en un formato televisivo.
10: Pues fue una idea que recibimos de una productora y un autor de Canal 11, de Alejandra Chávez y de César Gándara, que pensaron justo en esta fusión. Y bueno, el tema es lograr extraer de la literatura, de libros de todo tipo, una receta y realizarla para hablar también de los temas que están dentro de estos libros. Se hace literatura a través de la comida y se come a través de la literatura.
9: Es sacar de algún pasaje, de algún cuento o de alguna de esas novelas que escogieron, mi interpretación de algunos platillos. O sea, hay obras en las que se menciona, por ejemplo, una salsa de chorizo de este escritor Ibargüendola, y lo menciona muy por encimita, entonces yo tuve que echar a volar mi imaginación.
8: Entonces, él menciona esta salsa de chorizo, sí, que ya con eso es así de... Y tú te encargas de hacer esta parte de la literatura, del cuento, de la historia, mucho más real.
9: Entendido el contexto de lo que él nos quería transmitir, uh-huh, y también... usando mi expertise y también queriendo enseñar a la gente un poquito a cocinar y ver si podemos captar a los amantes de la cocina para que también se metan al mundo de la literatura, que por siglos siempre se ha creído que es de las élites.
8: ¿Y son historias que tienen que ver con la cocina, de lo que se habla?
10: No. De hecho, son novelas o cuentos de todo tipo. Hay una selección variada que también lo hace muy interesante, porque los libros no van de gastronomía o de comida, pero de alguna forma incluyen algún platillo que es más o menos esbozado, más o menos, relatado de manera puntual. Entonces el chef tuvo que interpretar algunas veces con muy pocas indicaciones y pudo entonces elaborar platillos que él considerara que fueran interesantes. Entonces la literatura de alguna forma contiene universos y dentro de esos universos nosotros sacamos la comida.
7: ¿Y se cocina en tiempo real durante el programa?
9: Claro.
7: Y mientras tú platicas un poquito la historia.
9: Sí.
7: Facilísimo.
9: Sí. Pero algo de lo muy que tiene muy bonito el programa es que es una charla entre amigos.
7: Claro.
9: Sí, dos visiones del mundo completamente diferentes.
8: De los mejores momentos, al menos de mi vida, ha sido en la cocina. Cocinando, en una fiesta acabamos todos en la cocina, sí, siempre. O sea, es un lugar mágico. La cocina donde se pueden dar este tipo de historias culinarias y relacionándolo con cosas tan diversas, por ejemplo, como el cuento de la criada o el Señor de los Anillos, ¿no?
10: Así sí, de hecho, ahí fue divertido también interpretar y sobre todo colocarnos dentro de esa narración para poder ver los lazos que tienen cada uno de los libros con la realidad en la que estamos.
8: Entonces, ¿cuándo sale el programa? ¿Qué día? ¿Qué hora?
9: Todos los jueves a la 1:30 y su repetición es los sábados también a la 1:30.
8: Jueves y sábado así a la 1:30 de la tarde.
10: En Canal 11, y en todos lados.
9: Y mira, ya lo que decías que la cocina es muy importante y que ha sido muy feliz, también el programa, pues yo creo que no fue casualidad que juntaran a un italiano con un mexicano, porque tal vez si él hubiera sido de otro país donde la cocina no es algo súper importante,
8: claro,
9: en sus tradiciones. Por quizá supuesto. De qué hubiera salido.
8: Sí, exactamente. Claro. Así es. Pues muchísimas gracias, chicos. Pues gracias, nos vemos entonces jueves y sábado, 1:30 por Canal 11, Letras a Fuego Lento.
10: Así es. Muchas gracias.
9: Muchas gracias por la invitación.
7: Y gracias a todos los que nos acompañan aquí. Como siempre, no se vayan.
3: Vamos a ver y escuchar esa entrevista que hiciste con Chaleos. Va a estar buenísimo esto.
7: Hoy nos acompaña Gil Nabor, una voz del rap que lleva la identidad más agua al escenario contemporáneo.
11: Así es, y su propuesta fusiona lengua, raíces y ritmo urbano, creando un puente entre tradición y nuevas generaciones. Gil Nabor, bienvenido a La Hora Nacional, qué gusto tenerte por acá.
12: Pues muchas gracias por la invitación, y pues me gustaría dirigirme al público en Mazahua.
11: Por favor.
12: Hola a todos nuestros oyentes que son hablantes de una lengua indígena y a quienes no también.
11: Perfecto. Oye, Gil, pues cuéntanos un poco, varias cosas, tenemos varias preguntas que hacerte. Una, ¿por qué te interesaste por el rap? Y ya que nos contestes eso, ¿por qué el rap con lengua mazahua? ¿Por qué con la cultura mazahua?
12: Bueno, primeramente, yo empecé haciendo rock.
11: Ah, ok.
12: En Mazahua. De hecho, vine hace 10 años a La Hora Nacional. En el 2016 estuve con mi banda Químico Arma.
11: ¡Wow! ¿Tú cantabas? ¿Tocabas algún instrumento?
12: Yo era el vocalista en Mazahua.
11: Ok.
12: Y ya posteriormente, pues por temas, es muy complicado hacer cualquier tipo, cualquier género de música en una lengua originaria, en una lengua indígena. Y por eso, pues decidí hacerlo como solista y el rap me acogió para poder hacerlo en lengua.
11: Ok.
7: Oye, Gil, ¿y cómo te ha tratado, digamos, el público con este cambio de género? ¿Te siguieron tus fans de la época del rock a esta época del rap? ¿Cómo ha sido también llevar, pues, un género musical que en México ha tardado un poquito en ir cobrando fuerza, pero ahora hay cada vez más escena de rap? O sea, se ve que desde hace algunos años hay cada vez más talentos que están llegando cada vez más lejos, pero pues es un momento como muy de surgimiento del género, ¿no? Entonces, ¿cómo te ha ido con ese nuevo público también?
12: Pues yo no me enfocaría tanto en el género, porque para mí el género es un medio. Realmente es el contenido el que para mí importa. En este caso, cuando empecé a hacer rock en lengua mazahua, pues muchísima gente se sacó de onda, ¿no? De decir, pero, o sea, ¿qué onda? O sea, para empezar, las lenguas indígenas, en este caso el mazahua, se relaciona mucho con las personas adultas mayores. Entonces, pues los adultos mayores no escuchaban rock, claro. Escuchaban otros géneros, ranchero, baladas. Entonces, fue algo pues que, como que romper los estereotipos. Ya cuando me paso al rap, para mí el rap es un poco menos complicado de realizarse. Sí hay una escena, pero realmente quienes escuchan rap no son mucho de la escena del rap originario.
7: Claro,
12: no. Porque son otros temas, de hecho son otros temas los que manejamos nosotros. En lo que es el rap originario manejamos resistencia, manejamos identidad, manejamos nuestra lengua. Entonces, en sí, el público es muy reducido, pero también muy fiel, y eso lo agradezco muchísimo.
7: Claro.
11: Oye, y las demás, los demás artistas de rap, de hip hop, ¿cómo te ven, cómo te tratan?
12: Pues la verdad, hay quienes pues ni nos conocen, ¿no? Porque pues, hablamos de raperos que tienen el rap tiene algo que es mucho, muy egocentrista. Entonces, hay personas que yo solo importo, y solo yo, ¿no? Pero las personas que buscan en el rap algo distinto, algo diferente, es público que sí alcanza o llega a escuchar rap originario. Y entonces dicen, wow, qué padre. El rap originario es muy cerrado, es mucho de instituciones, entonces es muy cerrado y no llega a toda la audiencia. De hecho, en las redes sociales se nos ponen trabas y los mismos algoritmos hacen que la música no sea...
11: Se frene.
12: Exactamente.
11: Órale.
7: Oye, ¿dónde te encontramos en redes sociales para que la gente que te escuche aquí hoy vaya y te pueda seguir también?
12: En Facebook como Gil Nabor, es la plataforma que uso más, porque realmente las plataformas nuevas, que son de generaciones nuevas, no escuchan el rap originario. Entonces, Facebook lo maneja más la gente de Mazahua, y tenemos grupos de pueblos mazahuas, la mayoría de líderes indígenas están en Facebook, entonces yo soy más de Facebook.
7: Okay.
12: Como Gil Nabor.
11: Gil Nabor con V.
12: Con V.
11: Muy bien, perfecto, Gil. Pues muchísimas gracias por visitarnos aquí en la Hora Nacional.
12: No, pues gracias a ustedes por el espacio.
11: Por segunda vez, además, pues, ¿eh? A ver la tercera vez con qué nos sales.
12: No, pues ojalá, Dios quiera.
11: Muy bien, perfecto, Gil. Pues muchísimas gracias.
7: Y gracias a todos ustedes que nos acompañan también. No se vayan.
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11: Entre secretos y divas, esta obra es un ritual de humor y de música que convierte el dolor en libertad y el escenario en un espacio de catarsis colectiva.
7: Sí, Con el Diablo en el Cuerpo es una puesta en escena en el territorio del cabaret que lo que hace es transformar el despecho en una experiencia escénica muy emocional. Para platicar un poquito de esta obra, nos da muchísimo gusto darle una vez más la bienvenida a la extraordinaria Verónica Langer. ¿Cómo estás, Verónica?
14: Ay, pues muy contenta de estar otra vez por aquí con ustedes.
7: Hombre, feliz de nosotros.
11: Los que estamos muy contentos somos nosotros. Y la palabra despecho, ¿cómo está de moda ahorita? ¿No hay conciertos, ¿sí? Hay antros, ¿sí? Hay bares. Y ahora ustedes nos dan esta otra visión del despecho, ¿no?
14: Es una otra visión, por lo menos es una visión que pretende reivindicar el amor. Es una obra ligera, o sea, que toca temas profundos, pero luego nos le damos la vuelta, que es justo lo que permite el cabaret, ¿no?
7: Eso es justo lo que te iba a preguntar. Es un formato que ayuda un montón para explorar crítica social y poner otras temáticas en la mesa.
14: Así es, o sea, yo estoy muy contenta porque es a estas alturas de mi carrera tengo la posibilidad de experimentar con algo que nunca había hecho, solo muy fugazmente en una ocasión, que es el cabaret, ¿no? Ajá. Y el cabaret tiene eso, que es muy juguetón. Entonces te permite pasar por todo esto, te permite la cercanía con el público, la música, el baile, el canto, los chistes y también los momentos de crítica social, los momentos serios. Entonces, pues es muy completo como experiencia.
7: Sí, no, y en México además el cabaret tiene una fuerza especial. O sea, siento que siempre he encontrado cómo permanecer y tocar unas temáticas súper interesantes desde una cosa, como dices, muy juguetona.
14: Muy juguetona, sí. Y en este caso también siento que hay algo que Mariana Gajá, que es nuestra directora, uh-huh, que me dices que la conoces muy bien, y junto con Ariesna, que es también una compañera que nos está apoyando en todos los aspectos, ellas han cuidado muchísimo también la parte visual, la parte estética. Uh-huh. Entonces, es una estética muy bonita, así como si fuera un poco de cabaret de los años 30, uh-huh, así como medio en ropa interior. De aquella época con
11: pero que además está diseñada por Valentina Muñoz, que es una gran diseñadora de vestuario, hermana de Gaby Muñoz, Chula da Clown.
14: Exacto.
11: Y la escenografía tienes muy bonita y es en el Teatro Bar El Vicio.
7: No, pues exacto, la casa del cabaret, justo, ¿no?
11: Justamente, con la Reina Chulas, sí, que fueron maestras de Mariana, si no me equivoco.
14: Exacto.
11: Y pues ahorita regresa 20 años como directora y al cabaret.
14: Eso es lo que ella siempre comenta, que está regresando, que ahí empezó. Y ella siempre dice faldeo y proyección, así como
11: acción,
14: la máxima, ¿no?, del cabaret, ¿no? Ajá. O sea, echarle aquí toda la onda y proyectar. Así que pues yo siento que el público se la pasa muy bien. Ahorita tuvimos este fin de semana llenos los dos días, estamos en días medio ingratos, pero igualmente tuvimos llenos.
11: Qué bueno.
14: Es jueves y viernes. Así que espero que el público siga viniendo, aunque sea jueves y viernes, que son días a veces un poquito difíciles para todos.
11: Pero además estás relax, tú con otras tres grandes actrices.
7: Sí, tremendo.
14: Sí, está. Yo lo que pienso es que si bien es un género que se ha mantenido, ahora si tú quieres ir a ver a Cecilia Toussaint, tienes que ir al Vive Latino.
11: Sí, con sus proyectos nuevos que trae ahorita.
14: Exacto,
11: también.
14: Exacto, ¿no? Pero ahorita, pues aquí la tienes, aquí como están ustedes, a unos poquitos metros, cantando hermoso, junto con mis otras compañeras que también lo hacen increíble, Laura Deita y Nicole Dawach, que son realmente talentosísimas, tienen voces preciosas.
7: Ay, Verónica, pues sí se oye increíble. Muchísimas gracias por haber venido a la Hora Nacional a presentarnos esta obra y ojalá se pueda hasta extender la temporada.
14: Ah, pues
7: porque de repente, ¿sabes? Estos proyectos, además, echados a andar por mujeres que reúnen un elenco femenino, que tienen tantas cosas que decir, vale un montón la pena que se queden un poquito más tiempo.
14: Así es, pero ya sabes que últimamente las temporadas son muy cortas, pero ojalá, ojalá nos den la vida y bueno, que ni hay ni que hablar los dineros. Y los esperamos en el Teatro Bar El Vicio, jueves, viernes a las 9:30 de la noche. Es un poquito tarde, pero pues ya acabamos el día.
7: Es cabaret, a ver también. Cabaret,
14: a cabaretear, o sea, un rato. Y bueno, hasta el 5 de junio.
7: Buenísimo.
14: Madrid 13 en Coyoacán.
11: Exactamente. La gran Verónica Langer, muchísimas gracias por estar aquí con nosotros en la Hora Nacional. Y gracias a ustedes también, por favor, no se vayan.
15: Sí, sí, sí, sí. En Getzko Gil Nabor, estamos en la Hora Nacional con esta canción que se llama Zacate. 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

0: Decía el poeta y ensayista mexicano Octavio Paz, para que pueda ser, he de ser otro. Esta idea nos recuerda que el respeto no puede entenderse sin reconocer al otro en su diferencia, ya sea en identidad, orientación, cuerpo o mente.
1: Esta reflexión nos dice que aprender a ver a los demás y construir desde el respeto nos hace más libres a todas y todos. Y con eso nos vamos. Que tengan una excelente semana.
0: Esta fue una producción de la Dirección General de Radio, Televisión y Cinematografía de la Secretaría de Gobernación.
1: Gobierno de México.

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Hola, ¿qué tal? Le damos la bienvenida a este su programa de Canto y Aliento. Mi nombre es Bárbara Esquetino. El programa que esta ocasión presentaremos en De Canto y Aliento se centra en música del compositor germano norteamericano Kurt Weill. Street Scene. En español, escena callejera, obra clasificada con el género de ópera americana. Está basada en la obra teatral del mismo nombre del escritor y dramaturgo Elmer Rice. En palabras de Kurt Weill, entre todos los trabajos teatrales que he escrito, óperas, operetas, teatros musicales, comedias musicales y ballets, Street Scene ocupa un lugar aparte. Significa el logro de dos sueños que he tenido en los últimos 20 años y que se han convertido en una especie de centro alrededor del cual todo mi pensamiento se ha desarrollado. Sueño número uno. Hasta que escribí Street Scene, alcancé una verdadera fusión del drama y la música. Sueño número 2. Cuando llegué a este país, Estados Unidos, en 1935, el sueño de hacer una ópera americana comenzó a apoderarse de mí. La forma que consideré la mejor para lograr conformar la ópera americana fue la completa integración del drama y la música. Street Scene, obra en la que se cristalizaron estas ideas, permitió que se me cumplieran los dos sueños. En Street Scene, Kurt Weill utiliza canciones, arias, duetos, ensambles, interludios orquestales e incluso diálogos que toman el lugar del recitativo de la ópera clásica. Entre los sucesos que ocurren en Street Scene, que describe la vida en las calles de Nueva York, escuchamos a una mujer sentada en las escaleras de su casa, quejándose sobre el calor, dirigiéndose al intendente, quien, mientras sube del sótano, canta un blues titulado «Tengo una canica y una estrella». La mujer chismorrea sobre la vida amorosa de la señorita Morant y se burla del joven Buchanan, cuya mujer está por tener un bebé. Luego se escucha el aria de la señorita Morant, en la cual expresa su estado de confusión mental y sus deseos secretos. Escuchemos de Kurt Weill, selecciones de la ópera americana Street Scene. Interpreta Anne Jeffries, soprano, Polonia Stoska, soprano, Brian Sullivan, tenor, y la orquesta dirigida por Maurice Abravanel.

0: Escuchamos selecciones de la ópera americana Street Scene de Kurt Weill. Interpretó Anne Jeffries, soprano, Polonius Tosca, soprano, Brian Sullivan, tenor, y la orquesta dirigida por Maurice Abravanel. Así concluye esta emisión de Canto y Aliento. Yo soy Bárbara Esquetino. Agradezco el favor de su atención y lo espero en nuestra próxima emisión.
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Escucharemos música de Gerald Schönfeldinger, Austria, 1960, violinista y compositor. La pieza Otro Mund y Sehnsucht, en la interpretación del dúo Wiener Glasharmonika. Música del álbum Otro Mund, disco editado en 1993 por el sello Lotus Records.

0: Acabamos de escuchar música de Gerald Schönfeldinger, Austria, 1960, violinista y compositor. La pieza Otro Mund y Sehnsucht, en la interpretación del dúo Wiener Glasharmonika. Música del álbum Otro Mund, disco editado en 1993 por el sello Lotus Records.
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0: Allen Ginsberg, el poeta beatnik.
1: 2026, 100 años de su nacimiento. Este poeta confesó en alguna ocasión que quien obró una transformación definitiva en su poesía fue su amigo, el gran poeta y novelista beat, Jack Kerouac. En él vino a encontrar el ejemplo acabado de lo que buscaba, una poesía espontánea que fuera escrita al llamado imperioso del inconsciente, sin pasar por el filtro de una reelaboración literaria.
0: Se trata, como Ginsberg mismo dijo, en relación a la poesía, de captar el arcángel del alma entre dos imágenes, dos polos opuestos que se relacionan mediante un chispazo en la mente.
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0: Estamos escuchando Two Days in the Tank, Dos Días en el Tanque, de 1999, de William Price, 1971, Estados Unidos. Su música se ha presentado en numerosos eventos internacionales, como el Congreso Mundial de Saxofón, el Simposio Internacional de Saxofón, la Conferencia Internacional del Gremio de Trompetas, el Festival Internacional de Música por Computadora, el Ars Electrónica, el Forum Valis, el Festival Música Viva en Portugal, las Musinfo Journée Arts and Science en Francia, el Festival Internacional de la Imagen en Colombia, el Festival New Wind de Londres y el Festival de Música de Cámara Nanyang en Singapur. El Dr. Price es profesor de música y coordinador de teoría y composición en la Universidad de Alabama, en Birmingham. Acerca de Dos Días en el Tanque, de 1999, el compositor William Price escribe:
1: Dos Días en el Tanque se creó con el programa de síntesis de audio C-Sound. Todos los sonidos se derivaron de la manipulación del texto hablado. El juez borracho del tanque llega tarde. Título del poema homónimo de Charles Bukowski.

0: Escuchamos Dos días en el tanque de 1999 de William Price, 1971, Estados Unidos. Su página www.williampricecomposer.com. Música del álbum Muslav After, Después de Muslav, volumen 3. Un disco compacto del álbum doble junto a un DVD volumen 4, producido en México en el 2025 por Zero Records y Muslav.
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0: Berenice Alcántara es historiadora y traductora, investigadora del Instituto de Investigaciones Históricas, profesora de la Facultad de Filosofía y Letras y doctora en Estudios Mesoamericanos por la UNAM. Su especialidad se dirige a la investigación de la historia de los pueblos indígenas, al estudio de la lengua y literatura náhuatl, así como a la evangelización y el cambio cultural del siglo XVI. A través del siglo, el historiador frente a la historia 2019, el encuentro de dos mundos, homenaje a Miguel León Portilla, Berenice Alcántara nos cuenta sobre quiénes fueron y el papel que desempeñaron los intérpretes, traductores y mediadores culturales en la conquista de México. Escucha a continuación un fragmento de esta conferencia.
1: Luego de estos primeros encuentros, en los que no existió yo la posibilidad de comunicación alguna, comenzaron a surgir los intérpretes. Los primeros de ellos fueron nativos que fueron raptados y tomados como cautivos por los europeos y que más o menos fueron instruidos en los rudimentos del castellano por los propios conquistadores para luego ser obligados a fungir como intermediarios con los grupos locales. Esta fue una práctica común en todas las exploraciones portuguesas y españolas de la época. En el proceso que conocemos como conquista de México, tenemos el famoso caso de Julianillo y Melchorejo, como los apoda Bernal Díaz del Castillo. Dos mayas capturados por la expedición de Francisco Hernández de Córdoba en 1517 en las cercanías de Cabo Catoche. Estos mayas fueron llevados a Cuba, bautizados y adiestrados en el castellano y después empleados como intérpretes. Acompañaron a Juan de Grijalva en su expedición de 1518 y más tarde, Melchorejo, también a Hernán Cortés. Estos hombres fueron acusados constantemente por los españoles de su poco interés para llevar a cabo las tareas de intermediación con los grupos locales, y sobre todo, fueron acusados de su poca lealtad para con los españoles. Julianillo murió en Cuba, mientras que Melchorejo huyó en cuanto pisó de nuevo tierra firme.
0: Encuentra completa la conferencia Traductores y Mediadores Culturales en la Conquista de México, impartida por Berenice Alcántara en descargacultura.unam.
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El cansancio de la noche. Francisco Brines. En el cansancio de la noche, penetrando la más obscura música, he recobrado tras mis ojos ciegos el frágil testimonio de una escena remota.

Los comensales eran jóvenes y ahitos y sin sed. En el naufragio del banquete buscaban la ebriedad y el pintado cortejo de alegría.

El vino desbordaba las copas, sonrosaba la acalorada piel, enrojecía el suelo. En generoso amor, sus pechos desataron a la furiosa luz, la carne, la palabra, y no les importaba después no recordar. Algún puñal fallido buscaba un corazón.

yo alcé también mi copa, la más leve, hasta los bordes llena de cenizas, huesos conjuntos de halcón y ballestero, y allí bebí, sin sed, dos experiencias muertas.

Mi corazón se serenó y un inocente niño me cubrió la cabeza con gorro de demente. El cansancio de la noche. Francisco Brines.

0: Allen Ginsberg, el poeta beatnik. 2026, 100 años de su nacimiento. Antes que nada, puedo decir de mi trabajo literario que no tengo oficio alguno y que no sé lo que estoy haciendo, declaró en algún momento Ginsberg. Para él, el oficio de poeta consistía en observar con desapego la actividad de la propia mente, para luego transcribir al papel lo observado. La materia de su poesía, lo que podría llamarse su tema, es la acción de la mente. Es la acción de la mente.
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0: Garbanzo de a libro. El autor es su escritura,
1: su obra.
2: Jaime Sabines.
1: Recuento de poemas, 1950-1993.
2: La obra. De su obra sobresalen sus libros Oral y La Señal, o Algo sobre la muerte del mayor Sabines. Pero esos libros no se entenderían sin la obra general del poeta. Los Amorosos, Yo no lo sé de cierto, o alguno más, le dan forma a esta poesía que entendemos tan cercana a nosotros. La escritora Bárbara Jacobs dice que al leer la correspondencia entre Jaime y Chepita, titulada Los Amorosos, Cartas a Chepita, se puede ver de cuerpo entero al poeta. Sabines se presenta en su correspondencia sin reservas de ninguna especie, igual que en su poesía. Va de lo delicado, perdóname si creo ofenderte a veces cuando piso una flor, a lo áspero, yo nunca te he jurado fidelidad sexual.
1: Es admirable su visión de la vida, establemente vital y positiva. Sabines es tan natural que es capaz de contarle a su novia un sueño en el que él baila con una muchacha, o de reconocer sin cinismo que se le olvidó felicitarla el día de su cumpleaños. Sabines, en su correspondencia, como en su poesía, es tal cual es y lo expresa, o se expresa, sin ningún tipo de circunloquios o ambigüedad, afirma Jacobs.
3: No es que muera de amor. Muero de ti, amor de ti. De urgencia mía, de mi piel, de ti, de mi alma, de ti, y de mi boca, y del insoportable que yo soy sin ti. Muero de ti y de mí. Muero de ambos, de nosotros, de ese desgarrado partido. Me muero, te muero, lo morimos. Morimos en mi cuarto en que estoy solo, en mi cama en que faltas, en la calle donde mi brazo va vacío, en el cine y los parques, los tranvías, los lugares donde mi hombro acostumbra tu cabeza y mi mano tu mano, y todo yo te sé como yo mismo. Nos morimos, amor. Muero en tu vientre que no muerdo ni beso, en tus muslos dulcísimos y vivos, en tu carne sin fin. Muero de máscaras, de triángulos oscuros e incesantes. Me muero de mi cuerpo y de tu cuerpo, de nuestra muerte, amor. Muero, morimos. En el pozo de amor a todas horas, inconsolable a gritos, dentro de mí quiero decir, te llamo, te llama los que nacen, los que vienen de atrás de ti, los que a ti llegan. Nos morimos, amor, y nada hacemos sino morirnos más hora tras hora, y escribirnos, y hablarnos, y morirnos.
1: En su correspondencia con Chepita, la empieza a escribir en 1947 a los 21 años. Habla de que lee y escribe poesía. Se refiere con cariño a uno de sus maestros, nada menos que al viejito Torri, y la familiaridad con sus compañeros de escuela que serán de generación. Pero sobre todo, explica Bárbara Jacobs, es el joven escritor que vislumbra en el espejo al gran poeta en el que se convertirá.
4: Creo que se llega por la poesía amorosa. Creo que se llega por en la juventud a Sabines. No es un mapa, pero... Y luego quizá también se puede llegar, con Luis García Montero. Me contó que cuando se le murió su esposa, Almudena Grandes, él empezó a leer a Sabines porque leyó algo sobre la muerte del mayor Sabines, ese poema tremendo, ¿no? Donde habla de la enfermedad del padre y donde habla de los huesos y donde dice esta parte de letanías como cuando no podrás morir debajo de la tierra, no podrás morir, y todas estas cosas mientras los niños crecen y las horas nos hablan, tú lentamente te apagas, ¿no? Y creo que también se puede llegar por ahí, ¿no? Son los dos grandes quizá temas de Sabines, ¿no? La muerte y el amor.
2: Pilar Jiménez Trejo, autora de Sabines, apuntes biográficos.
1: Jaime Sabines, recuento de poemas, 1950-1993.

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0: Revista Cómo Ves. En 2021, el orbitador indio Chandrayaan 2 detectó que en el polo sur lunar existe hielo de agua mezclado con las capas de polvo de la superficie. Debido a la inclinación del eje de rotación lunar de 1.5 grados, el Sol nunca da en el interior de lugares como el túnel de impacto Shackleton, un cráter circular de unos 21 kilómetros de diámetro y 4.2 kilómetros de profundidad. Este descubrimiento le dio a las agencias espaciales un punto de llegada perfecto para futuras misiones lunares, pues explotar el hielo de agua podría ser usado para consumo humano y generación de energía. Pero claro, el territorio lunar no es de ninguna nación, y según los acuerdos internacionales, quien llegue primero podrá reclamarlo como propio. Luego entonces...
1: 10, 9, 8, 7, 6, 5, 4, 3, 2, 1...
0: Que empiece la carrera. Hay muchas diferencias entre esta nueva carrera espacial y la de la década de los 60, que culminó con el alunizaje del Apolo 11 el 20 de julio de 1969. La primera de ellas es el motivo. Mientras que hace 60 años la idea era demostrar quién tenía los recursos tecnológicos, económicos y científicos para llegar a la Luna, hoy en día es más bien para conseguir los recursos que se pueden obtener de ella. Otra diferencia es la cantidad de participantes. Estados Unidos, por supuesto, sigue siendo uno. El otro es China, que inició su programa espacial en los años 50, apoyado por la Unión Soviética, antes del rompimiento diplomático alrededor de 1960. Ahora China quiere retomar la alianza con Rusia y competir por los recursos lunares. Y no van nada mal. Desde 2003 han logrado hacer que varios taikonautas orbiten la Tierra a bordo de naves gestionadas con recursos gubernamentales, lo cual es otra diferencia. Mientras que el primer alunizaje estadounidense fue un programa a cargo de la NASA, ahora quienes están en control de esta nueva misión son las compañías privadas. SpaceX, Northrop Grumman, Lockheed Martin, Blue Origin y Boeing son las marcas que en los últimos años han aparecido para transportar carga, satélites y seres humanos al espacio, no siempre con resultados excelentes. Aunque en 5 años SpaceX ha logrado poner en órbita 6.500 satélites de un total de 42.000, todos cohetes que ha desarrollado para el programa Artemisa, el nuevo programa de alunizaje de Estados Unidos, han explotado. Pero es muy pronto para elegir un ganador. En los próximos 5 años veremos una diferencia marcada y sabremos finalmente qué país será el primero en establecerse en el polo sur lunar. Esta es una coproducción de Radio UNAM y la Dirección General de Divulgación de la Ciencia de la UNAM, basada en el artículo La nueva carrera espacial, escrito por Alberto Flandes. Si deseas saber más sobre el programa Artemisa, consulta la revista Cómo Ves, la publicación mensual de divulgación científica de la UNAM. 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
1: Ginsberg describió su obra como un gráfico de su mente. 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Veo la función de la poesía como un catalizador de estados visionarios. 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

Causa de amor, Francisco Brines. Cuando me han preguntado la causa de mi amor, yo nunca he respondido. Ya conocéis su gran belleza, y aún es posible que existan rostros más hermosos. Ni tampoco he descrito las cualidades ciertas de su espíritu que siempre me mostraba en sus costumbres, o en la disposición para el silencio o la sonrisa según lo demandara mi secreto. Eran cosas del alma, y nada dije de ella, y aún debiera añadir que he conocido almas superiores. La verdad de mi amor ahora la sé. Vencí a su presencia la imperfección del hombre, pues es atroz pensar que no se corresponden en nosotros los cuerpos con las almas. Y así ciegan los cuerpos la gracia del espíritu, su claridad, la dolorida flor de la experiencia, la bondad misma. Importantes sucesos que nunca descubrimos o descubrimos tarde. Mienten los cuerpos, otras veces, un ansioso calor, movida luz, honda frescura, y el daño nos descubre su seca falsedad.

0: La verdad de mi amor, sabedla ahora. La materia y el soplo se unieron en su vida como la luz que posa en el espejo. Era pequeña luz, espejo diminuto. Era azarosa creación perfecta. Un ser en orden crecía junto a mí y mi desorden serenaba. Amé su limitada perfección. Causa de amor, Francisco Brines.
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3: Son las 7:05 de la mañana.
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2: Quienes llevamos ya un cierto tiempo sobre esta tierra, creo que nos podemos dar cuenta con facilidad que la manera en que se han acelerado las cosas en el mundo, la velocidad en que nos trasladamos, la velocidad con la que nos comunicamos, ha tenido el efecto perverso y extraño de distanciarnos y separarnos. Lo digo porque en Vivir para contarla, García Márquez recuerda un momento de su juventud en la que tenía que ir por barco desde la costa de Colombia hacia el centro del país para llegar a Bogotá. Y recuerda, o por lo menos se da cuenta, de cómo algo se perdió cuando aparecieron los aviones. Dice: ahora es raro que uno conozca a alguien en los aviones. En los buques fluviales, los estudiantes terminábamos por parecer una sola familia, pues nos poníamos de acuerdo todos los años para coincidir en el viaje. A veces el buque encallaba hasta 15 días en un banco de arena. Nadie se preocupaba, pues la fiesta seguía y una carta del capitán sellada con el escudo de su anillo servía de excusa para llegar tarde al colegio. Y así como el avión impide que nos conozcamos, por el cansancio, la premura, la imposibilidad de convivir, el encierro, lo mismo hacen los automóviles, lo mismo hace de muchas maneras el comunicarnos a distancia. Porque, claro, hemos perdido la posibilidad de echar relajo, perder el tiempo y llegar tarde al colegio.
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0: El peso exacto de un colibrí.
1: Autores de la minificción: Cristina Gutiérrez Mar y Oscar Tagle. El arete de perla.
2: Capítulo 11. Desperté buscando su cuerpo, la cama aún cálida. Entre la neblina de luz observé dos botellas vacías, mi ropa tirada en la alfombra y su aroma que todavía volaba en estelas por la habitación. Aturdido, leí la nota del buró en francés. No sé cuánto tiempo estuve sin moverme. Se hizo de noche.
3: El arete de perla es una novela donde conviven el cuento, el relato, el diálogo, la microficción, los aforismos, la micronovela, la poesía y la prosa poética. Cada forma es una voz y juntas tejen una sola historia, un espacio de sensualidad y lenguaje en movimiento, un libro que se lee en capas como la propia memoria.
1: Cristina Gutiérrez Mar y Oscar Tagle. El arete de perla, libros invisibles, primera edición, Guadalajara, Jalisco, México, 2025.

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0: ¿Te imaginas compartir tu vida con un compañero que puede vivir 100 años?
1: ¿Un amigo emplumado que si pierde a su pareja puede caer en depresión como tú o como yo?
0: Las aves no son juguetes. Son seres con emociones complejas que merecen un hogar para toda su vida.
1: ¿Estás realmente preparado?
0: Aunque durante siglos hemos tenido aves en casa, la verdad científica es clara: no son animales domésticos.
1: Sus comportamientos siguen siendo instintivos y salvajes.
0: Una cacatúa puede vivir hasta 100 años. Un loro, entre 60 y 70. Un cisne, 30. Incluso, un periquito australiano vive de 5 a 8 años. Y aquí viene algo hermoso y desgarrador. Especies como loros, guacamayas, pericos y cacatúas son monógamas. Tienen una sola pareja toda su vida. Si en cautiverio no tienen pareja, crean ese vínculo contigo. Te eligen como su compañero de vida. Pero cuando su pareja muere, ya sea ave o humano, pueden caer en depresión profunda. Por eso, adoptar un ave no es como comprar una planta. Es como adoptar un hijo de plumas que podría sobrevivir a tus propios hijos. Antes de adoptar, pregúntate: ¿tengo espacio suficiente para que viva dignamente? Cada especie necesita alojamiento específico. ¿Puedo costear su alimentación? Los carroñeros necesitan comida refrigerada. Otros requieren amplia variedad de frutas frescas diariamente. Y algo crucial, asegúrate de su procedencia legal. Las aves de criadero o capturadas legalmente están anilladas o tienen chip. Si no tiene identificación, probablemente viene el tráfico ilegal. No fomentes ese crimen.

0: Las aves son maestras del disfraz. No muestran signos de enfermedad hasta que están gravísimas. Por eso necesitan visitas veterinarias periódicas.
1: Y cuidado, pueden transmitir enfermedades como la clamidia aviar.
0: El humano se contagia al contacto con aerosoles de materia fecal o secreciones respiratorias de aves enfermas. Por eso, la higiene de su espacio es fundamental, no opcional, obligatoria. Entonces, antes de llevar un ave a casa, pregúntate honestamente, ¿puedo comprometerme por décadas? ¿Tengo espacio, dinero, tiempo? ¿Estoy dispuesto a ser el compañero de vida para siempre de una ave monógama? Porque adoptar un ave no es tener una mascota. Es asumir la tutela de un ser que podría sobrevivirte, que puede deprimirse si lo abandonas, que te elegirá como familia. Y eso es un privilegio y una responsabilidad de por vida.

0: Un guión de Leonardo Santiago con información del portal Ciencia UNAM. Les saluda Mónica Genis.
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4: El mismo Ginsberg escribió sobre su generación. 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En resumen, decía Ginsberg, se podrían caracterizar las consecuencias de esta generación o el vocablo en los siguientes términos:
3: liberación espiritual, liberación de la palabra censura, entre otras ideas.
4: Pero la esencia de la definición generación beat se puede encontrar también en una de las frases más celebradas de la novela En la carretera: todo me pertenece porque soy pobre.
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5: En una de mis recientes exploraciones de la muy prolífica discoteca de Radio UNAM, encontré un disco harto atractivo que contiene, sí, algunas cosas de música instrumental, un par de piezas para voz sola, pero también algunas piezas con ensamble vocal. El disco lleva por título Abalati Abalati y lo interpreta el espléndido ensamble Alcántara. El nombre del grupo Alcántara proviene del árabe y quiere decir puente o arco, aunque según pude averiguar, es mucho más común la acepción de puente. En su origen, esta acepción del término alcántara se refiere a una especie de punto de control o puente de control espiritual entre el infierno y el paraíso. Se dice que ahí, en Alcántara, en el puente, se solucionan los pendientes, se resuelven las disputas y se purifica el alma antes de entrar al paraíso. Por cierto, el repertorio que maneja este grupo en este disco en particular, titulado, ya lo dije, Abalati Abalati, es una espléndida muestra de los vasos comunicantes que hay entre la música y la cultura de distintas sociedades, de distintos pueblos, de distintas lenguas, de distintas religiones, a todo lo largo y ancho de la cuenca del Mediterráneo. Vamos a escuchar enseguida con Gaudentes Jubilemus, A la Vida Nisca y Natali Regis Glorie. Música anónima del disco Abalati Abalati con el grupo Alcántara.

Estamos escuchando músicas mediterráneas con el grupo Alcántara. Por cierto, sí mediterráneas, pero el repertorio está centrado fundamentalmente en Sicilia, ¿sí? Por cierto, además de ser el nombre del grupo, además de ser este concepto filosófico del puente, Alcántara es el nombre de una ciudad en la gobernación de Ismailia en Egipto. El grupo fue fundado en 1990 y se dedica fundamentalmente a la interpretación de música medieval, europea, música árabe, música mediterránea y, como lo demuestra este disco, se especializan en la música antigua de Sicilia. Concluimos escuchando Eia Fratres, otra pieza anónima, con el grupo Alcántara.

0: para el siguiente concilio de voces seguiré explorando con ustedes la espléndida música que hace el grupo Alcántara, El Puente.
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1: Los desafíos que enfrenta el país trascienden a la política laboral convencional y exigen una visión integral que articule empleo, educación, capacitación, seguridad nacional y teniendo a la economía y las finanzas como ejes de una misma estrategia nacional de desarrollo. El empleo no solo es un tema social, sino que es un elemento esencial en el proceso productivo y en el crecimiento económico. Así lo destacó Norma Samaniego Bridge, integrante del grupo Nuevo Curso del Desarrollo de la UNAM, durante la conferencia El Estado del Trabajo, organizada en el marco del Seminario Universitario de la Cuestión Social.
2: Ya no es posible la fragmentación institucional sin coordinación efectiva entre políticas públicas. Cada acción aislada pierde impacto, profundiza las brechas que pretende cerrar. El empleo no es solo un tema social, que lo es y de enorme importancia, sino que es un elemento esencial en el proceso productivo, en la productividad, en el crecimiento económico, y debe ocupar un lugar central en la estrategia del país y no ser tratado simplemente como un residuo, como ha sido hasta ahora. México necesita una estrategia de Estado, no de gobierno solamente, que contemple el largo plazo, como lo han hecho muchos de los países que han logrado este crecimiento sostenido, que anticipe transformaciones tecnológicas, demográficas, que afectan el desarrollo económico y social.
1: Aún hace falta revisiones y modificaciones para la protección de la voz de las personas, señalan expertas en doblaje de voz.
3: En el marco de la publicación en el Diario Oficial de la Federación de una reforma que pone candados a la clonación de voces e imágenes, cambios que impactan directamente en la Ley Federal del Trabajo y la Ley Federal del Derecho de Autor, la Facultad de Ciencias Políticas y Sociales de la UNAM llevó a cabo la conferencia La Regulación de la IA en la Industria del Doblaje, en donde la actriz de doblaje Lili Barba habló de los pros y contras de esta ley. Explicó que el hecho de que la voz se proteja solo para artistas e intérpretes deja fuera a las demás personas que pudieran participar en el doblaje.
4: Dice que la voz únicamente estará protegida para los artistas, los intérpretes, ejecutantes, ta, ta, ta, ta, ta. Entonces, todos ustedes ya no forman parte de la ley. Entonces, todos debemos quejarnos de que eso ya no puede ser posible. O sea, de la única forma en que está protegida la voz de las personas de a pie es con los códigos civiles.
3: Lili Barba dijo que el proceso de modificación de esta ley para proteger la voz de las personas ha sido largo y que aunque se van logrando acuerdos, aún hace falta seguir revisándola y seguir pidiendo especificaciones. Para Radio UNAM, Dulce García.
1: Expertas de la UNAM impulsan visión colectiva en trabajo social.
5: En el marco de los 20 años de la publicación Apuntes de Trabajo Social, la directora de la Escuela Nacional de Trabajo Social, Carmen Casarratia, afirmó que la disciplina ha avanzado con firmeza hacia su consolidación científica. Durante su intervención, subrayó que el uso de metodologías participativas y el enfoque en el desarrollo comunitario son herramientas clave para transformar el entorno social, permitiendo construir sociedades más justas y solidarias a través de una intervención profesional y relevante.
6: Tenemos mayor capacidad para recuperar y potenciar las experiencias de ejercicio profesional e intervenciones que nos permitan transitar y darle mayor fuerza a nuestra disciplina. ¿En qué ámbitos hemos incursionado y en qué otros nos falta por hacer? En Apuntes de Trabajo Social, ¿cuáles han sido estas experiencias, hallazgos y contribuciones sobre las capacidades de realizar esos cambios sociales, comunitarios, estructurales, que nos permitan redimensionar su compromiso en la vida y en la transición en los espacios sociales?
5: Para Radio UNAM, Cindy Pérez Ramírez.
1: Hasta aquí el corte. Agradece su atención, Virginia Sánchez Machuca.
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7: Siete con dos minutos, hora del centro de México. Les saludamos, esto es Primer Movimiento, la revista matutina de Radio Universidad. En este lunes 18 de mayo, estamos iniciando la semana con ustedes, 18 de mayo del 2026. Les saludamos con gusto y les damos la bienvenida. Les invitamos a permanecer aquí en Radio UNAM. Primer Movimiento de 7 a 10 de la mañana en el 96.1 de frecuencia modulada y el 860 de amplitud modulada. En la web www.radio.unam.mx. Y bueno, pues los compañeros del otro lado del cristal están listos para llevar a cabo este espacio. Rodrigo Aguilar en la producción ejecutiva, Antonio Beltrán en la operación técnica y Antonio Quijano en la jefatura de noticias, la verdad con mucha energía porque apenas va iniciando la semana y porque hay que quitarse el calor que con la humedad, bueno, está sintiéndose fuerte en el centro del país y en varias otras zonas. Donde sea que nos estén escuchando, les saludamos y les damos agradecimiento por sintonizar esta radio pública y universitaria. Tamara Quiroz está en redes sociales recibiendo sus comentarios y Miguel Ángel Quemain en la conducción. Buenos días, Miguel Ángel.
8: Hola, Berenice. Buenos días a todos los que nos escuchan. Vamos a abrir como todos los lunes con la curaduría musical de Bruno Bartra, el musicólogo, sociólogo, escritor, periodista, músico, que nos ofrece siempre todos los lunes una curaduría del más alto interés musical, cultural y antropológico.
7: Tendremos después una conversación sobre revistas universitarias, específicamente, puntualmente, la revista del claustro de Sor Juana, Inundación Castálida, que está dedicada a los gatos. En esta ocasión hace esta simbiosis también con la universidad, con la revista de la universidad, de la UNAM, que en su número del mes pasado, pues, retrató también desde la literatura en varios géneros a los gatos. Es, pues, no hay manera de resistirse al encanto gatuno. Y para hablar al respecto vamos a tener una conversación con Muramay Herrera Curi, editora de la revista Inundación Castálida, publicación de la Universidad del Claustro de Sor Juana.
8: Y en la recomendación también de música, la música del mundo desde México, Guillermo Teo Hernández, ingeniero dedicado a soportes sonoros e investigador de música de concierto en la Fonoteca Nacional, trae el tema de El extraño caso del Chevalier de St. George y la serie de Black Composers.
7: Tendremos igualmente una conversación con Edgar Cortés, defensor de derechos humanos. Nos hablará sobre el informe que semanas atrás publicó la Comisión Interamericana de Derechos Humanos, la CID por sus siglas. Es un informe sobre las personas desaparecidas en México. Edgar Cortés es colaborador del Instituto Mexicano de Derechos Humanos y Democracia y es actualmente ahí donde coordina los proyectos de ese instituto.
8: Y vamos a hablar también de la visita del presidente de Estados Unidos Unidos, Donald Trump, a Xi Jinping. Vamos a hablar del tema con el doctor Enrique Dussel-Peters. Él es profesor del posgrado en Economía de la UNAM, coordinador del Centro de Estudios China-México en la Facultad de Economía y coordinador de la Red Académica de América Latina y el Caribe sobre China.
7: Tendremos también la poesía necesaria, como cada mañana, aquí en Primer Movimiento, en esta ocasión en voz y selección de Miguel Ángel Quemain.
8: Vamos a tener también las actividades del MOAC en el marco del Día Internacional de los Museos. Vamos a hablar con Julio García Murillo, él es subdirector de programas públicos del MOAC.
7: Tendremos al cierre la participación de la doctora Clementina Equigua. Ella colabora cada lunes al cierre de la emisión en el segmento Biosfera en Equilibrio. La doctora Clementina Equigua es bióloga, doctora en ciencias de la Facultad de Ciencias de la UNAM y divulgadora del Instituto de Ecología también de esta casa de estudios, y hoy nos propone caminar el río. Caminar el río es el tema de esta ocasión. Quédense con nosotros en este que es el Día Internacional de los Museos. Hoy 18 de mayo, es el Día Internacional de los Museos, y el lema que se ha propuesto para esta edición es Museos uniendo un mundo dividido, para destacar el papel de los museos como puentes de inclusión, de diálogo, de paz en tiempos de polarización. Así esta mañana de lunes 18 de mayo, @PMovimiento en X, Primer Movimiento en Facebook, son las coordenadas para recibir sus comentarios y ponernos en contacto. Pues vamos a ir con Bruno Bartra, son las 7:06.
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9: ¿Qué tal? Muy buenos días, Miguel Ángel, Berenice, espero que estén muy bien, y un saludo a todo el auditorio de Primer Movimiento. Aquí Bruno Bartra con una selección musical de esta semana, en la cual me quise ir hacia un género pues ya un tanto olvidado, el llamado skiffle. Digamos que skiffle se empezó a utilizar como nombre del género en los años 50 en Inglaterra, pero en realidad lo que hacían estos músicos era retomar la música de las bandas, de las jug bands de los 20s, 30s en los Estados Unidos, bandas de jarrón. Y a lo que voy es esto, son las bandas, estas clásicas que usaban un lavadero, una escoba con una cuerda, todo tipo de instrumentos caseros, y que tocaban ya fuera blues o una mezcla de blues con jazz y bluegrass y demás, en general de la cultura negra estadounidense. Y bueno, fueron bandas que tuvieron un apogeo leve en esa época, pero una presencia importante a nivel popular. Y varios de estos sonidos fueron recuperados en los 50, en la Inglaterra de la posguerra, por varios músicos jóvenes, que entonces ya lo llamaron skiffle al género, pero era retomar la instrumentación y varias piezas del folk estadounidense ya en Inglaterra. Este además es el género en el cual empezaron los Quarrymen, que eventualmente serían los Beatles. O sea que hay como una línea alterna, digamos, además de la ya muy conocida de Chuck Berry, Elvis Presley y demás, llegando con hits a Inglaterra. También había esta otra vertiente que exploraba un lado más oculto de la música estadounidense, ¿no? Entonces vamos a escuchar 6 piezas de las jug bands y luego 6 del skiffle británico. Vamos a empezar con el Cocaine Habit Blues de Memphis Jug Band, luego el Jug Band Special de la Whistlers Jug Band, y luego la pieza Big Cat Little Cat, que es de Dan Burley, que era un jazzero, pero justamente integraba algunos elementos del skiffle y le había puesto a su banda los Skifflers. Entonces de ahí tomaron el nombre los británicos, porque Burley ya era un músico de los 50. Entonces, bueno, tenemos ya en Inglaterra uno de los célebres grupos, de los primeros célebres grupos eran los Skiffle City Ramblers, que bueno, era un grupo creado más bien por intelectuales de izquierda de corte comunista, pero que retomaban esa música, ¿no? Luego escucharemos al que fue uno de los grandes éxitos, Lonnie Donegan, con la pieza Have a Drink on Me, aunque la más popular de él es la Rock Island Line, decidí poner esta de Have a Drink on Me, y vamos a cerrar con su competencia, que eran los Vipers, The Vipers Skiffle Group, y la pieza Maggie May, porque esta ya era una pieza del folclore inglés, en específico de Liverpool, reinventada con, digamos, ya dentro del género del skiffle, y además en su momento, en el año 56, pues fue fue prohibida su reproducción en la radio británica por el contenido sexual. En fin, espero que disfruten este viaje a un pasado un tanto alterno dentro de la historia del rock. Un abrazo y pasen una muy buena semana.

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3: Las revistas culturales de la Universidad Nacional Autónoma de México y de la Universidad de Claustro de Sor Juana van a presentar sus más recientes ediciones dedicadas al universo felino.
4: El evento se llevará a cabo este lunes 18 a las 18 horas en el Auditorio Divino Narciso de la Universidad del Claustro de Sor Juana, con la participación de Jorge Comensal, Mora May Herrera Curi, Ana García Bergua, Michelle Pérez Lobo y Aristides Luis.
3: La revista de la Universidad de México en su número 931 corresponde a abril. Aborda la presencia de los gatos en la literatura, la pintura y la ciencia con colaboraciones de autores como Piedad Bonet, Alberto Ruiz Sánchez e Isabel Zapata.
4: Por su parte, la revista Inundación Castálida, en su número 28, rinde homenaje a los gatos. Desde hace siglos habitan el ex convento de San Jerónimo, integrado por poesía, narrativa, ensayo y arte visual, inspirados en la obra de Sor Juana Inés de la Cruz.
3: Ambas publicaciones destacan la relevancia cultural de los gatos, quienes han acompañado la historia artística y literaria, confirmando su lugar como símbolos permanentes de la imaginación y la memoria colectiva.
4: Pues vamos a conversar sobre estas dos publicaciones que serán presentadas en el claustro de Sor Juana. Este día nos acompaña Mora May Herrera Curi. Ella es editora de la revista Inundación Castálida, publicación de la Universidad del Claustro de Sor Juana. Y nos da mucho gusto encontrarnos en este espacio. Mora May, gracias por aceptar esta invitación. Bienvenida, ¿cómo estás?
5: No, muchas gracias a ustedes. Todo muy bien. ¿Ustedes cómo están?
3: Pues con mucho gusto de saludarte, Mora May.
5: Igualmente, gracias.
3: Y ya 10 años de la revista, ¿no? 10 años.
5: Ya 10 años.
3: Cuéntanos cómo arrancaron con Rulfo y ahora los gatos.
5: Exacto. Hemos pasado.

0: universidad, el número del mes pasado, donde también pues pudimos disfrutar desde distintos géneros literarios a los gatos. Pero antes de pasar al tema de esta edición, Moramay, cuéntanos sobre el nombre, que también es muy interesante escarbar, hurgar un poco en el nombre de Inundación Castálida.
1: Pues es un libro que hizo Sor Juana. Es el título de un libro que hizo Sor Juana en 1689, si no me equivoco. Y toda la revista tiene, es un homenaje a Sor Juana. Entonces el nombre es Inundación Castálida, en honor a ese libro de Sor Juana, ¿no? Luego tiene una sección que se llama Concilio de Luceros, Tinta en Ala de Papel, Neptuno Alegórico y Diversa de Mí Misma. Todos esos son títulos o de versos o de libros de Sor Juana.
0: Sí, que, perdón, Miguel Ángel, sí. Y bueno, pues yo investigando un poco, encontré que no fue cualquier libro de Sor Juana, sino que fue un volumen que prácticamente fue la carta de presentación de Sor Juana Inés de la Cruz, de la poeta, en España, ¿no? En el viejo mundo.
1: Exactamente. Sí.
2: Y bueno, en homenaje, bueno, pues están en las instalaciones del claustro. Y durante muchos años, Moramay, tú has sido un alma que ha mantenido viva la literatura, la creación literaria, el aprendizaje de la escritura, y que cristalizó finalmente todo ese esfuerzo, toda esa gestión cultural que has hecho en algún momento también de la mano de Sandra Lorenzano, que fue una de las impulsoras también en ese momento en el claustro de la literatura, y converge en una revista. Y ahora estás junto a la revista de la universidad, una de las revistas de mayor tradición en el continente, en Latinoamérica. ¿Cómo inscribes el esfuerzo que has hecho? Además, bueno, y siempre tu nombre está ligado también a esta gran editor que fue Juan José Reyes, que fue tu amigo y que fue también un gran maestro para muchas generaciones de nosotros, ¿no? ¿Cómo ha sido también esta manera de editar y de integrarte a un proyecto mucho más amplio, que no solo es la edición, sino la enseñanza de la literatura y la lectura?
1: Sí, bueno, estuve, les cuento un poquito. Yo hice mi servicio social en el Semanario Cultural de Novedades con José de la Colina, donde estaba trabajando Juan José Reyes, ¿no? Y José de la Colina y Juan José Reyes, pues empecé desde abajo, no sabía nada cuando salí de la UAM Xochimilco, ¿no? Y con ellos aprendí pues todo lo que sé, ¿no? Luego entré al claustro y este proyecto se dio más bien con Carmen López Portillo, ya sí. el de la revista. Le presentamos Ezra Alcázar, Luis Torres, Daniel Rodríguez Barrón y yo una idea que se nos ocurrió un día. La universidad no tenía revista literaria, ¿no? Entonces se nos ocurrió hacer una y nos la aprobaron, que fue justo la de los 100 años de Rulfo, ¿no? Entonces pues hemos ido avanzando así con temas diversos, aprendiendo también. Yo nunca había dirigido una revista, había trabajado en el Fondo de Cultura, también en la revista del Fondo, en la Gaceta, ¿no? Con Luis Alberto Ayala Blanco, pero nunca había dirigido una. Entonces ha sido un camino pues muy interesante, la verdad.
0: Sí, Moramay, cuéntanos cómo está organizada la revista, qué es lo que, cuál es el sello particular de la revista del claustro.
1: Bueno, tenemos un dossier cada 4 meses, decidimos un tema, una serie de personas, ¿no? Decidimos un tema y a partir de ahí empezamos a buscar, por ejemplo, ahorita los gatos, pues yo me basé en amigos que sé que les fascinan los gatos, que son escritores, ¿no? Entonces, pues está Yolanda de la Torre, Jonathan Minila, Michelle Pérez Lobo, José de la Colina, que tenía un que escribió un texto muy bonito despidiendo a su gato, ¿no? Raquel Castro, Ana García Vergua. Entonces está dividida en secciones, como les decía. Concilio de Luceros es la sección de poesía y siempre empezamos con un poema de Sor Juana, ¿no? Luego está Tinta en alas de papel, que es el dossier, que es lo que tiene el tema principal de la revista. Luego Neptuno Alegórico,

0: que son ensayos, ¿no? Y diversa de mí misma metemos libros, discos, música, teatro. Así está organizada la revista.
1: Y en esta comunidad del claustro, que es una comunidad muy muy muy amplia, porque hay muchas materias, pensando, no sé, filosofía, psicoanálisis, psicología, derechos, gastronomía, humanos, derechos humanos, como una revista como esta, pues, reúne muchísimos intereses, ¿no? ¿Cómo se hace esta convocatoria hacia la comunidad? ¿Qué tan abierto es una comunidad que no tenía una tradición, una tradición literaria, que se ha abierto paso poco a poco, que fundamentalmente en muchos territorios el claustro es conocido por la carrera de gastronomía, que es una de las más sólidas también del continente, ¿no? ¿Cómo abrirse a todo este territorio desde la comunidad del claustro?
0: Pues abrimos la convocatoria a la revista. En general hay gente que me escribe, me dice, oye, quiero publicar este texto, pues lo leemos, y si nos parece adecuado para la revista, lo publicamos. Está abierta al público en general, pero bueno, a escritores sobre todo, ¿no? No publicamos gente que no tenga tanta trayectoria, a menos que nos mande un texto maravilloso. Y obviamente está abierta a los docentes del claustro. Los estudiantes todavía no publican en la revista, ¿no? Hay algunos egresados que sí, ¿no? Pero la revista está abierta en general. No hacemos convocatoria ni nada. Ya como que está muy muy establecido que ahí está y nos pueden sugerir temas, etcétera, ¿no?
2: Sí, Moramay, ¿cuáles son los temas de esta ocasión? Bueno, me gustaría que nos centráramos un poco en estos gatos, en esta colonia de gatos que habita el claustro de Sor Juana. Que, bueno, pues tienen nombres cada uno, son muy queridos por la comunidad y están muy bien cuidados en sus aspectos de salud. Cuéntanos un poco, pues, de esta comunidad que está ahí en el claustro.
0: Bueno, ahorita no sé exactamente cuántos gatos tenemos, creo que son 18, ¿no? Mm. Hay un departamento de gatos, incluso, donde Norma Gómez lleva la vacunación. Los gatitos están en adopción, ¿no? Uh-huh. Y de pronto un gran problema es que van y dejan gatos que no están vacunados, que no están esterilizados, etcétera, etcétera. Entonces Norma lleva un control muy muy fuerte de los gatitos que hay en el claustro. Te digo, todos están en adopción y ella investiga a las personas que los van a adoptar. Les decimos a los chicos que no les den de comer porque llevan una dieta, cada gato lleva una dieta diferente en cierta medida, o sea, todos comen croquetas, pero si están enfermos pues tienen que comer otras cosas, ¿no? Y Normita es la que se encarga de todo eso, de las cartillas de vacunación, etcétera, etcétera. Los estudiantes los consienten mucho, ¿no? Los maestros también. Hay una gran tradición porque se sabe o se piensa que desde la época de Sor Juana hay gatos, ¿no? Ustedes saben que el claustro pasó por muchos, después de la exclaustración, o sea, fue claustro, ¿no? Vino la exclaustración y pasó por muchas etapas, ¿no? Fue el Smyrna Dancing Club, fue vecindad, fue hospital, fue un montón de cosas, ¿no? Y parece que siempre ha habido gatos, ¿no? Entonces a mí me gusta pensar que el espíritu de todos esos gatos está por ahí rondando, ¿no? Y y son los mismos gatos que siguen ahí en el claustro, ¿no? Y la gente se los lleva y les damos seguimiento de cómo están, etcétera, etcétera, ¿no?
1: El tema también de la revista y de tener una revista como la revista de la universidad a veces nos hace pensar que las revistas literarias, excepto la Revista Mexicana de Literatura, por supuesto, de la UNAM y de Filológicas, que son indexadas, ¿no? ¿Cómo vale la pena indexar una revista de creación, Muremay? ¿Cómo entrar en el ámbito académico o salvarse de él, resguardarse del ámbito académico para que ningún escritor tenga que ser tener una evaluación de pares o de ciegos. ¿Cómo situar las revistas literarias en ese sentido, sobre todo en una institución de educación superior?
0: Sí, es una pregunta difícil. Siempre nos hemos preguntado si vale la pena indexar esta revista y hemos decidido que no, ¿no? Tenemos una revista que se llama Prolija Memoria, que habla de cultura virreinal en la universidad, ¿no? Es de literatura, pero cultura virreinal. Entonces, esa revista sí está indexada y esta hemos decidido no. Y es de las pocas revistas que quedan gratuitas, impresas, ¿no? Ya no se hacen casi revistas en México, ¿no? Entonces...
2: Sí. Sí, Moramay, cuéntanos un poco de la vida de un número de la revista. Nos dices, son gratuitas, son revistas impresas. Cuéntanos, ¿cómo circula una vez que se presenta? ¿Hacen algún evento de presentación? ¿Es cuatrimestral?
0: Sí, hacemos evento de presentación. No tenemos un tiraje muy grande, ¿no? Tiramos 250 revistas cada 4 meses, ¿no? Está en línea, obviamente. Y ahí se puede consultar, y lo que hacemos es regalarla en las presentaciones. Antes la regalábamos en el Fondo de Cultura Económica. Lo que pasa es que se acababan muy rápido, ¿no? O sea, como son tan pocas revistas, pues se acababan rapidísimo. Entonces decidimos nada más regalarlas en el claustro. Entonces, si quieres una, pues tienes que ir al claustro o a la presentación, o después nos la piden y ahí la obsequiamos.
1: La tradición,
0: y creo que es importante que siga siendo una revista gratuita, ¿no? Porque ya hay, creo que ninguna es gratuita en México, es única en ese sentido, ¿no?
2: Sí, perdón, Miguel Ángel, y es que es un aspecto a destacar, es un aspecto importante la gratuidad de esta publicación cuatrimestral. ¿Por qué? ¿A qué se debe? ¿Así se ha mantenido? ¿Así nació y así se ha mantenido? ¿Cómo es la cuestión?
0: Sí, así nació y así se ha mantenido. Sí. La rectora, cuando, ahora ya no es rectora, es Carmen López Portillo, ¿no? Es la ex rectora del claustro. Cuando le planteamos el proyecto, decidimos que fuera gratuita, y a la universidad le cuesta mucho trabajo, porque ustedes saben lo caro que es hacer una revista, ¿no?
1: Sí, y esta parte también de la de hacer un número, digamos, cerrado, enclaustrado, decidiendo los números y decidiendo, apostando por escritores de renombre, ¿cómo entenderlo en el contexto nacional general? Que finalmente hoy presentan con un par, con la universidad, pero bueno, no sé, pienso en Armas y Letras de Nuevo León, pienso en muchas revistas que están en el marco nacional universitarias. ¿Cómo se ubican? ¿Hay un diálogo entre revistas? ¿Tú lo observas, Moramay? ¿O todavía falta mucho para pensar fuera de lo local, del ámbito en el que se mueve cada editor, la distribución,
0: sí,
1: la gestión?
0: Sí, creo que no hay un diálogo todavía muy muy establecido. Creo que sí faltaría mucho más. Esta presentación con la UNAM fue muy loca, porque nosotros nos enteramos que la UNAM creo que saca la revista cada mes, ¿no?
2: Sí. Sí.
0: Entonces nosotros nos enteramos que estaban haciendo una revista sobre gatos, bueno, que habían sacado una revista sobre gatos cuando yo estaba en el proceso de hacerla, ¿no? Y y fue, bueno, tuvimos la idea de sumarnos en vez de restar, ¿no? Y decir, oye, vamos a presentar la revista juntas, no se repite ningún autor, vamos a dialogar, ¿no? Entonces fue como un feliz accidente, ¿no? Pero creo que sí falta mucho, mucha comunicación entre revistas.
1: Perdón, quiero hacerte una pregunta para que quede aquí en este podcast, porque en las universidades, en el terreno de la documentación, generalmente las revistas más importantes del país, las literarias, no forman parte del repertorio bibliográfico, hemerográfico, que suelen hacer las comunidades académicas. Es curioso, porque ustedes, por ejemplo, ahora tienen un dossier sobre José Agustín, hicieron uno de Rulfo, hicieron uno de Serna, hicieron uno del Paso, y no están considerados muchos de estos trabajos en la hemerografía fina que hacen las universidades, porque las revistas no les llegan, ¿no? No sé, pienso incluida la nuestra, incluido el IMBA, incluido muchos territorios universitarios. ¿Cómo hacer sin estar indexada, sin estar con grandes tirajes, que los esfuerzos que hacen formen parte del patrimonio académico y documental de las universidades en el terreno de la literatura, Moramay.
0: Sí, no sé, es un tema muy difícil, ¿no? O sea, es nuestra lucha cotidiana, a dónde mandarla, cómo hacer para que se tomen en cuenta estos temas, para que se consulten, ¿no? Tenemos textos, por ejemplo, ahorita que mencionabas la revista de José Agustín, ¿no? Uh-huh. Tenemos un texto inédito que nos dio su hijo Andrés Ramírez, ¿no? Uh-huh. Que no ha visto la revista, no lo conoce, ¿no? Entonces no sé contestar tu pregunta, no sé cómo hacer para que haya más difusión de este tipo de revistas, ¿no?
2: Estamos conversando con Moramay Herrera Curi. Ella es editora de la revista Inundación Castálida, una publicación cuatrimestral literaria de la Universidad del Claustro de Sor Juana. Y bueno, aquí ya han desfilado varios nombres de las revistas literarias universitarias. Lubina, por ejemplo, también, revista literaria de la UDG. Moramay, en esta ocasión, a propósito de los gatos, se une la revista de la Universidad de la UNAM con Inundación Castálida y presentan un evento que tendrá lugar el día de hoy, lunes, a las 18 horas. Cuéntanos qué tienen preparado.
0: Pues tenemos preparado un diálogo, ¿no? Es lleno de sorpresas con la revista de la UNAM. Vamos a conversar con Jorge Comensal, que es el director, con Michel Pérez Lobo, con Ana García Vergo, sobre gatos, ¿no? No tenemos cada quien hizo un textito, ¿no? Ahí conversaremos, habrá participación del público, espero que vaya mucha gente, espero que no llueva. Tenemos preparado ese evento en el Divino Narciso esta noche, ¿no?
1: Pues muchísimas gracias, Moramay, es un gusto poder presentar en el a los radioescuchas de Radio UNAM una revista como esta, una revista que ya tiene 10 años, que está consolidada con las plumas pues más significativas de nuestro entorno cultural nacional, y pues quien se anime ahí, pues ahí estarán las puertas abiertas como siempre del Claustro de Sor Juana. Muchas gracias, Moramay.
0: No, les agradezco mucho a ustedes y que tengan una linda semana. Muchas, muchas gracias.
2: Moramay, muchas gracias. Perdón, antes de despedirte, solo ¿cómo podemos acercarnos a la versión digital de Inundación Castálida?
0: A ver, déjenme exactamente el sitio. Es
2: revistas.elclaustro.mx, ¿será?
0: Ajá, uh-huh. Pero hay la revista la puedes descargar en el centro sorjuana.elclaustro.mx.
2: Muy bien. La dirección electrónica. Sí. Tomamos nota. Muchas gracias, Moramay. Muy buen día.
0: Gracias a ti. Muy buen día a los dos.
1: Gracias.
0: Un abrazo.
1: Un abrazo.
0: Hasta luego.
1: Vamos a escuchar en la curaduría de Bruno Bartena, Whistler Jugband Special.

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2: 7:37 en este momento les invitamos a escuchar la revista de divulgación científica de la UNAM, la revista ¿Cómo ves?, para enterarnos un poco más de las inundaciones. Ahora que ya vienen las lluvias que hemos tenido ya el fin de semana, bueno, pues complicaciones en el centro de México, vamos a escuchar este material.
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4: Para que la humanidad floreciera, sus primeros asentamientos debían estar cerca de algún cuerpo de agua natural. Con el paso del tiempo, la urbanización no contempló que esta relación entre humanos y agua debía tener un límite. Y por ello es que nuestra historia está llena de registros de inundaciones. Esto hay que sumar las alteraciones a los ecosistemas que ha producido el cambio climático y que ha provocado que estas situaciones se agudicen. La Ciudad de México es claramente un ejemplo de esto, pues sus habitantes siempre resultan sorprendidos por ver cómo en temporadas de lluvias el agua llena las calles de una ciudad que fue construida encima de lo que alguna vez fue un lago. El problema es que no terminamos de entender el comportamiento del agua y aún creemos que éste puede domesticarse, por decirlo de alguna manera. Continuando con el ejemplo de la Ciudad de México, pensamos que la única forma de resolver las inundaciones es con un mejor sistema de desagüe. O sea, decirle al agua por dónde tendría que irse. Otros más han propuesto que se debería crear un sistema de captación de aguas para aprovechar toda esa lluvia para el consumo humano. Pero es exactamente el mismo problema. Esto solo lograría contener cierta cantidad de agua y no abonaría a la crisis climática que está provocando el problema. La solución más inteligente que podría encontrar la ingeniería hidráulica sería aquella que volviera a comprender la relación simbiótica que tenemos con los cuerpos de agua. ¿Cómo podríamos aprovechar el agua que proveen sin alterarlos a profundidad? En Seúl, Corea del Sur, el río Cheonggyecheon había sido bloqueado por la construcción de una avenida rápida. Pero, en 2003, el gobierno decidió quitar el camino para descubrir el lecho original del río, que para esos momentos estaba prácticamente seco. Al renaturalizar el río, la temperatura local descendió, mejoró la vegetación y, por tanto, la calidad del aire e incluso la circulación vial. Pues con un camino menos, la población empezó a utilizar menos automóviles, lo que aceleró sus tiempos de traslado. La respuesta a las inundaciones, entonces, podría no estar en a dónde mandaremos el agua o cómo la podemos aprovechar, sino en entender de dónde viene esa agua y por qué estamos en su camino. Esta es una coproducción de Radio UNAM y la Dirección General de Divulgación de la Ciencia de la UNAM, basada en el artículo Las inundaciones a ras de agua, escrito por Nacheli Ruiz Rivera. Si deseas saber más sobre las soluciones de la ingeniería hidráulica, consulta la publicación mensual de divulgación científica de la UNAM. ¿Cómo ves?
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2: Nos acompaña Teo Hernández, le damos la bienvenida. Está con nosotros a través de la línea. Él es ingeniero dedicado a soportes sonoros, investigador de música de concierto, investigador en la Fonoteca Nacional, y hoy nos hablará de El extraño caso de Chevalier de Saint-Georges y la serie The Black Composers. Teo Hernández, qué gusto. Bienvenido, como siempre. Feliz inicio de semana.
5: Feliz inicio de semana, Berenice, Miguel Ángel, y un saludo a todo el equipo de Primer Movimiento y, pues, por supuesto, al auditorio de Radio UNAM. Hoy vamos a hablar de, como bien dices, el extraño caso del Chevalier de Saint-Georges. Un caso extraño en dos sentidos. Lo vamos a pensar un poquito del lado de el mismo personaje, que es el Chevalier de Saint-Georges, y también de cómo es que empieza a redescubrirse este personaje desde el punto de vista musical, y es posible que sea grabado y difundido como compositor, ¿no? Bueno, antes que nada, decir que el Chevalier de Saint-Georges, así se le conoce normalmente, nace en 1745 y muere en 1799. Él nace en la isla de Guadalupe, y él vivió bajo los reinados de Luis XV y Luis XVI. Era hijo ilegítimo de George Boulogne y una esclava negra. El padre mata en un duelo a un oponente y tiene que salir de América, o sea, esto en las islas de Guadalupe, ¿no? En los dominios franceses. Entonces, bueno, pues él tiene que salir, y como es hijo ilegítimo de una esclava negra, pues es un mulato. Pero en estas circunstancias y en esta época, pues aquí no hay medias tintas. Él es conocido como negro. Tiene un enorme, pero enorme talento para la esgrima, y él es educado por uno de los esgrimistas más importantes de la época cuando sale de la Martinica, cuando sale de la isla de las islas de Guadalupe. Y dije Martinica porque hay un poco de cuestiones de dudas acerca de dónde nace exactamente. La mayor parte de las investigaciones apuntan a que es la isla de Guadalupe y no la Martinica, pero pudo haber sido también la Martinica, ¿no? Él es violinista, es compositor, hace sonatas, hace sinfonías, hace cuartetos y hace conciertos. Y aquí me detengo tantito para reflexionar en algo. En la fonoteca, normalmente, lo que hacemos es hablar sobre algún tipo, sobre la historia de la música, y hablamos sobre los compositores y los ponemos en contexto. Pero los ponemos en contexto también relacionados con lo que tiene que ver con la cuestión de la fonografía, ¿no? Entonces aquí vamos a juntar estas dos cosas, esta parte de la biografía, pero también esta parte de cómo es posible que discográficamente haya proyectos que nos hagan que algunos personajes sean conocidos, ¿no? Bueno, entonces él llega a Burdeos en 1753, y había un edicto de Luis X que todo esclavo que pisara el suelo francés quedaría libre. Y además hay otra cosa, el padre le está decidido a, pues, tener la responsabilidad de la educación de los hijos, y si no se las da propiamente, por lo menos los reconoce, tan es así que llega, que tiene su nombre, Joseph Boulogne, y puede ser conocido como Joseph Boulogne de Saint-Georges o Joseph Boulogne Chevalier de Saint-Georges. Y bueno, entonces el padre pone un poco de dinero, por lo menos reconoce ahí a Joseph Boulogne como su hijo, y lo pone en una especie de internado de Nicolas Teixier de la Boissière, que es uno de los más importantes maestros de esgrima de la época. Él nació en 1723 y murió en 1807, y tiene un tratado de esgrima muy, muy importante que en una de las secciones tiene una pequeña biografía de su alumno, que sería su alumno favorito. Este maestro de esgrima además es sumamente reconocido porque es, entre otras cosas, el inventor de la careta. También es un literato, estamos hablando de un personaje de la Ilustración, y tiene una escuela de esgrima donde tiene varios alumnos que viven ahí, ¿no? Entonces el Chevalier de Saint-Georges se convierte en alumno de Teixier de Lavoisier desde los 13 años hasta los 19, cuando se convierte en su asistente. Y por el mismo palabras de Boissier, Saint-Georges fue uno de los más dotados esgrimistas y bailarines que conoció. O sea, aquí también estamos viendo que era un hombre completo, un hombre nacido de la Ilustración, que no solamente se cultivaba desde el punto de vista de las armas o de la cuestión física, sino también tenía estas cualidades artísticas, como en este caso ser un músico muy competente, ¿no? Pensando un poquito en este panorama de la época, hay unas palabras que dice Lavoisier. Dice: todos los principios de las artes son tomados de la naturaleza y son fruto de la observación, y es lo mismo en el arte de las armas. O sea, era una educación que trataba de imitar a la naturaleza. Y bueno, ya ves, digamos, lamentablemente muere pues relativamente joven Joseph Boulogne, Chevalier de Saint-Georges, porque tiene, no se cuida, él come muchísimo, le da una gangrena, y como era un gran bailarín, no quiere que lo operen, no le cortan el pie, y pues al final de cuentas muere a una edad muy joven. Repito, tiene una gran cantidad de obra musical. Pero ahora vámonos un poco a lo que tiene que ver con la cuestión de los soportes sonoros. Hay un proyecto interesantísimo que se da hacia 1974 y que dura poco, es una pena que haya durado poco, que se llama la serie de los compositores negros, Black Composer Series, que se da en Estados Unidos por la marca de discos que se llama Columbia. Y es una iniciativa de varios grupos, varias asociaciones, pero todos con la característica que están dirigidos bajo la tutela de uno importantísimo director de la época, un joven que por supuesto es negro, se llama Paul Freeman. Y Paul Freeman como que dirige toda esta serie, y tiene a varios investigadores que descubren a lo largo de la historia a compositores que en este caso hayan sido compositores que en su época hayan sido pues vistos como compositores negros. Insisto un poco en esto porque Saint-Georges es conocido como el Mozart negro, y esto de el Mozart negro, él era un mulato, pero bueno, hay que ver que en esta época, finales del siglo XVIII, no hay medias tintas. Él era hijo de una esclava con un noble, y aquí no hay que si es una cosa o es la otra, ¿no? Todo el de hecho era un esclavo liberto, como ya mencioné. La mayor parte de esta serie es una serie con grandes intérpretes y grandes orquestas. En este caso estamos hablando de uno de los primeros discos que se dan del rescate de este gran compositor. Y vamos a escuchar la Sinfonía número 1, el Allegro. Es la Orquesta Sinfónica de Londres dirigida por Paul Freeman. Ahora, también en este mismo disco, no lo vamos a escuchar, pero también hay un cuarteto, el cuarteto número 1, y lo interpreta el Juilliard String Quartet. y también hay un concierto para violín y lo tocan Miriam Fried y Jaime Laredo. O sea, estamos hablando de que hay una gran cantidad de inversión desde el punto de vista artístico para este gran proyecto. Hay además otros compositores como William Grant Steele, como Ulises Kay, como Roque Cordero, José Mauricio Núñez García, José White Lafitte, William Grant, Ollie Wilson, Thomas Jefferson Anderson, George Walker. O sea, una búsqueda que pretendía sensibilizar al público acerca de un fenómeno que es un fenómeno conocido por todos nosotros, que es el fenómeno del racismo y de la y hacer invisibles ciertos grupos sociales. Entonces, bueno, pues vamos a escuchar esta pieza del Chevalier de Saint George, y lo que podemos esperar es, evidentemente, es un estilo del siglo XVIII, un estilo, digamos, clásico. Estamos hablando de la Francia de la Ilustración, donde es el clasicismo lo que en este momento se encuentra.
2: Pues muchas gracias, querido Teo. ¿Podemos repetir el dato de la serie de Black Composers para quien tenga oportunidad de buscarla, de explorarla? ¿Está disponible en plataformas?
5: Pues no sé, nosotros en la fonoteca la tenemos toda y yo los invitaría a la fonoteca. Regresando sí. A esto, es interesante ver, Black Composer Series era originalmente de la Columbia, ahora ha sido reeditada por el sello que compró a la Columbia, y está la serie de 10 discos, la tenemos en la Fonoteca Nacional y la tenemos junto con otra música también de compositores que han sido, digamos, rechazados, ¿no? Entonces, bueno, pues los invitaríamos a la Fonoteca Nacional. Quien quiera buscarlo en plataformas puede, como Black Composer Series, en este caso es el Joseph Boulogne, Chevalier de Saint George.
2: Pues muchas gracias, Teo Hernández, como siempre, buena semana para ti, nos quedamos con la música.
5: Gracias, hasta luego, un saludo a todos.
2: Vamos a escuchar entonces esta parte de esta sinfonía número 1, a cargo, es el Allegro, a cargo de la Orquesta Sinfónica de Londres.

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2: Hola, buenos días. Ya son las 8 de la mañana con 3 minutos de este lunes 18 de mayo. Esto es Primer Movimiento, la revista matutina de Radio UNAM. Estamos en Adolfo Prieto 133 en la Colonia del Valle. Estamos también en radio.unam.mx y estamos en las frecuencias del 96.1 de FM en el 860 de AM. De lunes a viernes estamos de 8 a 9 conectados con la Radio Nicolaita, esta gran radiodifusora que ha cumplido 50 años al aire, 50 años de actividad. Y estamos también todo un equipo haciendo posible esta transmisión. Está Antonio Beltrán en los controles técnicos, está Antonio Quijano en la jefatura de noticias, Rodrigo Aguilar en la producción ejecutiva, está Tamara Quiroz en las redes sociales, en Primer Movimiento en Facebook y como P Movimiento en X, y mi compañera Berenice Camacho en la conducción. Querida Berenice, buenos días.
3: ¿Qué tal, Miguel Ángel Quemain? Así es, ya nos hacen llegar sus comentarios en esta mañana de lunes a través de redes sociodigitales. Estamos con la Radio Nicolaita. Muy buenos días. Iniciamos esta hora de transmisión conjunta entre Radio Nicolaita y Radio UNAM de 8 a 9 de la mañana en el 104.3 de frecuencia modulada. Vamos a tener en adelante una conversación con Edgar Cortés. Él es defensor de derechos humanos. Hemos dado seguimiento con él al tema de las personas desaparecidas en México. En este caso abordaremos el informe que se publicó hace unas semanas, el informe de la Comisión Interamericana de Derechos Humanos, la CID, sobre personas desaparecidas en México. Decir que Edgar Cortés es colaborador del Instituto Mexicano de Derechos Humanos y Democracia y ahí actualmente coordina los proyectos que se difunden a través de este Instituto de Derechos Humanos.
2: Y vamos a tener también la presencia de la visita de Trump a Xi Jinping. El tema lo tratamos con el doctor Enrique Dussel-Peters. Él es profesor del posgrado en Economía de la UNAM y coordina el Centro de Estudios China-México en la Facultad de Economía. También coordina la Red Académica de América Latina y el Caribe sobre China.
3: Así es. Y bueno, los comentarios en redes sociales. Marta Elena Valencia, a propósito de la charla que tuvimos sobre la presentación conjunta esta tarde a las 6 de la tarde en el claustro de Sor Juana, la revista de Inundación Castálida con la revista de la universidad, que ambas tienen el tema de los gatos como punto central de los distintos artículos y materiales que están en estas dos publicaciones. Para la revista de la universidad fue la del mes pasado, y precisamente sobre esa revista, sobre el número dedicado a los gatos, nos dice Marta Elena Valencia: la revista de la universidad de gatos se agotó antes de una semana, en 3 días. Ojalá la reediten. Gracias, Marta Elena Valencia. Pasamos aquí completo tu petición para quien pueda escuchar y tal vez con suerte hacer algo al respecto. Y si no, de cualquier manera está la versión digital, pero es cierto que muchas personas pues se dedican a más bien coleccionar los distintos números de la revista de la universidad, pero está la versión digital, que es también muy provechosa y muy muy bonita también en su sitio electrónico. Daniel Manzano por acá nos recuerda que Pumas va a la final de fútbol, y bueno, la Gaceta de la UNAM en esta mañana también nos pone en sus páginas, pues sí, esta noticia: Pumas en la final, venció al Pachuca 1-0 en el Estadio Olímpico Universitario. Y bueno, pues nos dice esta nota de Alejandro Toledo que al escucharse el minuto 95, el pitazo de cierre, un enorme grito de alegría, difícil de calibrar, estalló en el Estadio Olímpico Universitario, y no era para menos, fue la señal inequívoca de que Pumas había dado el paso último para llegar a la final de fútbol mexicano con esta victoria de 1-0 sobre el Pachuca. Bien, pues enhorabuena para todos los Pumas, para todos los fans del fútbol nacional y de los Pumas, que pues están festejando esta llegada a la final, que tiene varios años, la verdad no sé cuántos, pero varios años, desde el que 5 años, tal vez desde el 2000 2001, no lo sé, la verdad. Cuéntenos ustedes si es que tienen ese dato, hace cuánto los Pumas no llegaban a la final. Gracias, Rosario Durán, que nos envía una postal, una imagen desde, dice, algún lugar de Suecia. Disfruta mucho tu paseo, Rosario Durán. Nosotros vamos ya con nuestras notas, el tema del informe sobre personas desaparecidas que ha publicado la CID.
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2: La Comisión Interamericana de Derechos Humanos presentó su informe sobre desapariciones en México. En él advierte que el país enfrenta una crisis humanitaria por más de 133 mil personas no localizadas y graves deficiencias institucionales que la caracterizan.
3: El documento fue dado a conocer en el Museo Memoria y Tolerancia de la Ciudad de México con la participación de la relatora para México, Andrea Pochak, autoridades federales y representantes de organismos internacionales.
2: De acuerdo con el Registro Nacional de Personas Desaparecidas y No Localizadas, existen 133.970 personas desaparecidas, mientras que más de 70.000 cuerpos permanecen sin identificar bajo custodia del Estado.
3: La CID señala que la impunidad en casos de desaparición forzada alcanza el 99.5% y que la carga de búsqueda recae principalmente en familias y colectivos ante la insuficiencia de las instituciones encargadas.
2: El organismo internacional emitió 40 recomendaciones que incluyen fortalecer la búsqueda inmediata, mejorar la identificación humana y garantizar el apoyo a las familias, con el objetivo de garantizar también los derechos de las víctimas y abrir un debate público informado.
3: Pues vamos a conversar sobre este documento que advierte que México sufre una grave crisis de desapariciones. Nos acompaña esta mañana con ese propósito Edgar Cortés. Él es defensor de derechos humanos, colaborador del Instituto Mexicano de Derechos Humanos y Democracia desde el año 2010, donde actualmente coordina proyectos del instituto. Edgar Cortés, muchas gracias. Buenos días, bienvenido de vuelta, gracias por aceptar esta charla, ¿cómo estás?
5: Gracias, Berenice y Miguel Ángel, y agradecido con el espacio para dialogar sobre el tema.
2: Sí, más de 200 páginas sobre el tema, Edgar. ¿Por dónde empezar? Hay una presentación de los perfiles, hay una presentación de los contextos que activan el tema de las desapariciones. ¿Cómo entender la parte medular que cuestiona al Estado mexicano?
5: Pues yo diría que creo que por un lado, como dices, es un informe bastante extenso, hace una recopilación, yo diría, pues también larga de lo que ha sido la historia y el mismo seguimiento de la Comisión Interamericana. El informe refiere, vinieron en 2015 a una visita in situ, ya desde entonces señalaban como generalizada el tema de las desapariciones en el país, en el informe lo vuelven a reiterar. Y yo diría que hay para mí tres o cuatro cosas, todas son importantes, pero que yo destacaría. Una, la insistencia de que las personas desaparecidas, aunque haya un número muy grande de hombres jóvenes y de mujeres jóvenes, nos recuerda que hay otros grupos que también desaparecen, ¿no? Básicamente miembros de la comunidad LGBTIQ+, personas migrantes, defensores y defensoras, periodistas, de manera destacada, defensores del territorio. Creo que esa llamada, digamos, la tenemos, creo que presente, pero importa. Creo que una segunda es esta, pues digamos, entrar en un poco los componentes de la desaparición, ¿no? En esta definición en donde se plantea que la desaparición forzada sucede cuando una persona es privada de su libertad y esa privación es cometida por un funcionario, un servidor público o por un particular con el apoyo y usa el término aquiescencia. Y creo que este es otro elemento porque explica, yo creo que bastante, a partir de todos los criterios que la Comisión y la Corte tienen, pues qué significa cada uno de estos conceptos. Y creo que se detiene en el término de la aquiescencia, ¿no? Y creo que esto es importante, pues porque ha sido parte del debate en estos últimos tiempos, sobre todo a partir de el informe del CED, apelando al artículo 34 de la Convención Internacional sobre Desaparición, donde el Estado refiere que ya no hay una política donde se ordene desde el poder las desapariciones, que la mayoría son cometidas por particulares, y entonces creo que esto es relevante, como la CID plantea, pues eso, qué significa la aquiescencia, cuándo se constituye, cómo se tendría que probar, qué significa para el Estado, y eso me parece relevante, creo que el tema. Y yo creo que lo siguiente sería también, yo le daría mucha relevancia a las recomendaciones que ya ustedes mencionaban, 40 recomendaciones de distinto tipo, que van desde recomendaciones en torno al tema de la militarización de la seguridad, al fortalecimiento de los procesos de búsqueda. Creo que insiste mucho en el tema de la identificación, la necesidad de la identificación. Entonces creo que es un informe pues que suma a este debate que tenemos en el país de la caracterización de las desapariciones, pero sobre todo en cuál es la vía para hacerles frente, para detener el número y deje de crecer, pero también para buscar, encontrar a las personas e identificar los restos humanos y la justicia. Creo que esta, tal vez yo diría, la amplitud le permite tocar todos los ámbitos, ¿no? Desde el momento de la desaparición, de lo que hay que hacer en las primeras horas, lo que hay que hacer en la investigación, en la judicialización, en la atención a las víctimas, en la reparación. Entonces creo que pues nos da una visión, yo diría, como integral de lo que supone o de las distintas tareas, todas necesarias, que el Estado tendría que estar atendiendo.
3: Sí, Edgar, ¿cómo en ese contexto en el que en México hemos estado, en el debate y en la cuestión de qué significa el fenómeno de las desapariciones en nuestro país? Hemos tenido, bueno, la visita del Alto Comisionado de Naciones Unidas para los Derechos Humanos, tuvimos también este informe del Comité contra la Desaparición Forzada, del CED. ¿Cómo se inserta en ese marco este informe de la CID, que es la Comisión Interamericana para los Derechos Humanos, un poco para tener más un punto de partida sobre lo que se configura y constituye a partir de todas estas opiniones, informes, visitas? ¿Cómo lo ves?
5: Pues mira, yo diría que es un informe relevante, digamos. Tampoco es una acción improvisada. Ya desde hace más o menos un par de años la Comisión había anunciado que iba a elaborar y a presentar este informe, ¿no? Y entonces hubo un proceso, pues como hace la Comisión, de apertura a que las organizaciones, expertos, periodistas hicieran aportes. Hubo un diálogo entre la Comisión Interamericana y el gobierno, y finalmente está el informe. Ahora, en este contexto que ya te ponías de todo lo que ha pasado, yo destacaría dos o tres cosas. Una primera es que la Comisión Interamericana también en este informe da cuenta de lo que han sido un largo proceso de seguimiento a lo que pasa en México, ¿no? Está en la visita del 2015, pero hay mucha historia detrás de informes, de visitas de la Comisión Interamericana. Entonces, es, digamos, una institución que creo que tiene un acervo significativo de información de lo que pasa en México y tiene un muy fluido diálogo con las organizaciones, con los colectivos de víctimas, y creo que eso es importante.

0: características y perfiles, ¿no? No entra, por supuesto, y no dice nada respecto de que ella considere que son sistemáticas, pero desde lo generalizado entra, creo que, a este debate que decía yo, de plantear el tema de la aquiescencia. Es decir, ¿en qué medida este concepto genera responsabilidad para el Estado, aunque no haya una política deliberada? Y leo, permíteme leer un pequeño párrafo, sí, que está en el 161, y dice que se ha planteado en este debate que la aquiescencia también opera cuando existe un cuadro persistente conocido de desaparición de personas y el Estado no ha adoptado las medidas necesarias para impedir nuevos casos. Y bueno, y establece de alguna manera un diálogo con lo que dice el SED y va planteando, incluso habla de una cosa que llama el test de aquiescencia, o sea, de cómo se tendría que verificar la existencia de esa aquiescencia. Y creo que esto es importante porque yo creo que el mismo SED y la Comisión reconocen que no haya hoy una política deliberada en donde se esté ordenando la desaparición. Pero, por otro lado, que está esta realidad de complicidad, de connivencia, y pone distintas argumentaciones de cómo esta, digamos, existencia de grupos criminales con tanta capacidad, con control territorial, pues solo puede suceder con un nivel de connivencia y complicidad entre las autoridades y los grupos delincuenciales. Y también, pues que estas desapariciones no es un fenómeno nuevo, es un fenómeno que tiene mucho tiempo y que, a pesar de haber información, evidencia de lugares donde han sucedido numerosas desapariciones, no se detecta que haya una acción clara, ordenada, sistemática de parte del Estado para combatir eso. Y estos elementos pues pueden plantear un escenario de aquiescencia, ¿no? Y creo que este es un elemento importante, ¿no? O sea, de cómo estas realidades, a pesar de estar instaladas, de ser, pues, de alguna manera manifiestas, no hay una acción para ponerles un alto. Entonces, me parece que este es un elemento importante del debate, ¿no? O sea, sobre todo en función desde la Comisión, de donde intentar construir un argumento, digamos, que sea sólido y que plantee también la responsabilidad del Estado ante esto. Y me parece que este, creo que es una línea importante, parte del debate, si sigue abierto, ¿no? Porque pues también el proceso que sigue el Comité contra las Desapariciones, próximamente esperamos en algún momento en la Asamblea de Naciones Unidas, pues digamos, va en esta línea. Creo que el punto de convergencia entre las dos posturas, aunque son divergentes, está en el punto de llegar, porque recordemos que el comité también ha insistido que este poner en marcha el procedimiento bajo el artículo 34 no pretende, digamos, hacer una acusación de responsabilidad del Estado, sino de plantear la necesidad de buscar alternativas. Y el comité le plantea a la Asamblea que analice esto para ofrecerle al Estado mexicano apoyo técnico, apoyo económico, para construir soluciones. Y si uno ve las recomendaciones de la Comisión Interamericana, pues tienen un poco el mismo sentido. Cómo plantear alternativas, cooperación, para construir eso, soluciones al tamaño del problema que existe en el país.
1: Y aquí, Edgar, hay muchos, digamos, que se toman en cuenta muchísimo las organizaciones y siempre se señala que es insuficiente, pero ¿cómo pensar la racionalidad de administrativamente la inversión pública para combatir el delito, como con todo y que nosotros sabemos que hay una política transversal, que es donde es muy difícil cuantificar de manera estricta, por ejemplo, el ataque a las causas estructurales y económicas, todo el tema de la inteligencia financiera y el debilitamiento patrimonial, el fortalecimiento institucional y el equipamiento, ¿no? La previsión y el entorno urbano y todo lo que tiene que ver con la participación ciudadana y el trabajo territorial. En el informe también se habla de que hay un déficit de especialistas, de peritos certificados forenses en antropología, arqueología forense, genética, pero al mismo tiempo no existe un censo, ¿no? Hay un perfil en la Coordinación Nacional, hay un perfil en el, hay un perfil de, hay un patrón, hay

0: catálogo de peritos especializados, ¿no? Hay una plataforma ciudadana de fosas, un centro de especialistas, pero ¿cómo se hace en ese sentido? ¿Cuál es el presupuesto que se tiene que asignar? ¿Cómo se asigna? ¿Cuál es su racionalidad, Edgar?
1: Mira, a ver, yo creo que es una digamos muy necesaria pregunta la que haces. O sea, creo que el tema de la desaparición, dada la magnitud, la amplitud y la complejidad, no puede tener soluciones, yo diría, únicas, ¿no? Creo que tiene que ser una suma de asuntos. Y creo que en ese sentido, mi opinión es que creo que faltan algunos elementos fundamentales que están establecidos desde el 2017 y entraron en vigor desde el 2018, que hoy no existen, que es un poco la idea de esto de los programas nacionales, ¿no? Es decir, cómo ordenas, o digamos, desde cómo tienes un diagnóstico de la problemática y luego cómo ordenas las acciones que tienes que hacer en la idea de progresividad, porque creo que está muy claro que las desapariciones en México no tienen una solución mágica de un día para otro, y tiene que ser un proceso, yo diría, de largo plazo. Y eso significa entonces, pues, que tienes que plantear dónde estás y cómo vas a ir avanzando, con el realismo de que no hay recursos ilimitados. Seamos realistas, o sea, Andrés Manuel dijo, hay recursos, todos los que se necesiten. Eso es mentira. México y cualquier país pues tiene muchas necesidades y puede asignar una cierta cantidad, ¿no? Entonces, creo que ese es el otro tema. Entonces, yo diría, creo que es un tema de planeación. O sea, desde el 2018 tenía que haber un programa nacional de búsqueda, un programa nacional de exhumaciones e identificación forense. Había que crear una serie de mecanismos como el Banco Nacional de Datos Forenses, en fin, que muchos de estos no existen, ¿no? Y a pesar de que se diga que se han invertido y que ha crecido el presupuesto, es cierto, pero el tema es que no hay una columna vertebral de planeación que nos oriente de cómo hacer todas estas cosas. Y pongo el ejemplo de algo que tú mencionabas. No hay suficientes peritos expertos en genética, en identificación, en antropología forense. No los hay, porque no los hemos formado. Entonces, cuando se piensa en el país, vamos a tener 32 laboratorios de identificación humana en todo el país, uno por estado, pues te topas con la realidad. Primero, no va a haber dinero que alcance. Dos, no tenemos los peritos necesarios, ¿no? Los vamos a tener, no sé, dentro de 5 o 10 años, cuando vayan egresando de las... Pero no los tenemos ahorita, ¿no? Entonces, ¿esto qué significaría? Pues plantear por dónde empezamos. Yo diría, en este ejemplo que menciono, pues, por ejemplo, tenemos el Centro Regional de Identificación Humana en Coahuila, que está consolidado, que tiene un equipo de antropólogos, médicos forenses, odontólogos, suficientemente consolidado, está certificado, ya exhumaron todas las fosas comunes del estado, están colaborando con Durango, han colaborado con Tamaulipas ocasionalmente. Entonces, tienes ahí un centro que ya está aprobado, ¿no? Que funciona bien, que tiene capacidad, pero hoy por hoy está subutilizado porque ya no puede hacer más de lo que está haciendo, porque necesita interconectarse con las bases de datos de otros estados y de la federación, o que no existen o que no se pueden interconectar. Entonces, yo, en lugar de estar pensando en vamos a tener el gran laboratorio, empecemos con estas pequeñas cosas, ¿no? Este laboratorio o este Centro Regional de Identificación Humana, pues que se fortalezca, que pueda trabajar, voy a decirlo así, 24/7, para ofrecer servicios, tal vez en una primera etapa, a los estados vecinos, y pronto haya un mecanismo de interconexión de toda la información, donde este centro vaya a los otros estados a exhumar sus fosas comunes, a trabajar en fosas clandestinas, más que pensar que cada estado tiene que tenerlo. No porque no se quiera, sino porque no tenemos los recursos humanos y probablemente tampoco los económicos. Entonces, pero pongo este ejemplo porque es la idea de planeación. Y la planeación siempre supone, pues, que tienes un diagnóstico, pero luego también tienes que evaluar qué recursos tienes y cómo los optimizas. Y lo tercero es que tienes que ser muy consciente de que no tienes recursos ilimitados, que tienes recursos limitados y que te tienes que preguntar cuál es la mejor manera de invertirlos para tener el máximo resultado. Y me parece que eso es lo que no existe. Hay muchas iniciativas, se hacen muchas cosas, pero sin un orden, sin una claridad de cómo se articulan y sin mecanismos de evaluación para que podamos verificar los avances. Y entonces, pues ese es el tema, que hacemos muchas cosas, pero tenemos pocos resultados.
2: Uh-huh. En esta idea, en esta propuesta de redirigir estratégicamente los esfuerzos donde mejor funcionen o donde puedan tener un impacto mayor, Edgar Cortés, defensor de derechos humanos, el informe de la Comisión Interamericana de la CID, del cual estamos hablando, nos deja ver que hay altas concentraciones del fenómeno de desaparición en ciertos estados de la República, ¿no? Menciona Jalisco, menciona Estado de México y Tamaulipas. Y también identifica corredores, denominados corredores del Pacífico, donde se encuentran los estados de Colima, Nayarit, Jalisco y Sinaloa. ¿Cómo ver con ese mapeo muy, muy a grosso modo esta cuestión de la redirección de las estrategias para frenar la desaparición que afecta pues a una multiplicidad de perfiles? Ya hablaremos de ello, de cómo afecta especialmente a infancias, ¿no? Niños, niñas, adolescencias captadas por el crimen organizado. Pero ¿cómo ves esta mención que hace el informe?
1: Yo creo que es un buen aborde, o sea, me parece parcial. Porque cuando hablas del corredor, por ejemplo, en el ejemplo que pone del Pacífico, pues es un corredor que no es muy claro por qué lo delimita esos estados, porque uh-huh. es un corredor que hacia el sur se podría extender prácticamente hasta Chiapas, tal vez. Uh-huh. En fin, o sea, uh-huh. pero me parece que aporta en la dirección correcta. Algo que se ha insistido mucho por parte de las familias y de las organizaciones es el trabajo de análisis de contexto, que supone eso, el análisis de la información que tienes, de las desapariciones, pero no como hechos aislados, sino como hechos que están sucediendo en territorios donde existen grupos delincuenciales, donde existen mercados ilegales, donde existe esta complicidad o connivencia entre autoridades federales, estatales, municipales. Y eso es lo que hay que entender, ¿no? O sea, ¿cuál es esa dinámica social, política, económica que permite o que favorece las desapariciones forzadas? Y luego, pues, digamos, de esa comprensión, pues lo siguiente es ¿qué hacemos, no? O sea, ¿cuáles son, cómo priorizamos? Y puede haber muchas maneras. Una sería decir, bueno, empecemos por los estados que tienen el mayor número de desapariciones. Otros podría ser, bueno, no, empecemos por hoy las áreas, las regiones de nuestro país donde en este momento están sucediendo un número importante y creciente de desapariciones. Veamos de qué son de niñas y adolescentes, son adolescentes varones para el reclutamiento, son qué tipo. Y entonces, ¿cómo planteas una acción dirigida para atender, para detener las desapariciones, para tratar de capturar y de juzgar y sancionar a quienes los están cometiendo, etcétera? Pero eso es lo que no vemos en el país, ¿no? O sea, y creo que ese ha sido una de las grandes fallas, de las grandes deficiencias de la CNDI y de las comisiones locales de búsqueda. La falta de análisis de contexto, no como una formalidad, porque a veces me parece que desde las instituciones se asume como una formalidad. Ah, ya vamos a hacer análisis de contexto, vamos a formar la unidad. Pero ese creo que no es el espíritu, no es cubrir un requisito, es generar una metodología, una forma de trabajo que te permita entender el fenómeno de las desapariciones, cómo va cambiando, cómo va evolucionando, para que eso te permita tomar decisiones de acción de muy distinto tipo, policiales, de investigación, de prevención, de identificación, de búsqueda, etcétera, ¿no? Ese me parece que es lo que no tenemos y creo que en ese sentido pues es importante a lo que apunta la Comisión Interamericana. Y el otro tema es lo que tú ya mencionabas, o sea, tenemos la desaparición que afecta de distintas maneras, de manera diferenciada, a distintos grupos que son víctimas de la desaparición. Entonces tenemos también que entender cuáles son las dinámicas o sociales, económicas, delincuenciales que están propiciando eso, dónde están sucediendo y dónde hay que entonces atenderlas de manera prioritaria. Pero a veces lo que vemos en el país pues son decisiones un poco homogéneas para todo el país, ¿no? Como si el país fuera idéntico. Y bueno, todos somos muy conscientes que el país es muy diverso, hay dinámicas locales, y entonces es cómo atendemos y cómo damos alternativas, respuestas, acciones que correspondan con esa diversidad.
0: Aunque los informes también son bastante homogéneos, pidiendo un solo resultado para todo el país, y hay una parte, inevitablemente el uso político de los informes, cómo entender esta parte, cada quien lo usa como quiere, pero pareciera que un informe como este, uno de los usos es, no pueden, váyanse, ¿no? No puede el gobierno, váyanse. ¿Es así? ¿Tiene que ser así el uso del informe?
1: Yo diría que no, porque esa lógica de si no pueden, váyanse, ya hemos vivido varios ejemplos de que llegan otros y a veces el riesgo es que se empeoren las cosas, ¿no? O sea, porque en el fondo me parece, y creo que de alguna manera estos informes, este particular, insiste, lo que estamos enfrentando son problemáticas estructurales que están instaladas en nuestra vida, en nuestras instituciones. O sea, cuando hablamos de la complicidad o de la aquiescencia entre grupos delincuenciales y policías estatales o municipales, el ejército, la marina, Guardia Nacional, no es un tema de malas personas, es un tema de una dinámica institucional que se ha construido a lo largo de décadas y que aunque cambies a las personas, eso no va a modificar si no hay otras acciones mucho más estructuradas de largo plazo que permitan remontar esa situación. Entonces, yo no creo que sea un asunto de quitemos a estos y pongamos a otros. O sea, veamos, y pongamos el ejemplo, Comisión Nacional de Búsqueda. Pues hemos tenido, ¿qué? 5 o 6 personas comisionadas y los problemas ahí están, ¿no? O sea, no se han resuelto, porque no es un tema de personas, es un tema de instituciones, y por eso mi insistencia en el tema de la planeación, institucional, de la coordinación entre las instituciones y el entendimiento de los problemas. Pongo otro ejemplo porque creo que puede ayudar. Tenemos un debate desde hace un par de años, pero se agudizó en los últimos meses, sobre el Registro Nacional de Personas Desaparecidas. Si son 133,000, si son 40,000+, como dijeron en el último informe que presentaron. Y ahí hay un debate, no de ahora, que ha tenido distintos ciclos, de que es un registro que tiene problemas, que tiene deficiencias, que necesita corregirse, etcétera, pero eso no ha sucedido. Y parte de la discusión que tendríamos que plantear es ¿dónde ponemos el foco en la mejora del Registro Nacional? ¿En la CNB, que administra el registro, o en los estados, que son quienes alimentan el registro? Yo digo que en los estados. ¿Y eso qué supondría? Pues un trabajo coordinado con una metodología clara en donde cada estado genere una coordinación entre Comisión Local de Búsqueda, Fiscalía Especializada, Comisión de Atención a Víctimas, ¿no? Donde se reúnan, trabajen de manera conjunta, revisen los registros que cada una tiene, porque cada una tiene el suyo, para llegar a un registro único estatal, ya verificado con la participación de las familias, con observadores externos especializados, etcétera. Y que esa sea la información que luego se cargue al Registro Nacional. Si eso no lo hacemos, si seguimos un poco en esta lógica de pues, vamos a mejorarlo, y quienes cargan la información, quienes están en el terreno recogiéndola, verificándola, no tienen una participación clara, orientada, articulada, vamos a seguir teniendo un mal registro. Pero esa es una lógica que no acabamos de ver. Entonces, el tema es como si la CNB por sí solita pudiera resolver ese problema. Por supuesto que no. Entonces, yo creo que de ahí la importancia de estos registros, y estoy asumiendo contigo, no la politización, sino el dónde nos están indicando que están los problemas, ¿no? Porque creo que también parte de esta información importa para entender no solo qué problemas tenemos, sino qué los está originando, dónde están las causas de esos problemas, para realmente pensar, imaginar acciones que nos permitan corregirlas e ir, yo diría, progresivamente generando soluciones. Y con mucho con el realismo, todo lo que queramos emprender en estos temas tiene que ser en una lógica de largo plazo. No hay soluciones mágicas, no se va a solucionar nada de estos problemas de un día para otro. Entonces es largo plazo y eso significa planificación, seguimiento y evaluación de que realmente estamos avanzando.
2: Pues Edgar Cortés, defensor de derechos humanos, te agradecemos como siempre tu tiempo. Es un informe exhaustivo, ya no pudimos extendernos demasiado en la prevención, por ejemplo, que también es muy importante reconocer de lo que hay, por ejemplo, de los programas, de las becas, de distintas políticas públicas, pues qué se tiene que fortalecer y dónde para prevenir el fenómeno de desaparición en México. Edgar Cortés, muchas gracias por
1: al contrario, gracias a ustedes y buen día.
0: Buen día. Vamos a ir con la curaduría de Bruno Bartra, de Dan Burley, Big Cat, Little Cat. 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
3: El presidente de Estados Unidos, Donald Trump, realizó una visita oficial a China entre el 13 y el 15 de mayo, atendiendo una invitación de su homólogo Xi Jinping. Se trató de la primera visita de un mandatario estadounidense en casi una década.
4: La agenda incluyó una ceremonia de bienvenida en el Gran Salón del Pueblo, reuniones privadas de más de 2 horas y un recorrido cultural por el histórico Templo del Cielo en Pekín, donde ambos líderes destacaron la importancia de la cooperación bilateral.
3: Durante los encuentros se abordaron temas como la situación en Taiwán, las tensiones comerciales y el impacto de la guerra en Irán. Xi Jinping advirtió que la cuestión taiwanesa es una línea roja para China, mientras que Trump insistió en la necesidad de mantener la estabilidad global.
4: El mandatario estadounidense también visitó la residencia oficial de Xi en Songshanhai. Trump calificó el encuentro como extraordinario y destacó la importancia de fortalecer los lazos.
3: Como resultado de la visita, Trump invitó formalmente a Xi Jinping para acudir a Washington el próximo 24 de septiembre para consolidar una agenda de cooperación económica y política entre las dos principales potencias del mundo.
4: Pues vamos a tener un análisis sobre la visita del mandatario estadounidense que realizó este fin de semana con su homólogo chino. Nos acompaña esta mañana, nos da mucho gusto recibir en Primer Movimiento en Radio UNAM al doctor Enrique Dussel-Peters. Él es profesor del posgrado de Economía de la UNAM, coordinador del Centro de Estudios China-México de la Facultad de Economía y coordinador de la Red Académica de América Latina y el Caribe sobre China. Gracias, doctor Enrique Dussel-Peters, por acompañarnos en este inicio de semana. Bienvenido.
5: ¿Qué tal? Muy buenos días. Gracias por la invitación.
3: Muchas gracias, doctor Dussel-Peters. ¿Cómo entender el contexto del que viene y el contexto al que va? ¿Esta reunión modifica algo del panorama que tenemos claro en la situación internacional frente a Estados Unidos y China, doctor?
5: Sí, mira, se trata de un encuentro entre los dos países, las dos economías más grandes del mundo, ¿no? En un contexto muy diferente, es decir, Trump viene debilitado, me parece, en términos de, o desde el inicio de su gestión en enero del 2025, sin haber resuelto el conflicto militar en Ucrania, tampoco en Gaza, la situación en Irán se ha escalado en forma sustantiva y se le va cerrando una ventana política doméstica ante las elecciones a inicios de noviembre de este año. Entonces está urgido de resultados, también presiones inflacionarias recientemente, etcétera, y un encuentro con la otra gran potencia ya totalmente reconocida por parte de Estados Unidos, que es la República Popular China. Entonces, este encuentro que se había pospuesto durante un par de semanas ante el conflicto en Irán, finalmente se llevó a cabo la semana pasada, ¿no?
4: Sí, doctor, ¿Qué implicaciones podría tener este encuentro que, si bien fue breve, de unos pocos días, fue muy nutrido en la comitiva, por ejemplo, estadounidense? Estuvo el secretario de Estado de Estados Unidos, Marco Rubio, pero también personas, representantes de empresas o CEOs de las principales empresas estadounidenses en tecnología, que es un tema también importante. ¿Qué implicaciones tendrá en estas cuestiones arancelarias, tecnológicas? ¿Cómo lo observa?
5: Mira, en términos de resultados es importante destacar primero que no hubo un comunicado conjunto, como se estila en este tipo de reuniones entre países, lo cual ya refleja la dificultad de encontrar mínimos denominadores comunes entre los dos países. Los dos países, los dos líderes, Xi Jinping y Trump, llegan a la reunión con intereses muy diferentes. Las expectativas del encuentro no fueron muy altas, y en ese sentido me parece también que los resultados fueron relativamente pobres. Probablemente el principal éxito es que se hubiera llevado a cabo esta reunión. Uno puede imaginarse no solo que no se hubiera llevado a cabo la reunión, sino que, en fin, el desencuentro entre Estados Unidos y China hubiera sido mucho más significativo al día de hoy. Entonces, primer éxito, yo diría, es que se hubiera llevado a cabo la reunión, más allá de que no se hubiera llevado un comunicado conjunto. Y yo creo que la reunión también refleja una coexistencia pacífica entre los dos principales países a nivel global, es decir, desde octubre, noviembre del 2025, un año muy complicado en 2025 en materia arancelaria, que llegó en algún momento a aranceles por ambas partes de tres dígitos, llegó a ser superior al 150%, esto se redujo a finales del 2025, y pareciera ser que los dos países han entendido que la contraparte cuenta con instrumentos, semiconductores de alta tecnología, tierras raras, que pueden dañar, afectar al otro país. Entonces no tiene sentido profundizar y extender las medidas, y entonces las dos principales economías logran esta coexistencia pacífica a mediados del 2026. Los resultados adicionales pues no son muy significativos. Como no hay un comunicado conjunto, las dos partes destacan aspectos puntuales. Trump, la venta de algunos 200 aviones, la posibilidad de que fueran más pedidos, compras de productos agrícolas, incluso petróleo, etcétera. Y yo creo que Xi Jinping logró un éxito importante, al menos en dos ámbitos. Por un lado, destacar esta trampa de Tucídides, es decir, existen países ascendentes y descendentes y que puede llevar a un desenlace militar, pero lo más importante es el explícito reconocimiento por parte de Estados Unidos de que China es un igual, es un peso pesado global, y desde una perspectiva china muy importante es que se hubiera puesto a Taiwán en el centro del interés de China, ¿no? Xi Jinping plantea que Taiwán es un tema extremadamente peligroso y que Estados Unidos debe entender el principio de una China, es decir, que Taiwán es parte de China, con lo cual, regresando Trump a Estados Unidos, también por el momento pospone la decisión de ventas de armas a Taiwán por más de 14,000 millones de dólares, y desde una perspectiva china, Trump pareciera haber comprendido la enorme relevancia para China del tema de Taiwán. Son algunos de los temas y resultados, me parece, de este encuentro reciente.
3: El que haya un comunicado conjunto, ¿cómo le permite, digamos, al conjunto de analistas y de portavoces internacionales saber que lo que parece acordado se cumplirá, cuando no hay, digamos, evidencia de un convenio o de una declaración en una conferencia de prensa conjunta? ¿Cómo entender esta parte, doctor?
5: Mira, habrá resultados de los cuales no nos hemos enterado, es decir, encuentros entre empresarios estadounidenses, estos 16, 17 empresarios estadounidenses que tuvieron reuniones con contrapartes chinas. Habrá resultados de estas reuniones, de las cuales nos enteraremos en las siguientes semanas y meses, ¿no? Sin embargo, al no haber un compromiso conjunto, incluso los mínimos acuerdos que cada una de las partes ha señalado públicamente, pues estos acuerdos son bastante débiles, es decir, se pueden cumplir o se pueden no cumplir, ¿no? Incluso el resultado de probablemente comprar aviones, comprar productos agrícolas, etcétera, es posible que en el corto plazo hubieran desencuentros, por ejemplo, ante el caso de Irán, y que no se lleven a cabo. Entonces, ante esta falta de un compromiso público de las dos partes, esto se lo puede llevar el viento rápidamente, ¿no?
4: Sí, ya que menciona, doctor Enrique Dussel-Peters, que la cuestión de Irán y el estrecho de Hormuz, ¿cómo está afectando a China? ¿Cómo llega el mandatario estadounidense a esta reunión con esta guerra a cuestas? ¿Qué es lo que observa?
5: Pues me parece que es una postura o una condición actual de mucha debilidad, ¿no? Es decir, la expectativa era de un desenlace ante el ataque de Israel y de Estados Unidos, un desenlace en el corto plazo, y esto no solo no ha sucedido, sino que ha escalado en forma significativa ante el bloqueo del estrecho de Hormuz, ¿no? Esto afecta a ambas partes, tanto a Estados Unidos como a China. Por el estrecho de Hormuz transcurren alrededor del 20% de las importaciones de petróleo de China. Ojo, China tiene también un grupo de otros proveedores internacionales. Rusia ahí juega un papel muy significativo. Hay una alianza desde hace varias décadas no irrelevante. En estos días el presidente de Rusia, Putin, estará en China. Es una señal importante global. Estuvo Trump, inmediatamente después viene el señor Putin, pero es el bloqueo del estrecho de Hormuz y la falta de resultados en el corto plazo fue la expectativa generada por Estados Unidos y Donald Trump, también está afectando el alto precio del petróleo, presiones inflacionarias en Estados Unidos, y todo esto genera todo un debate doméstico en Estados Unidos, viendo de nuevo las elecciones a inicios de noviembre, ¿no? Entonces hay un complejo grupo de factores internacionales y entre China y Estados Unidos, donde creo que en este encuentro China y Xi Jinping lograron transmitir elementos importantes, cosa que no fue necesariamente el caso por parte de Estados Unidos, ¿no?
3: Sí, hay un tema también que tiene que ver con las posibilidades que tienen cada país de tomar partido en función de las economías que han abrazado a China, que han abrazado a Estados Unidos y que han puesto diques muy significativos para que las colaboraciones entre ambos tengan esa brecha, que no colisionen, pero que tampoco converjan, ¿no? Y que se mantengan como confrontaciones permanentes en el orden ideológico y en el orden económico, doctor. ¿Cómo entenderlo, sobre todo en los casos de América Latina?
5: Mira, a ver, Estados Unidos y China están en una confrontación sistémica, es decir, con sistemas políticos, sistemas económicos diferentes, y hay una confrontación profunda entre ambos países desde hace casi 10 años, ¿no? Y esta confrontación se lleva a cabo en algunos casos bilateralmente, pero sobre todo en terceros países. Solo para referirme al caso de Irán, que la pregunta anterior, Trump sí. Ahí no logró un compromiso por parte de China, como por cierto tampoco lo ha logrado con la Unión Europea y en otros países, para que otros países a esta estrategia militar por parte de Israel y de Estados Unidos. Tampoco China se sumó, resultado de este encuentro reciente, China tampoco se sumó a a este ataque militar en contra de Irán, ¿no? Yo creo que un elemento importante, no obstante esta coexistencia pacífica, amigable, amistosa, como plantea Trump, en fin, Xi Jinping es un tipo increíble, es un país increíble, China, etcétera, etcétera. Más allá de esta coexistencia pacífica entre Estados Unidos y China, me temo que la situación para terceros países y regiones, América Latina y el Caribe, México en concreto, no va a cambiar ante este equilibrio entre Estados Unidos y China, ¿no? Es decir, estamos viviendo en los últimos meses, semanas, días, y creo que esto va a continuar, la presión por parte de Estados Unidos, por ejemplo, en la renegociación del T-MEC, la creciente exigencia de Estados Unidos explícita: no queremos importaciones de China, no queremos inversión extranjera directa de China, es más, no queremos instituciones culturales, turismo, telecomunicaciones, etcétera, con respecto a China, ¿no? Eso, no obstante esta reunión, me temo que no va a cambiar en el corto y mediano plazo, ni para México, ni para otros países como Panamá, Colombia, etcétera. La presión de Estados Unidos en contra de China en terceros países, me temo que se va a mantener inalterada, ¿no?
4: Esa presión se ha tomado, se le ha tomado el pulso constantemente y de manera muy interesante desde el CECHIMEX, el Centro de Estudios China-México de la Facultad de Economía, que usted coordina, doctor Enrique Dussel-Peters, que viene el 20 aniversario de CECHIMEX y hay un programa para este miércoles 20 de mayo a las 10 de la mañana en el Auditorio Jesús Silva Herzog del Posgrado de Economía. ¿En qué consiste este aniversario? ¿Cómo está organizado? Para cerrar esta conversación, cuéntenos un poco los detalles, doctor.
5: Sí, muchas gracias. Estamos muy contentos de manteles blancos, ¿no?, para festejar el 20 aniversario del CECHIMEX, Centro de Estudios China-México, la Facultad de Economía de nuestra universidad. Y entonces tendremos a las 10 de la mañana un evento híbrido presencial, pero también lo transmitiremos por plataformas, un evento híbrido con todo un grupo de instituciones y colegas, instituciones del sector público, funcionarios, empresarios, por supuesto académicos, autoridades de la UNAM, que desde diferentes perspectivas, bueno, estarán comentando su vínculo con el CECHIMEX, algunos logros, otros retos, y estaremos presentando también un pequeño informe sobre estos 20 años de actividades, con una cantidad de claroscuros y con sorprendentes avances, ¿no?
3: Pues muchísimas gracias, doctor. Mucha suerte, mucha fortuna, mucha alegría con este acontecimiento, y muchas gracias por estar con nosotros para tener esta visión de este encuentro tan significativo, tan importante, que tiene tanto futuro en nuestra región. Muchísimas gracias.
5: Muy amables, un abrazo, buen día. Doctor.
4: Otro de vuelta y enhorabuena por los 20 años del CECHIMEX en la Facultad de Economía, Centro de Estudios China-México. No se pierdan este miércoles 20 de mayo a las 10 de la mañana, Auditorio Jesús Silva Herzog del Posgrado de Economía, y se puede seguir también la transmisión en la cuenta de Facebook de la Facultad de Economía. Pues nos vamos a despedir con música de la Radio Nicolaita.
3: Sí, vamos a escuchar de City Ramblers Skylife Group, Tom Dudley.

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11: 9:03 de la mañana, hora del centro de México. Seguimos adelante en este día lunes 18 de mayo del 2026. Hoy es el Día Internacional de los Museos. Cada año, desde 1977, el Consejo Internacional de Museos organiza este día para celebrar esos espacios de reunión, esos espacios de arte. Y en esta ocasión, el lema es Museos uniendo un mundo dividido. Vamos a tener conversación al respecto sobre lo que toca a un museo tan importante como el MUAC, el Museo Universitario de Arte Contemporáneo, pero antes, pues, les damos la bienvenida en este día. Les recordamos que estamos con ustedes en redes sociales, @PMovimiento en X y Primer Movimiento en Facebook. Está Rodrigo Aguilar en la producción ejecutiva, está Antonio Beltrán en la operación técnica, Antonio Quijano en la jefatura de noticias, Tamara Quirós en redes sociales, le asiste Francisco Ambriz, Miriam Trejo, coordinación de invitados, junto con Carmen Sumaya, del otro lado del cristal, y de este lado, en los micrófonos, Miguel Ángel Quemain. ¿Cómo estás? Buenos días.
12: Hola, Berenice, buenos días a todos los que nos escuchan. Sí, efectivamente, vamos a cerrar esta edición con Biosfera en Equilibrio. Vamos a el tema que eligió Clementina Equiwa, titular de esa sección, es Caminar el Río. Clementina Equiwa es bióloga y doctora en ciencias por la Facultad de Ciencias de la UNAM.
11: Y en este Día Internacional de los Museos hablaremos sobre las actividades del MUAC, Museo Universitario de Arte Contemporáneo, con Julio García Murillo, subdirector de Programas Públicos del MUAC. Quédense con nosotros en redes sociales también. Por acá dice Flechador del Sol, dice saludos desde un lugar donde los ajolotes están pintados en el pavimento y en las columnas de un puente. Bueno, pues qué debate todo este, toda esta cuestión de la, pues, embellecimiento para algunos, todas las acciones que se han realizado en la capital mexicana para recibir a la Copa Mundial, ya en pues menos de un mes prácticamente estaremos ya en esa circunstancia, y hay todo un debate sobre si los ajolotes, dónde sí, dónde no, o por qué están puestos y del color que están puestos en distintos puntos de la capital mexicana, algo que incluso en redes se le ha llamado la ajolotiza, y que es muy evidente, pues este color morado, un rosa y un lila por ahí, y pues muchos colores brillantes también que van, que han sido dispuestos en distintos puntos viales de la capital mexicana, Miguel Ángel.
12: Sí, y bueno, vamos con eso pasamos a la poesía necesaria.
11: Vamos con la poesía necesaria, 9:06.
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12: Esta mañana hablamos de revistas, de la revista de la Universidad de México y de la revista Inundación Castálida, que dirige Moramay Curi, Herrera Curi. Y esto da pie a pensar en las y en la pronta, en la impronta de Sor Juana entre nosotros, en esa fecha en la que se publica este gran libro de sonetos, uno de las primeras incursiones públicas de Sor Juana, que es una en 1689, que también es el año en el que Henri Purcell publica Dido y Eneas, una ópera una de las óperas más influyentes del mundo anglosajón. Voy a acompañar tres sonetos de Sor Juana de la Inundación Castálida con un fragmento muy intenso de la ópera de Dido y Eneas, que canta Elisa Calvo, que es soprano, acompañada de la orquesta Fundación Musisap, con la dirección escénica y musical de Silvana de Onofrio. Los fragmentos que leo de los sonetos de Sor Juana corresponden a la edición digital a partir de lo que hizo Juan García Infanzón en 1689, que se cotejó después, 300 años después, con la edición crítica que hizo Georgina Sabat de Rivers en Castalia, esta editorial madrileña, en 1982, que ha hecho una imprescindible valoración para la correcta versión crítica de una obra que se ha estabilizado apenas en ese año, ¿no? Temas de puntuación, de actualización ortográfica que tiene esta hermosísima edición que está al alcance en el Instituto Cervantes y que también está en los archivos también de españoles en Madrid. Dice así la Inundación Castálida de Sor Juana. Dice: procura desmentir los elogios que a un retrato de la poetisa inscribió la verdad que llama pasión. Dice: este que ves, engaño colorido, que del arte ostentando los primores, con falsos silogismos de colores, es cautelazo engaño del sentido. Este, en quien la lisonja ha pretendido excusar de los años los horrores, y venciendo del tiempo los rigores, triunfar de la vejez y del olvido. Es un vano artificio del cuidado, es una flor al viento delicada, es un resguardo inútil para el hado, es una necia diligencia errada, es un afán caduco y bien mirado, es cadáver, es polvo, es sombra, es nada. Dice más adelante: al que ingrato me deja, busco amante. Al que amante me sigue, dejo ingrata. Constante adoro a quien mi amor maltrata. Maltrato a quien mi amor busca constante. Al que trato de amor, hallo diamante. Y soy diamante al que de amor me trata. Triunfante quiero ver al que me mata, y mato a quien me quiere ver triunfante. Si a este pago padece mi deseo, si ruego a aquel, mi punto honor enojo, de entrambos modos infeliz me veo. Pero yo por mejor partido escojo de quien no quiero ser. Ser violento empleo, de quien no me quiere, vil despojo. Feliciano me adora y le aborrezco. Lizardo me aborrece y yo le adoro. Por quien no me apetece ingrato, lloro. Y al que me llora tierno, no apetezco. A quien más me deshora, el alma ofrezco. A quien me ofrece víctimas, desoro. Desprecio al que enriquece mi decoro, y al que le hace desprecios, enriquezco. Si con mi ofensa al uno reconvengo, me reconviene el otro a mí, ofendido, y a padecer de todos modos vengo, pues ambos atormentan mi sentido. Aqueste con pedir lo que no tengo, y aquel con no tener lo que le pido.

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2: 9:14. En un momento más estaremos conversando sobre el Día Internacional de los Museos y las actividades que el Museo Universitario de Arte Contemporáneo, el MUAC de la UNAM, tiene ya organizadas para celebrar este día. Vamos a escuchar en este momento, cuando son las 9:15 de la curaduría de Bruno Bartra, que hoy nos lleva a escuchar el skiffle. Skiffle es se retoma de las bandas en Inglaterra, puntualmente en los años 50, retoman los ritmos de bandas de los 30 en los Estados Unidos, que utilizaban como instrumentación algunos objetos caseros para hacer música jazz, y lo que vamos a escuchar está a cargo de City Rubblers Skiffle Group. La canción es Tom Dooley.

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2: El Día Internacional de los Museos se celebra desde 1997. Desde ese año, el Consejo Internacional de Museos organiza la conmemoración que representa un momento único para la comunidad museística en el mundo.
3: Pues así estamos años después de aquel 1977, y bueno, el objetivo es hacer conciencia sobre el hecho de que los museos son un medio importante de intercambio cultural, enriquecimiento de las culturas y desarrollo de entendimiento mutuo, la cooperación y la paz entre los pueblos.
2: El año pasado, más de 37.000 museos participaron en la celebración de este día en unos 158 países. Para 2026, el lema de la celebración es Museos uniendo un mundo dividido, para destacar el potencial de estos recintos para actuar como puentes entre las divisiones culturales, sociales y geopolíticas, fomentando el diálogo, el entendimiento, la inclusión y la paz en dentro y entre las comunidades de todo el mundo.
3: Y en el marco de este Día Internacional de los Museos, el MUAC, Museo Universitario de Arte Contemporáneo, abrió este domingo un espacio para conocer cómo se trabaja al interior de un museo, en tres áreas clave: curaduría, museografía y restauración.
2: El Museo Universitario de Arte Contemporáneo de la UNAM fue inaugurado en noviembre de 2008. Su diseño estuvo a cargo de Teodoro González de León, arquitecto, y resguarda una colección de más de 2.000 obras de más de 300 artistas.
3: Pues vamos a conversar sobre el Día Internacional de los Museos, su importancia y las actividades del MUAC en este marco. Nos acompaña Julio García Murillo, subdirector de Programas Públicos del MUAC, y nos da mucho gusto recibirte aquí en cabina. Julio, ¿cómo estás? Bienvenido.
4: Hola, buenos días. Muchas gracias.
2: Muchas gracias, Julio García Murillo. Las actividades del MUAC están... es para todo el público, pero también para quienes están formando en la curaduría y en la y en la pedagogía del museo.
4: Claro, para el Día Internacional de los Museos lanzamos este proyecto que se llama Un Día en el Museo, y que tuvo como principal motivo abrir al público general interesado en procesos de trabajo del museo, pues algunos departamentos y algunos procesos en específico. Un interés principal era como volcar o abrir aquello que nunca está expuesto, ponerlo abierto a nuestros públicos. Y algo interesante también es que este proceso se realizó, de manera transversal en el museo. Generalmente muchas de las actividades que organizamos las realizamos desde la subdirección de programas públicos, en donde pensamos los procesos académicos, pedagógicos y sonoros del museo. Pero en este caso se creó un proyecto, un grupo de trabajo transversal que incluía a colaboradores de conservación, museografía, comunicación, curaduría y programas públicos para crear un proceso de trabajo que no solo beneficiara a las comunidades con las que trabajamos, sino también al museo mismo.
3: Sí, Julio, en este Día Internacional de los Museos, el lema que se ha elegido por parte del Consejo Internacional de Museos es este de unidad en medio de polarización. Los museos son un medio importante y es museos uniendo un mundo dividido. Pues, ¿cómo se ve este lema desde el MUAC, desde la experiencia de ya varios años que tiene actividades este museo importantísimo para nuestra universidad? ¿Cómo se lee este lema?
4: Bueno, en términos concretos, creo que las tensiones económicas y políticas, tanto locales como regionales y globales, siempre han sido punto de interés para artistas y curadores. De manera peculiar, el Día Internacional de los Museos, que como ya

0: CIAN se crea en el 77, uh-huh. pero es una iniciativa del ICOM, del Consejo Internacional de Museos, pues tiene toda una especie de oleaje proveniente de las instituciones creadas durante la Guerra Fría. Entonces, de alguna manera, aunque se plantea una mirada internacional, no se puede tener una mirada neutral en torno a los procesos de paz y, de alguna manera, también a formas de política ligadas a conversaciones entre países en instituciones internacionales como la ONU o la UNESCO, que de alguna manera el ICOM también forma parte de ese oleaje. Entonces, el Día Internacional de los Museos, con este lema, pues evidentemente hace referencia a las tensiones globales contemporáneas, a las guerras sucediendo en Medio Oriente y en el este de Europa, pero también, y de una manera clara, a las formas en las que, probablemente por consecuencia de las redes sociales y de una especie de anomia general, se han construido formas políticas basadas en la polarización y conflicto y en la construcción de enemigos internos. Tanto en Estados Unidos, que podría ser el ejemplo más principal, como en México y en otros lugares también. Entonces, abrir la posibilidad de que el museo puede ser un lugar en donde distintos territorios discursivos pueden convivir, entrar en conflicto y poder de alguna manera articular formas de negociación o desacuerdo, pues creo que es algo fundamental también como en la práctica museística.
1: Uh-huh. En ese tenor, Julio, ¿cómo entender, digamos, una programación como el MUAC? ¿Cómo se estructura, cómo se piensa, cuando también la UNAM es un territorio de ideas, de corrientes, y que episódicamente unos tienen más peso, otros en otro momento otros, ¿no? Y cómo convivir con el tema de las corrientes internacionales, que tienen un peso académico, pero también un peso comercial y de atractivo, que hace que muchas de las exposiciones circulen de una manera más factible, más propiciatoria por gastos, seguros, todo ese tipo de elementos. ¿Cómo se combina todo eso a la hora de la curaduría y la programación?
0: Bueno, yo creo que es interesante pensar la curaduría no como un campo de bondad, sino o de acuerdo, sino más bien de negociaciones constantes también. Uh-huh. Probablemente antes de la pandemia sí existía un campo artístico internacional que podía circular grandes exposiciones de un lugar a otro del mundo. Después de ese momento, después del 2020 y 2021, las formas de trabajo también se vieron afectadas, y sí podríamos pensar que esta nueva especie de idea global polarizada sí afectó formas de pensamiento. Generalmente el esquema moderno del arte planteó que el arte era un campo plenamente autónomo, no ligado a intereses políticos, económicos, comerciales incluso. Una particularidad también que establecen las formas de trabajo del arte contemporáneo es que la interrelación de los campos es mucho más compleja, y también la circulación de discursos y exhibiciones hace preciso también la construcción de distintos tipos de alianzas. Eso no significa que se pueda dar por bueno aliarse con estados o corporativos, instituciones que planteen o tengan una cercanía con los conflictos globales que estamos viviendo. Que ese ha sido otro tema recurrente en el arte contemporáneo, y es una conversación que también se abre a partir de la provocación del ICOM y del Día Internacional de los Museos. ¿Cómo pensarnos en medio de este tipo de polarizaciones que no solo son políticas? Entonces, la programación del museo, y aquí yo hablo más específicamente desde el campo de la programación de proyectos académicos y pedagógicos, se basa muchas veces en conversaciones a largo plazo con necesidades de la universidad, en el que se generan programas autónomos ligados, por ejemplo, a establecer interrelaciones entre artistas establecidos en el campo y estudiantes de arte, en el que también se establecen distintos tipos de relaciones con posgrados e institutos. Singular es la relación que el MUAC mantiene con el Instituto de Investigaciones Estéticas y el posgrado en Historia del Arte, pero también se hacen ejercicios para pensar el territorio en colaboración con la Reserva Ecológica y distintos institutos que piensan, digamos, el ecosistema o el mal país, como el territorio volcánico, como forma de pensamiento, y así muchas más formas de trabajo. En el ámbito curatorial, que también lo llevan otros colegas en el museo, la idea también es, pues, incidir de alguna manera en las conversaciones contemporáneas y en estos distintos territorios que entran en eclosión en el espacio expositivo.
2: Este programa de Un Día en el Museo, que ha puesto en marcha el MUAC, es una manera de abrir una puerta a los públicos hacia tres aspectos que ya mencionábamos: curaduría, museografía, restauración. ¿Qué destacar de estos? Y especialmente de la restauración, ¿cuáles son esas dinámicas enfocadas a restauración que lleva a cabo el MUAC?
0: Bueno, el MUAC es uno de los pocos museos en México que tiene un laboratorio de conservación y restauración en casa, con equipos especializados en, sobre todo, cuidar el patrimonio universitario, o sea, la colección del MUAC, pero también desde las singularidades que puede tener una colección de arte contemporáneo, en las que de repente el látex, cierto tipo de polímeros, cierto tipo de textiles e industriales, experimentos en términos de materialidades orgánicas, uh-huh, constituyen a la práctica artística actual. Entonces, este laboratorio cuida sobre todo cuida y conserva y restaura este tipo de objetos patrimoniales que ya son parte de la universidad. Pero también es un equipo que cuida los aspectos de ambiente, humedad, incidencia de la luz solar en las salas y galerías del museo. Entonces tienen doble función, tanto la conservación del objeto específico como el establecimiento de las condiciones para que una obra sea expuesta en su mejor condición. Eso por parte del laboratorio de conservación, que sí es raro que un museo de arte contemporáneo lo tenga en casa. Por otro lado, los colegas de museografía, que sería la subdirección de exposiciones en el museo, pues son quienes van a traducir en un itinerario en las salas, en un recorrido a lo largo de las salas, la experiencia planteada por la selección de obra que trabajan los curadores a partir de sus investigaciones. Algo importante que nos interesaba destacar en este Día Internacional de los Museos era tres formas de trabajo entrelazadas, que serían la curaduría, la museografía y la conservación y restauración, en los que cada uno de ellos implica formas de saber y conocimiento sobre un mismo objeto, pero que los maneja de manera diferente. Entonces, en la parte del taller en el que estaban trabajando los colegas, por ejemplo, de museografía, creamos tres maquetas de la sala 1 del museo y planteamos una serie de retos guiados por colaboradores del MUAC para crear una especie de despliegue de las obras en el espacio. Pero ese mismo reto lo tenían, por ejemplo, en el área de que atendió los procesos curatoriales, a partir de crear un proyecto de selección de obra que pudiera plantear un discurso que tiene que vivirse en el espacio. Y por otro lado, los colegas que trabajaron restauración, establecimos tres obras de distinto tipo en el laboratorio de conservación para pensar cómo se van a conservar. Una fotografía rota, unos textiles y una obra basada en jabones de barra. Y estos tres procesos son los que, pues, de alguna manera, los equipos profesionales de cada área enseñaron al público que se inscribió. Y aquí lo importante es que era tanto público universitario como público general interesado en estos procesos.
1: Sí, qué complejo lo que señalas, Julio, porque finalmente el tema de la preservación y de la conservación de las obras en un museo, podría pensar en un momento dado que no necesitamos ya la crítica y no necesitamos ningún trabajo académico, porque pensaríamos que ese trabajo que fue resultado de una exposición que se va a presentar en agosto próximo ya es un clásico, ¿no? Digamos que a menos que se incorporen ciertos críticos o ciertas tendencias documentales o de investigación al proceso de la curaduría misma, ¿no? ¿Cómo entender eso? Digamos, normalmente, como procede en muchos museos en el mundo, es aquí vas a exponer, me traes tus cositas y cuando acabe te llevas tus cositas y las pones en otra parte, ¿no? Y si las conservas o las vendes, es un problema tuyo. Aquí el tema de la venta queda totalmente fuera de cualquier opción. Si el artista presenta un trabajo de reflexión sobre algo que la curaduría propuso como un proyecto de investigación o de exposición, queda totalmente encapsulado, pues, en el propio patrimonio del museo. ¿Es así como lo están pensando?
0: Sí y no. Uh-huh. Los procesos de exhibición también están separados de los procesos de integración al acervo patrimonial. Ah. El museo y la universidad en general tiene distintas formas en las que una obra se puede integrar al patrimonio, que serían por la donación, que serían por la adquisición, que serían por la absorción de otros acervos constitutivos por parte de la universidad, y pasa por distintos cuerpos colegiados. Uh-huh. Una mesa curatorial interna, un comité externo de profesionales, entre ellos deben de haber personas de la universidad, y el comité de patrimonio universitario. Entonces, incluso cuando nosotros planteemos en procesos curatoriales la exhibición de obras que pensamos que son valiosas para integrarse al acervo patrimonial, debemos de una vez ya expuestas y una vez que ya existen las obras, tienen que pasar por estos procesos de cuerpos colegiados, porque una vez que un objeto se integra al acervo patrimonial de la UNAM, está ahí para siempre.
1: Para siempre. Sí.
0: Pero estos son procesos de trabajo que también se han profesionalizado en los últimos años, y que han encontrado también una estructura a partir de la creación del MUAC, como ya decías, en el 2008, y como muchos de estos procesos ya han adquirido también una forma de trabajo mucho más estructurada, y que también resulta ejemplar ya para otros museos. El trabajo colegiado no solo afecta a las prácticas de integración al acervo patrimonial, sino también casi todos nuestros procesos de trabajo. Tenemos múltiples comités en programas públicos que son propios o que nos ligamos a facultades y posgrados. Pero también la subdirección curatorial trabaja a partir de comités. Entonces, todas las ideas que desarrolla esa mesa, una vez que ya están, digamos, planteadas como boceto o como sketch, se plantean a distintos comités para que sean aprobados y entonces puedan ser exhibidos en el museo. Y esto, de alguna manera, es para nosotros sí es una parte fundamental de poder entender una lógica, pues sí, de trabajo profesional, y por otro lado, que se integra a las formas de trabajo de la UNAM a partir de cuerpos colegiados y distintas formas de consejos o comités.
2: Estamos conversando con Julio García Murillo, subdirector de Programas Públicos del MUAC, hoy en el Día Internacional de los Museos. En el comentario anterior, Julio, hablabas de pues todos los procesos, o algunos, que es una cuestión bien compleja, de los procesos de restauración y conservación en el museo, que es de los pocos museos que tienen el área como tal destinada para ello. Hablábamos de la museografía y de la curaduría. quisiera tu comentario sobre en este centenario de quien diseñó el museo, ¿no? del espacio del museo como tal, de Teodoro González de León, que el 29 de mayo se cumple el centenario de su nacimiento, y también en este año, en septiembre, son 10 años de su fallecimiento. Bueno, pues eso, ¿cómo dialoga ese espacio ya concebido y fijo con el dinamismo de la obra, con pues fomentar y favorecer la experiencia del objeto de la obra de la que nos hablabas?
0: Creo que han sido muchas formas en las que el museo ha vivido la arquitectura, ¿no? Y la manera en la que se hace cada vez más compleja la concepción de que el contenido de esas paredes y galerías, más que las obras, son también el público que lo cruza. Yo creo que una de las cosas más fascinantes de la arquitectura del MUAC es la diversidad de salas y la potencialidad de experiencias que se pueden diseñar de manera curatorial para cada sala. Por ejemplo, la sala 9 es una de las salas más grandes en donde se exhibe arte contemporáneo en México. Actualmente ahí tenemos una instalación de la artista colombiana Delcy Morelos, que guarda un gran proyecto como de se llama El Espacio Vientre, y es una reflexión acerca de las distintas formas de conexión que podemos tener con la tierra y el territorio. Pero lo mismo en las salas 4, 5 y 6, que tienen una dimensión menor, son perfectas para poder exhibir la colección del museo en sus distintas dimensiones, o proyectos que generalmente se presentan en la sala 1 y 2, que son los que ven hacia la explanada del centro cultural, muchas veces nos sirven también para presentar exhibiciones temporales o monográficas. Entonces, hay una especie de articulación que se integró bajo la gestión de Tatiana Cuevas, la actual directora del museo, en el que las salas que tenían dimensiones y formas de trabajo específico, también ya empiezan a orientarse a tipologías de trabajo. Y eso es una forma diferente de vivir la arquitectura de un museo. Y entonces también se va... Algo muy interesante es que la arquitectura de Teodoro González de León ha ido cambiando, no porque se haya alterado la estructura, sino porque los usos han sido diferentes. Y que este edificio permita esta cualidad de distintas formas de imaginar el espacio, pues es una potencia que ya tenía el mismo diseño.
1: Sí. Uh-huh. Una última pregunta, Julio, ya tenemos que despedir la entrevista, pero ¿artistas o proyectos son los que de pronto tienen que enfrentar los museos? Porque finalmente los artistas internacionales muchas veces han sido resultado de un proceso de legitimación oficial. Hay artistas oficiales. En México hemos tenido en muchos sexenios el artista oficial del sexenio, ¿no? Entonces, todo esto que planteas de una manera tan estricta, tan profesional, ¿hacia dónde va entonces el tema museístico? ¿Hacia proyectos donde se integren grandes artistas independientes o consagrados? O artistas consagrados en, no sé, no me acuerdo, la Bienal de Venecia, Kassel, ¿no? Digamos, escenarios muy importantes para la consagración de artistas que habían salido de lo local para insertarse en lo internacional.
0: Lo fundamental creo que es el primer aspecto que planteas, ¿no? El de la pluralidad. Una de las potencias del MUAC es el nombre, la segunda palabra que cruza el mismo nombre de la universidad, ¿no? Y construirse a partir de procesos de autonomía. Evidentemente, este trabajo de desarrollo de propuestas curatoriales a partir de comités implica también la revisión de artistas que ya tienen probablemente una trayectoria consolidada, pero que no necesariamente cruzan o atraviesan las trayectorias de lo que podríamos reconocer como arte oficial o arte cerca de formas de organización de representación del Estado-Nación. Entonces, ahí es donde también la autonomía y el trabajo de comités hace posible la inscripción de proyectos críticos. Y de alguna manera, pues la posibilidad de que el ecosistema artístico también se mantenga en movilización constante.
2: Pues para el cierre de la conversación, Julio, ¿qué que recomendar al auditorio, a los públicos en este Día de Internacional de los Museos y este proyecto de puertas abiertas que tiene el MUAC para mostrar procesos curatoriales, museísticos, de restauración?
0: Bueno, pues visitar el museo, visitar el MUAC, consultar nuestra programación. Este cierre de mayo tenemos muchísimas propuestas. Una que todavía incluye el desarrollo del Día Internacional de los Museos es una visita en lenguaje de señas mexicanas que haremos este jueves en la sala de Delcy Morelos, pero también tendremos una conferencia magistral de la teórica y escritora de Tijuana, Sayak Valencia, y vienen distintas propuestas cada semana. Pero creo que también es interesante pensar que el MUAC forma parte de un ecosistema universitario también, en donde la pregunta por el arte contemporáneo, su exhibición y el desarrollo expositivo de los problemas en términos más discursivos también es clave. Sí. La labor de Casa del Lago, del Chopo, del Centro Cultural Universitario Tlatelolco, del Museo Experimental del ECO, son fundamentales también porque establecen una conversación entre los museos, entre las personas que trabajamos ahí, pero también son programas que generan una interlocución.
2: Muy bien.
1: Pues muchísimas gracias. Vamos a ir con la curaduría de Bruno Bartra. Vamos a escuchar Have a Drink on Me de Lonnie Donegan y His Clive Group.
2: Y te agradecemos, por supuesto, Julio García Murillo, esta participación, subdirector de programas públicos del MUAC, Museo Universitario de Arte Contemporáneo. Pueden consultar la cartelera, toda la programación en muac.unam.mx y también en las redes sociales del museo. Muchísimas gracias y bueno, una felicitación a ti y a tus colegas por todo este esfuerzo colectivo. Muchas gracias.
0: Padrísimo. Muchas gracias a ustedes.
1: Muchas gracias, Julio.
2: Vamos con música.

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3: Ya nos acompaña la doctora Clementina Equigua, bióloga, doctora en ciencias por la Facultad de Ciencias de la UNAM. Es divulgadora del Instituto de Ecología de nuestra universidad y también con su programa Oikos Habitare, aquí Habitare en Radio UNAM. Doctora Clementina Equigua, hoy vamos a caminar el río contigo. ¿Cómo estás? Buenos días.
4: Muy buenos días. Bueno, pues estoy feliz porque efectivamente estuvimos el fin de semana caminando por el río Magdalena y bueno, es realmente un espacio maravilloso que nos queda, digo, aquí cerquitita. Uh-huh. De mi casa son 15 minutos, entonces realmente vale la pena asomarse por ahí. Y bueno, los invito a pensar en cuántos ríos existen en el mundo. Y bueno, decirlo es realmente difícil porque algunos son efímeros y desaparecen en ciertas épocas del año. Otros son pequeños arroyos que alimentan a ríos más grandes y otros más son tan grandes que es difícil distinguir exactamente qué contribuye a su caudal. Por ejemplo, se estima que el Amazonas tiene miles de tributarios que confluyen hacia el río principal. Entonces, ¿cómo cuentas? Cada tributario puede empezar como un hilo de agua que al fluir va alimentando arroyos cada vez más grandes hasta llegar al río que, dependiendo de la época del año, puede medir unos metros o alcanzar varios kilómetros de ancho. Para evitar las dificultades de definir un río, quizá es mejor hablar de las cuencas hidrográficas. Las cuencas son áreas de terreno por donde fluye el agua hacia un solo punto, que puede ser ríos que terminan en el mar o lagos que están rodeados de montañas sin salida al mar. Lo que creo que cualquiera sabe es que los ríos, arroyos, manantiales o cualquier cuerpo de agua dulce es importantísimo para las personas porque siempre han sido la fuente de abastecimiento de este vital líquido. Pensemos en cuántas ciudades están atravesadas por ríos o fueron establecidas cerca de lagos o sobre él, como el caso de nuestra ciudad. Paradójicamente, por su vital importancia, es que hoy los ríos están amenazados por diversas causas. La contaminación es una de ellas porque así como aprovechamos el agua, a la misma corriente le llegan muchísimos desechos que la contaminan. Algunos ejemplos son los agroquímicos que provocan crecimientos desmedidos de algas, alterando el balance del río completo. Los ríos también reciben desechos industriales y productos farmacéuticos. En 2021, en un estudio elaborado por más de 100 autores, se documentó la presencia de 61 productos farmacéuticos activos en 258 ríos del mundo. Entre los productos que encontraron hay antibióticos, analgésicos y compuestos para tratar enfermedades crónicas. Otras amenazas a los ríos son la sobreexplotación de la misma agua, principalmente para la agricultura y usos industriales. La construcción de represas altera el cauce y el flujo del agua y daña los ecosistemas que están o que estaban a lo largo del río. El cambio climático también provoca daños que apenas se empiezan a conocer. Este año, por ejemplo, un estudio publicado en la revista Science Advances estima que la cantidad de oxígeno disuelto en más de 21.000 ríos del mundo ha disminuido y el calentamiento global puede ser una de las causas. El estudio analiza datos de entre 1985 y 2023 y explica que la concentración óptima del oxígeno disuelto es fundamental para mantener ecosistemas saludables y es una medida de la calidad del agua. Al disminuir la concentración del oxígeno disuelto, se deterioran los ecosistemas acuáticos y los que se asocian a ellos, así como la calidad del agua que consumimos los humanos. Nuestra ciudad está asentada en lo que fue una cuenca endorreica, es decir, el agua de los ríos que fluían de las montañas terminaban en 5 lagos. A lo largo de la historia de la ciudad, los ríos se fueron entubando, los lagos disminuyendo y hoy el único río, digamos, sobreviviente es el río Magdalena, que se ubica al sur de nuestra ciudad. Javier Carmona, de la Facultad de Ciencias, explica que el río Magdalena nace a una altitud de 3.650 metros sobre el nivel del mar y se extiende a lo largo de poco más de 28 kilómetros hasta el límite de la zona urbana de la Ciudad de México, a 2.300 metros sobre el nivel del mar. Añade que este río circula a lo largo de casi 15 kilómetros a través de una zona conocida como suelo de conservación contredense. Los poco más de 13 kilómetros restantes del río pasan por el suelo urbano y terminan tristemente en el drenaje desechados al mar. Por sobreviviente quiero decir que el río Magdalena es la única fuente de agua superficial para abastecimiento de la zona sur de la Ciudad de México. El río, los ecosistemas asociados a él y a su cuenca contribuyen a regular la calidad del agua y del clima. Durante años, la UNAM ha estado muy involucrada en la conservación de este río y de su cuenca. Ahí se hace investigación y se ha buscado que el área se mantenga conservada para beneficio de los habitantes locales y de los de la Ciudad de México. En la cuenca del Magdalena se han formado varias generaciones de universitarias y universitarios, contribuyendo al mismo tiempo con conocimiento científico y proponiendo acciones de cuidado y conservación. Adicionalmente, representa un ejemplo de propiedad comunal vital para su conservación y protección. En un balance frágil con el ecoturismo y turismo de bajo impacto, en resistencia a la expansión de la mancha urbana. Y así que, como decíamos, el sábado pasado, convocados por el Seminario Universitario de Sociedad, Medio Ambiente e Instituciones, mejor conocido como SUSMAI, coordinado por la doctora Marisa Mazari, que además es investigadora de nuestro instituto, y junto con el doctor Omar Arellano de la Escuela Nacional de Ciencias de la Tierra del UNAM, se invitó a los habitantes de la Ciudad de México a caminar el río Magdalena. Esta iniciativa forma parte de un movimiento internacional denominado Walking Rivers, o un día caminando el río. El movimiento llama a la ciudadanía a caminar a lo largo de su río favorito por unos 5 a 7 kilómetros y con la experiencia se quiere demostrar que los ríos, además de ser maravillosos, vale la pena cuidarlos. Este movimiento mundial busca recordarnos que tenemos una responsabilidad compartida de apreciar y proteger a estos cuerpos de agua. En los dos años previos participaron más de 7.000 personas de 30 países en 200 rutas en los 5 continentes. Este año México contribuyó con 11 rutas por el mismo número de ríos. Apoyaron a la actividad miembros de la comunidad universitaria de las Facultades de Ciencias y de Arquitectura, de la Escuela Nacional de Ciencias de la Tierra, del Instituto de Biología y del mismo SUSMAI. Además, se contó con el apoyo y colaboración de la presidenta de los bienes comunales de la Magdalena Athletic, miembros de la comunidad de la Magdalena Athletic y del colectivo Aguarquia. El tema de la caminata de este año fue la experiencia sonora. Para ello, se invitó a los poco más de 150 participantes a que grabaran sonidos del río, del paisaje o de la biodiversidad, para contribuir así a construir el paisaje sonoro de nuestro país. Además, hubo dinámicas para explicar cómo se diagnostican los ríos, es decir, cómo se evalúa la calidad del agua, el estado de conservación de su cauce o cómo se estima el espacio fluvial, entre otros. Otra actividad permitió conocer el papel de los arquitectos del paisaje para identificar la configuración del río y su entorno para valorar el territorio. Esta es la manera en que se puede determinar si hay daño ambiental o identificar si es posible usar el espacio de distintas maneras. También hubo oportunidad de hacer actividades lúdicas y artísticas, porque los niños estaban invitadísimos, y un ejemplo fueron las denominadas cianotipias, que se basan en un proceso fotográfico antiguo. Para las cianotipias se utilizó agua del río y dos compuestos químicos que reaccionan con la luz del sol. Dijo Patricia Pérez Belmont, pensamos que el agua se expresa a través de las reacciones químicas de este ejercicio artístico. En un ambiente casual y relajado, quienes participamos disfrutamos de un día espléndido en el río Magdalena, que fue el protagonista de la jornada. Sus organizadoras y organizadores seguirán impulsando este movimiento que nos beneficia a todos, así que les invito a que estén atentos, por ejemplo, las redes sociales del Instituto de ecología, las del ENCID, para enterarse de próximos eventos que pueda haber con esta, con este movimiento. Y por supuesto los invito a escuchar Habitare. Próximamente tendremos un programa sobre los ríos entubados de la Ciudad de México. Y bueno, pues con eso los dejo el día de hoy, Berenice y Miguel Ángel.
3: Pues qué buen paseo, doctora, qué buena caminata por el río Magdalena, que cruza varias alcaldías. Es un río de unos 20 kilómetros de longitud y que es permanente. Además, hay otros ríos en la capital mexicana, pero este es permanente, es decir, está fluyendo agua durante todo el año, de Coajimalpa, pasando por Magdalena Contreras, cruzando los Cuatro Dinamos, más adelante, pues, muy reconocible, ahí al costado de los viveros, para desembocar después en el río Churubusco. Doctora, qué buen paseo y qué importante reconocer la vida de nuestros ríos y de los que están todavía expuestos, ¿no? Además.
4: Exacto, y como dices, este es el único río vivo realmente, y bueno, originalmente, como dices, terminaba en el Churubusco, pero el Churubusco pues ya es historia.
3: Sí.
4: Entonces ya nada más el lo que fluye por ahí son autos.
3: Sí, ya solo, ¿no? solo el arroyo vehicular. Pues, doctora Clementina, nos quedamos con esta invitación de escuchar Habitare para pues conocer más de los ríos entubados, y te agradecemos como siempre esta presencia cada lunes aquí en Primer Movimiento.
4: No, pues es un gusto y abrazos para todas y todos.
0: Muchas gracias.
3: Gracias y hasta pronto. Pues prácticamente a punto de despedirnos, Miguel Ángel, de este inicio de semana, pues ya corriendo el mes de mayo con mucho calor y con mucha humedad, que es lo que eleva también pues la temperatura, o bueno, la percepción de la temperatura en el centro del país, ¿no?
0: Sí, con mucho cuidado con las temperaturas que generan, pues para las personas que tienen muchas alergias, distintos momentos en el día que están expuestos a distintas sustancias, también las temperaturas que afectan a las vías respiratorias. Mucha gente en la consulta externa de la medicina pública, pues con resfríos, con bronquitis, con muchas alergias, así que tiene que cuidarse y ponerse bronceador inevitablemente.
3: Bronceador. Bueno, bronceador pues también se puede,
0: sí,
3: pero lo que sí no puede...
0: Estar, los que quieran tener un color dorado pues está bien, pero hay que proteger la piel de la inclemencia del sol.
3: Sí, invariablemente por el índice ultravioleta que ha estado extremo en la capital mexicana. Pues nos vamos a despedir con la música que nos propone Bruno Bartra esta mañana, Miguel Ángel.
0: Es la última canción de esta emisión, es Maggie May de Bypass Skyfleet Group.
3: Con esto nos vamos, gracias al equipo. Quédense aquí en Radio UNAM y el día de mañana, a partir de las 7 de la mañana, estaremos de vuelta con ustedes en Primer Movimiento.
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1: 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Allen Ginsberg, el poeta beatnik, 2026, 100 años de su nacimiento. El poema Aullido fue el grito de liberación, de guerra, de los beatniks. Fue junto con En la carretera, de Jack Kerouac, la obra representativa de dicha generación. Sus primeras célebres palabras han sido citadas, adaptadas, tergiversadas y veneradas desde entonces.
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8: Xochicoscatl. 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CEPI, Secretaría de Pueblos Indígenas, Tlengni, Mexco, Altepetl. Hola, ¿qué tal, señoras y señores, niños, niñas, jóvenes, jóvenes y todos, todas aquellos, aquellas que nos escuchan a través de este invento maravilloso que es la radio de la Universidad Nacional Autónoma de México? Nosotros estamos muy contentos de recibirles en esta casa a la que hemos bautizado en lengua castellana como Collar de Flores, Xochicoscatl en Náhuatl, y hoy estamos muy contentos porque vamos a recibir aquí en estos micrófonos a Nelly Juárez Audelo. Ella es la secretaria de Pueblos Indígenas de la Ciudad de México. Y bueno, antes de que otra cosa ocurra, vamos con nuestra sección dedicada a recordarnos lo bien que lo hacemos en veces, pero sobre todo nos recuerda lo mal que lo hemos hecho. Vamos pues con las efemérides en derechos humanos. Xochicoscatl.
4: Tonalámatl, o la ignota efeméride.
9: De mayo de 1983, un equipo del Instituto Pasteur de París publica en la revista Science el descubrimiento de un tipo de virus aislado susceptible de ser el causante del SIDA. 21 de mayo de 2009, en México se crea la Recomendación General número 16 de la Comisión Nacional de Derechos Humanos sobre el plazo para resolver las averiguaciones previas. 22 de mayo de 2001, Día Internacional de la Diversidad Biológica, con el propósito de detener la pérdida de la biodiversidad biológica en el mundo. 23 de mayo de 1929. Se otorga la autonomía de cátedra a la Universidad Nacional de México, que cambia la denominación a Universidad Nacional Autónoma de México. 24 de mayo de 1989. El Consejo Económico y Social de la ONU aprueba los principios relativos a una eficaz prevención e investigación de las ejecuciones extralegales para que éstas sean tipificadas como delitos y sean sancionadas. 25 de mayo de 1984. Se adopta el protocolo facultativo de la Convención sobre los Derechos del Niño para protegerlos del reclutamiento y participación en conflictos armados.
8: Xochicóscatl. Y como ya le decía, está con nosotros Nelly Juárez, licenciada, abogada, exconstituyente. Bueno, yo creo que ese mote no se quita, sí, ¿verdad, Nelly?
0: Es permanente, dicen.
8: Es permanente, sí. Ahí nos conocimos, Nelly Juárez y yo, en la Constituyente de la Ciudad de México, haciendo el articulado sobre pueblos indígenas y barrios originarios de la Ciudad de México. Ahí la conocí, hoy es la secretaria de Pueblos Indígenas, CEPI, por sus siglas, de la Ciudad de México. Nelly Juárez, bienvenida.
0: Muchas gracias, Mardonio, un gusto estar compartiendo micrófonos contigo.
8: Mira, pues es un placer para nosotros que estés aquí. Hacemos esta entrevista a razón de una celebración que hubo en el Zócalo, que ya me estabas platicando, ¿no? La Ciudad de México como corazón de las lenguas y los pueblos indígenas, y que reunió a una cantidad considerable de artistas, de artesanas, de artesanos y de gente que está en los derroteros del tema o de la narrativa de un México inclusivo, de un México plural. Y bueno, la responsable de esto fuiste tú, Nelly. Cuéntanos qué fue esta gran fiesta.
0: Bueno, yo y un gran equipo que tenemos, muchos de ellos, la mayoría jóvenes indígenas o ya no tan jóvenes algunos, pero que bueno, responde a una demanda social de que las lenguas indígenas no solo se hablen en la cocina, no solo se hablen en los rincones de la casa, en las familias o en los espacios comunitarios, sino que se hablen en el espacio público. Y por eso, bueno, convergemos además con una idea de la jefa de gobierno que el espacio público debe de ser un derecho colectivo, un espacio donde no se lucre. Y por eso llevamos a cabo este festival, un festival donde tuvimos 39 elencos artísticos en el escenario principal alrededor, a través de 9 días. Pero también tuvimos un pabellón lingüístico en la mañana, un espacio más tranquilo para estar reflexionando sobre el papel que juegan actualmente las lenguas, los activistas como tú, como muchos otros que nos acompañaron a favor de llevar al espacio público, de estar en la preservación, muchas veces en el rescate de las lenguas indígenas. Y bueno, también pues los saberes, los conocimientos que están ahí, que van ligados sin duda a las lenguas indígenas.
8: Pues es un gran reto. Yo decía, Nelly, que de pronto habría que sacar a los pueblos indígenas o a la lucha de los pueblos indígenas del círculo que le constriñe de solo lengua y cultura. ¿Cómo hacer que los pueblos indígenas, el tema de los pueblos indígenas, permee en la sociedad?
0: Para nosotros una primera parte fue visibilizando que los hablantes de lenguas indígenas, las personas y comunidades, están en todos los ámbitos de la vida pública, ¿no? Tal vez no siempre en las primeras posiciones. Y eso lo hicimos en otro festival, en Siguame, ¿no? Donde en el Año de la Mujer Indígena hablamos con mujeres indígenas que están inmiscuidas en la educación. Ahí nos acompañó la compañera Ángeles Gordillo, maestras de lenguas indígenas en Xochimilco, que están reivindicando el náhuatl. Tuvimos un ejercicio sobre cómo también en la política participan con mujeres como Irma Juan Carlos, pero también con presidentas de sus mesas directivas, de sus coordinadoras territoriales de Milpalta, y hablar de esto, ¿no? Entonces, para nosotros es importante escuchar la problemática. Muchas veces se romantiza, no hay problema, todo es hermoso, pero no, hay que hablar y escuchar la problemática, y de la problemática pasar a la buena experiencia, ¿no? Y ver qué podemos retomar en los otros casos. Muchos nos decían, ¿no? Oye, es que nosotros queremos, y justo a raíz de estos pabellones lingüísticos, personas de Milpalta, de Xochimilco, decían, oye, es que estamos viendo cómo le están haciendo comunidades mixtecas para fortalecer comunitariamente el habla de su lengua, y queremos hacer eso con el náhuatl, ¿no? Es, creo que una tendencia muy importante en la ciudad, que pues fue uno de los lugares donde hubo un mayor etnocidio sobre la, los hablantes de lenguas, no en un tema de que hayan muerto, pero sí de dejar de hablarlo, ¿no? Entonces, lingüicidio quizás sea un término más probable. Y pues es esa cuestión, ¿no? Y también nosotros hicimos una recopilación para ver qué podemos estar retomando ya como política pública en los próximos meses, en los próximos años.
8: Pues sin duda es interesante este esfuerzo. La Ciudad de México, para la gente que nos está escuchando, aquí en Xochicóscatl, Collar de Flores, 96.1 de FM, aquí en la Ciudad de México. También saludamos a la gente que nos está escuchando a través de internet, a través de la página oficial de Radio UNAM. Déjenme contarles que en la Ciudad de México se hablan por lo menos 50 lenguas de las 68 que se hablan en México. Eso hace que sea, yo digo, una ciudad bastante plurilingüe. Eso lleva a sus propios retos, ¿no? Además, me parece que conciliar intereses también en tanto política pública de la gente de la, de originaria de la Ciudad de México y la gente que llega de otros lugares a la Ciudad de México. ¿Qué retos impone esta, digamos, esta conformación plurilingüística, pluricultural de la Ciudad de México en el 2026?
0: Bueno, yo creo que justo este el tema de diseñar diseñar programas, políticas públicas que sean generalizadas, a veces ya ni siquiera para los dos sujetos, porque ha habido programas, acciones para pueblos originarios y para comunidades indígenas residentes. Pero también a la hora de llevarlo a una operatividad, al de llevarlo y aterrizarlo con las comunidades, pues vemos que son muy diferentes, ¿no? Nosotros encontramos comunidades que tienen la figura de la asamblea, la figura de la rendición de cuentas, pues muy arraigada, ¿no? Y hay otras que pues no tienen este tema de toma de decisiones tan arraigada y que son pues más de delegar o estar trabajando con un conjunto de representaciones, de un consejo, ¿no? Entonces son los retos que nos vamos encontrando. También pues no es lo mismo hablar y trabajar con comunidades otomís o mazahuas del centro del país que con las comunidades oaxaqueñas, zapotecos, mixtecos, triquis, que más que bien tienen algunos comunes denominadores y con los cuales podemos estar trabajando de otra forma, ¿no? El programa que tuvimos el año pasado de fortalecimiento de vida comunitaria, nosotros lo pensamos pues, para logística, para que fortalecieran sus asambleas, su vida comunitaria, y tuvimos cerca del 30% para bandas oaxaqueñas, ¿no? Que es la música y justo era lo que decíamos, ¿están seguros? Su diagnóstico es esto, y eran, sí, queremos fortalecer la banda que ya tenemos o que los jóvenes empiecen a tocar, ¿no? Entonces, es lo que vamos encontrando en el camino y que, bueno, nos va también nutriendo. Y, bueno, está la otra parte, ¿no? Los grandes retos en educación, en salud, en bienestar en general que supone para las personas indígenas que habitan la ciudad.
8: Sí, sin duda un reto bastante importante con respecto de una ciudad como esta. Yo digo que es una de las ciudades más cosmopolitas del mundo, porque uno se puede encontrar un montón de idiomas en las calles. ¿Cómo hacer, Nelly? Porque hay una cosa que es innegable y que ha permeado tanto la vida nuestra que muchos nos hicimos activistas por lo mismo. ¿Cómo en una ciudad como esta, ¿no? Podemos luchar o cuáles son digamos, las políticas públicas para encaminadas un poco para, digamos, para pedagogizar una ciudad y que el racismo sea un tema a discutir?
0: Sí, bueno, el primer tema es dejar de decir que aquí no hay racismo, ¿no? De querer ocultarlo. Ah, no, somos la ciudad más progre de México. Acá tenemos el matrimonio igualitario, la interrupción legal del embarazo. Sí, pero discriminas con porcentajes mayores del 50% a la población morena, a la población indígena. Y ya si oyes hablar a alguien, pues en una lengua la discriminación crece, ¿no? En esa parte nosotros hicimos y hemos hecho campañas de esta ciudad sí es progresista, es la más grande, tiene estas cifras impresionantes, pero también 50 y tantos% de la población la discriminaron por cómo iba vestida con un traje o una indumentaria de su región, ¿no? Entonces, ha sido un tema permanente. El otro es no zanjar en las instituciones. Con el COPRED y sacamos el año pasado un decálogo para que de entrada iniciar por la Casa del Gobierno de la Ciudad de México, que los funcionarios tengan un decálogo de cómo atender, cómo estar brindando una atención culturalmente pertinente a la población indígena y sin racismo, ¿no? Y tenemos, pues sí, el reto del mundial, que además nos junta con más población diversa, y creo que son de las partes que tenemos que estar pensando y repensando.
8: Pues estamos aquí platicando con Nelly Juárez Audelo, secretaria de Pueblos Indígenas de la Ciudad de México. Sin duda, un gran reto en una ciudad, como ya le decíamos, que entre todo, en todas las partes de su cuerpo está permeada por las lenguas indígenas, por los pueblos indígenas. Como bien decías, Nelly, esta ciudad es una ciudad, yo creo que el bastión de la identidad mexicana con respecto de cómo le conocemos a México, y yo creo que impone grandes retos. Pensar en políticas públicas, si nos pudieses decir, Nelly, cuáles de los impulsos que has hecho en materia de política pública, cuáles te han dado más resultado.
0: Bueno, nos funcionó muy fuerte la recepción en escuelas de educación básica de clases de lenguas, y bueno, es iniciar desde la sensibilización. Estás viviendo en una ciudad pluricultural, tienes compañeros que son indígenas, y bueno, vamos a dar esta clase de náhuatl, de tzotzil. Tuvimos 10 lenguas, ¿no?
8: ¿Cómo conciliar las cosmovisiones, Nelly? Tanto de los barrios, de la gente que no pertenece o que no se considera parte de ningún barrio o de ningún pueblo indígena, y los pueblos indígenas.
0: Bueno, ha sido todo un reto. Incluso, pues señalar, ¿no? En los primeros meses que llegamos a la Secretaría tuvimos un encuentro donde pues fue media hora de dichos entre comunidades y pueblos. No es que ustedes se quedan con mayor parte del presupuesto, no es que ustedes los atienden más, sí, pero ustedes llegaron a invadir. Bueno, fue todo un tema. Y siempre hemos llamado uno al tema de conciliación, a que tienen puntos en comunes, que tienen también divergencias. Y fue un tema que hemos ido trabajando en el encuentro de jóvenes indígenas para la construcción del Plan General de Desarrollo. Nos tocó ver a jóvenes sin estas suposiciones que se hacen los adultos, uh-huh, construir, ¿no? Y decir, bueno, tanto jóvenes de Culhuacán como jóvenes de Tzotziles, tenemos una necesidad de vivienda, tenemos una necesidad de un trabajo digno, ¿no? Entonces fue una forma muy interesante de cómo construyeron ellos su documento que se entregó ya al Instituto de Planeación. Y pues quizá llegando a esta cuestión que

0: paisanas tehuanas bailando con los chinelos, una chilena, ¿no? Entonces creo que es parte de la diversidad cultural. Y bueno, estamos trabajando, tenemos retos de vivienda dentro de pueblos originarios. Algunos ya están viviendo, si no en pueblos, sí muy cerca de pueblos. Y hay quienes se han mezclado de una manera muy fuerte, ¿no? Encontrábamos, por decir, que la autoridad tradicional de un pueblo en Milpalta es mixteco. Mm. O que quien es el promovente del registro de un pueblo de Azcapotzalco es náhuatl, ¿no? Entonces, creo que también hay lugares donde hay una mayor receptividad para estar trabajando. Y pues es la cuestión que nos toca a diario conciliar. Y bueno, sobre todo visibilizar todas las vulnerabilidades que el Estado ha generado durante 300, 500 años para poder estar hoy estableciendo las bases de una nueva relación con ellos y pues al final pues estar generando las condiciones muchas veces de reconstitución y muchas veces de fortalecimiento de su vida comunitaria.
1: Pues estamos aquí en Xochicosca, el Collar de Flores, 96.1 de FM, Radio UNAM. Saludamos a todos y a todas aquellas que nos escuchan a través de la señal de FM, también a la gente, obviamente, que nos escucha a través de el Internet, este invento maravilloso que nos permite también allegarnos de gente de muchos otros lugares donde la señal de radio no llega. Así que también les mandamos un saludo. Y seguimos aquí en Xochicosca, el Collar de Flores. Le mandamos un abrazo a la gente del PUIC, de la UNAM, que siempre generosos han estado con nosotros con su propia colaboración en este espacio.
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1: Y en este octavo aniversario, ahora que estamos recomenzando, recomponiendo, reconfigurándonos, la serpiente cambia de piel y bueno, maravillosamente hemos contado siempre con la complicidad del Programa Universitario de Estudios de la Diversidad Cultural y la Interculturalidad de la UNAM, el PUIC, y ahora en este cambio de piel, en esta mutación de esta serpiente radiofónica, el nombre que tendrá este espacio se llamará, como ya usted lo pudo escuchar, Megáfono PUIC, Voces desde el México Profundo. Y para ello, para hablarnos de esto, de este México Profundo, estará con nosotros Juan Mario Pérez, y a quien ya le damos la bienvenida en esta primera colaboración, intervención de Megáfono PUIC, Voces desde el México Profundo, colaboración con el Programa Universitario de Estudios de la Diversidad Cultural y la Interculturalidad, nuestros cómplices desde hace 8 años. Bienvenido, Juan Mario, ¿qué nos traes esta vez?
3: Muchísimas gracias, queridísimo Mardonio, y muchas felicidades por este cambio de piel. ¿Sabías que la cultura es para nosotros lo que la biodiversidad es para la naturaleza? Hoy tenemos un tema muy importante que en cierta manera le da razón de ser al PUIC. Y es que cada 21 de mayo se conmemora el Día Mundial de la Diversidad Cultural para el Diálogo y el Desarrollo. Una fecha proclamada por la Asamblea General de las Naciones Unidas en el año 2002, a partir de la aprobación en el año 2001 de la Declaración Universal de la UNESCO sobre la Diversidad Cultural. Documento al que, por cierto, bien valdría la pena echar un ojo a 25 años de su inscripción, pues esta declaración asegura que la diversidad es el patrimonio común de la humanidad. Pero, ¿qué es la diversidad cultural?, nos estaremos preguntando. En esencia y en términos muy simples, a la variedad de culturas y formas de vida que existen en el mundo, incluye nuestras tradiciones, lenguas y cosmovisiones, desde luego, porque cada cultura tiene su propia riqueza, y esta pluralidad es lo que nos hace únicos y nos enriquece como sociedad. En el caso de México, reconocer esta diversidad es vital. Nuestro país es un crisol de culturas, con más de 60 pueblos indígenas y múltiples influencias históricas que han dado forma a nuestras identidades. Así, analizar la diversidad cultural no se trata

0: trata tanto de honrar nuestras raíces, algo que es importante, sino de promover un futuro más equitativo para nuestra sociedad. Sin embargo, a pesar de que las reformas al artículo 2 de la Constitución reconocen a México como un país culturalmente diverso, hasta hace relativamente poco tiempo, comunicadores se han tenido que amparar para que su lengua materna sea aceptada en los medios de comunicación. Y es que a pesar de que diversas instituciones del Estado mexicano celebran cada 21 de febrero la diversidad lingüística del país, la lingüista Ayub Yasnaya Aguilar nos recuerda que México no funciona como un Estado multilingüe en la práctica, a pesar de la existencia legal de 68 lenguas indígenas, debido a políticas de castellanización que priorizan el español en el ámbito público y judicial. Y al mismo tiempo, cuestiona la narrativa de diversidad, señalando que la falta de atención institucional en las lenguas originarias perpetúa un lingüicidio estructural que reduce la diversidad lingüística a un elemento meramente simbólico, si no es que museístico. Y bien, esta crítica es una crítica fuerte, y sin embargo, en este día también se nos invita a profundizar en los valores de la diversidad cultural, porque debemos crear conciencia sobre la importancia que tiene el diálogo intercultural, la diversidad y la inclusión para la búsqueda y construcción de una sociedad cada vez más equitativa y justa. Pero reconocer la diversidad cultural no es suficiente. Es importante convivir también desde el respeto y la igualdad entre culturas, entendiendo que ninguna es superior a otra. Y es que, ¿realmente convivimos desde el respeto y la interculturalidad? La interculturalidad no consiste solamente en aceptar que existen distintas culturas, implica fomentar diálogos interculturales en un plano de igualdad y reconocer que ninguna cultura es superior a otra. Desde la UNAM, el Programa Universitario de Estudios de la Diversidad Cultural y la Interculturalidad trabaja precisamente para abrir espacios de reflexión, encuentro y participación colectiva. También promueve iniciativas de apoyo académico como las becas José del Val, orientadas a fortalecer la permanencia y participación de estudiantes indígenas y afromexicanos dentro de la universidad y reconociendo la importancia de construir una educación más incluyente y representativa de la diversidad cultural del país. Y justamente como parte de esta celebración, te invitamos el próximo 21 de mayo a Humanifest en las islas de Ciudad Universitaria, un espacio dedicado a las humanidades, la interculturalidad y el diálogo colectivo. Entre las actividades organizadas por el PUIC se encuentran talleres y espacios de reflexión donde se abordarán temas relacionados con el territorio, los saberes comunitarios y los conflictos socioambientales que viven distintas comunidades del país. También se dialogará sobre diversidad cultural, desigualdad y género, y además se presentará la línea de investigación sobre diversidad sexual en pueblos indígenas, migrantes y afrodescendientes. Todo esto con el objetivo de visibilizar la importancia de la inclusión y el respeto dentro y fuera de la comunidad universitaria. Y para cerrar las actividades, la banda de músicos, becarias y becarios del PUIC, integrada principalmente por músicos originarios de Oaxaca, estudiantes de la Facultad de Música, dará un magno concierto. Porque la música también es identidad, también es memoria, también es una forma de preservar y compartir la diversidad cultural de México. La invitación está abierta para asistir este 21 de mayo al Humanifest a partir de las 11 horas y conocer las actividades, talleres y reflexiones y expresiones artísticas impulsadas por el PUIC y la comunidad universitaria. ¡Te esperamos!
1: Pues la invitación está hecha, mi querido Juan Mario Pérez, megáfono PUIC, voces desde el México profundo, en esta primera colaboración con el Programa Universitario de Estudios de la Diversidad Cultural y la Interculturalidad, perdóneme usted, Humanifest, ya usted lo escuchó en voz de Juan Mario Pérez, la invitación está hecha, y bueno, te agradecemos muchísimo, Juan Mario, por tu primera colaboración aquí en Xochicosca, el collar de flores, de casa para casa, ¿no? UNAM para la UNAM.
0: Sí, así es. Muchísimas gracias y mucho éxito y felicidades por este 8º aniversario.
1: Y nosotros nos vamos. Megáfono PUIC. Nosotros no damos voz, nosotros amplificamos el eco. ¡Vámonos!
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0: Y seguimos aquí en Xochicosca, el collar de flores, con el Santísimo Mitote, espacio en colaboración con el Instituto Nacional de Antropología e Historia. Y para ello hemos invitado a la doctora Marina Alonso, investigadora titular de la Fonoteca del Instituto Nacional de Antropología e Historia. Es maestra y doctora en historia. ¿Qué nos trae en esta primera colaboración que tenemos con usted, doctora Marina?
1: ¿Qué tal? Muchas gracias por la invitación. Y bueno, sí, hoy me interesaría mucho compartirles algo sobre el trabajo que hacemos en torno a la etnografía de la memoria.
0: Platíquenos. Ya veo que aquí microhistorias de los zoques, del pueblo zoque de Chiapas.
1: Así es. Y es que bueno, pues justo hace poco menos de un mes, se cumplieron 44 años de la erupción del volcán El Chichonal, ubicado en el noroeste de Chiapas. Sabemos que este volcán trastocó la vida de miles de personas, en su mayoría justamente de origen zoque.
0: Efectivamente, para la gente que nos está escuchando aquí en Xochicosca, el collar de flores, déjeme contarles que el pueblo zoque es, de todas las lenguas indígenas que se hablan en Chiapas, el zoque es la única lengua que no pertenece al tronco lingüístico maya. ¿Cómo fue esta transformación, doctora Marina, perdóneme usted, cómo fue esta transformación en la vida de los pueblos zoques a partir de, como ya lo recuerda, la erupción del volcán Chichonal?
1: Sí, bueno, quería comentarles justamente que más allá del impacto del fenómeno natural de gran envergadura que fue este, y por supuesto la subsecuente catástrofe social generada por su situación de marginación, de vulnerabilidad en aquel entonces, etcétera, pues bueno, nosotros nos hemos abocado a recuperar testimonios justamente a través de la memoria oral. Pero como es una etnografía, digamos, es un campo mucho más amplio que no se centra solamente en lo oral. Entonces, esto es muy interesante porque justo cuando la erupción ya era inminente, pues echa a andar una memoria colectiva en torno a los mitos de origen y los seres sobrenaturales con los que los zoques, este pueblo del noroeste de Chiapas, pues tuvo la posibilidad de asimilar y de dar una explicación a la erupción. Lo más interesante de esto, digamos, más allá de la situación terrible y cómo la erupción trastocó toda su vida social, es ver cómo hay maneras particulares de recordar este evento, porque hay una memoria viva. Entonces, la gente echa a andar su corpus mítico para poder recordar, etcétera. Pero en esta memoria viva observamos que no solamente se recuerdan cosas, sino que se olvidan. Y esto es muy interesante porque entonces podemos entender que la memoria no puede entenderse sin su aparente contraparte. Digo aparente porque siempre van juntas, la memoria y el olvido. Y esto, bueno, sobre esto hay mucha literatura justamente en antropología, y nosotros nos abocamos a hacer un trabajo etnográfico. Entonces, hay formas culturales para transmitir ciertas pautas, valores, acontecimientos, prácticas, cosmovisiones, formas de interpretar el mundo, que se dan a través justamente de la memoria y del olvido, o sea, como en un juego que va buscando un equilibrio entre ambas, y son formas culturales de recordar que el mundo es relacional, que el mundo tiene que ver con muchos otros elementos que no necesariamente atraviesan por la oralidad. Entonces, tenemos muchas formas de pensar en la memoria, ¿no? La memoria colectiva, la memoria histórica, la memoria jurídica, la memoria sensorial, digamos, esa que atraviesa lo auditivo, lo táctil, lo olfativo, etcétera, y que están inscritas en las cosmovisiones. Otra forma de esa memoria ritual que observamos a partir de cómo los zoques recordaban la erupción del volcán es esta memoria ritual de la cual el antropólogo Carlos Severi ha hablado mucho y que nos indica que hay una memoria que no depende de la escritura y ni siquiera del oral, sino de las prácticas rituales, de los gestos, de las imágenes, de la actuación, y justamente se activa a través de muchos elementos que observamos justo dialogando con la población que vivió la erupción o que la vivieron sus padres o sus abuelos. Y es, por ejemplo, a través de la música. Entonces, cómo recuerdan ciertos elementos, y no solamente en lo que nos explican de la música, sino en la manera de hacerla. Pero también está en los textiles, ¿no? Por ejemplo, los motivos que están ahí implícitos, las prácticas rituales, gestos, imágenes, etcétera. Por ejemplo, en el caso de los textiles es muy interesante porque también hay toda una iconografía que explica quiénes son, quién se es y de dónde se viene, como ellos mismos han dicho, ¿no? Pues no olvidamos que de dónde venimos como zoques y sufrimos la erupción, pero tenemos una capacidad de recuperarnos, porque eso es algo muy importante en este caso. Cuando uno observa las formas de la memoria, observa que hay, en el caso de la erupción, pues una resiliencia, y que no podemos estar viendo a la gente como mera víctima, aunque sí lo fue, pero no solamente, sino que son sujetos históricos que tienen decisiones y tienen una voluntad para seguir continuando quienes son, cambiando. Y entonces en los textiles pues aparecen nuevas formas, colores, etcétera, en la música igual, en las danzas, etcétera, y es pues fabuloso poder ver esto y charlarlo con la gente, porque es sí el objeto en sí, digamos la música, las danzas, la comida, los bordados, el trabajo textil en general, sí, pero es sobre todo el proceso creativo de este, ¿no? Cómo se hace, quiénes lo pueden hacer, a través de qué elementos, y cómo se aprende y cómo se enseña, ¿no? Entonces, pues necesariamente tiene que ver esto con una idea de pues lo que es las temporalidades de una población, cómo los zoques entienden el tiempo cíclico, pero también hay un tiempo lineal, no necesariamente cronológico, ¿no? En fin, es esto justamente lo que nos muestra la memoria, es que hay una complejidad mayor de lo que muchas veces creemos. No es un mero recordar, sino es una selección del pasado, de lo que nos va a servir para poder entender quiénes somos, en qué mundo estamos y cómo construimos.
0: Justamente. Qué maravilla, doctora Marina Alonso, investigadora titular de la Fonoteca del Instituto Nacional de Antropología e Historia. ¿Dónde podemos consultar este libro, Etnografía de la Memoria Oral, libro Microhistorias de los Zoques bajo el volcán, la erupción del Chichonal y las transformaciones de la vida social?
1: Claro, muchísimas gracias. Pues bueno, este libro lo publicó el Colegio de México. Uh-huh. Y justamente yo lo que hice pues es tratar de recuperar las microhistorias con todas estas complejidades y una forma zoque de hablar de la erupción.
0: Pues, entonces, maravilla.
1: Se puede conseguir, y pues muchísimas gracias a quienes estén interesadas e interesados.
0: Otra vez repítame, doctora Marina, ¿dónde podemos conseguir este libro? ¿Está en línea o se tiene que conseguir en alguna librería especializada?
1: Sí está también en línea. Se puede bajar a través de academia.edu, pero también se puede comprar impreso en el Colegio de México, estaban en el Fondo de Cultura Económica y en otras librerías pues de las marcas comerciales que ya sabemos.
0: Perfecto. Le agradecemos mucho, doctora Marina Alonso, investigadora titular de la Fonoteca del Instituto Nacional de Antropología e Historia, por hacer de este espacio un santísimo mitote. Muchas gracias.
1: Muchas gracias.
0: Hasta luego.

0: Seguimos nosotros platicando aquí con Nelly Juárez. Hemos platicado acerca de la presencia de pueblos indígenas en la Ciudad de México, de la complejidad. Ya hablamos este versus que tiene más vasos comunicantes que diferencias, diría yo, ¿no? Los pueblos indígenas y los barrios originarios. Pero ¿qué pasa en este grupo de personas con los otros? ¿Cómo decirle a los otros de la presencia de barrios originarios y de pueblos indígenas?
1: Y es un gran reto, ¿no? Justamente creo que el boom inmobiliario que se dio en la década pasada lo puso al descubierto, ¿no? Pues, hace algunos meses, en los primeros meses, nos hablaban la mayordomía de un pueblo en Coyoacán muy asustados porque tenían una notificación de que no podían echar cohetes, ¿no? Y además se acercaba, creo que era 8 de diciembre, por ahí, ¿no? Estábamos ya casi con la Guadalupana encima. Y bueno, haciendo la investigación con Secretaría de Medio Ambiente, con la PAOT, pues era de unos edificios nuevos, ¿no? Entonces, creo que es un tema de identificación, de generar pues también esta memoria colectiva de que hay pueblos y comunidades que han estado viviendo pues a lo largo de siglos y de años, e incluso hay pueblos que son más antiguos que México Tenochtitlan, ¿no? El año pasado celebrábamos 700 años de México Tenochtitlan, pero bueno, contamos con Culhuacán, que cumplía 1300 años para este año, ¿no? Entonces, es esta cuestión de que hay una cultura milenaria que se ha ido reduciendo conforme las otredades, ahora sí, de la gran ciudad abarcan lugares a través de unidades habitacionales, de industrias, de comercios, y que están ahí los pueblos, están ahí las comunidades, y es la parte, ¿no?, de vivir sin racismo, sin clasismo e incluso sin aparofobia, ¿no? Porque vemos luego en los mensajes de sí, pero, y sobre todo justamente, ¿no?, con estas festividades como la de la Guadalupana, pero dejan su mugrero, los fans de la Virgen, dejan los perros, etcétera, ¿no? Entonces creo que eso es una parte muy importante de estar identificando estas cuestiones de otredades, y lo otro pues es trabajar con un fortalecimiento de la vida comunitaria también para que no haya este vacío de jóvenes o nuevas generaciones sobre la historia de estos pueblos tan ricos, ¿no? En alguna de las utopías van a poder ingresar museos comunitarios. El año pasado sacamos un programa para hacer libros escritos desde la visión de los propios pueblos, de las propias comunidades. Fue principalmente libros sobre la historia de Magdalena Michuca a través de los años, de los siglos. Y también tenemos una radio comunitaria, bueno, una radio por internet que la estamos buscando que tenga este carácter de que se la apropien los pueblos, propios pueblos y comunidades, donde tuvimos 15 proyectos donde había esta narración, esta convocatoria, ¿no?, a hacer comunidades de podcast, y estamos por el fortalecimiento pues de esta visibilización en todas las formas, pero que también hablen de sus retos, ¿no? De nuestro pueblo tiene un problema hídrico que nadie ve. Hicimos 5 consultas de planes hídricos en pueblos de la Ciudad de México que, bueno, dices, bueno, pues ya capaz hay manantiales, hay diversas cuestiones que tú pensarías que hay garantía del agua, pero bueno, también la parte de extracción, la extracción ilegal, el famoso huachicoleo del agua, en los años ha hecho mella, y pues estamos trabajando también en esos otros retos que tal vez no es tan fácil de hablar con de como lo es hablar de una fiesta, de una celebración, pero que están ahí, ¿no? Claro. Centros de salud que fueron diseñados cuando el pueblo tenía 3,000 personas, 5,000 personas, y ahora son pueblos que convergen otras identidades y ya son 30,000, 40,000, ¿no? Ahí encontramos pueblos hasta de 100,000 habitantes, ¿no? Entonces es la parte de estar trabajando y generar al final estas cuestiones de bienestar en otros ámbitos de la vida que no nos tocan a nosotros como secretaría, pero sí acercar a las otras instituciones para que hagan su trabajo.
0: Nelly Juárez Audelo, tú y yo nos conocimos cuando fuimos constituyentes de la Ciudad de México. En nuestro activismo hemos aceptado ciertos encargos, en ese momento un encargo honorario, honorífico, por cierto, donde no cobramos un solo centavo. Eso nos coloca o te coloca como en una suerte de ruta de hacer las cosas porque hay que hacerlas, ¿no? Pero ahora que eres secretaria de Pueblos Indígenas, yo te quiero preguntar, esto ocurrió del 2016 al 2017, yo te quisiera preguntar, ¿tú has visto, Nelly, algún cambio, alguna transformación, utilizando las palabras de estos tiempos, con respecto de la situación de vida de los pueblos indígenas en la ciudad? Porque yo recuerdo que cuando hicimos esa constitución fue difícil.
1: Sí, la implementación ha sido a veces más difícil, ¿no? Yo siempre les he dicho, bueno, habría que hacer una... Hay una canción de Eugenia León que de solicitando parcela los años fueron pasando. Yo les digo a los compañeros, implementando la constitución los años pasan y a veces pareciera esta frustración de que no pasa nada. Yo creo que han cambiado algunas cosas. En la primera parte que yo diría es la participación, ¿no? Hay que fortalecerla porque todavía hay grandes retos en usurpación de candidaturas, etcétera. Pero hoy vemos pues procesos de participación comunitaria más fuertes. El presupuesto participativo a los pueblos de la ciudad ha crecido conforme se ha ido avanzando en el registro. Pondré un ejemplo. Axotla creció casi 100% del año pasado a este año lo que van a ejercer. Si bien no es un presupuesto directo como si es el FAISPAM a nivel nacional, pues sí es obra que al final queda dentro de la comunidad. Tenemos el reto, ¿no? En la ciudad se piensa que hay una línea de bienestar porque tiene suelo firme, suelo de cemento, y en las comunidades de provincia no. Sí, pero tienes suelo firme, pero vives en un hacinamiento, en un espacio donde deberían vivir 3 personas, viven 20, ¿no? Entonces, es parte, creo que, de las cuestiones que todavía hay que dimensionar. Y bueno, estamos en el reto de implementar la Constitución. A 10 años yo creo que se debe hacer una reflexión de qué sí funciona, qué no. Yo tengo...
0: Cierto, se cumplen 10 años, o sea, porque fue hacia finales del 16, ¿verdad?
1: Así es, estamos en 10 años. Y pues una revisión, y yo creo que quien nos marca la revisión que se debe de hacer, pues es la propia Constitución Federal con la armonización del artículo segundo. Muchas cosas estamos alineados, pero hay cosas que no. Y pondría un tema claro, que es el tema de presupuestos directos, ¿no? La jefa de gobierno me dijo, sí, pero ¿cómo? Y le digo, bueno, tenemos que ver primero cómo lo hace la Federación. La Federación inició con el FAISPAM, y bueno, todavía hay retos, ¿no? En la ciudad solo se beneficiaron 11 comunidades, cuando, bueno, fueron registradas 53, ¿no? Entonces, nos faltan todavía estas cuestiones. Tenemos que hablar de las comunidades residentes en ciudades. En 2050 va a crecer, se rumora que una de cada 3 personas va a vivir en una ciudad, y seguramente también la población indígena así lo hará. Y tenemos que pensar también en estos nuevos retos, ¿no? Creo que ha aumentado de una manera positiva el tema de vivienda, el acceso universal a muchos servicios, pero aún todavía hay retos.
0: Pues sin duda un reto muy importante. Entre los retos, entre los logros y los retos, Nelly, ¿qué viene para la CEPI?
1: Bueno, estamos en un 2026. Nuestro primer gran reto fue ya sacar este festival. Lo hicimos, sí, con el apoyo de la Secretaría de Cultura, de la Secretaría de Gobierno, pero bueno, asumimos nosotros hacerlo desde una concertación con las comunidades, desde una visión que se garantizara las lenguas. Tenemos en puerta pues el mundial, que significa retos. Queremos espacios de difusión de la cultura indígena dignos para las personas. Un mundial sin discriminación, donde las raíces también jueguen, que fue el encargo de la jefa de gobierno. El estadio Azteca está rodeado de 2 pueblos, de Santa Úrsula y de San Lorenzo Huipulco, ¿no? Y así se ha estado trabajando. Tenemos procesos de consulta importantes. Estamos cerrando el Plan General de Desarrollo. Tenemos el de la armonización del artículo segundo y temas que van saliendo, ¿no? Que las obras, y así lo ha demostrado la voluntad democrática de la jefa de gobierno, que las obras lleven un consenso con las comunidades o no se hagan. Y creo que ese marca quizá el mayor hito de diferencia de cómo eran los gobiernos antes de la transformación, antes de la Constitución. Pondría el ejemplo de San Bartolo Ameyalco. En 2014 fueron reprimidos por defender su derecho al agua. Yo diría incluso al derecho a la información de qué pasaba con el agua del pueblo. Y en 2025 hicimos todo lo contrario. Hicimos un proceso de diálogo para que se hagan las obras que surtan el agua a una población que ahora es mayor y que se estaban surtiendo de pipas cuando tienen manantiales, cuando tienen todas las cuestiones para poder estar instalando. Y sí, se requiere una gran inversión que está iniciándose para conectarlos con parte del sistema Cutzamala. Entonces, son los temas. Nuestro mayor reto creo que es la participación. Y bueno, estar trabajando, consolidar una red de intérpretes y traductores, consolidar un padrón de artesanos indígenas, quitar todas estas cuestiones de intermediación y bueno, pues crecer en el tema de difusión, promoción y enseñanza de lenguas indígenas. Tenemos planeado talleres con hablantes de mazateco, de triqui, principalmente, que están en la ciudad muy deseosos de estar ya no solo hablando, sino pasar a la lectoescritura. Y bueno, lo podemos hacer posible gracias a un equipo de jóvenes indígenas, como mencionaba al inicio.
0: Claro, hablando del pueblo triqui, un pueblo muy combativo en la Ciudad de México, ¿no?
1: Así es, sí, los de la lucha roja se dicen.
0: Qué maravilla. Pensar en esto que hemos estado ya hablando, una ciudad cosmopolita, plural, diversa, de una conformación lingüística muy vasta, variada, ya ha habido algunos guiños, ¿no? La enseñanza del náhuatl en algunas escuelas, en fin, ya hiciste esta fiesta que acaba de ocurrir, pero viene el 9 de agosto. ¿Tenemos algún plan en la Ciudad de México?
1: Bueno, la ciudad tiene ya por un acuerdo de creación de hace muchos años la fiesta de las culturas indígenas. Nosotros, hablando de los retos que tenemos, queremos instalar el Consejo Consultivo, que son de estos medios de participación para los pueblos, barrios y comunidades en la ciudad. Y bueno, también queremos estar presentando avances en el tema de registro de pueblos, no porque no existan, si no existen en el registro, pero eso nos ayuda a estar garantizando sus derechos, ¿no? Y bueno, finalmente también en agosto queremos hacer la segunda edición de Siguame, que era este encuentro de mujeres indígenas, donde conozcamos qué están haciendo, cómo tenemos mujeres indígenas en la academia, en las artes, y bueno, hacer un evento. El año pasado hicimos 2 días en el Museo de Culturas Populares y 2 en la Alcaldía Tlalpan. Queremos esta vez buscar una sede que nos permita albergar tanto los conversatorios como la expoventa, como los espectáculos, y visibilizar, ¿no?, que las mujeres indígenas no son solo un año, sino es una cuestión permanente. Con CE Mujeres estamos revisando la cuestión de hacer un tema también de fortalecimiento de las capacidades de las compañeras. Muchas de ellas ya participan activamente dentro de la toma de decisiones de sus comunidades, pero hay otras que no, y ese es un gran reto que se ha hablado mucho, pero siempre se hace estigmatizando a los sistemas normativos internos.
0: Claro,
1: ¿no?
0: Siempre se habla de que los pueblos
1: no
0: de
1: permiten
0: los pueblos
1: la
0: indígenas,
1: participación, ¿no? Y no queremos hacerlo de una visibilizar, ¿no?, todos estos retos, y también estar fortaleciendo a quienes decidan el reto mayúsculo de llevarse encima pues la responsabilidad de ser una autoridad, una representación dentro de sus comunidades.
0: Oye, ya por último, Nelly, estamos a punto de cerrar. Yo quisiera que nos dieras algún correo electrónico, quizá alguna red social, sobre todo, bueno, en muchas cosas de las cosas interesantes que has dicho, pero si alguien se quiere anexar como traductor, se quiere que aventar ese trabajo, que me parece que es un trabajo súper importante, ¿dónde los pueden localizar?
1: Bueno, estamos en CEPI, con ese CDMX, CEPI CDMX en todas las redes sociales, Instagram, X, yo le sigo llamando Twitter, Facebook. Mis redes son N. Juárez CEPI y Nelly Atoa. Y bueno, estamos ahí a las órdenes en Fray Servando 198 en la Ciudad de México, en el Centro Histórico, y pues estamos ahí a la orden para estar trabajando, y esperamos encontrarnos en territorio próximamente.
0: Pues Nelly Juárez, muchas gracias por acompañarnos aquí en Xochicosca, el Collar de Flores. Muchas gracias, te agradecemos. ¿Algo con qué quieras cerrar?
1: No, pues un saludo a toda tu audiencia, y bueno, estamos a sus órdenes en la Secretaría de Pueblos Indígenas.
0: Y aprovechando, también quisiera decirles que desde hace varios meses, 8 meses, estamos dirigiendo el canal de la Suprema Corte de Justicia de la Nación, que antes se llamaba Justicia TV, ahora se llama Plural TV, y estamos intentando hacer un canal donde la convivencia de las lenguas indígenas sean una cosa cotidiana. De las lenguas indígenas con el español, con el francés, porque hay películas, documentales, todo enfocado a derechos humanos, a justicia, y estamos haciendo ahí un trabajo que nos gustaría que nos acompañara. Si usted pone Plural TV, sin duda lo llevará a nuestra página, porque tenemos una transmisión cotidiana. 639 en Total Play y Sky, 190 en Easy y 360 en Dish. Allí los esperamos. Y este sueño que hemos tenido muchas veces de que los medios de comunicación incluyan a las lenguas indígenas, aquí es un sueño que se empieza a hacer realidad. Ojalá nos acompañe. 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
3: Y bueno, qué maravilla estar estrenando secciones aquí en Xochicosca, el Collar de Flores, a razón de nuestro octavo aniversario. Hemos buscado nuevas complicidades y bueno, la encontramos en la Unidad de Culturas Vivas, Patrimonio Inmaterial e Interculturalidad de la Secretaría de Cultura del Gobierno de México, OCUBI, por sus siglas. Agua viva, porque de cultura también tenemos sed. ¿Cuál será el agua que nos darás de beber, Tatiana Maillart, coordinadora de comunicación de la OCUBI? ¿Qué agua nos darás de beber para esta semana?
4: Maestro Mardones, siempre es un gusto estar coincidiendo en estos espacios, en estas complicidades. Pues traemos por parte del Museo Nacional de Culturas Populares este espacio de encuentro, este espacio para conocernos, para convivir, para disfrutar de las culturas vivas. Un concierto al que queremos invitarlos a todos ustedes, sobre todo para aquellos que han seguido la trayectoria del grupo Cabeza de Cera. Este grupo que surgió como un trío, destacó por la originalidad de sus propuestas. Bueno, ya casi han pasado 30 años y presentan lo que es este nuevo proyecto, esta, digamos, como evolución dentro de la banda, que ya se conoce como Metensamble. Tú recordarás estas presentaciones de Cabeza de Cera como uno de los exponentes de la música experimental.
3: Experimental en todos. Saludos a Metensamble ahora, Mauricio Sotelo and Company.
4: Sí, totalmente. Es que es esta experimentación en todos los sentidos, desde también la parte musical hasta la generación, el ensamble de instrumentos, la creación de instrumentos por parte de Francisco Sotelo. Entonces, lo que están presentando ahora en el museo, el sábado 23 de mayo, los esperamos a partir de las 17:30 horas, es esta, pues, nueva propuesta musical, una nueva etapa con nuevas composiciones que se presentan en su más reciente producción discográfica. Y si ustedes recuerdan toda esta propuesta musical de Cabeza de Cera, esta también presentación de estos instrumentos nuevos, bueno, pasamos de un trío, ahora ya es un quinteto, y tenemos pues a Francisco Sotelo, que es este creador de instrumentos increíbles, en el bicéfono, a Leticia García en el tricordio, a Jorge Jacome en el charrófono, a Mauricio Sotelo en la jarana prisma y Braulio Navarro en la jaranita prisma. El concierto, como muchas de las presentaciones en el Museo de Culturas Populares, es gratuito. Los invitamos a todos ustedes, van a pasar un rato increíble sumergiéndose en los paisajes sonoros, en los ambientes que trae esta agrupación musical con tantos años de trayectoria y que pues no deja de sorprendernos.
3: Pues sin duda maravilloso, sin duda un ensamble que ha dado mucho, muchas aportaciones al panorama musical mexicano, sobre todo en la música experimental, como bien decías, justamente esta maravillosa invención de instrumentos que hacen de nuestros oídos una experiencia sonora distinta a la habitual, ocurrirá el sábado 23 de mayo en el Museo Nacional de Culturas Populares, ahí en el meritito centro de Coyoacán, ¿verdad, Tatiana Maillart?
4: Así es, los esperamos en Hidalgo 289, en el mero centro de Coyoacán, en este espacio que ya es conocido como un espacio vivo, un espacio para reunirnos, para reconocernos y para disfrutar juntos de la diversidad musical, pero también cultural en otros aspectos de México. Y si van a al concierto, pues también pueden darse una vueltita a las exposiciones que tenemos actualmente en el Museo Nacional de Culturas Populares. Yo les recomendaría que vayan a ver una titulada Huellas Vivas, que es el resultado, es la presentación de un concurso de dibujo infantil por parte del Instituto de Mexicanas y Mexicanos en el Exterior. Van a encontrar la esencia de cómo ven niños y adolescentes, no nada más de México, sino de otras partes del mundo, cómo interpretan, cómo se apropian, cómo ven a través de sus ojos la riqueza y la diversidad cultural de México. Así que si van al concierto, también pueden aprovechar, llegar un poco antes y darse una vueltita en la exposición. Allá los esperamos.
3: Pues para festejar nuestro octavo aniversario, estamos cumpliendo 8 años aquí en Radio UNAM. Tenemos nuevas complicidades, Agua Viva, porque de cultura también tenemos SED, espacio en colaboración con la Unidad de Culturas Vivas, Patrimonio Inmaterial e Interculturalidad de la Secretaría de Cultura del Gobierno de México, UCUBI, por sus siglas. Apréndase bien la sonoridad de la voz de Tatiana Mailar, porque ella estará semana con semana aquí en Xochicóscatl, Collar de Flores. Muchas gracias, Tatiana.
4: Muchísimas gracias, un abrazo y felicidades por estos 8 años.
3: Y nos encontramos la próxima semana.
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0: humano, verdadero y al mismo tiempo divino. Nuestra conciencia parece estar de guardia en esa oscuridad para explicarla. Eso es lo que se suele llamar intuición. Humanidad, naturaleza, sobrenaturalidad. A decir verdad, esos tres niveles de hechos son tres aspectos diferentes del mismo fenómeno. La humanidad de la que formamos parte, la naturaleza que nos envuelve, lo sobrenatural que nos encierra esperando liberarnos, son tres esferas concéntricas con una misma alma, Dios.
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3: ¿Qué tal? Buenos días. Les saludamos con gusto en este lunes 18 de mayo de 2026. Radio UNAM difunde a través de los 96.1 frecuencia modulada estereofónica. Estamos transmitiendo desde Adolfo Prieto 133 en la Colonia del Valle en la Ciudad de México. Le acompañamos en los controles técnicos, se encuentra mi compañero Antonio Beltrán. En la continuidad, Andy Candy, soy Elizabeth Rojas y vamos a dar inicio a este periodo musical recordándole que estamos también a través de internet. Nos puede seguir en www.radio.unam.mx. Iniciamos nuestra programación musical escuchando a dos compositores nacidos en Bélgica. El primero en 1820, Henri Beautemps, con la fantasía de salón sobre la ópera Los Lombardos o Jerusalén de Verdi, opus 29 de 1852. Y de Charles Auguste Berlioz, nacido en 1802, escucharemos su gran dúo, Fantasía Brillante, sobre motivos de Guillermo Tell de Rossini, opus 53 de 1846, para violín y piano. Música del álbum Un violón a y ópera, un violín en la ópera. Interpreta a Emanuele Baldini en el violín y Lorenzo Baldini en el piano. Disco editado por el sello Da Vinci Classics en el año 2019.

0: Acabamos de escuchar de Charles Auguste de Berlioz el gran dúo Fantasía Brillante sobre motivos de Guillermo Tell de Rossini, opus 53 para violín y piano, y de Henri Beautemps, la Fantasía de Salón sobre la ópera Los Lombardos o Jerusalén de Verdi, opus 29 de 1852, música del álbum Un violín en la ópera. Interpretaron Emanuele Baldini en el violín y Lorenzo Baldini en el piano, en el disco editado por el sello Da Vinci Classics en el año 2019. Continuamos con nuestra programación musical, hacemos una breve pausa y regresamos con más música.
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3: Jaime Sabines.
2: Recuento de poemas, 1950-1993.
3: Los temas.
4: Los amorosos. Los amorosos callan. El amor es el silencio más fino, el más tembloroso, el más insoportable. Los amorosos buscan. Los amorosos son los que abandonan, son los que cambian, los que olvidan. Su corazón les dice que nunca han de encontrar. No encuentran, buscan.
2: Nuestro autor es más que cualquier otro, un poeta que le canta al amor, a lo amoroso. Pero una de sus biógrafas también habla de esperanza, de fe, de la vida.
5: Él hablaba en el libro que yo tengo, en la biografía, que Los Amorosos no es un libro, no es un poema, perdón, que a él le parezca el mejor, pero que sí están todos los temas que desarrollará a lo largo de su obra, porque Los Amorosos está en su primer libro oral. Y en ese libro habla del amor, por supuesto del amor, del deseo, pero también habla del paso del tiempo, de la soledad y de la muerte, pero también de la vida que renace. Y entonces Los Amorosos al final dicen: los amorosos se van llorando, llorando la hermosa vida. Y decía Sabines, es que esa es parte de toda la intención de mi poesía. La vida se termina cada día. El día se termina, pero renace y se renueva.
2: Pilar Jiménez Trejo, autora de Sabines, Apuntes Biográficos.
4: La muerte les fermenta detrás de los ojos y ellos caminan. Lloran hasta la madrugada en que trenes y gallos se despiden dolorosamente. Les llega a veces un olor a tierra recién nacida, a mujeres que duermen con la mano en el sexo complacidas, a arroyos de agua tierna y a cocinas. Los amorosos se ponen a cantar entre labios una canción no aprendida y se van llorando, llorando la hermosa vida.
2: Benedetti, quien escribió el prólogo a uno de sus libros más leídos, Poesía Amorosa, asegura que ante poetas mexicanos tan destacados como López Velarde, Pellicer, Novo, Villaurrutia, Paz, Huerta o Pacheco, Sabines aparece casi como una isla. Lo explica así el uruguayo.
3: De un modo disociado de ese corpus poético, la tradición mexicana, pero vinculada en cambio a la realidad a través de sucesivos y sólidos puentes. Uno de esos nexos es, sin duda, el amor. Otros son la muerte, la inquietud social, la angustia por la existencia, la presencia o ausencia de Dios.
2: Benedetti diferencia a Sabines de Paz, dos opuestos de la poesía, dos opuestos disputándose el título del mejor poeta de México.
3: Tal afán comunicativo de Sabines, entiende, tal empeño solidario, establece a sí mismo una distancia con una personalidad tan invasora como la de Octavio Paz, cuya poesía rigurosa pero inclemente suele seducir con toda legitimidad a otros intelectuales, pero en cambio establece una cautelosa distancia con el lector común. Sabines, por su parte, busca un interlocutor, la otra cara del diálogo, Mario Benedetti.
2: Este mismo narrador y poeta uruguayo se sorprendía algo molesto que al trabajo de Sabines le pusieran tantos adjetivos.
3: Amarga, escéptica, burlona, doliente, inadaptada, pesimista o lluvia de bofetadas, poderosa, excesiva, Otros lo definen como decepcionado de la vida, pesimista, corrosivo.
2: Más allá de todos estos conceptos, nosotros nos quedamos con una idea expresada por quienes conocen a este poeta.
3: Sabines es sin duda el más notable precursor de la poesía coloquial en América Latina. El propio poeta confiesa: ¿cómo llegué al lenguaje coloquial? Fue algo natural, instintivo. Simplemente descubrí un camino y lo desarrollé. Le di carne y un poco de aire a la poesía mexicana, le confesó al también poeta Marco Antonio Campos. Jaime Sabines, Recuento de Poemas, 1950-1993.
0: Radio UNAM difunde, a través de los 96.1, frecuencia modulada estereofónica, transmitiendo desde Adolfo Prieto, 133, en la Colonia del Valle, en la Ciudad de México. Continuamos con la música. Escucharemos ahora al compositor nacido en Francia, Camille Saint-Saëns. Él nació en 1835 y escucharemos su concierto número 1 en la menor para violonchelo y orquesta, opus 33, de 1872. En sus tres movimientos: primero, allegro non troppo; segundo, allegretto con moto; y tercero, molto allegro. Interpretan Jojo Ma en el violonchelo y la Orquesta Nacional de Francia, dirigidos por Laurent Massel, disco editado por el sello Sony Music en el año 2013.

0: Acabamos de escuchar de Camille Saint-Saëns el concierto número 1 en la menor para violonchelo y orquesta, opus 33. Interpretaron Yo-Yo Ma en el violonchelo y la Orquesta Nacional de Francia, dirigida por Laurent Massel, disco editado por el sello Sony Music en el año 2013. Le recuerdo nuestras vías de comunicación, el correo de voz 55 56 23 32 81, el correo electrónico radio@unam.mx, y le invitamos a que nos siga en Instagram buscándonos como @radiounam. Vamos a hacer una pausa, le invitamos a escuchar la serie Corriente Alterna y después regresamos con más música.
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3: Ser sede mundialista no es sencillo. Para este 2026, México espera recibir alrededor de 5.5 millones de turistas en sus ciudades más densamente pobladas. ¿Tendrá la Ciudad de México la infraestructura suficiente para recibir ese mar de hinchas?
4: Hace 8 años nos avisaron que íbamos a ser sede del Mundial a nosotros. Hace 8 años. Y hasta ahorita se van a poner a hacer obras, cuando ya faltan 2 meses, ya casi nada.
5: Si antes me hacía 1 hora y media, que ya es bastante, ahora en las mañanas me hago 2 y media y siempre llego tarde a todas mis clases.
4: También están así de correrme el trabajo
5: por las llegadas tarde.
3: No se preocupen, porque los reportes ciudadanos indican que los dueños de propiedades han descubierto una solución mágica llamada desalojo. Inquilinos de las colonias Condesa, Juárez, Roma, Polanco, Del Valle y Nápoles han reportado que sus caseros, repentinamente, recortaron contratos de vivienda o sencillamente no los renovaron a partir de mayo, y han dado de alta las viviendas en plataformas como Airbnb para ofertarlo a los hinchas internacionales. No faltará quienes apelen al derecho a la propiedad privada y argumentarán que los dueños pueden hacer con sus terrenos lo que les venga en gana. Eso debieron pensar los inquilinos antes de nacer en la pobreza.
6: Con la mira puesta en el Mundial de Fútbol 2026, el gobierno de la Ciudad de México acelera la reubicación de personas en situación de calle. Las viviendas improvisadas ya no son de lona, sino estructuras de madera que reclaman la banqueta como propiedad privada.
3: Los dueños de estos futuros Airbnb están optando por bloquear la renta de sus espacios hasta que los turistas comiencen a llegar, para que la demanda supere a la oferta y por lo tanto puedan cobrar prácticamente lo que quieran por ellos. Mientras tanto, quienes estamos en la ciudad por motivos más mundanos que el fútbol, como por ejemplo existir, nos quedamos sin opciones de vivienda accesible. Si tan solo existiera legalmente un tope para el costo de estas rentas, nadie podría haberse tentado a seguir estas prácticas. Pero todas las colonias que se encuentran cercanas a los estadios mundialistas o a cualquier espacio turístico que llame la atención de los fanáticos del Mexican Curious son, en estos días, literalmente tierra de nadie.
7: ¡Donde las arañas tienen su nido!
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0: comercio sexual femenino. El comercio sexual femenino se refiere a la explotación sexual comercial de mujeres y niñas, en la que estas personas son usadas para proveer actos sexuales a cambio de dinero u otros beneficios económicos. Esta práctica puede ser legal o ilegal y está marcada por la explotación, la cosificación y la violencia de género.
1: CATW Internacional. Coalición contra el tráfico de mujeres.

0: Cuando hablamos de comercio sexual femenino, es importante reconocer que no todas las situaciones son iguales. Históricamente, las relaciones de poder patriarcales han configurado mercados sexuales marcados por desigualdades, violencia y explotación, pero esto no significa que todo intercambio sexual remunerado sea necesariamente explotación ni que en el trabajo sexual no exista agencia. Muchas personas trabajadoras sexuales, por el contrario, ejercen una actividad que buscan que sea reconocida como trabajo. Es así que el trabajo sexual implica la comercialización de servicios sexuales con agencia de quien lo realiza, mientras que la trata de personas con fines de explotación sexual sí es un delito que implica captación, coerción, engaño o violencia y en donde no existe un consentimiento libre. Por eso es importante distinguir estas realidades para comprender el fenómeno y diseñar respuestas que realmente protejan los derechos de las personas más allá de una mirada moral. Como diría Paul Preciado, como todo trabajo, el trabajo sexual es el resultado de una cooperación entre sujetos vivos basados en la producción de símbolos, de lenguaje y de afectos.
1: Jessica Gómez Muñoz,
0: docente del Departamento de Ciencias Sociales y Políticas y del Doctorado en Estudios Críticos de Género de la Universidad Iberoamericana.
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5: Yo había comprado la caja de CDs con las grabaciones de Ginsberg y le pedí que me la firmara y escribió un nombre y dijo para Juana Lacoste y luego escribió en medio de un círculo dos palabras, dos letras, la letra A y la letra H. Y le pregunté qué quería decir eso. Me dice, esa es la expresión A, que es el aliento primario, es la fuerza que le da vida a las cosas. Y me empezó a explicar un poco, ¿no?, cómo la filosofía zen, esta expresión A, tenía una misión muy importante como parte de los mantras y como algo que estaba muy vinculado al aliento y a la vida.
4: Juvenal Acosta, escritor mexicano. 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
9: La primera vez que yo escuché de la fosa común, pues tiene muchísimos años. Yo tuve un tío que se fue lejos del hogar, ¿no? Pues en aquellos tiempos pues era muy difícil que un papá buscara a un hijo, ¿no? Porque era el rebelde, ¿no? No merecía ser buscado. Entonces mi tío terminó en una fosa común.
10: Susana González, a quien acabamos de escuchar, es defensora de derechos humanos y durante muchos años vivió en la calle. Una fosa común es un lugar donde se entierran colectivamente los cuerpos de personas no identificadas. En la Ciudad de México hay varias, como la del Panteón Civil de Dolores en la zona de Chapultepec. En 2025, con la realización de un nuevo protocolo para la localización de personas desaparecidas, en el que participaron autoridades del gobierno de la capital, expertos y colectivos de búsqueda, se constató que a esta fosa llegan aproximadamente 3 cuerpos no identificados al día.
9: No, yo no sabía en ese tiempo qué era. El día de hoy, que yo sé que es una fosa común, digo, pobre de mi tío, ¿no? Yo ya había tenido mi primera experiencia de alguien amado en una fosa común. Y hablar de ello para mí es muy difícil porque vi muchos compañeros, pues, morir en calle.
10: En la Ciudad de México, de acuerdo a las cifras de la Secretaría del Bienestar e Igualdad Social, del año 2023 al 2024, solo 1.124 personas se encontraban en situación de calle en toda la capital, de las cuales el 86% eran hombres, el 14% mujeres y el 1.5% pertenecían a la comunidad LGBTTIQ+. Sin embargo, Las investigaciones realizadas por asociaciones y grupos independientes revelan otros datos. José Alberto Bucio, investigador de estudios urbanos que colaboró con El Caracol, una asociación civil que da acompañamiento psicoeducativo y promueve la defensa de los derechos humanos de poblaciones callejeras, dijo:
7: En el gobierno de Claudia Sheinbaum, como jefa de gobierno de la Ciudad de México, el promedio de personas como parte de la población callejera que habitan en la calle era de 1,000 personas en toda la Ciudad de México. Y ahora, a partir del primer año en que ya se hizo el conteo bajo el mando de Clara Brugada, subió a un poquito menos de 3,000, ¿no? Y esto no habla de que al término del sexenio de Sheinbaum salieron 2,000 personas más a la calle, sino que los datos están muy subregistrados, que no hay como metodologías, no hay estrategias robustas que permitan calcular esto, y por lo tanto las estimaciones que sí existen dependen de organizaciones como El Caracol o esfuerzos de investigadores independientes.
10: El Caracol ha generado el Sistema Único de Información de Poblaciones Callejeras y a través de él registran anualmente las muertes que suceden en esta situación, de las cuales no se tiene un registro ni cifras oficiales. Su campaña Chiras, Pelas, Calacas, Flacas, que se creó en el 2003, es un esfuerzo por apelar a favor del derecho a la vida de las personas en situación de calle, así como un proceso de acompañamiento de muertes y duelos.
11: Chiras Pelas es una campaña que lleva 22 años aplicándose. El objetivo principal de la campaña es documentar las muertes de integrantes de las poblaciones callejeras.
10: Escuchamos la voz de Alexia Moreno, coordinadora ejecutiva de El Caracol. La documentación de decesos que menciona es realizada a través de dos medios. Por un lado, canales digitales, especialmente redes sociales. Por el otro, el diálogo directo con la población de calle.
11: No existe un registro oficial de cuántas personas que viven en la calle mueren cada año. Sin embargo, es un fenómeno que se viene presentando desde los 70s, quizá antes, ¿no?
10: A finales del 2025, en las oficinas del Consejo para Prevenir y Eliminar la Discriminación de la Ciudad de México, se llevó a cabo un foro titulado Porque Nadie Puede Borrarnos de la Historia, Memoria, Resistencia y Dignidad, en donde El Caracol reunió a profesionales para dialogar de las muertes de personas que viven en las calles y presentó los resultados de un análisis longitudinal que se hizo durante el periodo del 2014 al 2025.
12: En nuestra ciudad existe una deuda histórica. Las poblaciones callejeras han sido víctimas de políticas punitivas, desalojos violentos, criminalización y abandono. Se les niega la identidad, se les niega la salud, la vivienda, oportunidades laborales y, lo más grave, muchas veces se les niega incluso el derecho a ser llorados.
10: El diputado local Roy Fit Torres del partido Movimiento Ciudadano, impulsor de la Ley para la Protección de los Derechos de las Poblaciones Callejeras de la Ciudad de México, fue uno de los asistentes a las mesas de diálogo realizadas por la asociación. Durante su intervención, Torres habló de la ausencia de políticas públicas que se centren en atender las necesidades de poblaciones vulneradas como la de la calle. De acuerdo al diputado Torres, para que una persona o un grupo de personas sean tomados en cuenta por la ley, también deben poder ser nombrados y contabilizados. Algo similar expresa Alexia Moreno.
11: En la medida en que logramos tener datos duros, es decir, números de qué es lo que está pasando con la población de calle, podemos generar acciones para prevenirlo.
10: Con esta campaña, El Caracol busca exigir justicia, promover la memoria de la población de calle, acompañar procesos para una muerte digna, resistir y, de algún modo, prevenir que el mayor de sus miedos se cumpla: llegar a la fosa común. A través de los datos recabados del 2014 al 2025, desde el Sistema Único de Poblaciones Callejeras, realizado en el contexto del programa Chiras Pelas, se registraron 6.041 muertes de poblaciones callejeras, de las cuales un 78% no estaban identificadas. El estudio también revela que la edad promedio de defunción es a los 45 años, habiendo vivido menos de 10 años en calle.
11: Muchas personas que viven en la calle desafortunadamente saben que van a llegar a la fosa común. Y lo saben porque difícilmente alguien va a recuperar su cuerpo, y eso lo hemos escuchado en la calle muchas, muchas veces.
10: Por ello, dice Alexia, el deseo más grande de quienes viven en situación de calle es tener una tumba con su nombre y no volverse un número más dentro de la fosa común. Sin embargo, esto no es tan sencillo. En el Caracol han detectado que prevenir que los cuerpos terminen en la fosa común implica varias problemáticas, empezando por la falta de identidad. Berenice Vargas Ibáñez, subdirectora de Planeación en COPRED y licenciada en Trabajo Social, explica qué implicaciones tiene esa falta de identidad.
13: ¿Qué significa que una persona muera en calidad de desconocida? Cuando alguien fallece sin documentos, sin familiares presentes o sin que nadie pueda dar su nombre, se clasifica como persona fallecida no identificada. Esto implica, uno, que puedan ser inhumadas, es decir, enterradas sin un registro claro, o se vayan a la fosa común. Puede perderse la posibilidad de ser identificadas posteriormente. Su familia puede pasar años sin saber qué ocurrió con esta persona o dónde encontrarla. Se vulneran derechos básicos como la identidad, la memoria y, por supuesto, la dignidad. En términos humanos, significa que una vida se apaga y nadie sabe quién era.
10: Otro de los problemas es la falta de reconocimiento de redes cercanas para que puedan reclamar los cuerpos. La familia social, es decir, amigos y conocidos que las personas tienen estando en la calle, no son reconocidas por las instituciones. Aun cuando las personas de calle hayan sido con quienes más convivían, las autoridades siguen pidiendo un familiar consanguíneo y datos identitarios como nombre completo, lugar de origen o información de sus familiares para reclamar el cuerpo.
12: Conocemos de muchos casos en donde, cómo batallan estas organizaciones para recuperar los cuerpos, para reconocerlos, para enterrarlos de manera digna, para generarles un nombre y tener, que tengan un lugar digno de descanso. Y si no hay un reconocimiento de las familias sociales, pues estos modelos se vuelven muy complejos. Por eso este es uno de los cambios que proponemos en esta ley, que nos parecen más profundos.
10: A complicaciones como esas se enfrentó Susana cuando quiso recoger el cuerpo de Paco, un amigo a quien consideraba parte de su familia.
9: Los obstáculos que a veces enfrentamos al reconocer y recuperar los cuerpos, pues son muchos. Porque nos dicen, a mí cuando me tocó recuperar a Paco me dijeron, ¿tú qué eres de él? Yo le dije, no, pues soy su amiga, ¿no? Su hermana de calle. Y me dijeron, ¿tienes acta de nacimiento de él? Le dije, no, yo solo sé que él es de Puebla, ¿no? Y tratamos de contactar a la familia, y muchas veces la familia, en la mayoría de los casos, no quieren recuperar los cuerpos. Dicen, no, va a ser gasto. No, porque él se quiso salir. Nosotros no lo mandamos. No, porque, pues no, o sea, ya salió de nuestras vidas, no nos interesa.
10: En ocasiones, los cuerpos no identificados incluso terminan siendo donados a escuelas para su estudio.
9: Cuando me tocó ir a reconocer a Paco, pues ya me salieron con la sorpresa de que, pues, la universidad ya lo tenía estudiando como conejillo de India, ¿no? Y yo dije, no, pues la verdad no. O sea, si tiene familia social, si tiene seres queridos, pues devuélvanlo, ¿no? Y es difícil porque, o sea, no solo era yo, era la comunidad que vivíamos con él.
10: De hecho, los datos verifican que la no identificación de los cuerpos es muy común.
13: En los servicios forenses de México se estima que hay más de 50,000 cuerpos sin identificar, acumulados durante años, sin nombre y sin poder ser entregados a sus familias. El Instituto de Ciencias Forenses, el INCIFO, por ejemplo, recibe miles de cuerpos al año y una parte considerable llega sin datos que permitan una identificación inmediata. En este caso, las causas por las que encontramos estas muertes sin identificar, pues tienen que ver con la migración, tiene que ver con los desplazamientos forzados, con las poblaciones en situación de calle, con las violencias de distinto tipo que se viven, con accidentes o con crisis humanitarias o desastres naturales.
10: Para Berenice Vargas, hablar de la muerte de personas no identificadas es hablar también del derecho a la no discriminación, pues explica que quienes terminan en esa situación ya habían sido segregados en vida.
13: Quienes mueren sin identificación suele ser quienes ya vivían en los márgenes, personas en situación de calle, migrantes, personas indígenas, mujeres trans, jóvenes víctimas de violencia o personas con padecimientos mentales. Cuando su identidad se borra, su cuerpo no recibe un manejo digno, se reproduce la desigualdad y la exclusión que los acompañaron durante toda su vida. Por eso, hablar de restitución de derechos implica también luchar frontalmente contra la discriminación.
10: Además de Susana, otras amistades de Paco también deseaban que su cuerpo les fuera entregado para que pudieran darle una sepultura digna. Este acto, que una persona de la calle logre reclamar y recuperar el cuerpo de otra en su misma situación, es más que solo dignificar la muerte de quien ya no está. También significa devolverle la esperanza que la población callejera busca para creer que hay una alternativa a terminar siendo parte de una cifra.
9: Si yo encontraba a Paco, era como una pequeña esperanza para ellos, de decir sí se pudo, sí, sí lo pude encontrar, sí, si el día de mañana tú falleces, te voy a buscar, y te voy a pelear, y te voy a enterrar. O sea, no es solo recuperar el cuerpo por berrinche, porque sí, no. Es porque también le estás dando esperanza a la demás población de que algún día se les va a hacer justicia.
10: La familia social juega un papel muy importante para la población que vive en las calles, pues en muchas ocasiones suele ser la única red familiar con la que cuentan. En palabras del diputado Rolfi Torres, estas cumplen funciones esenciales de apoyo, protección y cuidado, y reconocerlas es reconocer las redes de afectividad y solidaridad que se construyen fuera del modelo tradicional de familia. Un ejemplo es el de Susana González, quien contó que al no sentirse parte de su núcleo familiar por situaciones de violencia y abusos, encontró una red de apoyo y cuidado en la calle que la hizo querer pertenecer a ella.
14: Me harté porque, pues yo siempre, desde chica, yo siempre escuché el de no eres capaz, estás bien pendeja, estás fea, de ser siempre la más pendeja, ¿no? Entonces, pues yo me harté de todo eso. Pues empecé a convivir con más gente de calle. Entonces hubo un momento en que pues la gente de calle me empezó a dar lo que mi familia, ¿no? Protección, amor, compañía, ayuda, protección. Entonces, pues yo ya no vi la necesidad como de regresar a casa, ¿no? O ser parte de ellos. Y empecé a escuchar otros comentarios que yo nunca había escuchado de, pues eres capaz, vales mucho, tú puedes, te admiro, ¿no? Cuando, pues, uy,
15: Jamás en mi infancia había oído escuchar esa palabra de él. Me siento orgullosa de ti. Y fueron cosas que me fueron agradando. Escucharlas. Yo decía, ya no voy ni de visita a mi casa porque eran comentarios muy distintos, ¿no? Entonces, yo dije una vez, dije, bueno, ¿por qué tengo que estar conviviendo con ustedes si ustedes de pendeja no me bajan?
10: Desde muy joven y poco a poco, Susana fue acercándose a la población callejera. Pero aunque fue ahí donde comenzó a construir su propia familia y a generarse una identidad, su camino, como el de muchas personas que comparten su situación, se vio interceptado.

0: Eso no te va a ayudar, sí, pero es que no hay lugares correctos o no había lugares correctos aún que nos hicieran entender eso.
1: Sustancias adictivas como el cristal ponen en peligro la vida de poblaciones callejeras, pero no son el único riesgo. Viven en extrema pobreza y no siempre pueden alimentarse. Aguantan temperaturas muy bajas o muy altas sin tener un refugio. Sufren discriminación por parte de autoridades y de la misma población que les obstaculiza el acceso a vivienda o educación. No están exentos de ser violentados por otras personas y, como el resto de la población, están expuestos a todo tipo de enfermedades, algunas de ellas que requieren tratamientos y cuidados específicos. En los datos recabados en la campaña Chiras Pelas del 2014 al 2025, las causas de muerte más frecuentes son enfermedades, específicamente hipocalemia ocasionada por los niveles bajos de potasio en la sangre, accidentes de tránsito, hipotermia, homicidios y suicidios, entre otros.
2: Una de las preocupaciones que también le hemos dado seguimiento es particularmente la situación de las mujeres en calle, porque ellas enfrentan además múltiples violencias, la sexual, física, simbólica, institucional y económica. Sufren acoso y agresiones constantes, carecen de acceso a atención médica y cuando son madres son víctimas de la criminalización de la maternidad y los cuidados. El ejercicio de esta maternidad y de los cuidados de las poblaciones callejeras suelen juzgarse desde el prejuicio y el castigo. Se interpretan como omisión o negligencia cuando en realidad son expresiones de resistencia en medio de la precariedad. Según la propia Comisión de Derechos Humanos, muchas mujeres pierden la custodia de sus hijas e hijos por razones vinculadas a la pobreza o por la falta de vivienda, lo que constituye una forma de violencia institucional.
1: El diputado Torres habla de la Ley para la Protección de los Derechos de las Poblaciones Callejeras de la Ciudad de México, una iniciativa de Bancada Naranja que realizó en conjunto con otras dos diputadas. Alexia Moreno, de El Caracol, explica que a pesar de que el número de muertes de mujeres sea menor que el de los hombres, las causas por las que ellas fallecen son violentas y podrían ser tipificadas como feminicidios. Los datos recabados en el estudio dicen que las tres principales causas son por estrangulamiento, envenenamiento y por armas de fuego.
3: Es muy triste porque sigue sumando a que la violencia contra las mujeres no ha sido erradicada y por ende tenemos que seguirlo trabajando. Susana siempre dice, ¿no?, que si ser mujer y vivir en la ser mujer es peligroso, imagínate ser mujer y vivir en la calle, ¿no? Te vuelve mil veces más vulnerable.
1: Es por eso que no se puede pensar la situación de quienes viven y mueren en las calles como un hecho aislado. Hay, alrededor de ello, violencias estructurales que no se pueden ignorar. Además, es difícil hacer una sola clasificación de la población callejera, pues es un grupo que se compone de muchos subgrupos con historias y necesidades específicas. De acuerdo a los datos recabados por la Comisión de Búsqueda de Personas de la Ciudad de México, existe una relación entre el número de personas que viven en las calles, la falta de servicios básicos en alguna alcaldía o comunidad, la violencia que se vive en la zona o en la familia, e incluso el índice de desapariciones a las que son propensos. La licenciada Berenice Vargas mencionó que de acuerdo con los datos oficiales y de organismos independientes, hoy existen más de 110.000 personas desaparecidas en el país. Sin embargo, Alexia Moreno explicó que dentro de las cifras de personas desaparecidas no se incluyen a quienes viven en las calles.

0: Ellos, como asociación, cada 3 meses levantan reportes de desaparición.
1: Hablar de dichas personas no es hablar únicamente de cifras, de expedientes o de protocolos. Es hablar de vidas truncadas, de familias que esperan y de un Estado y una sociedad que tiene la responsabilidad ética y legal de garantizar que incluso en la muerte persista la dignidad. Cada año en muchos países se registran cientos o miles de casos de personas fallecidas que no pueden ser identificadas. En nuestro país y en esta ciudad, la problemática es cotidiana, es compleja y es urgente.
0: Los avances tecnológicos en materia forense y mejores protocolos también ayudan a identificar a las personas.
1: Existen ya protocolos de actuación, el protocolo homologado para búsqueda y el protocolo forense para identificación humana establecen lineamientos claros. En la Ciudad de México, el INCIFO ha fortalecido registros fotográficos, dactilares y genéticos. Se ha digitalizado parte de los expedientes para facilitar la consulta. Existen mesas de trabajo entre instituciones de salud, fiscalía, servicios periciales y sistemas sociales. Los colectivos de familia son un referente para la búsqueda. Han impulsado cambios presionando para que cada cuerpo sea tratado con respeto y para que las bases de datos sean públicas y accesibles. Sin embargo, aún existen desafíos. Hay una falta de personal especializado, falta de infraestructura insuficiente en morgues y cementerios, dificultades en la recolección y almacenamiento del ADN, falta de comunicación con las familias y las comunidades y recursos limitados para las búsquedas transfronterizas.
0: Uno de esos desafíos es la falta de identidad a la que se siguen enfrentando las poblaciones callejeras. Esto es lo que permite que continúen políticas de limpieza social en la actualidad, ante eventos como el Mundial, próximo a realizarse en la Ciudad de México y en Guadalajara, de donde se tiene registro que se ha realizado limpieza desde el 2024. El licenciado Francisco Javier Esquivel, analista de contexto de la Comisión de Búsqueda de Personas de la Ciudad de México, explica.
2: Previamente, pues, han sido víctimas, de la implementación de políticas de limpieza social, bajo la lógica de que se quita porque se ve mal, y si no lo veo, no existe.
0: Por su parte, Susana cuenta que incluso ella llegó a vivir este tipo de acciones.
3: Qué tristeza que el gobierno, como dicen, estén preocupados por hacer esas limpiezas sociales, porque también me tocaron esas limpiezas sociales, perder documentos, perder cosas, ropa, ¿no? Te quitan tus lonas, tus cobijas, y entonces en tiempo de invierno se vienen más muertes y más enfermedades.
0: Los derechos humanos no deberían desaparecer tras la muerte. Es un hecho al que las y los profesionales e integrantes de El Caracol aspiran.
1: Las instituciones están obligadas a tratar todos los cuerpos con los mismos protocolos, independientemente del origen, la apariencia, la condición social, nacionalidad, orientación o identidad de las personas fallecidas. Y como comunidad debemos hacer nuestra parte y reconocer que todas estas vidas tienen un igual valor.
0: Susana, quien vivió muchos años en calle y continúa en contacto con la familia que hizo durante ese tiempo, también desea que los derechos humanos se hagan valer tanto en vida como después de morir.
3: Y yo siento que una de las cosas más importantes que podrían prevenir todo esto no es que nos respeten nuestro derecho de ser reconocidos ya muertos, que nos respeten nuestros derechos vivos para que no lleguemos a la muerte, sea la condición que estemos, donde estemos y con quien estemos.
0: Investigación, Fernanda Gálvez. Mentoría, Rafael Cabrera. Música y producción, Yeudiel Infante.
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1: Continuamos con la música en este 18 de mayo de 2026 a través de los 96.1 frecuencia modulada estereofónica, transmitiendo desde Adolfo Prieto 133 en la Colonia del Valle, en la Ciudad de México. También estamos a través de internet, síganos a través de nuestra página electrónica en www.radio.unam.mx. Escucharemos a continuación al compositor nacido en Alemania en 1872, Paul Granger, con la Sinfonía de Viena de 1941. En sus tres movimientos, primero allegro moderato, segundo andante sostenuto y tercero con moto. Interpreta la Orquesta Filarmónica de Altenburg-Gera, dirigida por Eric Solén, disco editado por el sello Sterling en el año 2010.

0: Las 12 del día con 55 minutos, acabamos de escuchar Sinfonía de Viena de 1941 de Paul Granel. Escuchamos la interpretación de la Orquesta Filarmónica de Altenburg-Ojera, dirigida por Erik Solén, en el disco editado por el sello Sterling en el año 2010. Le recuerdo que estamos a través de internet, síganos en www.radio.unam.mx. Me despido en este momento deseando que tenga una excelente tarde en compañía de los suyos, por supuesto en compañía de Radio UNAM. Quédese con nosotros, siga disfrutando de nuestra programación. En los controles técnicos continúa con usted mi compañero Antonio Beltrán, en la continuidad Andy Candy. Soy Elizabeth Rojas, le reitero la invitación para seguir con nosotros a lo largo de esta transmisión. Le invitamos a escuchar en unos momentos más Prisma RU. Gracias, buenas tardes.
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2: Hay personas que no pueden olvidar un rostro. ¿Cómo ves? A estas personas, que además tienen habilidades de reconocimiento facial excepcionales, se les llama super reconocedoras. Y su pericia para recordar una cara fue estudiada recientemente por la Universidad de Nueva Gales del Sur, en Australia. Los investigadores sugieren que esta destreza podría provenir de una estrategia de observación especialmente eficiente. Es decir, los superreconocedores se enfocarían en aquellas características que les proporcionan más pistas y les son más útiles para recordar. Así, no verían más cosas, sino con más precisión. Los investigadores mostraron en una computadora fotografías de rostros a 37 superreconocedores y 68 personas que no lo eran. Se midió qué partes de un rostro veían y por cuánto tiempo lo hacían. Al comparar los datos obtenidos, encontraron que los superreconocedores fijaban la mirada en más puntos y exploraban mucho más los rostros. Con esta información obtenida de ambos grupos, alimentaron 9 redes neuronales, fundamentales en la inteligencia artificial, preentrenadas para el reconocimiento facial. Y les pidieron además identificar si 2 rostros eran de la misma persona. Encontraron que cuando la inteligencia artificial utilizaba datos provenientes de los superreconocedores, era mucho más precisa al identificar los rostros que si venían de reconocedores promedio. Este trabajo fue publicado en la revista Proceedings of the Royal Society B, Biological Sciences, y podría impulsar el desarrollo de tecnología de reconocimiento facial más precisa.

0: Si quieres conocer más sobre el tema, te invitamos a consultar el texto ¿Qué tan bueno eres para recordar una cara? De María Luisa Santillán, en la revista de divulgación científica de la UNAM, ¿Cómo ves?
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0: Buenas tardes, ¿cómo les va? Muchas gracias por estar aquí en Prisma RU. Arrancamos la semana 18 de mayo 2026, 1:03 p.m. y con un gusto enorme de poder saludarles en estos micrófonos con todo y el calor que tenemos en esta maravillosa tarde de pues ya prácticamente veraniega. Y bueno, pues muchas gracias. También tengan mucho cuidado porque se espera que esta semana haya lluvia y pues ya saben de pronto cómo se pone la ciudad si llueve demasiado o durante mucho tiempo. Así que, pues bueno, tome sus precauciones. Por lo pronto aquí tenemos esta cita con la información en donde hoy vamos a platicarles de los temas, algunos temas del momento como este. Se entregan exsecretarios de Finanzas y Seguridad de Rubén Rocha Moya, y vamos a platicar del tema con el doctor Edgar Ortiz Arellano, académico de la Facultad de Contaduría y Administración, y es especialista en defensa y seguridad nacional, un tema que está poniéndose pues delicado en este sentido, pues qué información tendrá Estados Unidos una vez que estas personas pues comiencen a tener este proceso, digamos, con la justicia, o de qué manera, cuál es el estatus, tampoco sabemos exactamente, y han pasado cosas como que se le han desde la UIF tenido ya pues esta implementación de las cuentas de Rocha Moya, y en este sentido pues ya es una acción que lleva a cabo el gobierno mexicano, que se han congelado estas cuentas. Vamos a platicar de todo eso con el doctor Edgar Ortiz Arellano. Y también tenemos otro tema que preocupa, por supuesto, y que tiene que ver con la educación. La Coordinadora Nacional de Trabajadores de la Educación confirmó una huelga nacional el próximo 1 de junio, con marchas, bloqueos, plantón en el Zócalo capitalino y también suspensión de clases en distintos estados del país. De ello platicaremos con Eric Juárez Pineda, quien es especialista en temas de educación. Vamos a platicar también con Fernando Gutiérrez, que es doctor en diseño con especialidad en visualización de la información de la Universidad Autónoma Metropolitana y también director de la División de Humanidades y Educación del TEC de Monterrey. Vamos a platicar con él sobre el foro al combate a la desinformación en la era de la inteligencia artificial. Un tema muy interesante, muy del momento también y de los momentos que vienen con este tema de la IA. Vamos a platicar con él de ello y tendremos también ya en nuestra segunda hora esta entrega de una guía en Cuba ante cualquier posible situación de ataque. Vamos a platicar con el doctor Fernando Neira Orjuela, quien es doctor en estudios de población en el Colegio de México y es profesor investigador del CIALC, del Centro de Investigaciones sobre América Latina y el Caribe. Hoy tendremos las actividades de la Sala Julián Carrillo, la Cartografía RU, Cultura, Información Nacional e Internacional aquí en Prisma RU. Así que acompáñenos en esta tarde calurosa, y desde aquí, desde Prisma RU, le enviamos saludos y ojalá se quede con nosotros. Desde aquí relatamos al mundo.
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0: Bien, y vamos al resumen de la información de esta tarde. En los temas universitarios, la UNAM lamenta el fallecimiento de Luis de la Peña Auerbach, investigador emérito y doctor honoris causa de esta casa de estudios, cuya vida académica contribuyó de manera decisiva al desarrollo de la física teórica en México. Su obra, su labor docente y su compromiso con la divulgación científica dejan un legado perdurable para la comunidad universitaria y para la ciencia mexicana. Preside el rector Leonardo Lomelí la ceremonia de la instalación del Consejo Coordinador de Inteligencia Artificial, el cual señaló constituye un paso relevante para articular ideas, esfuerzos y criterios y consolidar una visión institucional en la materia. En la información nacional, la presidenta Claudia Sheinbaum descartó que la entrega voluntaria de exfuncionario de Sinaloa a autoridades de Estados Unidos represente un riesgo para México. Señaló que es importante que ambos países deban tener claro los límites de la colaboración.
3: Ningún riesgo, ninguno. Fue una decisión de ellos entregarse y no hay ningún riesgo, ninguno. Porque hay que decirlo así. En la época de Calderón, las agencias de Estados Unidos operaban en territorio con la Marina y con principalmente con la Marina, en una visión, además, de eliminar a cualquier persona fuera del marco constitucional. Esa era la participación. Estados Unidos quiere que vuelva a ser igual, y que hemos dicho, no puede ser igual. ¿Por qué? Pues porque nosotros somos un país libre, independiente y soberano. Y nos pueden ayudar. La mejor forma que nos ayuden es atendiendo lo que tienen que atender en Estados Unidos. Nos quieren ayudar con información, bienvenidos. Pero en México tiene que operar necesariamente las instituciones mexicanas. No puede operar Estados Unidos. Se llama soberanía. Que quede muy claro. Nosotros no vamos, bajo ninguna circunstancia, a cubrir a nadie. Pero ¿por qué están interesados tanto en México?
0: Bien, ahí pues estas palabras claras de la presidenta de México, la soberanía, las leyes mexicanas propiamente, algo que no le ha quedado muy claro a los Estados Unidos en esta intención que tienen, pues en una idea de ayudar a México en temas de narcotráfico, pues pueden estar atravesando una línea muy delgada donde estarían violentando la soberanía. Ya lo platicaremos más adelante. En más información, la Unidad de Inteligencia Financiera de la Secretaría de Hacienda confirmó que bloqueó las cuentas bancarias de Rubén Rocha Moya y varios exfuncionarios de Sinaloa. La medida es preventiva y se deriva de los reportes emitidos por instituciones del sistema financiero mexicano. La titular de la Consejería Jurídica de la Presidencia, Luisa María Alcalde, anunció que el gobierno presentará una reforma constitucional para mover la jornada electoral del Poder Judicial al domingo 4 de junio de 2028, tanto a nivel federal como local.
2: La reforma consistiría, primero que nada, en cambiar la fecha de la elección, como aquí ya hemos señalado. La jornada electoral del 2027 pasará, de ser aprobada la reforma, a el domingo 4 de junio de 2028, tanto a nivel federal como a nivel local. Las elecciones judiciales posteriores seguirán siendo concurrentes con procesos ordinarios, 2030, 2033, 2036, para renovar las vacantes que se vayan generando. Como sabemos, se eligió la mitad de jueces, magistrados, Suprema Corte, Tribunal de Disciplina y Tribunal Electoral. Ahora elegiríamos la otra mitad y a partir de ahí únicamente las vacantes que se vayan generando.
0: En la información internacional, el rey Felipe VI aceptó la invitación de la presidenta Claudia Sheinbaum para asistir al partido entre España y Uruguay el próximo 26 de junio en la ciudad de Guadalajara. La Casa Real Española informó que el monarca ya confirmó su asistencia a dicho encuentro tanto al gobierno de México como a la FIFA. La organización global Sumud Flotilla denunció una intervención que calificó como violenta por parte de fuerzas israelíes durante la intercepción de varias embarcaciones que transportaban ayuda humanitaria con destino a la Franja de Gaza.
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5: Hoy es lunes de Gaceta UNAM y en su portada nos presenta el tema Docencia autónoma, rigurosa y comprometida. Esa es la clave para enfrentar exigencias presentes y futuras. 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Toda la información la podrás consultar en la Gaceta de la UNAM del lunes 18 de mayo, disponible en el sitio oficial www.gaceta.unam.mx. 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Para Prisma RU, Daniel Olivares Aranda.
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0: Una de la tarde con 14 minutos entramos a nuestro campus universitario. En esta tarde preside el rector Leonardo Lomelí la ceremonia de la instalación del Consejo Coordinador de Inteligencia Artificial, un gran tema. Mi compañera Virginia Sánchez nos tiene la información. Vicky, muy buenas tardes, adelante.
6: Hola, Bella, buenas tardes a ti y al auditorio de Prisma RU. La inteligencia artificial dejó de ser una promesa para convertirse en una realidad en rápida expansión que abre oportunidades inéditas para el avance del conocimiento, pero también plantea desafíos de enorme complejidad, ante todo éticos, epistemológicos, legales y políticos. Por lo que todo ello nos obliga como sociedad y como institución educativa a llevar a cabo una reflexión seria, informada y responsable. Así lo destacó el rector Leonardo Lomelí al presidir la ceremonia de instalación del Consejo Coordinador de Inteligencia Artificial, el cual señaló constituye pasos relevantes para articular ideas, esfuerzos y criterios, así como consolidar una visión institucional en la materia. Vamos a escuchar.
7: No se trata únicamente de acompañar el avance de estos procesos, sino de conducir su evolución y su uso conforme a los principios universitarios. Asimismo, reconoce que la incorporación de estas tecnologías en las prácticas educativas exige innovación pedagógica, trabajo colegiado y criterios compartidos que fortalezcan la enseñanza y el aprendizaje sin menoscabo de los valores que dan sentido a nuestra vida universitaria. Por estas razones, el Consejo deberá propiciar que la inteligencia artificial sea comprendida no como una fuerza externa e inevitable ante la cual solo cabe adaptarse, sino como un ámbito de decisión pública y académica regido por una perspectiva centrada en el ser humano. Su tarea será favorecer la coordinación entre entidades y dependencias, estimular el quehacer interdisciplinario, adoptar buenas prácticas y acompañar la implementación de políticas universitarias integrales. De esta forma, la universidad coadyuva desde sus tareas sustantivas la construcción de futuros más justos, incluyentes y sostenibles, en los que el progreso esté inspirado en una visión humanista, en el respeto irrestricto de los derechos humanos y en el desarrollo del país.
6: Por su parte, Tamara Martínez, secretaria de Desarrollo Institucional, resaltó la importancia de cuestionarse con rigor qué tipo de inteligencia artificial, para quién, con qué datos, bajo qué controles, con qué costos humanos, ambientales y políticos, y así definir si esta herramienta amplía nuestras capacidades, profundiza las desigualdades. En tanto, Pablo Pruneda Gross, coordinador general del Consejo Coordinador de Inteligencia Artificial, Secoya, detalló los tres ejes en los que se concentrará el trabajo de esta entidad. Vamos a escuchar.
8: Corresponde al Secoya articular los esfuerzos universitarios para delinear un nuevo modelo educativo, uno que permita la formación de egresadas y egresados con pensamiento crítico, competencias digitales sólidas y criterio ético, preparados para usar estas herramientas de modo que potencien sus capacidades de discernimiento, no que las sustituyan. El segundo es el de la investigación científica. Otro eje central de nuestro trabajo será la articulación del uso ético de mecanismos de inteligencia artificial que potencien y agilicen los procesos de investigación. Resulta indispensable poner a disposición de nuestras y nuestros investigadores las herramientas que aceleren el descubrimiento científico que en la UNAM está orientada hacia la atención de los grandes problemas nacionales: la salud, el medio ambiente, la vida democrática, el bienestar económico y social, la seguridad y la justicia. El tercer eje es la modernización de nuestros propios procesos. Una universidad de la escala de la nuestra requiere aprovechar a la inteligencia artificial para eficientar y agilizar procesos que redunden en beneficio de la labor docente, de investigación y de difusión de la cultura.
6: En su turno, Rosaura Ruiz Gutiérrez, secretaria de Ciencia, Humanidades, Tecnología e Innovación, reconoció en esta instalación el compromiso y responsabilidad de la UNAM con México. Cabe señalar que también presidieron este acto Patricia Ávila, secretaria general, Néstor Martínez, coordinador de proyectos especiales, así como los presidentes de la Junta de Gobierno y de Patronos de la UNAM, e Itzul Girón, representante del sector productivo en Sequoia. Es la información de ella.
0: Muchas gracias, Vicky. Muy buenas tardes.
6: Buenas tardes.
0: Y bien, nos vamos ahora con mi compañera Cindy Pérez Ramírez. Presentan el libro La protección jurídica de las expresiones culturales tradicionales en México, el caso de las artesanías, una mirada desde la propiedad intelectual y los derechos humanos. ¿Qué tal, Cindy? Buenas tardes.
9: ¿Qué tal, Deyanira? Muy buenas tardes. La obra titulada La protección jurídica de las expresiones culturales tradicionales en México analiza la problemática que enfrentan los pueblos y comunidades indígenas ante los constantes plagios, la apropiación cultural indebida y la comercialización no autorizada de las artesanías mexicanas. Durante la presentación realizada en el Instituto de Investigaciones Jurídicas, Amparo Rincón Pérez, coordinadora del Programa de Arte Popular en la Unidad Estratégica de Cultura

0: actores, ¿no? Pero hay todo un trasfondo cultural muy importante que tiene que ver con los colores del atardecer, del amanecer. Los tenangos, por lo que es el entorno, porque son los diseños por el colorido. En el caso de los tenangos, textiles que más se han robado, hay por lo menos 20 casos registrados por empresas, tanto nacionales como internacionales. El Instituto Mexicano de Propiedad Intelectual ahora, para registrar las marcas, ya pide una opinión técnica de cultura de pueblos indígenas para saber si va o no va.
1: Por su parte, Patricia Basurto Gálvez, académica del Instituto de Investigaciones Jurídicas, señaló que es necesario implementar sanciones para que la protección sea mucho más efectiva.
2: Yo creo que una de las formas que actualmente y en general en el derecho funcionaría es la mediación. Acordar con las comunidades, que sean las comunidades o los pueblos quienes determinen de qué medida quieren que se les repare el daño causado. Que no necesariamente todo se reduce a lo económico, pero puede ser una parte económica, otras partes como ellos bien lo determinen, construcción de escuelas, algún beneficio comunal que puedan recibir para efectos de que pueda llevarse esto a los mejores términos. Y para esto, ¿qué es lo que se necesita? Pues una organización al interior de las comunidades y tener plenamente identificados a los titulares de estos derechos colectivos.
1: Deyanira, pues bueno, este fue el reporte y el análisis de estas expresiones culturales y la protección.
3: Muy bien, muchas gracias, Cindy. Buenas tardes.
1: Muy buenas tardes.
3: Y vamos ahora con Dulce García. Los maestros representan un motor de cambio en el país. Dulce García.
4: Deyanira, muy buenas tardes a ti, al auditorio de Prisma RU. La acción colectiva de los maestros ha sido fundamental para las decisiones de los gobernadores en diversos estados de la República. Uno de ellos es Coahuila, en donde el magisterio ha logrado ciertos estímulos, pero también ha cumplido más que otros estados en cuanto a las solicitudes estatales y federales. A decir de la doctora Julia Smith Coyoli, académica de la University of Strathclyde de Glasgow, con estímulos se puede superar la oposición. Durante el encuentro Sindicalismo Magisterial, Actores Sociales y Corrupción en la Política Educativa Mexicana, organizado por el Instituto de Investigaciones Sociales de la UNAM, la académica añadió que las oposiciones fuertes no tienen por qué ser un problema, sino que se puede llegar a acuerdos con ellas y lograr una coproducción.
5: Alguien que había sido operativo del PRI en el estado por muchos años me dijo que la importancia de los maestros para acción colectiva en el estado, y me dijo, si cualquier otro sector se calienta, pero no se calientan los maestros, no pasa absolutamente nada. Entonces, esa acción colectiva que tenían los maestros en el estado era fundamental para explicar las decisiones que tomaba el gobernador Moreira en ese entonces. Mi argumento principal es que la coproducción inducida, como la vimos en Coahuila, genera una mejor implementación, genera no solamente más participación o más como cumplimiento, pero también más como compromiso con lo que hay que implementar.
4: En su oportunidad, el doctor Miguel Ángel Ramírez Zaragoza, académico del Programa Universitario de Estudios sobre Democracia, Justicia y Sociedad de la UNAM, señaló que las dos más grandes corporaciones sindicales magisteriales de México siguen manteniendo sus estructuras que han ido adaptándose a la coyuntura política.
6: O sea, yo podría decir ahorita que un supuesto vigente es que estas dos grandes posiciones dentro del magisterio en México, como es el CENTE, ha sido históricamente corporativo, Charril, decimos aquí, ¿no? Sindicato blanco, sindicato propatronal, sigue vigente en muchas de sus estructuras. Cambia de acuerdo a las coyunturas políticas, pero sigue vigente esa estructura. Y por otro lado, las disidencias magisteriales encabezadas por la CENTE están ahí, también con muchas contradicciones, también intentando tener un posicionamiento en ciertas coyunturas a nivel nacional, pero también entendiendo que en sus respectivas entidades federativas y con sus respectivas secciones tienen también una gran complejidad. Pero sigue vigente ese escenario.
4: El encuentro brindó un análisis de la cultura política de los estados y su relación con el magisterio. Resaltó además a los maestros como motor de cambio en el país. Deyanira, esta es la información. Muy buenas tardes.
3: Gracias, Dulce. Buenas tardes. Continuamos.
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3: Y pongámonos al día sobre este tema que tiene a México seguramente preocupado, como a muchas personas, y sobre todo también que queremos una claridad muy amplia en todo esto que está sucediendo desde, pues, con estos exsecretarios de Finanzas y de Seguridad

0: del gobernador con licencia Rubén Rocha Moya, que pues también sus cuentas fueron congeladas por parte de la UIF, y siguen entre estas declaraciones un poquito queriendo también pues tener en claro qué hay. Hoy la presidenta vuelve a hablar al respecto, se le sigue preguntando, claro, en las mañaneras, y el caso es que la política ya en Sinaloa ha tomado un nuevo giro por esta confirmación de la entrega voluntaria y detención en Estados Unidos de dos ex colaboradores del gobernador con licencia, quienes se enfrentan cargos federales por presuntos nexos con el cártel de Sinaloa. ¿Esto qué significado tiene? Bueno, pues vamos a ir analizándolo. El primero en quedar bajo custodia fue el general en retiro Gerardo Mérida Sánchez, exsecretario de Seguridad Pública Estatal, quien el pasado 11 de mayo cruzó la frontera por Nogales, Arizona, posteriormente trasladado al Centro de Detención Metropolitano de Nueva York, y es señalado por el Departamento de Justicia de haber recibido sobornos mensuales de $100,000 para brindar protección e información privilegiada a la facción de los Chapitos durante el auge de la guerra interna del cártel. Y también pues se suma Enrique Alfonso Díaz Vega, exsecretario de Administración y Finanzas, quien de acuerdo con reportes de inteligencia se habría entregado a las autoridades estadounidenses en un país europeo, presuntamente Irlanda, con el fin de buscar un acuerdo con la fiscalía de aquel país. Ambos exfuncionarios forman parte de una lista de 10 servidores públicos sinaloenses acusados de desempeñar un papel fundamental en la importación de fentanilo, cocaína y metanfetaminas hacia los Estados Unidos, así como posesión de armamento ilícito. Y vamos a platicar del tema con el doctor Edgar Ortiz Arellano. Él es académico de la Facultad de Contaduría y Administración de la UNAM. Es doctor en Gestión Estratégica y Políticas del Desarrollo por la Universidad Anáhuac y es especialista en Defensa y Seguridad Nacional. Doctor Edgar Ortiz, bienvenido. Muy buenas tardes.
1: Deyanira, muy buenas tardes a ti y a tu audiencia.
0: Gracias, doctor, por estar aquí. Bueno, pues, ¿qué impacto tiene ese tema para el caso que se lleva judicial en Estados Unidos, que figuras de alto nivel hayan decidido entregarse o ser detenidos en lugar de enfrentar el proceso desde México? ¿Qué le dice esto, doctor?
1: Bueno, en primer lugar habla de una profunda desconfianza en las instituciones del Estado mexicano. El hecho de que dos presuntas personas vinculadas a crímenes decidan de manera voluntaria o en vez de entregarse primeramente a las autoridades mexicanas, lo cual sería lo muy lógico para realizar todos los procedimientos de extradición, pues hayan decidido mejor cruzar de cruzar de manera voluntaria la frontera y tratar de entregarse a las autoridades estadounidenses, y el otro en un país extranjero, como ya han señalado, pues habla en primera instancia también de una estrategia por parte de ellos para tratar de obtener alguna ventaja en términos jurídicos, en términos de las condenas que podrían ser acreedores, y en ese sentido pues obviamente lo maneja como una estrategia, pero también pues habla del nivel de presión y de las dificultades que estos personajes se enfrentan ante los Estados Unidos de América. Hay que recordar que Estados Unidos tiene una gran capacidad de inteligencia y de áreas de seguridad pública, de seguridad interior, de seguridad nacional, incluso y de justicia, y por lo tanto me parece que ellos en su cálculo se dieron cuenta que era irremediable el hecho de que fuesen capturados en México o en cualquier otro país. Pero creo que esta parte nos habla de algo todavía mucho más profundo, de Yanira, que tiene que ver con el nivel de corrupción existe en la clase política, en este caso del estado de Sinaloa, porque son 10 funcionarios que son importantes, todos vinculados al aspecto de seguridad pública, salvo el alcalde con licencia de Sinaloa, este Gámez Mendíbil, pero prácticamente el senador Insunza, pero todavía esos dos casos me parecen todavía mucho más graves. Es decir, de entrada, la cúpula que tiene que ver con el asunto de seguridad pública está involucrada con el crimen organizado de manera importante, y luego tres funcionarios, el secretario de Finanzas, o sea, es decir, la persona que controla los recursos del Estado, que se encarga de actividades muy importantes y prioritarias para el Estado de Sinaloa en términos financieros, es uno de los principales involucrados en este asunto de crimen organizado. Nos habla de un alto nivel de corrupción por parte de la clase política, por lo menos en ese momento que estaba gobernando. Nos habla también del alcalde de Sinaloa, que obviamente pues es la capital del estado y que juega un papel político, económico, social importante, y obviamente el asunto del senador Insunza, que él ha dicho que no está involucrado en este asunto, pero tampoco ha presentado a las autoridades, incluso no se ha presentado al Senado, los argumentos por los cuales pudiese defenderse. Entonces, esto es preocupante para el Estado de Sinaloa, pero yo creo que para todo el país. No solamente me parece que es un asunto de la política local de Sinaloa, sino es del nivel de la política del país, porque nos habla de cómo este antagonismo, es decir, el crimen organizado, se traslada a otro antagonismo que es la corrupción, y a su vez se traslada a otra problemática que es la cómo logran infiltrarse en los espacios de carácter político, no solamente en los espacios de la seguridad pública de nuestro país, que eso ya de por sí sería grave en sí mismo, sino también de cómo se involucran con actores políticos relevantes y cómo estos actores políticos durante años operan en completa impunidad en el espacio público. Y solamente a partir de que es un agente externo, que esto ha generado un gran debate, una gran discusión, porque a nadie nos gusta que otro país extranjero nos venga a decir qué es lo que tenemos o no que hacer, y especialmente los Estados Unidos de América, no nos parece, y se involucra no solamente el discurso de la seguridad, sino que además ya se involucra en otros discursos como la de la soberanía, la independencia, la integridad del país, en fin, el intervencionismo, y se involucra con otros actores políticos que quieren aprovechar las circunstancias de este mal momento que sin lugar a dudas estamos pasando todos los mexicanos, no solamente los sinaloenses, porque insisto, habría que ver en cuántos estados más de la República este lamentable fenómeno que está ocurriendo en Sinaloa podría estarse reproduciendo en otras partes del país, especialmente en aquellos estados donde se encuentran ubicadas las rutas del crimen organizado, específicamente del narcotráfico, y que son susceptibles los servidores públicos que están en esas entidades de ser también víctimas o participantes de estos fenómenos de corrupción y de la gran capacidad que tiene el crimen organizado para cooptar a diferentes entidades, tanto de servidores públicos como de representantes populares. Entonces, creo que el asunto es importante saber qué es lo que va a ocurrir en los Estados Unidos, por supuesto tenemos que saber, obviamente ellos van a tratar de lograr acuerdos con las autoridades estadounidenses para tener mejores posibilidades en sus condenas, pero aquí lo que me queda de preocupante es ante la inacción o ante las reticencias de las autoridades mexicanas para cumplir un acuerdo que tenemos con los Estados Unidos, porque más no es una imposición, es un acuerdo que tenemos desde hace ya un buen tiempo con los Estados Unidos en materia de diferentes temas de carácter judicial y de cooperación, mecanismos de cooperación en este ámbito. O sea, es decir, hay un convenio, hay un acuerdo con ellos, establecido, que además se tiene con muchos otros países del mundo, no solamente con los Estados Unidos, y que de alguna otra manera ha habido reticencias del gobierno mexicano en este apartado para cumplirlo. No digo que no lo estén haciendo, pero hay reticencias. Y además también hay un tema preocupante. A mí me parece que este asunto parece que no es de competencia de la presidenta. Es decir, me parece que la presidenta en este tema no debería de estar todas las mañanas discutiéndolo. Creo que hay asuntos mucho más importantes del país y creo que para eso están la Fiscalía General de la República y en su defecto la Secretaría de Relaciones Exteriores para atender estos asuntos que son muy lamentables y que sin lugar a dudas afectan a nivel nacional, pero me parece que es una mala estrategia este asunto por parte de Presidencia de la República.
0: Sí, efectivamente hay muchos temas que atender, por supuesto llevan su parte política, evidentemente más allá de lo importante que debe ser atender todo ello por parte de las instancias adecuadas, y justamente ya que usted toca el tema de la presidente, cómo lo está abordando, pues ella ha hablado de la soberanía y dijo que es importante que ambos países deben tener claros los límites de la colaboración. ¿Qué nos dice la manera en cómo está actuando Estados Unidos en este caso y si se podría violentar esta soberanía o ya se está haciendo? ¿Qué opina, doctor?
1: Yo creo que de entrada no hay violación a esta soberanía. En primera instancia, nosotros tenemos acuerdos y tratados internacionales con los Estados Unidos de América y con otros muchos países para atender precisamente estos eventos de extradición, de persecución de delitos, de intercambio de información, de inteligencia. Sí. No es la primera vez que se realiza esto. Recordaremos que hace no mucho tiempo México extraditó un buen número de criminales a los Estados Unidos y se realizó el procedimiento correctamente, se hizo todo. Es más, el gobierno federal lo anunció con bombo y platillo, cosa que es válido, y me parece que ahorita en esta circunstancia está cambiando. Creo que la estrategia debería de ser exactamente la misma, apegarnos a los tratados, convenios, y no quisiera entrar en ese tema tan jurídico porque además ahorita ya todo el mundo se vuelve experto en tratados internacionales. Uh-huh. Entonces, en ese sentido, habría que aclarar que si nosotros estamos cumpliendo los acuerdos y tratados internacionales en esa materia, pues no hay violación de la soberanía nacional. Uh-huh. Obviamente, lo que sí coincido con la presidenta, yo creo que todos coincidimos en ellos, que obviamente la soberanía, la integridad y la defensa de nuestro territorio pues no está en discusión. Eso, uh-huh, eso me queda claro, que no habría nadie, ningún agente político, social, económico de nuestro país que dijera o que tuviese la intención de violentar nuestros principios soberanos. En ese sentido, la presidenta, pues en las obligaciones y facultades que tiene, pues es obviamente la defensa de la soberanía nacional en todos los espacios y circunstancias. En ese sentido, uh-huh, me parece que está correcto por parte de la presidenta.
0: Muy bien.
1: El problema, volvemos al mismo, es que todo debemos de entender que nuestra jefa de Estado y jefa de gobierno, porque tiene esa doble función, uh-huh, todos los asuntos que ella trate de manera directa y por la polarización política, no la polarización social, aclaro, la polarización, sí, política que existe, se convierten, se politizan y se enrarecen más. Uh-huh. Y creo que el hecho de estar discutiendo este tema de, uh-huh, manera constante, en vez de disminuir la polarización y la politización del tema, pues lo que hace es que se profundiza todavía aún más. Uh-huh. Creo que ese es el asunto. Creo que los actores políticos de nuestro país en ese sentido deberían de hacer que el deber ser en la política no existe. Pero creo que también como una parte estratégica para los intereses de todos es hacer un paso a un lado y dejar que efectivamente las autoridades judiciales de nuestro país, a partir de los mecanismos de cooperación que se tienen con los Estados Unidos, se resuelva este asunto. Dos ya se entregaron, entonces ya resolvieron el tema. Falta otro tanto de personajes, faltan otros 8. Bueno, valdría la pena que a lo mejor pudiesen seguir su ejemplo en el caso de que el gobierno mexicano y el gobierno de los Estados Unidos no lleguen a un acuerdo en los términos de cooperación.
0: Claro.
1: Me parece que envolvernos en la soberanía nacional para defender principios de autodeterminación de nuestro país, que además están contemplados en el artículo 89, fracción décima, que además nosotros lo reconocemos en los otros países, me parece que no es oportuno en esta circunstancia, en el sentido, obviamente siempre es oportuno cuando hay una intervención de otro país extranjero, pero en este caso no lo es, porque a fin de cuentas Estados Unidos está ejerciendo un derecho que está contemplado en los acuerdos y tratados internacionales que tenemos con ellos. En ese sentido, si hay un diferendo judicial, pues te tendrá que aclarar, pero creo que no abona que... Lo voy a decir con toda la claridad. Cuando alguien está involucrado en este tema tan complicado del crimen organizado y respetando su derecho a que todos son inocentes hasta que se demuestre lo contrario, creo que ellos son los que deberían en primera instancia de salir a defenderse y buscar los mecanismos jurídicos para demostrar su inocencia.
0: Muy bien.
1: Y por otro lado, los agentes y entes políticos de nuestro país, pues creo que abonan poco el hecho de tratar de defenderlos o hacer alguna argumentación que pudiese interpretarse que es una defensa hacia ellos. Creo que en estas circunstancias no me parece que sea la estrategia más adecuada.
0: Muy bien. Bueno, doctor, pues muchas gracias por este comentario, por este análisis, porque ya no nos dio tiempo, ya se nos acabó el tiempo, pero pues también se congelaron de manera preventiva las cuentas bancarias de Rubén Rocha Moya, algo que también dio a conocer la presidenta por parte de pues la Unidad de Inteligencia Financiera, que es otro punto también importante que viene a todo esto, ¿no?
1: Y que también opera bajo estándares internacionales. Uh-huh. Si nosotros revisamos todos los procesos de prevención del lavado de dinero y prevención al financiamiento del terrorismo que se operan en nuestro país, en particular la UIF y otras entidades, pero en particular la UIF, están basados en estándares, acuerdos y tratados internacionales. Entonces, aplicarlos, hacerlos dentro del marco de derecho no es estar violentando la soberanía, sino simplemente acatar lo que nosotros mismos firmamos y acordamos.
0: Muy bien. Bueno, pues ahí está este tema también muy claro en qué términos se debe dar la colaboración. Muchísimas gracias, doctor Edgar Ortiz Arellano.
1: Gracias a ustedes. Un fuerte abrazo a todos.
0: Gracias. Muy buenas tardes. Gracias al doctor Edgar Ortiz Arellano, quien es especialista en defensa y seguridad nacional. Un tema muy delicado. ¿Cómo se está llevando a cabo? No podemos perdernos ningún detalle y, sobre todo, pues dar la voz a los analistas que conocen. Más allá de las opiniones que pueda haber alrededor, tenemos que pues tener toda esta información que nos acerca a comprender esto que está sucediendo en el caso de Sinaloa y lo que se enfrenta por parte de 10 funcionarios y cómo reacciona el gobierno de México. Continuamos.
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0: 1:40 p.m. y a menos de un mes para el Mundial de Fútbol 2026, el panorama social en el país, y sobre todo si hablamos de la CENTE, de la Coordinadora Nacional de Trabajadores de la Educación, que amenaza con iniciar una huelga nacional indefinida a partir del próximo 1 de junio. El magisterio disidente ha confirmado que esta movilización incluirá una marcha masiva desde el Ángel de la Independencia hasta el Zócalo capitalino, donde pretende instalar un plantón permanente justo en el espacio destinado para el FanFest de la FIFA y en las vísperas del partido inaugural programado para el 11 de junio. ¿Qué hay en todo esto? ¿Cuáles son los reclamos? ¿Cómo entenderlo? Vamos a platicar con Eric Juárez Pineda, él es director de Dialoga MX, Observatorio de Políticas Educativas y de la Organización Educativa Futura. ¿Qué tal, Eric? Bienvenido, muy buenas tardes.
4: Hola, ¿qué tal? Muy buenas tardes, qué gusto saludarte.
0: Bien, pues Erika, hace el Día del Maestro, el viernes pasado, se anunció por parte del gobierno federal, específicamente Mario Delgado, que pues es parte del gabinete como secretario de Educación Pública, anunció un aumento del 9%. Sin embargo, líderes de la sección 9, por ejemplo, aseguran que el incremento real al salario es apenas del 4.3% o unos 253 pesos quincenales. ¿Podría decirnos cómo es que existe esta diferencia tan marcada entre la cifra oficial y lo que el docente percibe realmente en el sueldo? Pero sobre todo también una opinión sobre esto que está sucediendo, esta amenaza que pende por parte de la coordinadora frente pues a un momento muy, muy importante como es el Mundial y sobre todo también entender las demandas que tiene la propia coordinadora. ¿Qué nos puede decir?
4: Claro que sí. Mira, este 9% que anunció el gobierno federal, efectivamente no todo cae directamente al salario. Uh-huh. Muy buen porcentaje de todo ello se va a otro tipo de prestaciones que no necesariamente van directamente a lo que percibe el maestro o la maestra cada quincena. Y esa es una exigencia que desde hace mucho tiempo ha tenido justamente la Coordinadora Nacional de Trabajadores de la Educación y que en el marco del Mundial, pues bueno, hacen presión para obtener, digamos, resultados más tangibles. Son tres elementos, cuatro elementos yo diría, que son los que han pedido la coordinadora en estos días. En primer lugar, y que es, digamos, el punto más fuerte, pues la derogación de la ley del ISSSTE de 2007, que es la que pues ya mandata que ya los sistemas de pensiones ya no serán de manera colectiva y solidaria, sino serán a través de sistemas personales, con la administración a través de Afores, ¿no? Donde también aumenta de 20 a 25 años el mínimo de servicios y 1.250 semanas en el servicio. Digamos que esa es una exigencia de las más fuertes, que además esta exigencia la comparte el mismo Sindicato Nacional de Trabajadores de la Educación. Uh-huh. En reiteradas ocasiones, el dirigente del CENTE, Alfonso Cepeda, pues ha señalado que esta ley se debe de derogar, ¿no? Y que comparte, bueno, con la coordinadora, pues esta exigencia. El segundo es la derogación en su total de totalidad de diferentes puntos de la reforma educativa del 2019 que la gente considera que todavía arrastra de la reforma educativa del gobierno de Peña Nieto, en especial todo el sistema de ingreso y promoción al servicio docente, que también es una exigencia que comparte con el sindicato, con el CENTE, de la eliminación de la unidad del sistema para la carrera de las maestras y los maestros, el USICAM, ¿no? Que muy muy famoso, que es el que regula estas plazas y que desafortunadamente se ha visto en medio de casos de corrupción y opacidad en la designación de plazas y en la designación de estímulos hacia las y los docentes. Y otros dos puntos que en realidad son pues demandas históricas. El primero es del 100% de aumento al salario real al docente, que es una demanda que se ha hecho desde hace más de 30 años y que, bueno, pues paulatinamente se han estado ganando algunas cosas a nivel federal, pero también a nivel estatal. Recordemos que muchas de las organizaciones sindicales también negocian directamente con los gobiernos estatales. Y la cuarta, el cuarto punto que históricamente ha mantenido la CENTE, pues es la democratización del sindicato, ¿no? Recordemos que la CENTE, la coordinadora, es parte del sindicato, es un ala disidente del CENTE. Y bueno, históricamente han pedido la democratización, la apertura de elecciones abiertas, transparentes, libres y directas, y que, bueno, pues ahorita en este punto en específico, el liderazgo del actual secretario general está caduco, lleva más o menos unos 3 o 4 años que tuvo que haber cambiado y que todavía a nivel federal, digamos, nacional y a nivel y que no se han cambiado, no ha habido procesos abiertos y democráticos. De manera general, esos son los puntos que pide la coordinadora. Y que bueno, pues ahora en el marco del mundial, con cierres y paros y bloqueos, pues como una forma de presión hacia la presidencia y a los gobiernos para que le resuelvan esta situación.
0: Bueno, pues un tanto delicado todo esto por los tiempos que se están manejando. Ahora bien, Eric, ¿tiene, digamos, viabilidad las demandas y peticiones que está haciendo la CENTE? Es decir, ¿cómo lograr un acuerdo, pues si no es dialogando, negociando? ¿Por qué ha sido tan difícil, digamos, establecer este canal directo de comunicación con las autoridades? Ellas dicen que, pues sí, se les va a atender, que hay negociaciones, que no tendrían por qué estar en las calles. ¿O qué ha fallado, digamos, en estas mesas de negociación previas con el gobierno federal? ¿Cómo está todo esto? ¿Qué se puede cumplir y qué no? Sí. Finalmente, es un tema de negociación.
4: Sí, mira, es un tema de negociación. Yo creo que el punto más fuerte, que es lo del sistema de pensiones, lo que se atora ahí es una realidad que nos está alcanzando, que se está acabando el bono demográfico, es decir, cada vez hay menos jóvenes, menos personas que se integran a la población económicamente activa, y conforme va pasando los años vamos a ser muchas personas adultas mayores dentro de más o menos 30 años. Es decir, la pirámide generacional se está reduciendo demasiado y no habrá recursos suficientes para mantener un sistema de pensiones como el que se tenía, de manera solidaria, donde todas y todos podíamos acceder a un sistema después de ciertos años de cotización. Sin embargo, el mismo dirigente sindical, ¿no?, Alfonso Cepeda del CENTE, ¿no?, él ha propuesto rutas de financiación para poder abrir y poder regresar a este modelo y derogar la ley del ISSSTE del 2007. Es decir, él ha propuesto que los sistemas de Afores puedan entrar o puedan abrirse al mercado, que generen rendimientos y que esos rendimientos se vayan directamente a las pensiones de los profesores, que pueda haber ayuda y apoyo solidario por parte de los gobiernos estatales, ¿no?, que también muchas veces no se comprometen con el presupuesto educativo, que todo este peso no caiga directamente en el gobierno federal, sino que se pueda ver a otras partes de los diferentes niveles de gobierno, incluso a nivel municipal. Esa, digamos que después de varias negociaciones políticas y de estrategias económicas alrededor de ello, sí podría verse una solución más directa, más viable para el magisterio. También la exigencia de derogar el USICAM, ese ahí va. La misma presidenta ha dicho que se abrirán foros para implementar una nueva forma de contratación y de promoción de los docentes. Ahí siempre también está el peligro, por así decirlo, de que se le quiera incorporar un tema de permanencia. Recordemos que durante la reforma educativa de 2013 de Peña Nieto se le agregó un sistema de evaluación que estaba ligado a la permanencia del docente en el aula, donde si no pasaban 3 exámenes se les podía retirar del servicio. En un principio de este sexenio se quiso hacer una propuesta similar, después se echó para atrás. En fin, ahí sí es cuestión de negociación política y que más que otros factores, creo que eso ya va avanzando, que se estima que a finales de este año, a principios del siguiente, ya tengamos un nuevo sistema y que, dicen las mismas autoridades educativas, va a estar consensuada con todas y todos, no nada más con el CENTE y la CENTE, Si nos recordemos que en todo el país hay más de 300 sindicatos estatales, uh-huh, magisteriales, y que también estarían participando en esta discusión. Respecto a la democratización del CENTE, pues es una exigencia que también requiere de voluntad política y que requiere que se vayan o que se eliminen, pues estas, pues lo que ellos llaman el charrismo sindical, ¿no? Todas estas cúpulas de poder que no han permitido que se abra la democratización.

0: cuestión, aunque la nueva Ley General de Trabajo y el Tratado de Libre Comercio marca la libertad de los sindicatos para elegir de manera libre y directa a sus dirigentes. Bueno, pues esto no ha pasado en el CENTE, también es sobre negociación política. Lo que no creo que pase de manera inmediata, que es muy difícil, es el aumento del 100% de los salarios de los maestros. Y se requiere una inversión muy fuerte. Recordemos que del 100% del presupuesto educativo, aproximadamente el 80% se va a los sueldos y los salarios de los trabajadores de la educación. Entonces, bueno, pues ahorita no hay, ni creo que más adelante haya dinero como para poder subir al 100% el salario. Se podrán compensar con algunas otras prestaciones, pero eso sí lo veo un poco más complejo. Pero bueno, veamos qué tantos porcentajes podrían obtener a través de las diversas manifestaciones.
1: Muy bien. Bueno, pues te agradezco mucho, Eric Juárez Pineda. Nos dejas un panorama, pues, claro, más claro del que teníamos y que tiene que ver con mucho de platicar, negociación, de generar estos foros, esta apertura, porque el tema de las pensiones, sin duda alguna, pues ha cambiado con el paso del tiempo, y no solo los maestros se han visto afectados, sino grandes núcleos de la población, porque ya pues cambió esta perspectiva de lo que había antes a lo que hay hoy, toda esta población adulta mayor y que cada vez incrementa, pero pues hay también algunas posibilidades y hay también pues una luz en el camino que puede generar un entendimiento, que sí se puede hacer, que no, ese tema de la democratización que también lleva muchísimos años y que pues tendremos que atender. Muchísimas gracias, Eric Juárez Pineda.
0: No, hombre, gracias a ustedes y que tengan buena tarde.
1: Igualmente para ti, hasta luego, muy buenas tardes. Eric Juárez Pineda es director de Dialoga MX, Observatorio de Políticas Educativas y de la Organización Educación Futura. Continuamos.
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0: 1:52. Bueno, pues vámonos rápidamente con este tema que tiene que ver con un foro, el título por supuesto muy muy interesante porque nos acerca a una realidad que vivimos, el combate a la desinformación en la era de la inteligencia artificial. Como sabemos, pues la desinformación en esta era, el impacto que ha tenido el desarrollo de la IA, pues será el eje central de este foro, el combate a la desinformación en la era de la inteligencia artificial, que organiza el Tecnológico de Monterrey, Ciudad de México, a través de la Escuela de Humanidades y Educación, la Asociación de Internet MX y el Observatorio de Medios Digitales. Y hoy nos acompaña Fernando Gutiérrez, él es doctor en diseño con especialidad en visualización de la información de la Universidad Autónoma Metropolitana, es director de la División de Humanidades y Educación del Tecnológico de Monterrey, región Ciudad de México, miembro del Sistema Nacional de Investigadores Nivel 1, es estudioso de la nueva ecología mediática en la era digital. ¿Qué tal, doctor Fernando? Bienvenido, buenas tardes.
1: Buenas tardes, Deyanira, un placer saludarte a ti y a tu auditorio.
0: Un gusto saludarle aquí en este espacio de Prisma RU. Pues cuéntenos de este foro y que, pues al mismo tiempo, dejar esta invitación a quien quiera participar.
1: Bueno, sí, el foro tendrá lugar mañana en las instalaciones del Campus de México, el Tecnológico de Monterrey. El foro gira en torno al tema del combate a la desinformación en esta era de la inteligencia artificial. Creo que se trata de un tema crítico por lo que representa. Estamos ante un problema que ha clasificado Naciones Unidas como uno de los más importantes que tiene que enfrentar la humanidad después del tema del cambio climático, ¿no? Estamos inmersos en una infodemia, recibimos información a través de múltiples canales que no hemos podido asimilar, y esto pues trae un impacto muy fuerte en la sociedad.
0: Un impacto muy fuerte en la sociedad, sin duda alguna. Y bueno, importante acercarnos a expertos. Creo que la voz de expertos nos da mucha luz en todo ello, porque estamos entendiendo y comprendiendo cómo se da todo este fenómeno, que creo que es mucho, pasa por la comprensión. Sabemos que hay desinformación, pero cómo funciona, de dónde viene, cuál es la finalidad de todo esto, y sobre todo ahora entendiéndola con una tecnología que se está utilizando cada vez más, y por supuesto me refiero a la inteligencia artificial. ¿Qué, con qué se va a quedar esa persona que asista a este foro, doctor?
1: Bueno, pues vamos a platicar sobre cómo la inteligencia artificial pues ha catapultado este problema, porque hoy es más barato producir contenido falso, ya no se requiere de grandes presupuestos ni de equipos especializados, además es más rápido, puede producirse imágenes, audio, video, solo en cuestión de pues de minutos, y esparcirse por todo el mundo, es por lo mismo más escalable, ¿no? Entonces los formatos son múltiples, nos pueden llegar pues texto que buscan manipular la percepción, imágenes falsas, testimonios inventados, pues narrativas repetidas o fuera de contexto, que pues lo que buscan es pues impactar en nuestra opinión. Entonces pues vamos a trabajar sobre estos temas. Sí. Desde diferentes visiones pues acompañan personalidades, una invitada de España que se dedica al tema de la verificación de información, Claudia Ocaranza, y también la presidenta de la Asociación Mexicana de Internet, Lina Rodríguez, que pues también compartirá la visión de las organizaciones y tanto civiles como las empresas pues al respecto, ¿no?, de este tema que como he dicho es crítico.
0: Así es. ¿Y cómo digamos está impactando esta desinformación, digamos, en el mundo? Porque estamos hablando de un fenómeno mundial, doctor. ¿Cómo, pues, de pronto podemos hablar de infodemia, pero también de desinformación? ¿Cómo es ese impacto? ¿Qué tanto puede o qué tan grave lo considera?
1: Pues es muy grave. Naciones Unidas ha clasificado en el lugar número 3 después del problema del cambio climático y la contaminación. La desinformación es uno de los graves problemas que tiene que enfrentar la humanidad. Lo hemos visto en conflictos recientes, ¿no? Platicábamos hace un par de semanas sobre el conflicto en Medio Oriente, ¿no? Y cómo se ha generado una narrativa engañosa en torno a este problema, utilizando pues contenido antiguo, mucho contenido sintético desarrollado con inteligencia artificial, reetiquetando pues algunas imágenes y algunos videos como si hubieran sucedido en el lugar, cuando pues no ha sido así. Entonces el problema es grave y no solo se trata de grandes acontecimientos, pues nos puede llegar a nuestro celular mensajes que buscan pues engañarnos para pues sacar información o en algunos casos incluso pues pedirnos algunos pagos, ¿no? Hoy pues las instituciones públicas, algunas tienen pues espacios que han sido detectados como falsos, ¿no? Aunque se visten con toda la imagen de esa institución para engañar al público y sacar dinero.
0: Así es. Bueno, pues muy grave todo esto. Evidentemente estarán estos expertos. ¿Quién le acompaña en este foro, doctor, además de usted?
1: Estará el doctor Martín del Campo, que es el director del Observatorio de Medios Digitales, el Tecnológico de Monterrey. Claudio Caranza representa a Maldita.es, que es esta organización que se dedica a la verificación de información. Lina Rodríguez, que es la presidenta de la Asociación Mexicana de Internet. Mari Carmen Fernández, que es otra investigadora adscrita al Observatorio de Medios Digitales. Entonces, tendremos pues múltiples visiones en torno a un tema que es de suma importancia.
0: Muy bien. Bueno, pues ahí está. Ya lo vamos a publicar, a compartir también en nuestras redes sociales, porque hay un registro previo que se tiene que hacer para quien nos haya estado escuchando, doctor, en este momento, pues pueda tener esta posibilidad de asistir, de ser parte de ello y sobre todo, pues decía yo, insisto en esta parte de comprender qué hay en este escenario mediático y de la inteligencia artificial y de la información. Pues muchas gracias. ¿Algo más que quiera agregar?
1: Sí, también aquellos que no puedan asistir y quieran seguirnos por internet, se va a transmitir en video a través del sitio live.tech.mx. Live es live.tech.mx. El acceso es gratuito y podrán seguir todo el evento a través de internet.
0: Perfecto. Bueno, pues muchísimas gracias. Gracias, doctor, por estar aquí en Prisma RU, dejándonos esta invitación y hablándonos de este foro tan importante, el combate a la desinformación en la era de la inteligencia artificial. Muchas gracias.
1: Muchas gracias a ti, Deyanira, y saludos a todo tu auditorio.
0: Gracias. Hasta luego. Doctor Fernando Gutiérrez, doctor en diseño con especialidad en visualización de la información en la Universidad Autónoma Metropolitana, también director de la División de Humanidades y Educación del Tecnológico de Monterrey, Ciudad de México. Las 12 en punto, vamos al corte, regresamos a la segunda hora de Prisma RU.
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2: El próximo viernes 22 de mayo se llevará a cabo el Bicifest UNAM 2026, que tiene como propósito celebrar la movilidad sustentable y la cultura ciclista a través de talleres, clases, rodadas, bicipolo, módulos informativos y un ambiente musical que no te puedes perder. La cita es el próximo viernes 22 de mayo de 11 a 17 horas en las islas de Ciudad Universitaria. La Dirección General de Orientación y Atención Educativa de la UNAM te invita a participar en la jornada por una salud menstrual sustentable, espacio dedicado a la educación, la conciencia y la acción comunitaria. Descubre cómo integrar la sustentabilidad y la perspectiva de género en tu vida diaria a través de módulos informativos, talleres y charlas. La cita es el próximo martes 26 de mayo de 10 a 15 horas en las islas de Ciudad Universitaria. La Facultad de Química de la UNAM organiza la conferencia La Biotecnología Vista por Diego Rivera en el Bosquejo de una Química Futura. La cita es el próximo viernes 22 de mayo en punto de las 12 del día en el Auditorio B de la Facultad de Química de la UNAM. Para Prisma RU, Daniel Olivares Aranda.

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1: Bien, pues ya de regreso y les seguimos invitando a nuestro aniversario el próximo viernes 29 de mayo. Ahí les esperamos y esperamos también a Montserrat Muñoz que nos visite por ahí. Monse, ¿cómo estás? Buenas tardes.
2: Hola, ¿qué tal? Pues primero que nada, casi ya felicidades.
1: Casi felicidades.
2: Pero desde hoy, y como siempre, celebrándoles a ustedes, Deyanira, querido equipo de Prisma RU, por supuesto, a quienes se escuchan, sintonizan y son parte de nuestra comunidad, tanto radiofónica como presencial en las actividades de la Sala Julián Carrillo. Recuerden que Radio UNAM no está en Ciudad Universitaria, por si no lo sabían, está en el corazón de la Colonia del Valle, y aquí tenemos un foro que tiene una programación cultural para ustedes, para nuestra comunidad, a quienes nos escuchan, sepan que les esperamos hoy y que esta sección pues son a modos de flechazos culturales que van directo a su agenda. Toda esta información ya está en redes sociales, así que si algo se les pierde por ahí, un detalle, paren oreja, agarren su celular para anotar, pluma, lápiz, que hoy les esperamos a las 8 de la noche en la obra llamada El Drama de Estar Juntos Otra Vez. Son 4 actores que entre que empiezan a hacer una obra, pero no empiezan a hacer una obra, develan estas características propias de la vejez, del encuentro, del olvido, de la del encuentro, pues así tal cual, y esto es a cargo de Gestustantes Teatro, la compañía Gestustantes Teatro. Es una farsa teatral, dirección y dirección de Miguel Vargas, a las 8 de la noche. Recuerden que es entrada libre, sin registro previo, solo tienen que llegar minutos antes de cada evento. También les esperamos mañana en la adaptación de Anton Chekhov de Petición de Mano, un equipo de jóvenes actores que con mucha jiribilla y mucho carisma hacen esta adaptación a cargo de Morphosis Teatro. La dirección y la adaptación es de Ares González. Todos los martes de mayo estará Petición de Mano a las 8 aquí en la Sala Julián Carrillo. Y como parte del homenaje al centenario de la película Metrópolis, seguimos con el homenaje a Fritz Lang en el Cineclub Radio Cinema. Le mandamos un saludo a Carlos Narro, a Roberto Diosdado, a Ramsés Ramírez, quienes dirigen el debate, la conversación con ustedes sobre nuestras películas de este mes. Vamos a presentar el 20, el miércoles a las 6 de la tarde, El Doctor Mabuse, una película de 1960 dirigida por Fritz Lang, y el 27, para cerrar el mes, El Desprecio, que es una película de 1963, aunque es dirigida por Jean-Luc Godard. Nos preguntaban ahí en redes, ¿por qué es la película que no está dirigida de Fritz Lang si es el ciclo de Fritz Lang? Entonces, si ustedes no han visto El Desprecio, deben de saber que es una película que la dirige Godard, pero que la actúa Fritz Lang. Entonces, él mismo se autorrepresenta como él mismo en la última película de este mes. Así que va a estar muy interesante. Si no conocen esta cinematografía, vengan a compartirla y a socializarla con nosotras y nosotros, y nosotras también. Bueno, el jueves tenemos encuentros con la Facultad de Música de la UNAM. Son conciertos que se realizan a cargo de los ensambles que se forman como parte de las materias de la Facultad de Música. Entonces, si los alumnos están estudiando acordeón, pues viene el ensamble de acordeones a presentarse aquí en físico. También nos ha pasado con el ensamble de guitarras, con algunas orquestas, y por ejemplo, este jueves tenemos a Ensamble Las Moiras. Los conciertos que ocurren a las 8 de la noche los jueves se graban y se transmiten diferidamente los domingos en Radio UNAM a las 4 de la tarde. Entonces, si vienen, su aplauso se graba para que lo recuerden el próximo domingo, y si no pueden asistir, lo pueden vivir un poco de la vibra que se tiene aquí en la Sala Julián Carrillo los días domingo. Entonces ahí está el tip Los viernes seguimos con los conciertos de Intersecciones. Este viernes les presentamos a las 9 un encuentro internacional llamado México Y2K. Es un encuentro de personas que nos dedicamos, que queremos, que gozamos el factor del loop en vivo. Es decir, un loop, ¿qué es un loop? Un bucle. Un loop, ¿qué es un loop? Un bucle, una repetición. Un loop, ¿qué es un loop? Un bucle, una repetición. Y así, chucu, chucu, chucu, música. Y esto suena, y de verdad que resuena. Son varios números. Aproximadamente 3 artistas entre nacionales e internacionales que vienen a hacer música completamente en vivo, parte también de improvisación sonora, experimentación, y bueno, se traen todos sus juguetes, sus valijas de objetos raros y sonantes. Pues también estarán aquí siendo parte del México Y2K a las 9 de la noche, los encontramos aquí en la sala. 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Pero si quieren hablar de música, literatura, historia, caricatura y cine, incluso también el cine de Fritz Lang, deben de pedirnos informes, temario e inscripciones para todos los cursos en el correo cursosrunam@gmail.com. Oigan, ya escribí mi correo y no me contestaron. ¿Le pusiste la R al correo? ¡Ay, no! Ok, es cursosrunam. Cursosrunam, así lo pronuncia nuestro querido locutor.
1: Bueno, yo lo he escuchado con...
2: ¿Cómo se llama?
1: Otto, me parece, en alguna vez, y Sergio Rued, y también, ¿quién más?
2: El de la voz, así, en radio, no, radio, que toca la guitarra. Estoy viendo aquí al equipo atrás del cristal.
1: Dice Toño, lo tengo en la punta de la lengua.
2: ¡Juan Stack!
1: ¡Ay, les gané!
2: Juan Stack lo pronuncia
1: muy
2: bien.
1: Yo ya voy diciendo, ya te iba a decir Héctor Salí, ya iba a sacar aquí todo el repertorio.
2: Es que tenemos muchos locutores
1: estrella. Muchos saludos.
2: Pero es que él lo pronuncia muy bien. Ahorita que estaba escuchando el programa al aire, él dice cursosrunam@gmail.com. Entonces póngale ahí la R. Nos pueden pedir los temarios de todos los cursos, porque este sin duda va a ser una oportunidad imperdible. A Otto Casa también ahorita en un ratito lo escuchan aquí en este noticiero con su sección de cartografías. Entonces, si quieren tener este viaje entre artes y descubrir por qué sin ella sería la vida un error, escriban este correo y pídanos informes. También tenemos el curso Voz tu Voz, liderado por la maestra y también actriz de teatro gótico Elena de Haro, quienes van a trabajar en comunidad, más bien cómo se puede interpretar un texto, cómo le pueden dar voz a un poema que tengan ahí guardado, cómo hacer un guión radiofónico, cómo entonar correctamente cada una de las palabras y silencios que son muy importantes a la hora de enfrentarnos a un texto. Entonces, pues esto es curso Voz tu Voz. Y también tenemos el curso intermedio de inteligencia artificial, que será de línea, modalidad en línea, y también va de usar y pues tener ventajas digitales con nuestra inteligencia humana, sentir pensante y artesanal. ¿Cómo usar con nuestra inteligencia artesanal la inteligencia artificial? De eso va. También si nos visitan, pueden, por último, pues ya disfrutar de nuestra últimas semanas de la exposición Luz y Penumbra del maestro Mario Luna. Toda esta información, datos, correos, informes, les seguimos contando más vía Instagram y Facebook, Sala Julián Carrillo. 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Yo soy Monse y como siempre les mando un abrazo sonoro abrazando nuestro querido micrófono.
1: Claro,
2: aquí
1: que
2: en
1: sí.
2: Cabina. Pero espero verlos presencialmente pronto y pues esta es la información al momento.
1: Muy bien, Monse, muchas gracias.
2: De
1: muy
2: nada.
1: Buenas tardes.
2: Bye.
1: Continuamos.
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1: Vamos ahora a mandar saludos a nuestros amigos y amigas que nos escriben por las redes sociales y díganos, ¿van a venir o no van a venir? Ya nos tienen aquí con mucha emoción de saber si les vamos a poder saludar en la sala Julián Carrillo o no, Javier Ramírez, que se expresen si van a venir o no, si vamos a tener el gusto de recibirles.
4: Exacto, efectivamente, ya que vamos a tener grandes sorpresas y pues actividades para todos ustedes que nos visiten, entonces esperemos que sí vengan y nos acompañen. Y por cierto, un feliz inicio de semana y buenas tardes a todos los radioescuchas. Vamos a mandarles saludos a todas las personas que nos escriben y que interactúan con nosotros por medio de las redes sociales. Recuerden que estamos en Twitter como Prisma RU, entonces procederé a leer sus saludos. Aquí tenemos una bella imagen que nos manda Rosario Durán. Uh-huh. Dice, saludos desde algún lugar de Suecia.
1: ¡Qué bárbara!
4: Se fue a Suecia y no nos llevó, pero
1: otra vez de vacaciones. Rosario, qué maravilla.
4: También Flechador del Sol nos dice, saludos desde algún lugar de la hermosa ciudad de Nesa. Pues sí, Nesa es un bello lugar también. Uh-huh. Entonces, le respondió ese, efectivamente a Rosario, dijo, yo soy
1: saludos
4: en Nesa.
1: Saludos hasta Nesa también, claro que sí.
4: También tenemos aquí a Mario Navarrete Real, que dice, saludos cordiales a este excelente equipo de trabajo de Prisma RU por Radio UNAM, con Della y todos los colaboradores. Entonces aquí, pues, efectivamente, arrobó a todos. Todos.
1: Ay,
4: y cada
1: bueno,
4: una de las
1: ¿quién?
4: Personas.
1: ¿Quién? ¿Mario?
4: Mario Navarrete.
1: Mario Navarrete. Muy bien, Mario. Ojalá que nos acompañe,
4: sí,
1: Mario.
4: Sí, etiquetó a Vicky, a Cristina, a Tamara, uh-huh, a Bella y al productor Denis. A todo mundo nos etiquetó.
1: Qué bueno.
4: Aquí en redes.
1: Gracias, Mario.
4: También Aldo Tomis nos desea un feliz inicio de semana y un buen lunes. Tenemos aquí comentarios de Jorge Morán Guzmán, quien dice, buen inicio de semana para Deyanira Morán y el equipo de Prisma RU. Por parte de César, en un comentario acerca de la entrevista que se llevó a cabo, uh-huh, con lo de los funcionarios que se entregaron,
1: sí,
4: pone, la circunstancia de la existencia de evidencia criminal de las investigaciones de la Fiscalía de Nueva York, lo probable, los acusados se adhieran voluntariamente a un programa de protección gubernamental y desahogar el juicio penal y reducir su sentencia. Uh-huh. Entonces, es algo que, pues ya veremos cómo se desarrolla, pues, esa, sí, historia. Uh-huh. De aquí,
1: ¿quién más?
4: Tenemos también a Jorge Fra, que nos pone, con respecto a la CENTE, Obrador les dio la mano y estos se agarraron en el pie. Uh-huh. En tanto a su famosa huelga y paro nacional a partir del 1 de junio, con el pretexto además de boicotear el Mundial en México, creo que hay manos extrañas atrás de ese paro, un intento más de la derecha. Bueno, muy pues bien, ya veremos si eso es cierto, si no, ahí lo tendremos en cuenta.
1: Claro que sí.
4: ¿Qué te parece si vamos a Facebook?
1: A ella? Facebook, mira, Raquel Bárcena nos dice por aquí justamente también de este tema de el exsecretario de Finanzas y Seguridad de Rubén Rocha Moya. Dice, no coincido con el análisis de su entrevistado. La presidenta Claudia Sheinbaum Pardo sí está cumpliendo con su deber constitucional de defender la soberanía de México y cuenta con la aprobación de más del 70% de la ciudadanía. Eso es un dato muy cierto, cuenta con esa aprobación. Y bueno, aquí vamos a dejarlo en manos de, pues, de las autoridades competentes todo esto, y que si está haciendo bien su trabajo, pues sí, hay esa percepción y ha tenido a bien, pues, dar esta información paso a paso de lo que está sucediendo con Rubén Rocha Moya y 9 funcionarios y esta relación con Estados Unidos, y en particular, pues, en este caso donde Estados Unidos, pues, ha metido mucho de su mano. También Mayimay Piano Mariam también nos dice por aquí, difícil situación que se enfrentan los jóvenes, el acceso a una vivienda digna, un tema que abordamos aquí el viernes pasado. Juan Antonio Vázquez también, José Real, muchos saludos. Raquel Bárcena también, Adrián Escobar, muchas, muchas gracias. Y también por aquí, bueno, Mayipiano nos sigue y nos da like a muchas de nuestras publicaciones. José Francisco también, Alejandro González Córdoba, muchas gracias. ¿Quién más?
4: Por parte de Instagram, donde, uh-huh, recuerden que estamos como Prisma R196.1, tenemos saludos para Paola Reyes, para Javier Allende, para Jorge Durán, Eliud Hernández, Raciel, Jaime RL, Viril Hugo, Cristi Martínez, Manu Orrala, Patonesio, Edu Ramírez, Mauricio Flores, Javier Contreras, Iván Martínez y Eduardo Mendoza, quien nos escribe, ojalá y vuelvan las lluvias para refrescar un poquito. Abrazos, y de nuevo les mando una foto de por aquí. Nos manda una imagen de Jutepec, que están en ese momento a 33 grados, uh-huh, y una imagen de un trueno, un rayo captado pues en las meras lluvias, entonces se ve muy bien. Y también saludos para David Castillo.
1: A todos ellos, David Castillo, a todos ellos y ellas, muchos saludos. Y bueno, pues ya nos vamos a la información, pero antes, ¿viste el partido de ayer?
4: Sí, sí lo vi. No fue de mi agrado.
1: Pumas-Pachuca, ¿por qué no fue de tu agrado? A ver.
4: Sentí que pudo haber sido mejor,
1: sí,
4: comparado como veníamos con
1: igual el partido pasado. De...

0: Uy, qué barbaridad.
1: Sí.
0: Bueno, pues ojalá que Pumas haga su mejor papel.
1: Esperemos que sí, y desde aquí, felicitaciones al equipo.
0: Claro que sí. Muchas gracias, Javier.
1: Muchas gracias, Deya, y hasta luego.
0: Hasta luego. Y por lo pronto nos vamos a la información. Una de las angustias de nuestra era es que la ciudadanía empiece a vivir como máquina. Mi compañera Cristina Godínez nos tiene esta información. Adelante, Cristina.
2: Buenas tardes, Deyanira. Un saludo para ti y para el auditorio de Prisma RU. Al participar en el ciclo de conferencias Nuevas Rutas y Retos de la Transparencia, el acceso a la información y la protección de datos personales en la UNAM, el profesor Kerwin Puente Martínez, de la Facultad de Ciencias Políticas y Sociales, comentó que una de las angustias de nuestra época no es que las máquinas se vuelvan humanas, sino que la humanidad empiece a vivir como máquina, y eso es uno de los riesgos más potentes de nuestra democracia contemporánea. Dijo que vivimos hiperconectados, pero cada vez más aislados. Poco a poco dejamos de actuar como ciudadanos y empezamos a comportarnos como usuarios.
3: Tal vez entonces una de las preguntas más importantes para entender la crisis contemporánea de la democracia sea justamente eso. ¿Qué pasa con una democracia cuando sus ciudadanos dejan de sentirse protagonistas de la vida pública y empiezan solamente a sobrevivir dentro de sistemas que organizan su tiempo, administran su espera y reducen poco a poco su agencia? Mi pregunta acá es, ¿somos realmente ciudadanas y ciudadanos? ¿Lo somos porque lo dice la ley o porque tenemos agencia? ¿Qué es lo que estamos haciendo realmente como ciudadanas o como ciudadanos? ¿Qué es la ciudadanía en una democracia funcional?
2: Para el académico, la democracia no necesita personas perfectas, sino que crean que vale la pena relacionarse. Requiere algo que hoy se está volviendo escaso: ciudadanas y ciudadanos capaces de detenerse, escuchar, informarse, discutir y pensar en colectivo.
3: Queremos muchas cosas de la democracia, y por eso lo que decimos, creemos que la democracia está en crisis, pero lo que él señala es que la democracia es un mecanismo de gestión de los conflictos, no de obtención de ciertos resultados, y eso explica la satisfacción, la insatisfacción. Es decir, la democracia no resuelve, sino que procesa pacíficamente los conflictos. Y que entonces, lo que la evidencia histórica demuestra, que hoy hay más regímenes democráticos en el mundo que nunca antes.
2: Puente Martínez apuntó que si las instituciones públicas desean reconectar con las juventudes, tienen que construir formas de participación política más accesibles, claras y significativas. Deyanira, este es mi reporte. Buenas tardes.
0: Gracias, Cristina. Buenas tardes. Vámonos ahora a la información internacional a través de Radio Francia.
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6: Comienza el flash informativo de Radio Francia Internacional. En los controles nos acompaña Didier Bleu, lunes 18 de mayo, y estas son las noticias del mundo en 3 minutos.
7: Andreína Flores.
6: La Organización Mundial de la Salud lanza una alerta internacional por brote de ébola que ha dejado ya casi 100 muertos en República Democrática del Congo y Uganda. La OMS inicia hoy su Asamblea Nacional, marcada por la preocupación de financiamiento tras el retiro de Estados Unidos y Argentina. Escuchemos al director de la OMS, Tedros Adhanom Ghebreyesus.
8: Cualquier vacío, cualquier espacio sin cubrir, beneficia al virus. Y la mejor inmunidad que tenemos es la solidaridad. Por lo tanto, debido a la situación actual que afecta tanto a Argentina como a Estados Unidos, creo que reconsiderarán sus decisiones al darse cuenta de la importancia de la universalidad para la seguridad sanitaria.
6: La justicia española le ha dado la razón a la estrella colombiana Shakira tras más de 8 años de disputa con la agencia tributaria. La Audiencia Nacional ha concluido que la cantante no debía ser considerada residente fiscal en España durante el año 2011 y ha ordenado devolverle más de 60 millones de euros, más intereses. El Partido Socialista del primer ministro español Pedro Sánchez sufrió una nueva derrota este domingo en las elecciones regionales de Andalucía. El Partido Popular volvió a ganar los comicios, aunque no con la mayoría absoluta que buscaba. Irán asegura haber respondido a una nueva propuesta estadounidense destinada a poner fin a la guerra. Fuentes diplomáticas afirman que se evalúa la reapertura del estrecho de Hormuz por Teherán y el

0: levantamiento de sanciones por parte de Estados Unidos. Sin embargo, la discusión del abandono del programa nuclear se discutiría en etapas posteriores de negociación. En el Festival de Cannes, el actor español Javier Bardem presentó su nueva película, El Ser Querido, que cuenta la historia de un director de cine de 57 años de comportamiento agresivo y abusivo. Bardem no perdió la oportunidad de comparar su personaje con algunos líderes mundiales. Es también el problema que tenemos con Donald Trump, Benjamin Netanyahu y Vladimir Putin, la masculinidad tóxica, dice Bardem. Y en deportes, máxima expectativa en Brasil ante la posible convocatoria de Neymar para la Copa del Mundo 2026. Carlo Ancelotti revelará esta tarde si Neymar, que lleva 2 años y medio sin jugar con la selección, disputará el cuarto mundial de su carrera. Así ponemos punto final a este flash de RFI.
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2: Dos de la tarde con 26 minutos. ¿Qué está pasando en Cuba? Entre que si entregan una guía ante cualquier posible ataque por parte de los Estados Unidos, o también este señalamiento que está haciendo Cuba, que denuncia la escalada de Estados Unidos después de que Axios informó que ayer La Habana presuntamente adquirió más de 300 drones militares y discute planes para emplearlos contra la base naval estadounidense de Guantánamo, buques estadounidenses y posiblemente objetivos en Florida. ¿Qué está pasando? ¿Qué hay alrededor de Cuba? ¿Qué es lo que estamos viendo? Otro, digamos, más allá de un ataque que pudiera haber, que ojalá no se dé, pero un ataque mediático también. Es un estado importante en el que se encuentra La Habana. Bueno, pues la isla, decimos La Habana por lo que implica respecto al gobierno. Y bueno, pues un supuesto también entrega de un instructivo, una guía que detalla cómo prepararse ante una emergencia. Vamos a platicar con el doctor Fernando Neira Orjuela. Él es doctor en estudios de población del Colegio de México, profesor investigador del Centro de Investigaciones sobre América Latina y el Caribe. Doctor Fernando, bienvenido, muy buenas tardes.
3: Buenas tardes, Miguel, un cordial saludo para ti y todos los que escuchan.
2: Gracias. Doctor, pues preguntarle a qué podría deberse esta estrategia de comunicación por parte del gobierno cubano, o qué hay alrededor, de qué se le acusa a Cuba, ¿es verdad o no esto? ¿Cómo tener la información fehaciente de lo que realmente está ocurriendo en Cuba?
3: Bueno, mira, recordemos que pues Cuba ha sido un país agredido por parte del Imperio norteamericano por más de 60 años. Es un país sometido sistemáticamente a un proceso de aislamiento económico, político, social, que lo ha llevado a la situación que presenta hoy en día. Prácticamente la estrategia del régimen es hacer morir el pueblo cubano de hambre, y en eso se han prestado sus paisanos de Miami, que son los más interesados en sacrificar a cuanta población sea necesaria para supuestamente liberar a Cuba del régimen heredado de los hermanos Castro, ¿no? Y que ahora lidera Díaz-Canel. Entonces, bajo esa supuesta amenaza que implica Cuba para los intereses norteamericanos, se está agrediendo como nunca se ha hecho un pueblo que lo único que ha decidido es pensar y actuar diferente respecto a lo que la estrategia norteamericana. Esa es la única culpa del pueblo cubano. O sea, llevar a la narrativa de que el hambre, la situación que presenta Cuba, tiene que ver con los gobiernos cubanos, pues es algo muy alejado de la realidad. Cuba no sería eso si el gobierno americano se hubiera metido a bloquear todo tipo de inversiones o ayuda económica, ¿no? Ningún pueblo en el mundo puede soportar estar aislado como pues le ha tocado a Cuba. Pese a eso, pues se ha logrado resistir. Ahora bien, esto que estamos presenciando es parte de esa estrategia que obviamente buscan desestabilizar al gobierno cubano, que lo buscan agredir de una manera más radical. No sería raro la intervención. Siempre ha habido esa sombra en Cuba, pero hoy es más real que nunca el que eso puede hacer. Históricamente los cubanos se han preparado. Cuando uno ha ido a la isla, uno ve que tanto en edificios como en escuelas públicas hay búnker en donde se hacen prácticas sistemáticas para enfrentar una agresión norteamericana. Entonces, de alguna manera sí hay una historia de preparación del pueblo cubano, y creo que la coyuntura que hay hoy en día es aún más seria, es más fuerte. La idea es doblar como sea posible al pueblo cubano para satisfacer los intereses de los empresarios de Miami y pues esa élite que es la interesada en apropiarse de la isla.
2: Así es. Bueno, ha habido estas distintas declaraciones, por ejemplo, el canciller cubano que asevera que Estados Unidos construye día tras día un expediente fraudulento para justificar la guerra económica y una eventual agresión militar contra la isla. Como sabemos, bueno, pues Cuba está en un momento crítico respecto a temas de pues energía, sobre todo la energía eléctrica que sirve para muchas cosas, el tema del petróleo. Está en una situación muy, muy difícil y pues estaría muy difícil pensar que Cuba pretenda atacar a los Estados Unidos. ¿Qué hay alrededor también de esta construcción de un discurso en contra de la isla por parte de Estados Unidos o fuerzas que hay pues de interés? Nunca habíamos estado, digamos, tan cerca de pensar que efectivamente Cuba pueda ser pues tomada por Estados Unidos, pero pues quedan muchas cosas alrededor. No es tan fácil que se someta a un país, sobre todo cuando hay reglas muy claras internacionales en el juego y de los propios países, doctor.
3: Sí, mira, aquí lo que vemos es una justificación, una narrativa que busca justificar la invasión por cualquier lado, ¿no? Los Estados Unidos lo van a hacer de manera quirúrgica, van a actuar como hicieron con el caso venezolano en la captura de Maduro. Y lo que ellos buscan es supuestamente causar el menor número de bajas, que no haya un impacto mediático político que le afecte al gobierno de Donald Trump de cara a las próximas elecciones, porque esto es un tema electoral, como es un tema electoral Irak, como es un tema electoral Palestina, en donde aquí lo que se busca es crear un escenario que le permita a Donald Trump asegurarse el Congreso y con ello mantenerse en el poder el tiempo que quiera. Y bajo eso Cuba es importante por el electorado, el amplio electorado cubano que hay en Estados Unidos, sobre todo el de Miami. Entonces una manera de complacer a ese electorado es agredir a Cuba, es desmontar el gobierno actual, y en esa medida pues necesitan una narrativa que internacionalmente justifique esa acción. Esas acusaciones que ahora le hacen a Raúl Castro por parte de los fiscales americanos es parte de eso. O sea, se busca algo que valide el poder agredir de manera más efectiva a Cuba, digamos que sufriendo el menor daño político de parte de los Estados Unidos, porque militarmente no lo van a tener. Obviamente las condiciones de la isla para resistir un ataque norteamericano pues son muy débiles, no hay ni la capacidad armada ni la capacidad de preparación de los hombres entonces para mantener un conflicto con Estados Unidos, y eso lo sabe Estados Unidos y lo sabe Cuba. Entonces, aquí son una guerra de declaraciones que buscan eso, generar el ambiente para que cuando se tome la decisión haya la menor afectación. Pero la invasión es invasión, y es invadir a un pueblo que está en la situación más terrible en sus últimas décadas. Es un pueblo prácticamente condenado al hambre bajo la bandera de supuestamente volver democrático al país. Me imagino que Donald Trump piensa que quieren ser democráticos como es su país, ¿no? Cuando uno mira lo que él hace, pues obviamente cuestiona uno el sentido de la democracia. Pero es un discurso real, efectivo, que se está armando con miras a que haya esa invasión, que no quisiéramos que ocurra, pero que en los intereses norteamericanos ya es un hecho, ¿no? Si se dio con Palestina, si se dio con Irán, ¿por qué no sigue Cuba? Y eso ya lo había anunciado en Donald Trump. Esto es un tema político y así hay que verlo, ¿no? No importa la gente, no importa el sufrimiento, no importan derechos humanos, aquí no importa nada. Lo único que importa es satisfacer los intereses de Donald Trump.
2: Claro, como ya lo hemos visto precisamente, doctor, en casos como el de Venezuela, que finalmente pues quiso prácticamente apropiarse de decisiones muy importantes que tuvieran que ver con su petróleo. Bueno, pues hay un discurso real para una invasión que se prepara, decía usted, quirúrgicamente. Ahí están puestos los intereses norteamericanos. Pues le agradezco mucho, doctor, que nos platique de todo esto. Seguramente pues seguiremos platicando de esto conforme vayan sucediendo más cosas. Por lo pronto tuvimos hoy estas dos informaciones que llamaron la atención y que evidentemente se prepara un discurso o el, digamos, el terreno para pues que algo suceda con Cuba. ¿Cómo y de la manera en cómo suceda, cuándo? Pues esto también está por verse, pero por lo pronto seguimos analizando lo que en el día a día pasa, declaraciones desde Cuba, desde otros países, y también pues ver qué papel juegan otros países, Rusia y China. Si le parece bien, en algún momento seguimos platicando de todo esto.
3: Claro que sí, muchas gracias a ti por la invitación, un cordial a todas y todos los restos.
2: Gracias, doctor. Muy buenas tardes. El doctor Fernando Neira Orjuela es doctor en Estudios de Población de el Colegio de México, profesor investigador del Centro de Investigaciones sobre América Latina y el Caribe de la UNAM. Continuamos.
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2: Bien, pues como cada lunes me da muchísimo gusto saludar aquí a Otto Cáceres. Ya se encuentra para su Cartografía RU. Otto, muy buenas tardes.
5: Muy buenas tardes, querida Deyanira. Sí, en efecto, aquí estoy cumpliendo una promesa, porque en la ocasión anterior que yo hablé acerca del nuevo viento siroco sobre la Bienal de Venecia, hice un comentario acerca de la emisión número 61 de la Bienal, y yo decía que lo mejor estaba ocurriendo en las calles de Venecia, más que en los pabellones. Prometí hablar acerca de algo que se avecina en nuestras instalaciones de Radio UNAM, un curso que se pregunta muchas cuestiones acerca de por qué producir arte en las condiciones en las que estamos, quién tiene derecho a representar, sostener, decir, enunciar en la cultura. Es un curso del que quiero hablarles en los siguientes minutos, querida Deyanira. Sí. Yo comenzaré hablándoles o citando a una frase de Friedrich Nietzsche que decía: yo no podría creer en un dios que no supiera danzar. Eso decía Nietzsche. No creería en un dios que no fuera alegre, que no fuera danzarín. No creía en un dios torvo ni solemne. Más bien se inclinaba a un dios como Shiva, como Ganesha. Y después Friedrich Nietzsche, de hacer esta afirmación, hizo una máxima, un enunciado que me parece es contundente y conmovedor en extremo, porque ahí vemos el amor hablando en primera persona cuando Nietzsche escribía: qué poco basta para ser feliz. El sonido de una gaita resulta suficiente para luego afirmar: sin música, la vida sería un error. Con el tiempo, esta máxima de Friedrich Nietzsche se ha ido ampliando. No es solamente sin la música el arte sería un error, sino la frase se ha convertido en: sin arte, la vida sería un error. Y de ahí que yo diga en este curso: sin artes, la vida sería un error. Hay metros cúbicos de salvación en contra de todo pronóstico. Las salas de cine, por ejemplo, con su haz luminoso que cruza de medio a medio el espacio oscuro de una sala, las salas de baile, los cafés, las librerías, son lugares, metros cúbicos de salvación en contra de todo pronóstico, porque ahí están resistiendo tempestades económicas, de complejidad urbana, y ahí están de pie como una espiga. Sin cine, la vida sería un error. Pero también sin historia. Histor y tragos son dos palabras muy interesantes. De ahí vienen historia, histor, y tragedia, tragos. es el testimonio, lo que se dice de algo que aconteció. Y tragos, por su parte, es el padecimiento. De ahí viene la tragedia griega. La tragedia griega practicaba el arte colaborativo porque se hacía una convocatoria pública para su organización y la tragedia atraía a ciudadanos para formar parte del coro. Ser parte del coro en una tragedia constituía una parte del servicio religioso. Unos 50 individuos se organizaban para cantar estrofas, antistrofas, e iban complementando con canto la parte recitada de los agonistas, no actores. Y este, claro, es el origen del teatro, con Esquilo, con Sófocles, con Eurípides como maestros fundadores. Eso con respecto a la tragedia, a tragos. ¿Qué pasa con Istor? Con respecto a la historia, tenemos maestros fundadores como Heródoto, Tucídides, Jenofonte. Y hay que decir que existen dos formas de Istor, es decir, hay dos formas de dar testimonio. Una, como cronista, el que está presente cuando algo acontece y nos lo cuenta. Y otra, como historiador, que no estuvo presente en algo que aconteció, pero compara y hace historia de las historias. ¿Cómo se hace historia si no se está presente? Pues es una de las preguntas que trataremos de contestar. Sin historia la vida sería un error. Ahora bien, en casi todos los textos que consignan la leyenda de los argonautas, hay un personaje, Butes, que aparece casi siempre fuera de foco en la fotografía de los héroes que acompañan a Jasón en sus aventuras en búsqueda del vellocino de oro, a la Cólquide. Pero hay un escritor francés, Pascal Quignard, que enfoca a este personaje, Butes, lo toma a cuadro, y nos cuenta una historia que es fascinante, y les voy a referir aquí de modo muy breve. Los argonautas van remando, acompasados por los cantos de Orfeo, van surcando los mares, y en un momento, el Argos, la embarcación, debe pasar peligrosamente muy cerca de la isla encantada, la isla que pertenece al canto, la isla de las sirenas. Y en ese instante, el divino Orfeo se pone de pie en la cubierta de la embarcación y comienza a tocar, a cantar con su lira para proteger con sus propios cantos a sus compañeros de embarcación. Quiere salvarlos del canto seductor de las sirenas o poniéndoles otro canto. Comienza el duelo, canto contra canto, Orfeo contra las sirenas. Ese combate se libra a muerte. Las armas son notas musicales. Las flechas cantadas van y vienen. El Argos, la embarcación, logra pasar con su tripulación sana y salva la isla de las sirenas. Y ya se puede ver a lo lejos el navío. Cuenta Pascal Quignard. El navío Argos se aleja ya de la isla cuando de repente Butes abandona su remo, sube al puente y salta al mar. Butes se arroja al mar, se arroja al canto. Sin música, la vida sería un error. Por otra parte, el escritor Honoré de Balzac, el escritor de Pío Goriot, de Eugenia Grandet, de Ilusiones Perdidas, etcétera, siempre se preguntó qué era peor, si hallar entre nosotros cabezas vacías o corazones vacíos. Claro que de esta mezcla, cabezas vacías y corazones vacíos, pues resulta lo que bien podríamos llamar la bancarrota universal, una condición a la que tantas veces nos vamos aproximando. Por eso, también, por estos días yo recuerdo la plegaria que todas las mañanas elevaba José Ortega y Gasset, una plegaria que el filósofo tomó del muy antiguo Rig Veda, un texto hindú que se escribió hace más de 3.000 años, que dice: Señor, despiértanos alegres y danos conocimiento. Alegría y conocimiento se piden en esta plegaria. Una alegría sin la que el conocimiento sería dogmático y un conocimiento sin el que la alegría sería atolondrada. Sin caricatura, la vida sería un error. Por último, hay una frase que a mí me gusta mucho del poeta Charles Baudelaire, el autor de Las Flores del Mal, que dice: escribo para una decena de almas a las que quizás no veré nunca, pero que adoro sin haberlas visto. Esta fue la dedicatoria que el poeta Baudelaire consignó en la portadilla de uno de sus ejemplares de Las Flores del Mal y que envió a un crítico de la época célebre, Sainte Beuve. Y esta bellísima dedicatoria, a mí me parece que indica muy a las claras que el poeta sabía pertenecerse a sí mismo en soledad. Y en soledad, en el núcleo de su cámara de operaciones artísticas, Baudelaire sabía sostener una conversación con esa decena de almas a las que quizás no vio nunca, pero a las que adoraba sin haberlas visto. Piensen ustedes en casa, en donde me estén escuchando, en sus 10 almas a las que quizás nunca verán, pero a las que adoran sin haberlas visto. Yo creo que haciendo este ejercicio tienen el armazón necesario para formar una colectividad que nos permite estar en soledad. Sin literatura, la vida sería un error. Sin estos fantasmas entrañables que nos acompañan. En fin, socializar contenidos del conocimiento histórico, del conocimiento artístico, estudiando pues las múltiples e interminables conexiones de los asuntos humanos, eso es lo que yo me propongo en el curso presencial. Sin artes, la vida sería un error, sin música, sin literatura, sin historia, sin caricatura, sin cine, la vida sería un error. Y es un curso que será los viernes por la tarde, para acabar la semanita, en nuestra sala de usos múltiples, ahí en Radio UNAM. Comienza el viernes 29 de mayo y de ahí 5 semanas, 5 sesiones que terminan el viernes 3 de julio. Los horarios es de 18 horas, 6 de la tarde, a alrededor 20 horas, 8 y media más o menos, una media horita más. Y los informes, las inscripciones se hacen por correo, cursosrunam@gmail.com o por teléfono. 56-23-32-71, y esto es lo que yo tengo que decir e invitarles este lunes 18 de mayo de 2026, porque sin artes la vida sería un error.
2: Totalmente de acuerdo. Muchísimas gracias, Otto. Te mando un abrazo y pues qué bueno este curso que nos abrirá perspectiva. Muchas gracias.
5: Por ahí nos vemos, ¿eh?
2: Por ahí nos vemos. Claro que sí, porque además ese día es el festejo de Prisma, así que por ahí te vemos y te saludamos. ¿Exacto? También.
5: Sí, coincide todo maravillosamente.
2: Muchas gracias, Otto. Un abrazo.
5: Un abrazo. Hasta el próximo lunes.
2: Hasta el siguiente lunes. Continuamos.
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2: Nos vamos a Cultura con Tamara Quiroz. Tamara, buenas tardes.
6: Deyanira, muy buenas tardes, qué gusto saludarles. Seguimos con la información. Hoy abrimos espacio para hablar de una propuesta escénica que recientemente inició temporada. Les comparto que el Teatro La Capilla, un espacio históricamente vinculado a la vanguardia y a la resistencia teatral acá en la Ciudad de México, abre sus puertas a un experimento escénico, Azul Bosques, que no solamente es una obra de teatro, sino un espejo de nuestro tiempo envuelto en la estética de una distopía sexual. La pluma de esta obra es de David Gaitán, dramaturgo y director de escena, cuyo trabajo se caracteriza por la exploración de temas políticos y sociales desde una perspectiva contemporánea, combinando rigor técnico con una búsqueda constante de nuevos lenguajes escénicos. Y para contarnos todos los detalles de esta propuesta, nos acompaña aquí en cabina David Gaitán. Qué gusto que estés por acá, David.
7: Hola, ¿no? El gusto es mío siempre estar con ustedes.
6: Oye, pues platícanos más detalles sobre esta propuesta donde por primera vez asumes la totalidad del proyecto, ¿no? Como dramaturgo, director y como actor. ¿Cómo surge la idea? A ver, cuéntanos.
7: Sí, exacto. Además, siendo un monólogo que digamos, como que acentúa la aventura autoral, la radicaliza aún más. Desde que escribí esta obra la escribí hace un par de años, en conversaciones con Domingo Cruz, un productor muy amigo mío en España, extremeño, Y se hizo un primer montaje de esta obra allá, producida por él, por Giradas Producciones, y le dirigía María Heredia. Una propuesta muy distinta a la que yo terminé haciendo. Allá no era un monólogo, eran dos intérpretes, mucho más multimedia. En fin, una idea que quedó increíble, yo la vi. Pero acá, desde que le escribí, como que anidé el deseo de llevar la escena en esta modalidad, de hacer esta... este experimento, esta aventura creativa de subirme al escenario con mi propio texto, articular el espectáculo con las herramientas que el estar en el escenario te da y te quita, el equipo creativo a mi alrededor, por supuesto, y hacer, como digo, esta aventura autoral radical. Muchos artistas a los que admiro lo han hecho desde hace muchos años, y quería entrar un poco en lo que yo intuía que era su manera de construir esos espectáculos.
6: Vaya reto, ¿no? Asumir toda esta responsabilidad. No es lo mismo, te has desempeñado en la dirección, en la dramaturgia, vas platicando cómo habitar, por ejemplo, los personajes, pero que ahora tú lo hagas, yo creo que sí es un reto. ¿Qué hay en esa parte? Y también, sobre todo, ¿cuál es el universo que construyes a través de los personajes, que son tres?
7: Son tres personajes, sí, durante la obra que voy actuando. Pues sí, es digamos, como un dejarse ir a la propia subjetividad, tratando de mantener, pues, la mirada casi como con una perspectiva casi cubista, me atrevería a decir, ¿no? Porque, por supuesto, que estoy imaginando esto que comunica hacia el exterior, pero al mismo tiempo quiero responder a lo que mi intuición actoral me pide, me indica. El criterio del gozo en escena, el gozo actoral en escena, pues lleva mucho más mano que en otros procesos, o cuando estoy actuando o cuando estoy dirigiendo. En fin, es muy particular y profundamente placentero, lleno de misterio también, porque hay una ausencia de rebotar después de la función. ¿Qué pasó? ¿Cómo viste? O frente a un error, un olvido, una falla, un tropiezo en escena, es uno mismo el que tiene que recoger su desastre, rearmarlo, reorganizarlo, ayudar a que parezca que no pasó nada, y la solidaridad natural que hay en un equipo teatral, pues acá no está. O sea, por supuesto que él está con quien esté en cabina, con los técnicos, pero eso, otra aventura. Y sí, y después es buscar comunicar una historia, digamos, que tiene si bien no pierde un cierto perfil ensayístico y de comentario social que en casi todas mis obras me interesa colocar, se persigue también, digamos, contar una historia de personajes y de ficción, e irla articulando a través de la voz, de las voces de tres personajes.
6: En esta obra planteas esta distopía sexual, el deseo sexual, y me gustaría que nos hablaras desde la corporalidad, ¿no? Esta parte de no solamente el cuerpo físico, ¿no? Sino todo el entorno, el cuerpo social. Históricamente, los regímenes autoritaristas iban hacia el cuerpo, ¿no? A someterlo de cierta forma. Pero ¿qué pasa también, por ejemplo, con las ideas? ¿Qué pasa cuando uno ejerce su sexualidad como moneda de cambio, quizá, o como algún beneficio extra, ¿no? ¿Qué pasa con, pues, la parte del Estado, con la política o con la comunidad?
7: Sí, pues es la investigación justamente que hace la obra, la que gira en torno a las preguntas que tú planteas. El ejercicio formal, anecdótico, como la primera provocación que me interesó explorar cuando escribía la obra, era justamente la pregunta de: ¿qué pasaría si la sexualidad estuviera regulada por el Estado, ¿no? Siendo, hoy por hoy, en nuestro contexto al menos, digamos, como un espacio de máxima intimidad, máxima libertad, y quizá el espacio para que seamos quienes sea que seamos, de manera más honesta y idealmente más libre. Por supuesto, hay 20,000 atropellos en medio, pero ¿qué pasaría si el control del Estado pudiera meterse hasta allá? Que además siento que, por supuesto, querría decir inspirado, pero quizás es más adecuado decir atemorizado por la realidad, por la hipervigilancia, sí, del gobierno, pero mucho más aún de la propia sociedad, como de este tercer nivel de comunicación que son las redes sociales, ¿no? Uh-huh. Que no es ni la realidad, pero tampoco es ficción, es un lugar intermedio, artificial, pero que incide directamente en la realidad. En fin, como atento a lo que está pasando en el mundo, como que surge esta pregunta, y construyo este universo, esta distopía sexual que le llamamos, en donde, como comentaba, el Estado regula cuántas relaciones sexuales tienes al año. Uh-huh. Si se desean más, hay que trabajar para tenerlas. Y las implicaciones afectivas y sociales que una regulación de tal tipo impondría, ¿no? El riesgo de establecer algún tipo de vínculo afectivo con otras personas. Uh-huh. La vigilancia que tiene que haber del Estado para en efecto poder llevar a cabo esta política y que nadie, digamos, tenga relaciones clandestinas, cuáles son las consecuencias de, en caso de tenerlas. Y a partir de preguntas así y de plantear un escenario así de distópico, ¿sí? Articulo esta historia y finalmente es una historia que lo que quiere plantear es un comentario en favor de la rebeldía y de la desobediencia civil pacífica, que es lo que termina por tratar de articular el personaje principal.
6: Que esta parte que mencionas me parece bastante interesante, ¿no? O sea, después de estar bajo la lupa, ¿hay cabida para el amor, para la ternura o para esos sentimientos? O sea, porque también a veces no nos permitimos esto y no nos estamos dando cuenta quizá, ¿no? Y quizá no estamos tan regulados o no estamos ni siquiera regulados por el Estado. O sea, sí surgen muchas reflexiones en torno a este experimento, David. ¿Cómo lo ha recibido la gente? Acabas de estrenar y además vio en algunas fotos que tienes varios micrófonos. También creo que sonoramente y la palabra es indispensable, ¿no? En esta propuesta escénica.
7: Sí, por supuesto. Llevamos 4 funciones. Estamos los miércoles ahí en el Teatro La Capilla, como mencionabas. Vamos viendo cómo va la temporada para ver si podemos continuarla o no, así que no se tarden en venir.
6: Claro.
7: Y hasta ahora la respuesta ha sido felizmente muy, muy favorable. El teatro ha estado lleno, se han agotado todas las funciones, la gente está respondiendo elocuentemente a las provocaciones de la obra. El dispositivo escénico, en efecto, es en una zona del escenario hay, digamos, como una saturación de micrófonos. Uh-huh. Que dan cuenta un poco del estado de vigilancia, en donde todo lo que hagamos es absolutamente escuchado, pero al mismo tiempo la estética sugiere a una observación similar a la que una, digamos, una prensa hostigante podría ser con una persona, en donde ve absolutamente cada movimiento, todo lo que hace. Entonces, jugando como con esas dos estéticas de la vigilancia, de lo opresivo, y también de la oportunidad de conocer el pensamiento y el mundo interno del personaje. Uh-huh. De ahí parte el diseño escenográfico que lo hace Ana Adrià. Y después con Andrés Mota, que es un músico y diseñador sonoro de excelencia. Uh-huh. Se crean con los micrófonos distintas texturas sonoras que van dando cuenta de los distintos universos que habita tanto el personaje de Azul Bosques como los demás.
6: ¿Dónde queda la privacidad? ¿Hasta dónde estamos también sometidos? Vaya que sí, nos dejas muchas más preguntas que respuestas, David, y eso me encanta. Eres un referente del teatro en nuestro país y yo te agradezco que vengas y nos visites para hablar de esta propuesta escénica. Azul Bosques estará hasta el 29 de julio del 2026, todos los miércoles a las 8 de la noche es la cita. Estas son las coordenadas para la gente que nos escuche y que vaya al teatro. Muchísimas gracias por acompañarnos.
7: Un placer estar aquí.
6: Gracias, Deyanira. Que tengan muy buena tarde.
8: Gracias, gracias, Tamara. Gracias, David Gaitán. Y gracias a usted, público, Radio Escucha. Ya nos vamos en un momentito más. Gracias a todo el equipo, a Denis, a Javier, a Arturo, a Toño, que ya se fue, a Nayeli, a Patti, que está por ahí, aunque no la... Ya te vi, Patti. Y bueno, también Sebastián, muchas gracias. Andy Candy allá en la continuidad. Y aquí en los micrófonos se despide de Yanira Morán. Que tenga muy buena tarde. Michelle también está por ahí, Michelle Orozco. Que tenga muy buena tarde, muy buen provecho y nos escuchamos mañana en punto de la una.
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12: 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Allen Ginsberg, el poeta beatnik. 2026, 100 años de su nacimiento. Antes que nada, puedo decir de mi trabajo literario que no tengo oficio alguno y que no sé lo que estoy haciendo, declaró en algún momento Ginsberg. Para él, el oficio de poeta consistía en observar con desapego la actividad de la propia mente, para luego transcribir al papel lo observado. La materia de su poesía, lo que podría llamarse su tema, es la acción de la mente. Es la acción de la mente.
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16: En una de mis recientes exploraciones de la muy prolífica discoteca de Radio UNAM, encontré un disco harto atractivo que contiene, sí, algunas cosas de música instrumental, un par de piezas para voz sola, pero también algunas piezas con ensamble vocal. El disco lleva por título Abalati Abalati y lo interpreta el espléndido ensamble Alcántara. El nombre del grupo Alcántara proviene del árabe y quiere decir puente o arco, aunque según pude averiguar, es mucho más común la acepción de puente. En su origen, esta acepción del término alcántara se refiere a una especie de punto de control o puente de control espiritual entre el infierno y el paraíso. Se dice que ahí, en Alcántara, en el puente, se solucionan los pendientes, se resuelven las disputas y se purifica el alma antes de entrar al paraíso. Por cierto, el repertorio que maneja este grupo en este disco en particular, titulado, ya lo dije, Abalati Abalati, es una espléndida muestra de los vasos comunicantes que hay entre la música y la cultura de distintas sociedades, de distintos pueblos, de distintas lenguas, de distintas religiones, a todo lo largo y ancho de la cuenca del Mediterráneo. Vamos a escuchar enseguida con Gaudentes Jubilemus, A la vida nisca y Natali Regis Glorie. Música anónima del disco Abalati Abalati con el grupo Alcántara.

Estamos escuchando músicas mediterráneas con el grupo Alcántara. Por cierto, sí mediterráneas, pero el repertorio está centrado fundamentalmente en Sicilia. Sí, por cierto, además de ser el nombre del grupo, además de ser este concepto filosófico del puente, Alcántara es el nombre de una ciudad en la gobernación de Ismailia en Egipto. El grupo fue fundado en 1990 y se dedica fundamentalmente a la interpretación de música medieval, europea, música árabe, música mediterránea y, como lo demuestra este disco, se especializan en la música antigua de Sicilia. Concluimos escuchando Eia Fratres, otra pieza anónima, con el grupo Alcántara.

0: Y para el siguiente concilio de voces, seguiré explorando con ustedes la espléndida música que hace el grupo Alcántara, El Puente.
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15:16 p.m. en la capital de la República Mexicana. Le saludamos, le agradecemos su preferencia y atención y le hacemos una invitación para que siga en sintonía con Radio UNAM. Estamos acompañándole en directo, en vivo, desde nuestros estudios en Adolfo Prieto número 133 en la Colonia del Valle, al sur de la Ciudad de México. Andy Candy en la continuidad, Arturo González en los controles técnicos, yo soy Antonio Arias en estos micrófonos, y todos, en nombre de todo el equipo de Radio UNAM, le deseamos que tenga un excelente inicio de semana, una excelente tarde de lunes, y vamos a acompañarle con algo de Julio César Oliva, este compositor mexicano, nacido en 1947, vamos a escuchar una selección de este disco, producido en 1999 por el sello Urtext. Escucharemos el vals Lauriana, como homenaje a Antonio Lauro, e Imágenes de Paracho, selecciones de este álbum, decíamos, La Guitarra de Cristal, producción del sello Urtext. Interpreta Julio César Oliva.

0: Acaba usted de escuchar del compositor mexicano Julio César Oliva, nacido en 1947, el vals Lauriana, una composición homenaje a Antonio Lauro, de 1984, e Imágenes de Paracho, selecciones del álbum La Guitarra de Cristal, una producción en 1999 por el sello Urtext, interpretó el mismo Julio César Oliva. Continuamos con una cápsula y después más música.
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1: Hola, hola, bienvenidos. ¿Cómo están? Estamos hoy en un nuevo episodio de Ya Oíste. Hoy les traigo un tema muy interesante, poco conocido, que incluso yo al momento de investigar, la verdad me quedé con muchísimas dudas. Y tener el privilegio el día de hoy de poder contar también con un especialista en el área es algo que, wow. O sea, definitivamente vamos a aprovechar y vamos a sacar todas esas duditas. Es un tema que, pues no creo que muchos hemos escuchado, yo me incluyo en esa parte. Es la lucidez terminal. Pero para yo no quitarle la palabra a nuestra querida invitada, a nuestra querida doctora Adriana Baltasar Bastidas, una especialista en geriatría y cuidados paliativos. Bienvenida, doctora, ¿cómo se encuentra?
7: Muchas gracias, muy contenta, muy feliz de poder estar aquí el día de hoy para compartir este tema que me gusta mucho, me apasiona y creo que es importante que lo conozcamos.
1: Pero antes que nada, me gustaría que nos explicara un poquito a qué se relaciona o qué es la lucidez terminal, porque yo me imaginaba una cosa y ya cuando leí, pues era completamente otra.
7: Claro, mira, la realidad es que la lucidez terminal es un episodio súbito, inesperado de claridad mental y como de un aumento súbito de energía en un paciente que ya está en el contexto de una enfermedad terminal, ya en una situación pues al final de la vida o previo a la muerte. Este episodio pues es súbito, dura generalmente un periodo muy corto de tiempo y lo importante es que se presenta una conexión como muy inesperada, muy súbita, pero a la vez relevante tanto para el paciente como para quienes lo rodean, ¿no?
1: Claro.
7: Imaginémonos, la situación de lucidez terminal es cuando yo tengo a un ser querido, a un, pues sí, vaya, un enfermo, un ser querido, que ya tiene una enfermedad pues muy avanzada, en un estadio terminal prácticamente, que ya sabemos que quizá el final se acerca,
1: okay,
7: que ya tiene cierto grado de desconexión con su entorno, que quizá ya no logramos entablar una conversación con él, ya no nos contesta quizá nuestras preguntas, ya no nos pide alimento, líquido, etcétera, y de repente de manera súbita, tiene un rush de energía, tiene otra vez entabla una conversación, otra vez logra comunicarse con nosotros, nos pide alimentos, nos pide un refresco, nos pide algo que antes ya no hacía.
1: Ya no.
7: Eso es la lucidez terminal.
1: Estaba viendo que en este tipo de situaciones, pues lo impactante es para la persona también que lo está acompañando, ¿no? Porque creo que piensa que todo volvió a la normalidad, ¿no? Entonces, yo creo que ahí es un tema, pues, delicado, en el aspecto en el que, pues, claro, ¿quién no quisiera ver a su familiar volver otra vez a hacer sus actividades, que salga de esa enfermedad? Pero lo que estábamos leyendo y lo que estamos platicando, doctora, es que a veces, pues, es cuestión solamente de horas o de días, ¿no?
7: Exacto. Generalmente, cuando nos enfrentamos a un episodio de lucidez terminal, nos está indicando que seguramente el final ya se acerca. Una realidad es que es imposible predecir cuánto tiempo nos queda de vida.
1: Claro.
7: No hay forma, no hay alguna forma que con certeza nos ayude a esto, ¿no? Si bien hay algunos factores pronósticos y algunos puntos, a lo mejor parámetros de laboratorio, parámetros clínicos, etcétera, que nos orientan a que el final ya se acerca, la realidad es que muchas veces los pacientes no se comportan como en los libros y pues desafían, ¿no?, a estos pronósticos. A veces el fallecimiento puede ocurrir pues en las siguientes horas, en los siguientes días, 7 días, o a veces no. A veces los pacientes pues desafían esas posibilidades, y lo que pareciera ser un episodio ya de lucidez terminal, pues no, resulta que fue simplemente una lucidez paradójica, se llama, cuando, cuando ya no es, no ocurre la muerte de manera inmediata, ¿no? Sino que a lo mejor presenta esta lucidez, y el fallecimiento puede ocurrir en meses incluso.
1: Pero ahora, por ejemplo, doctora, estábamos hablando de enfermedades terminales, ¿no? Uh-huh. Y hay por ejemplo, una estadística, perdón, de la edad en la cual se presenta más este tipo de lucidez terminal.
7: Sí, generalmente se ha observado que predomina en pacientes ya adultos mayores, en pacientes geriátricos, y específicamente se empezó a observar este fenómeno en pacientes con enfermedades neurodegenerativas.
1: Okay.
7: ¿Como qué? Como las demencias, la enfermedad de Alzheimer, la demencia vascular, las demencias mixtas, otro tipo de condiciones ya de deterioro cognitivo. En estos pacientes como tal se empezó a observar los cuadros de lucidez terminal. Por lo tanto, pues es más frecuente que un paciente presente lucidez terminal ya en edades avanzadas, ¿no? Estamos hablando 80 años o más. En realidad, cualquier paciente que presente una enfermedad terminal propiamente, uh-huh, llámese un cáncer en un estadio avanzado, una insuficiencia orgánica, por ejemplo, una falla cardíaca, una enfermedad renal crónica, una enfermedad hepática avanzada, etcétera, cualquier paciente que se encuentre en esa situación de terminalidad o al final de la vida puede presentar un episodio de lucidez terminal, aunque pues se ha observado o se ha descrito con mayor frecuencia en pacientes mayores con demencia.
1: En la parte psicológica o emocional, ¿cómo es que lo estudian o lo abarcan? Porque creo que es un poquito más, lo vemos en físico, ¿no?
7: Claro.
1: Que me duele algo, tengo malestar, pero ¿cómo? O sea, esa es una parte muy interesante, doctora.
7: Fíjate que en el ámbito de los cuidados paliativos, que es como mi área de especialidad, además de la geriatría, realizamos una evaluación de varias esferas del individuo, ¿no? De la persona. Una esfera biológica, que estamos hablando justo de los síntomas físicos, el dolor, náusea, vómito, sueño, etcétera. Los síntomas emocionales o psicoemocionales, que estamos hablando ahí de cómo afronta su diagnóstico, cómo afronta una pérdida, posibilidad de trastornos de ansiedad, de depresión, incluso el duelo anticipado, ¿no?
1: Claro.
7: De saberse perdiendo su estado de salud. Y también abordamos la esfera espiritual, que muchas veces en la medicina pues difícilmente la abordamos, ¿no? Y en cuidados paliativos sí es súper importante realizar el abordaje de esas creencias que tiene el paciente, ¿no? Si es una persona que se considera espiritual, si tiene alguna creencia, alguna religión.
1: Okay.
7: Espiritualidad va mucho más allá de la religión.
1: Claro.
7: Pero bueno, es como una esfera muy importante también que evaluamos. Y ahí pues vaya en el aspecto psicológico o emocional, es donde pues vamos indagando este tipo de síntomas, ¿no? Si el paciente presenta algún cuadro de depresión, compatible con depresión, con ansiedad, con este duelo anticipado, ahí es donde nos vamos dando cuenta y, pues por supuesto, al darnos cuenta, logramos integrar un diagnóstico y dar un tratamiento en esa situación.
1: Antes de terminar, doctora, a mí me gustaría que, pues, no sé qué mensaje para todos aquellos que están en el sector de salud, porque es un tema, como bien dijimos, que no muchos tienen el privilegio de poderlo ver personalmente o de saber qué les puede dejar a esas personas que están en el sector médico y a las personas que están fuera de.
7: Yo creo que muy importante, no olvidemos que los cuidados paliativos se deben de brindar de una manera oportuna por un equipo. Paliativos no es nada más una persona, el paliativista es un equipo de el médico, enfermería, psicología, nutrición, vaya, somos un equipo de varios integrantes que nuestro objetivo es siempre acompañar y aliviar síntomas, ¿no? Aliviar síntomas físicos, emocionales, espirituales, este sufrimiento, para dar confort, para dar calidad de vida, calidad de muerte también. Y creo que un punto bien importante es que como profesionales de la salud, nadie nos enseña a afrontar la muerte. Esa es la realidad. Tal vez los que estamos en el área de paliativos lo sabemos hacer.
1: Claro.
7: Pero en medicina nos enseñan a curar, siempre a curar. Y pues no siempre podemos curar alguna enfermedad. Y es importante que cuando ya no podemos curar, entonces siempre acompañemos, siempre busquemos dar confort, calidad de vida, aliviar síntomas, acompañar. Eso es la clave. es un tema delicado, pero muy bonito, y creo que se presta reflexión.
1: Así es, y pues muchísimas gracias, esperemos verla aquí de nuevo, doctora, y gracias a todos los que se quedaron hasta esta parte del podcast. Nos vemos en el siguiente episodio, gracias, doctora, y hasta pronto. Yo soy Génesis Sainz, esto fue un episodio más de Ya Oíste. Adiós.
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0: Son ya las 15:03 p.m. con 42 minutos en la capital de la República Mexicana y vamos a ofrecerle a usted más música de guitarra del compositor italiano Mario Castelnuovo Tedesco, nacido en Italia en 1895, fallecido en los Estados Unidos en 1968. Hemos seleccionado su sonatina Opus 25, que realizó en el año de 1965, y es una obra para guitarra y flauta. En la segunda parte, de Heitor Villa-Lobos, Distribuzao de Flores, esta obra compuesta en 1937, y los intérpretes serán Andrea Lieberknecht en la flauta y en la guitarra Frank Baumgarten. Esperamos que disfrute usted de esta selección del álbum que se produjo en 2008 por el sello MDG.

0: Acabamos de escuchar del compositor italiano Mario Castelnuovo Tedesco, Sonatina Opus 25 de 1965, una composición para guitarra y flauta, en la segunda parte de Heitor Villa-Lobos, Distribución de Flores, también para guitarra y flauta. Hemos escuchado las interpretaciones de Andrea Lieberknecht en la flauta y en la guitarra Frank Bungarten. Esta fue una selección del álbum producido en 2008 por el sello MDG. Continuamos con nuestro corte informativo.
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3: Preside el rector Leonardo Lomelí la ceremonia de la instalación del Consejo Coordinador de Inteligencia Artificial.
4: La inteligencia artificial dejó de ser una promesa para convertirse en una realidad en rápida expansión, que abre oportunidades inéditas para el avance del conocimiento, pero también plantea desafíos de enorme complejidad, ante todo éticos, epistemológicos, legales y políticos. Por lo que todo ello nos obliga como sociedad y como institución educativa a llevar una reflexión seria, informada y responsable. Así lo destacó el rector Leonardo Lomelí al presidir la ceremonia de instalación del Consejo Coordinador de Inteligencia Artificial, el cual señaló, constituye pasos relevantes para articular ideas, esfuerzos y criterios, así como consolidar una visión institucional en la materia.
5: No se trata únicamente de acompañar el avance de estos procesos, sino de conducir su evolución y su uso conforme a los principios universitarios. Asimismo, reconoce que la incorporación de estas tecnologías en las prácticas educativas exige innovación pedagógica, trabajo colegiado y criterios compartidos que fortalezcan la enseñanza y el aprendizaje sin menoscabo de los valores que dan sentido a nuestra vida universitaria. Por estas razones, el Consejo deberá propiciar que la inteligencia artificial sea comprendida no como una fuerza externa e inevitable ante la cual solo cabe adaptarse, sino como un ámbito de decisión pública y académica regido por una perspectiva centrada en el ser humano. Su tarea será favorecer la coordinación entre entidades y dependencias, estimular el quehacer interdisciplinario, adoptar buenas prácticas y acompañar la implementación de políticas universitarias integrales. De esta forma, la universidad coadyuva desde sus tareas sustantivas la construcción de futuros más justos, incluyentes y sostenibles, en los que el progreso esté inspirado en una visión humanista, en el respeto irrestricto de los derechos humanos y en el desarrollo del país.
4: Para Radio UNAM, Virginia Sánchez Machuca.
2: Nacional.
3: La presidenta Claudia Sheinbaum descartó que la entrega voluntaria de exfuncionarios de Sinaloa a autoridades de Estados Unidos represente un riesgo para México.
6: Ningún riesgo. Ninguno. Fue una decisión de ellos entregarse y no hay ningún riesgo. Ninguno. Que quede muy claro, nosotros no vamos bajo ninguna circunstancia a cubrir a nadie.
3: La Unidad de Inteligencia Financiera de la Secretaría de Hacienda confirmó que bloqueó las cuentas bancarias de Rubén Rocha Moya y varios exfuncionarios de Sinaloa. La medida es preventiva y se deriva de los reportes emitidos por instituciones del sistema financiero mexicano. La titular de la Consejería Jurídica de la Presidencia, Luisa María Alcalde, anunció que el gobierno presentará una reforma constitucional para mover la jornada electoral del Poder Judicial al domingo 4 de junio de 2028, tanto a nivel federal como local.
7: La reforma consistiría, primero que nada, en cambiar la fecha de la elección, como aquí ya hemos señalado, la jornada electoral del 2027 pasará, de ser aprobada la reforma, a el domingo 4 de junio de 2028, tanto a nivel federal como a nivel local. Las elecciones judiciales posteriores seguirán siendo concurrentes con procesos ordinarios, 2030, 2033, 2036, para renovar las vacantes que se vayan generando.
8: Radio Francia Internacional.
9: Andreína Flores.
8: La Organización Mundial de la Salud inició su asamblea anual, marcada por la falta de financiamiento y una alerta internacional por brote de ébola que ha dejado ya casi 100 muertos en África. Y el presidente cubano Miguel Díaz-Canel afirma que su país tiene el derecho legítimo de responder a una posible agresión de Estados Unidos, un mensaje que refuerza la información no confirmada hasta ahora de que Cuba habría adquirido más de 300 drones militares.
3: Hasta aquí el corte. Buenas tardes. Le informó Cindy Pérez Ramírez.
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31: El género agave, descrito por Linneo en 1753, cuenta con más de 200 nombres o taxones reconocidos. México es el centro de origen y domesticación de estas plantas, cuya diversidad es producto de una larga historia evolutiva, influenciada por la hibridación, la adaptación a ecosistemas variados y la interacción con polinizadores clave como los murciélagos nectarívoros.
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32: Hola, bienvenidas y bienvenidos a Habitare, Agenda Ambiental Inaplazable. Qué gusto me da saludarles para iniciar un nuevo programa lleno de información, de innovaciones, pero sobre todo de mucha diversión también.
33: Bueno, y ahora con cosas innovadoras aquí enfrente, me encantaría que tuviéramos imagen para sí. Que vieran los objetos que tenemos aquí enfrente, porque vamos a tener una conversación creo que muy a gusto con Elisa Pantoja y Lorena Reyes. Ellas son estudiantes de diseño industrial de la UNAM y están planeando tener un taller de cómo reaprovechar las lonas promocionales que se han puesto en los anteriores BiciFest y está increíble. Entonces, bueno, ellas son estudiantes de diseño industrial de la Facultad de Arquitectura de la UNAM y traen, como les digo, esta idea súper innovadora que me encanta y me entusiasma. Y pues bienvenidas Elisa y Lorena.
0: Muchas gracias.
32: Este programa es sobre el Bicifest 2026, reviviendo lonas promocionales. Esto es Habitare, Agenda Ambiental Inaplazable.
33: ¡Empezamos!
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32: Qué gusto que nos acompañen en esta transmisión de Habitare, porque ya pasó un año desde aquel programa donde anunciábamos el Bicifest 2025 y ahora nos encontramos con esta estupenda noticia. Como ya decías, Clemen, tenemos aquí una muestra de los materiales con los que van a estar reviviendo lonas de sus promocionales pasados.
33: Exacto, porque pues no es el primer Bicifest, si no mal recuerdo, van unos 4 o 5 Bicifest y siempre la parte central del campus de la ciudad universitaria, pues anuncian con mucho entusiasmo y con mucho ruido visual que está ocurriendo ese evento. No solamente llega gente que está interesada en la bicicleta y, como nos dijo en su momento Ernesto, se promueve la propia actividad de usar las bicicletas en Ciudad Universitaria, el Bicipuma. O sea, hay realmente muchas iniciativas dentro de Ciudad Universitaria que están impulsando este medio de transporte. Pero uno que hablamos en su momento que estaba como un poquito cojo era cómo reaprovechar todos estos materiales que se generan en eventos de este tipo. Y este año, pues tenemos la maravillosa sorpresa que jóvenes estudiantes de diseño industrial, junto con su profesor, ahorita ellas nos van a decir, están produciendo nuevos objetos. Entonces, yo no sé si quieres empezar tú, Elisa, contándonos de dónde surgió esta iniciativa y quién es el profesor que les está dirigiendo este servicio social.
0: Sí, claro. Bueno, el proyecto es parte como para generar conciencia del reciclaje, de que puede ser tanto doméstico e industrial, y que a partir de ello también podemos generar nuevos productos. El proyecto fue gracias y fue en colaboración de Laboratorio de Movilidad e Infraestructura Verde, que está impartido y a cargo de Roberto y Febo. Y también gracias al taller y laboratorio de textiles, que está en cargo de Daniel Gutiérrez.
33: ¿Cómo se involucraron ustedes?
5: Pues fue por parte de Roberto, que se acercó a nuestro taller y justo tuvo una plática con Daniel y pues nos mostró en su momento una mochila que él había creado en algún taller de Holanda. Él tuvo como la iniciativa y la idea de que podamos realizar una variante para poderlo usar en el festival.
32: Qué impresión, además, porque es algo que lo que me sorprende es que no se haga casi que todo el tiempo cuando claro. Existen estas lonas, porque son lonas muy grandes, ¿no? Por favor, para quienes nos escuchan, cuéntanos, Elisa, ¿cómo son estas lonas? ¿Son grandes? ¿Qué materiales usan? ¿Qué colores? ¿Por qué son ideales para poder aprovecharlas en otros productos?
0: Sí, claro. Bueno, estas lonas, de hecho, son de PVC, que es un material bastante contaminante, de hecho. Por eso es difícil su reciclaje. Bueno, más que su reciclaje, su vida útil, ¿no? Entonces, gracias a que son resistentes, podemos hacer uso de mochilas, de objetos que queremos que sean más duraderos. Y bueno, esta lona que en este momento tenemos es una lona microperforada, rectangular, que también permite que sea bastante liviana para los ciclistas que la vayan a ocupar. Y tiene diferentes gráficos. Son muy grandes, entonces la idea también del proyecto es que va a haber como una serie de diseños que ya van a estar precortados para que las personas pues puedan elegir los gráficos que van a estar pues aleatoriamente puestos y que justo la persona se sienta parte del proceso, ¿no? De crear su propia mochila.
33: ¡Qué increíble! Cuéntanos, Lorena, ¿qué sucedería si llega Clementine Kiwa a su mesa en el Bicifest y les dice, yo quiero hacer mi mochila? ¿Qué me tienen que dar? ¿Qué habilidades tengo que llevar? Yo, por ejemplo, soy fatal cosiendo. ¿Qué tengo que hacer, no? Pues, para no desalentarme.
5: Bueno, primero que nada, pues llegar a nuestra mesa. En segundo, nosotros te vamos a enseñar dos tipos de modelos ya precortados, como dice Eli. Y de ahí lo que vamos a hacer es que tú vas a elegir los herrajes para tu mochila.
33: Claro, los herrajes son las piezas que se usan para cerrar y abrir, por ejemplo, la mochila,
5: igual,
33: ¿no? Los ganchitos.
5: Los ojillos.
33: Ah, otros herrajes son los ojillos de donde se va a agarrar los tirantes.
0: Sí, de hecho, justo son los elementos de sujeción que van a ser diferentes debido a que como son reciclados, no es como que, tenemos cierta cantidad de tal elemento, sino pues los hemos estado como buscando, nos los han estado donando. Entonces, también eso es parte como del proceso de que no todas van a ser iguales, como que cada uno va a elegir, bueno,
33: es
0: lo que hay, y uno ahí es donde entra como la creatividad de la persona que vaya a querer asistir al taller, para que pueda decidir, por ejemplo, ese elemento de sujeción es de un avión, de un asiento de avión.
33: ¡No manches! Sí, claro,
3: es el cinturón.
0: Sí, justo. Sí. Entonces, es lo padre y bonito del proyecto porque, pues sí, es aprovechar estos elementos y jugar como con los diferentes diseños que vamos a estar como colocando, sí.
33: Fíjate qué increíble, Mariana, porque no solamente se convoca a, pues, las dependencias universitarias que tienen y que producen todo este material de un solo uso, parece mentira, pero es material de un solo uso, sino que convocan, no sé de dónde sacaron este del avión, por ejemplo, ¿no? Pero te da esta inspiración de que puedes, pues, unirte con productores de todo el mundo, gente que desbarata aviones, que desbarata autos, ¿no? Y todas estas piezas las puedes aprovechar de alguna manera.
3: Que además me parece algo muy necesario para cambiar la idea de que quizá el diseño industrial solamente se basa en construir nuevos materiales o traerlos. Ustedes que son estudiantes y están por terminar su carrera, por favor, cuéntenme cómo es que hay un cruce muy real entre el diseño industrial y el reciclaje y, por ende, el cuidado de nuestro planeta.
0: Sí, claro, pues justo siento que muchas veces cuando dicen diseño industrial se piensa, industrias y generar como más residuos contaminantes.
33: Claro, y todo igual.
5: Todo en masa.
0: Y creo que estos proyectos son muy importantes porque así se concientiza a las personas que tal vez pues justo no tienen estos conocimientos tan claros porque pues no es lo que nos muestran, ¿no? Lo que nos muestran es ir a la tienda cuando se te rompe algo y compras algo nuevo en vez de poder decir, yo no sabía que puedo reciclar tal vez un herraje o que puedo reciclar las correas. Por ejemplo, las correas que estamos también planteando son de cámara de llanta. Entonces también les hacemos la invitación de que si gente que anda en bici y tiene una cámara de llanta que ya no utiliza, pues la puede utilizar y llevar y que diga, yo hice una mochila con mi propia cámara de llanta, ¿no?
33: ¡Wow! Y mi bicicleta favorita.
3: Sí, teniéndola todavía contigo. Y muy impresionante también para las personas en busca de lo único, porque están de acuerdo que no van a haber dos mochilas iguales.
33: Claro, ¿no? A menos que sean gemelos idénticos.
3: Sí, ¿qué es lo que más estás disfrutando, Lorena, de realizar tu servicio social? Que a lo mejor a veces es algo, pues un mero trámite, pero que se está convirtiendo en este gran evento dentro del BiciFest.
5: Justo en el taller, en el laboratorio de moda, lo que hacemos, parte de mi servicio, de nuestro servicio, es poder ayudar a los muchachos de primer año en la carrera a poder hacer en el primer semestre un contenedor y en el segundo semestre ya hablamos como de alguna prenda o algo así. Entonces siempre ha sido como esos proyectos pequeños que son personales porque cada quien diseña su propio objeto en esta etapa y ahora poder participar dentro de la UNAM con otras disciplinas y poder ser parte de este BiciFest, pues como que es otro vistazo de este taller de que no solo se hacen contenedores, no solo se hace prendas para gusto propio o algo así, sino que realmente este taller te abre las puertas a seguir utilizando los materiales, a poder crear algo con tus manos.
33: Evolucionar, ¿no? Porque en realidad yo lo veo que me parece increíble. Siempre pensamos en moda como las cosas producidas en línea y pues millones de blusas idénticas, millones de pantalones idénticos. Pero realmente tenemos que seguir pensando en la moda, sí, en los objetos que tengamos, con la cantidad de telas y de materiales que ya existen en el mundo. ¿Qué es lo que más has valorado tú de esta experiencia, Elisa?
0: Ah, pues para mí se me ha hecho como un camino muy bonito, muy importante, porque justo siento que muchas veces en la actualidad todo es muy rápido. Entonces, con eso también va la ropa, las tendencias, qué te gusta hoy y qué te gusta mañana. Pero a partir de conocer nuevos procedimientos, nuevas herramientas, incluso también el estar ahí apoyando justo con las muchachas y muchachos en poder hacer sus propios diseños, es bonito porque uno aprende de todo. O sea, uno no, o sea, les podemos decir que Lori y yo no sabemos todo, pero también sabemos muchas cosas que ya podemos apoyar a los chicos en cómo hacer algo que ellos se imaginan. Entonces, es lo bonito del taller porque, aparte de que se impulsa el hecho de reciclar tal vez ropa que ya no uses y que puedas generar una nueva prenda o un nuevo accesorio, es muy bonito ver ya un producto terminado y que puedas decir, wow, o sea, aparte de que es tu diseño, de que tú lo hiciste, es aparte reciclado, ¿no? O sea, que no generaste tal vez los residuos que hubieras hecho si lo comprabas todo desde cero.
3: Creo que es todo resistente. Ahora que decías sobre el material, yo no me imagino que esto fuera a terminar a un basurero en no sé dónde. Y después, ¿qué haces? Porque llevo todo lo que nos han estado platicando nuestras invitadas moviendo el material.
33: Y tratando de romperlo.
3: Y que no se puede tener una mochila así. De verdad, creo que es el verdadero lujo para un planeta que se está atiborrando de un montón de cosas. Clemen, ahora que decías de la ropa, me pongo a pensar que incluso viene del otro lado del mundo. Todos estos pedidos que se hacen a través de las aplicaciones vienen de embarcaciones que además contaminan mucho más, no solamente en su creación, sino en su transporte. Y hablando del transporte, pues de eso se trata también el Bicifest, de crear conciencia en que movernos tiene un impacto en el mundo. Y vamos a aprovechar que están con nosotras. Cuéntenos, ¿les gustan las

0: El 22 de mayo, de 11 de la mañana a 5 de la tarde.
1: Pues está increíble. Entonces, no solamente hay que llevarse la bicicleta, sino muchas ganas para armar tu mochila.
2: Y mientras que llega el tan esperado día del Bicifest, además en un gran spot que es la ciudad universitaria, ¿en dónde les pueden localizar las personas que ahora que nos escuchan piensan, pues sí, fíjate que tengo una llanta ponchada de mi bici por ahí que ya iba a tirar, o otro material para poder sumarse a la creación de esto? ¿Cómo lo pueden, las pueden contactar?
0: Sí, bueno, en cuanto al taller, lo que va a ser el taller, lo vamos a estar publicando en las redes de Instagram de textiles y de movilidad. El Insta de textiles es textiles-city. Y en cuanto a movilidad, todos los viernes, afuera del CD hay un contenedor donde ya es el contenedor de movilidad e infraestructura verde, donde siempre dan asesorías, tú te puedes acercar y tienen cursos y dan cualquier tipo de asesoramiento.
1: Y bueno, también están las redes sociales del Centro de Investigaciones en Diseño Industrial, CIDI, en la UNAM. Búsquenlos así a nuestros radioescuchas.
2: Pienso que es una ocasión muy especial que en Navitare nos visiten estudiantes, porque casi siempre vienen investigadoras, investigadores,
1: estudiantes personas, de posgrado.
2: Así es, que ya tienen mucho tiempo en su tema, ¿no? Y que lo manejan, pues ahora sí que del derecho y al revés.
1: Y cuéntenos un poquito de la carrera de diseño industrial. Creo que nunca hemos hablado de esa carrera.
2: Jamás.
1: No sé quién quiere empezar, Elisa, o si tú, Lorena, porque es, desde mi perspectiva, es una carrera que puede transformar el futuro. Ellos son los que están inventando un montón de objetos que se van a producir de manera industrial y que nos van a llegar a nuestras casas. Pueden ser vajillas, cubiertos, sillas, incluso el mobiliario en la cocina. ¿Cómo es que se enteraron ustedes de esta carrera y cómo es que llegaron a ella?
0: Bueno, yo, por ejemplo, la conocí en quinto de prepa. Yo estaba entre arquitectura e ingeniería. Era como muy matemáticas, técnico, me faltaba la parte creativa y arquitectura como que tampoco me llenaba. Y cuando vi diseño industrial y vi su plan de estudios, justo abarcaba tantas áreas. Es una carrera multidisciplinaria y creo que es lo bonito de la carrera, que uno nunca termina de aprender. O sea, siempre si sale un nuevo proyecto y es de tema con otra licenciatura, uno se tiene que empapar. Y es lo bello de la carrera, porque justo ningún proyecto es igual, hay muchísimas optativas. Creo que es la carrera que de las que más tiene optativas. Nos hacen cursar 19 optativas más las obligatorias.
2: Wow, no, sí es mucho más. Sí. Y pensando que en una normal suelen ser entre 8 o 10.
0: Justo. Y también es muy bello porque así como hay tantas áreas, también hay muchas formas de desarrollarse. No solo está el diseño de producto, está el diseño de experiencias, diseño de servicios. Es el entender pues al usuario y a las personas, el cómo interactúan con, ya sea con un producto, con una experiencia. Y creo que al principio cuando entré no sabía toda la capacidad que íbamos a poder tener para en un futuro poder generar como algún cambio o generar nuevos productos
1: o experiencias.
2: Y en tu caso, Lore, al decir que eres una persona de pocas palabras, pero que puedes expresar mucho con lo que haces, con los materiales que eliges, con lo que te imaginas, ¿cómo lo has vivido?
3: Yo entré a la carrera por parte de mi hermano, entonces él estudió arquitectura, él me dijo, hay esta opción, si quieres, y pues justo entré por la diversidad de temas y cosas que podría desarrollar en esta carrera. Y en cuanto a los materiales y procesos, creo que a mí me llamó desde antes la atención que había el laboratorio de moda. Entonces dije, creo que por ahí, porque en algún momento quise estudiar diseño de modas, hubo temas ahí. Más que nada entré por este laboratorio a la carrera, pero una vez que entré fue así como que una explosión de wow, puedo hacer muchas cosas, hay tantos materiales, hay tantas posibilidades. Entonces, pues sí, he hecho muebles y cosas así, pero siempre regreso al laboratorio de moda.
1: A tu favorito.
3: Sí, justo.
1: Que también me parece increíble desde la perspectiva del aprendizaje, esta experiencia de diseñar un taller en el que estén reviviendo o dándole una segunda vida a objetos como las lonas promocionales.
2: Total.
1: ¿Habían hablado de esto, de reciclaje de cosas y de objetos en alguna materia anterior?
0: Sí, de hecho, en la carrera

0: Tomamos la materia que es diseño, contexto y sostenibilidad. Ahí vemos esa parte del ciclo de vida de un producto, de que pues el diseño también es hacerlo consciente y que también tiene cierta responsabilidad, ¿no? Obviamente que va a depender mucho del área y campo en el que nos vayamos a dedicar, claro. Pero pues siempre al final de cuenta creo que podemos aportar un granito de arena.
1: ¿Cómo les llegan los materiales a ese taller? O sea, ¿les piden que compren telas o...?
2: Pues, de ambas partes, ¿sabes? O sea, nosotros, bueno, Dani tiene como una serie de proveedores y cosas así que les podemos decir a los chicos, miren, pueden ir a comprar su tela aquí y acá, ¿no? Y sus herrajes y cosas así. Pero, por otro lado, siempre está la oportunidad de decirles, pero pueden ocupar de algún pantalón, de alguna chamarra, de algún... algo que ustedes tengan que ya no ocupen, que no les guste algo de eso y puedan ocuparlo en, ya sea en su prenda o en su objeto a realizar.
3: Hasta he visto muchos... y muchas creadoras de contenido que hacen videos de yendo a la paca para agarrar una bolsa, ¿no? Que ya está a medio uso y la deshago para agarrar ese material y usarlo en la prenda. ¿A ti cómo te, a ti qué te parece toda esta, pues no solo lo quiero llamar como una tendencia, sino como una necesidad de utilizar lo que ya está hecho para hacer algo nuevo?
0: Pues creo que es muy importante y es muy bonito poderle dar una segunda vida a las cosas. Cuando yo entré dije, ay sí, quiero comprar tal tela porque se vería padrísimo y luego te das cuenta que pues sí, igual tienes muchas cosas en tu closet que ya ni usas y al final de cuentas terminas haciendo algo más interesante. Entonces, y también es muy padre en el taller porque muchas veces haces algo, no ocupas toda la tela y la donas, la dejas en el taller. Tenemos como ciertos separadores y contenedores para que la gente, pues, si ya no usa tal vez todo el cacho de material que se utilizó, pues se pueda donar y que otra persona también la pueda ocupar en tal vez algún bolso, que así no necesitas comprar el metro de tela o de vinil o cualquier material que sea, pues para que sea como igual un apoyo yo comunitario un poco, ¿sí?
3: Sí, claro, qué padre.
1: Fíjate, sí, hoy que fui a un centro comercial, quería comprar una cinta métrica, hablando de cosas que parecen recicladas, y quería comprar una cinta métrica, que son estos objetos pues, chiquitos de unos 5 centímetros de diámetro, jalas la cinta métrica y con un botón las regresas. Estos yo los he comprado por muchas veces, por muchos años, y generalmente son de plástico, pero por una vez en la vida me ofrecieron uno que se ve que es de tela. Y entonces me quedé yo pensando, pues estos son pedacitos que le sobraron y que ahora están utilizando para darles una segunda vida.
3: Qué interesante.
1: Súper, súper interesante. Y bueno, pues la invitación está ahí a que se asomen al taller de para revivir las lonas promocionales. Busquen el taller del Centro de Diseño Industrial o el taller del de moda del Centro de Investigaciones en Diseño Industrial, mejor conocido como CIDI, y vayan a armar sus mochilas y nos cuentan qué es lo que hicieron. Vamos a sacar una foto de lo que tenemos aquí en la mesa y yo creo que va a ser una experiencia increíble y pues es una invitación a todas las universitarias y los universitarios y al público que nos escucha que se vayan a asomar al BiciFest 2026 en las islas de Ciudad Universitaria el 22 de mayo a partir de las 11 del día.
3: Así es, aquí en Habitare somos fans de BiciFest, nos encanta que todos los años están innovando, no solamente con la presentación de la bicicleta como un medio de transporte realmente necesario, muy divertido y muy versátil. Ya les invito también a que vayan a escuchar el programa pasado en donde nos acompañó también Febo, Roberto, donde nos hablaban acerca de cómo la bicicleta se ha ido transformando con los años y que también se utilizan diferentes materiales para hacerlas. Ese fue muy, muy interesante.
1: Claro, y estuvo también el director de Bicipuma, ¿no? Entonces son todas estas iniciativas que están saliendo desde nuestra universidad para transformar el mundo.
3: Y mientras tanto... les agradecemos muchísimo, chicas, Elisa Pantoja, Lorena Reyes, estudiantes de diseño industrial, que están haciendo esta maravillosa iniciativa de reciclar sus mochilas. Y antes de irnos, chicas, muy brevemente, inviten a las personas a que vayan a su taller.
0: Sí, pues muchas gracias por el espacio y sobre todo pues hacer la invitación a que cualquier persona, aunque no sepa andar en bici, incluso si se quiere acercar, ya sea para conocer con Roberto y Febo acerca de las bicicletas o para tomar el taller, pues que son bienvenidos. Igual creo que a veces las personas les da miedo que uy, no soy bueno con las manos, con las manualidades, pero bueno, aquí vamos a estar nosotros, vamos a estar apoyando para que sea un proceso fácil. De hecho, el proyecto está pensado para hacerse en 10, 15 minutos, entonces es un proceso amigable.
1: Tú, Lore.
2: Muchas gracias y pues están cordialmente invitados y los esperamos por allá.
1: Pues ahí está la invitación y ahorita que dijeron de Febo y Roberto, el año pasado había bicicletas de diferentes diseños para probarlas. Entonces no solamente es la experiencia de pues todo el ambiente bicicletero, si lo queremos llamar así, sino que también esta oportunidad de sentir experiencias nuevas, no solamente la bicicleta tradicional, sino otros diseños de bicicleta y pues la experiencia de reciclar o darles una segunda vida a las lonas.
3: Ay, sí, están padrísimos. Además, las mochilas de verdad que están increíbles. Vayan a nuestras redes para que puedan ver las fotos.
1: Claro que sí. Estamos en Facebook, Instituto de Ecología UNAM, todo junto, en X, arroba y Ecología UNAM, en Instagram, Instituto-Ecología UNAM. Y les recordamos que nuestros programas están en radiopodcast.unam.mx. Ahí está el programa del año pasado. Y como siempre, le agradecemos al Instituto de Ecología de la UNAM, a Radio UNAM y a Iniciativa Climática de México. Por la información, a Ana Paulina Sánchez, del Instituto de Ecología.
3: En los controles y operación técnica, a Paco Chamorro. Por la producción, a Lisbeth Mancilla y Paco Ángeles. En las voces les acompañamos Mariana Vega
1: y Clementina Kiwa.
3: Les esperamos en la próxima emisión de Habitare, Agenda Ambiental Inaplazable.
1: ¡Hasta la próxima!
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11: ¿De veras crees que soy atractiva?
12: Claro. ¿Por qué?
11: Quería que me lo dijeras.
13: Volviste a soñar con el fuego, Berenice. Ha de ser tu conciencia.
11: La amistad o el amor son sentimientos pequeños, mezquinos.
12: Entonces, ¿qué sentimientos consideras importantes?
11: El odio.
14: Hola, soy Cristian Villalobos.
15: Yo soy Camila González.
14: Ambos estudiamos letras hispánicas en la Facultad de Filosofía y Letras de la UNAM y somos críticos colaboradores de Fósforo UNAM, revista de crítica cinematográfica de la Filmoteca de la UNAM, en donde hemos encontrado un medio no solo nuevo, sino interactivo para reflexionar acerca de las películas, los cineastas, los artistas y los públicos de este país.
15: En el sexto número de Fósforo UNAM, nos acercamos al cineasta Jaime Humberto Hermosillo, reconocido, entre otras cosas, por ser uno de los fundadores de la Muestra Internacional de Cine de Guadalajara, ahora convertida en el Festival Internacional de Cine en Guadalajara, uno de los encuentros cinematográficos más populares del país. Desde el estreno de la primera película de Jaime Humberto Hermosillo en 1971, su trabajo como director y guionista influenció de manera determinante al cine mexicano de las últimas décadas del siglo XX. Si bien su vasta carrera suma más de 30 películas, entre las que destacan Doña Erlinda y su hijo de 1985 o La tarea de 1991, nos pareció importante regresar a los primeros 10 años de producción de Jaime Humberto. Aquellos que, según el crítico Jorge Ayala Blanco, el propio Hermosillo nombró la década prodigiosa.
14: Originario de Aguascalientes, el cineasta perteneció a una generación de artistas que transformaron la estética y las temáticas del cine mexicano. Arturo Ripstein, Felipe Casals, Paul Leduc, Jorge Fons y Marcela Fernández Violante, por mencionar algunos. Desde sus trabajos universitarios como estudiante del CUEC, mostró una marcada influencia literaria, desarticuló los ideales morales tradicionales y expuso la hipocresía de la familia y la sociedad mexicana en general. Años después, él y sus contemporáneos se enfrentaron a un contexto político álgido durante el gobierno de Luis Echeverría, que los orilló a realizar producciones independientes con la censura y la opresión a cuestas.
15: El trabajo de Jaime Humberto Hermosillo en esos primeros 10 años condensa varios de los intereses temáticos y formales que como director y guionista exploró a lo largo de su carrera. Sus primeras películas juegan con el género melodramático más clásico y tradicionalista, pero eso no significa que Hermosillo hubiese condenado al melodrama. Al contrario, lo resignificó y rompió sus cadenas más conservadoras en un tiempo en el que pocos se atrevían a hacerlo. Propuso una mirada novedosa, como solo podía hacerlo un hijo de los movimientos sociales de los 60.
14: Hermosillo entendió que una nueva época se debía contar con nuevas voces y romper, si era necesario, las normas que lo impidan. Trajo a la conversación pública temas controversiales y otros considerados tabú para la sociedad de su tiempo. La sexualidad femenina, otras formas de organización familiar, representaciones de personajes homosexuales y una crítica mordaz al matrimonio. ¿Cuáles son esas películas por las que recordamos a Hermosillo?
15: Si quieres saberlo, te invitamos a leer nuestro texto Jaime Humberto Hermosillo, La década prodigiosa, en el sexto número de Fósforo UNAM, revista digital de crítica cinematográfica de la Filmoteca UNAM. 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
1: Continuamos esta tarde acompañándole con música. Hemos seleccionado algo del compositor pianista ucraniano Nikolai Kapustin, nacido en 1937, fallecido en el 2020. Esto será su concierto número 2 para violonchelo y orquesta de cuerdas, que compuso en el año 2002. Los movimientos son alegreto, lento y alegro. Escucharemos en el violonchelo solista a Christine Rau, le acompaña la Orquesta Filarmónica de la Radio Alemana, Saarbrücken, bajo la dirección de Nicolas Collon. La producción de este disco se realizó en 2015 por el sello SWR Music.

0: del compositor ucraniano Nikolai Kapustin, fallecido en 2020, destacado pianista y compositor. Le hemos ofrecido a usted el concierto número 2 para violonchelo y orquesta de cuerdas, Opus 103 de 2002. Interpretaron Christine Rau en el violonchelo y le acompañaron la Orquesta Filarmónica de la Radio Alemana bajo la dirección de Nicolas Collom. Esta fue una selección del disco producido en 2015 por el sello SWR Music. Esperamos que haya usted disfrutado de esta selección. Continuamos con unos mensajes.
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0: Son ya las 17 horas 5 de la tarde con 6 minutos en la capital de la República Mexicana y continuamos acompañándole en vivo y en directo desde nuestros estudios aquí en Adolfo Prieto número 133 en la Colonia del Valle, al sur de la Ciudad de México. Y vamos a continuar con un álbum muy agradable, muy interesante, Whisper The Bossa Nova Brandenburg Concerto, es el título completo de este álbum producido por el sello Enya en 2015. Son arreglos de Ricardo Madeiros, Rudia Duprá y Alberto Rosenblit, entre otros, sobre música popular brasileña. Y lo interesante es que son grabaciones en vivo en el Teatro de Brandenburgo en 2015, vamos a escuchar la voz y el arpa de Cristina Braga, la guitarra de Dado Villalobos, el quinteto de samba moderno y la orquesta sinfónica precisamente de Brandenburgo. La dirección corre a cargo, o corrió a cargo en esos momentos, por Tobias Folkman. Una producción, decíamos, en 2015 del sello Enya y que esperamos que usted lo disfrute.

0: Acaba usted de escuchar música del álbum Whisper de Bossa Nova, Brandenburg Concerto, arreglos de Ricardo Madeiros, Rudy Adra, Alberto Rosenblit y Jacques Morellenbaum, música popular brasileña, una grabación en vivo en el Teatro de Brandenburgo en 2015. Hemos escuchado a Cristina Braga, voz y arpa. En la guitarra Dado Villa-Lobos, el quinteto de samba moderna y la Orquesta Sinfónica de Brandenburgo, la dirección de Tobias Folkman. Esta producción se realizó en 2015 por el sello Enya. Continuamos con una cápsula y después música de Argentina. Quédese con nosotros.
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3: Qué bueno que están con nosotros. Los recibimos Sabrina Gómez Madrid y Ernesto Medina en la cuarta y última cápsula de la serie sobre el Laboratorio de Trabajadores Sociales.
4: Y para darnos a conocer sus redes académicas y de investigación y también darnos algunas conclusiones, tenemos aquí a la doctora Adriana Ornelas Bernal, co-coordinadora del Laboratorio de Estudios sobre la Formación y el Ejercicio Profesional de los Trabajadores Sociales. Bienvenida.
5: Muchísimas gracias, un placer compartir con ustedes.
3: Espacios académicos como este Laboratorio de Trabajadores Sociales, que operan bajo la lógica del trabajo colaborativo entre académicos, estudiantes y egresados, representan una importante fuente de generación de conocimiento disciplinar que habrá de enriquecer la formación académica y el ejercicio profesional.
4: Basta citar ejemplos de su trabajo como la fundación de la Red de Investigación Académica de Trabajo Social, Formación y Ejercicio Profesional y también de la Red Nacional de Trabajo Social con grupos que reúnen a profesores e investigadores de diferentes universidades, expertas en las temáticas de laboratorio y con quienes se desarrollan diversas actividades de interés en este campo.
3: Doctora, para iniciar nuestra plática, ¿cómo han cambiado tanto la formación como el ejercicio de los trabajadores sociales antes y después de este laboratorio Sindesmos?
5: Yo creo que lo que hemos hecho es contribuir. Son muchos los actores sociales que contribuyen y nosotras lo que hemos hecho sobre todo es centrar la especificidad del trabajo social. Un problema que tenemos muy frecuente es que no tenemos con precisión, no sabemos con precisión qué hacemos desde el trabajo social. Y este laboratorio, en todos sus años de trabajo, en eso se ha empeñado, en decir, lo nuestro está en la intervención en lo social, entendido como esas relaciones, esos vínculos, esos lazos que a veces se ponen en conflicto. Creo que esta es una de nuestras más grandes contribuciones, que lo hemos hecho a través de nuestras investigaciones, de la difusión, de la creación de materiales, del ejercicio de la docencia.
4: Bien, ¿y qué tipo de elementos nodales se contemplan para promover la reflexión y el debate académico sobre las configuraciones históricas y también las tendencias actuales del trabajo social?
5: Con relación a ello, nosotros contamos con tres grandes escuelas de pensamiento. Y nosotras de lo que nos hemos encargado, aun cuando tenemos una postura desde una de esas escuelas de pensamiento, es no dejar de lado a las otras dos. Nos parece muy importante formar al estudiantado con una visión integral, que conozca las tres escuelas de pensamiento, pero que decida por una de ellas. Entonces, nosotras eso es lo que hemos hecho, porque hay muchos debates con relación a qué debería o no de hacer un trabajo social, y desde nuestras investigaciones lo que nosotras decimos es, conozcamos las tres escuelas de pensamiento y optemos por una de ellas.
4: ¿Cuáles son?
5: La primera es la de la intervención en lo social, que es la que represento yo junto con algunas de mis colegas. Es a lo que hemos trabajado, en lo que hemos abonado. La segunda tiene que ver con una escuela de pensamiento que dice que tenemos que estar incidiendo en la política pública, en la toma de decisiones a nivel gubernamental. Y una tercera que reconoce que nuestro trabajo está más bien en las instituciones, en la atención de las necesidades básicas.
3: Y doctora, a nivel general, ¿en qué consiste la Red de Investigación Académica de Trabajo Social, Formación y Ejercicio Profesional?
5: Una vez que nosotros conformamos este laboratorio y empezamos a darle forma a las tres líneas que dijimos, la formación académica, el ejercicio profesional y el referente disciplinar, nos imaginamos, nos pensamos que había otras académicas en el país haciendo este tipo de investigaciones en estas líneas. Entonces hicimos una convocatoria a todas las universidades que imparten la carrera de trabajo social para que nos vincularan con las profesoras o profesores que desarrollaban estas temáticas. Y recibimos la respuesta en un inicio de 8 universidades y con ellas formamos esta red.
4: Y finalmente, ¿cuáles son los objetivos y logros de la Red Nacional de Trabajo Social con Grupos?
5: Ya en estos 6 años que llevamos trabajando juntas, hemos logrado tejer propiamente una red. ¿Y eso qué significa? Que entre nosotras reconocemos el trabajo que hace la otra y lo difundimos, lo potenciamos. Hemos tenido eventos, tenemos cada año un evento nacional en el que discutimos las líneas, los avances. Tenemos producciones editoriales conjuntas, tenemos libros, tenemos revistas que hemos podido conjuntar los conocimientos de cada una de nosotras. En esta red también hemos logrado incorporar estudiantes, es decir, estamos replicando el trabajo colaborativo que nació con el laboratorio en esta red a nivel nacional.
3: Doctora Adriana Hernández Bernal, nos ha encantado tenerla con nosotros. Muchas gracias por aceptar la invitación y a todos por acompañarnos. Muchísimas gracias por compartir su conocimiento.
5: Al contrario, muchas gracias por interesarse por este tema y espero que así sea también para los radioescuchas. Mil gracias, Ernesto y a Sabrina.
4: Coordinación General, Química, Berta Rodríguez Sámano.
3: Participamos en este programa Oscar Guerra, Daniela López, Ernesto Medina y Sabrina Gómez Madrid. Pueden encontrarnos en Facebook, Twitter, Instagram, LinkedIn, YouTube y Spotify como APAUNAM Oficial. Síganos en todas nuestras redes sociales.
4: Nos despedimos de ustedes, Ernesto Medina y Sabrina Gómez Madrid.
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0: Diecisiete horas, 5 de la tarde con 38 minutos en la capital de la República Mexicana. Y vamos a continuar con música de Pablo Aguirre, este compositor argentino nacido en 1961. Y de él vamos a escuchar el concierto Por la Paz, una composición de 2002 a 2012 para marimba y orquesta, dedicado a Javier Nandayapa. Los movimientos son Allegro Tanguero, Adagio y Allegro. Interpreta Javier Nandayapa, marimba solista, y la Orquesta Sinfónica Trimitas de Vilna, de Lituania. La dirección de Ugnius Vaiginis. Esta producción se realizó en 2017 por el sello Javier Nandayapa.

0: Acabamos de escuchar el Concierto por la Paz, composición de 2002 a 2012 del argentino Pablo Aguirre, una obra para marimba y orquesta dedicado a Javier Nandayapa. Hemos escuchado en la marimba solista a Javier Nandayapa precisamente y la Orquesta Sinfónica Trimitas de Filna en Lituania, que le acompañó la dirección de Unius Vaiginis. La producción de este álbum se realizó en 2017 por el sello Javier Nandayapa. Continuamos con unos mensajes y después no se pierda usted un programa más de la serie Gabinete de Curiosidades.
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5: Allen Ginsberg, el poeta beatnik. 2026. 100 años de su nacimiento. Antes que nada, puedo decir de mi trabajo literario que no tengo oficio alguno y que no sé lo que estoy haciendo, declaró en algún momento Ginsberg. Para él, el oficio de poeta consistía en observar con desapego la actividad de la propia mente, para luego transcribir al papel lo observado. La materia de su poesía, lo que podría llamarse su tema, es la acción de la mente. Es la acción de la mente.
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2: Mis queridas almas hercianas, sean bienvenidas a Gabinete de Curiosidades en este tercer programa que tenemos de la serie dedicada al dúo de arte sonoro Christoph Carl Rohl por sus 30 años de trayectoria y que se encuentran en México haciendo un trabajo intenso de registro de los sueños que pudieron llegar a la Fonoteca Nacional, pero también en otros proyectos, por ejemplo en Casa del Lago y también próximamente con el CEMAS. Muchísimas gracias por estar aquí. Ahora queremos enfocarnos en otro de trabajos, proyectos que han generado, que es las improvisaciones. Si nos pudieran hablar cómo se fue dando este cuarteto.
3: Sí, la improvisación es muy importante en nuestra práctica sonora porque es una manera de escuchar que es muy típica, porque el tiempo se hace de manera colectiva. Cuando tú compones